0: los trabajadores de la Argentina tenemos que, antes de que termine octubre, tenemos que hacer un paro nacional y movilización en toda la Argentina. Y para eso nos estamos juntando. Necesitamos esto, la unidad. Mucha unidad necesitamos. Ahora, hemos venido acá, y para mí es como, bueno, para mí es un honor estar acá, estar en Cochabamba, en esta tierra. Y veo Cochabamba, y ¿saben qué? Hoy le decía a alguien aquí, Cochabamba es una zona liberada del sadismo fascista. Es una zona liberada del sadismo fascista. Sin duda, uno anda, camina, yo estuve anoche, y ve. Y ve su pueblo, su gente, y también su militancia. Decir entonces que en estos 3 días nosotros necesitamos profundizar, intercambiar y generar propuestas de todo tipo, pero necesitamos pensar juntos, colectivamente, porque todos los que estamos aquí, todas las compañeras y compañeros, estamos al frente de organizaciones de la región que enfrentamos al imperialismo, al militarismo, al fascismo, lo estamos enfrentando. Porque tenemos claro, hoy como ayer, y se nombró a muchos patriotas, caciques, cacicas del pasado, para luchar por sus pueblos, tenían que ser anticolonialistas. Hoy el que quiera luchar por su pueblo tiene que ser antiimperialista. No hay otra posibilidad. No hay, porque el carácter de la dominación es imperialista. Y veo a las compañeras de Brasil. ¡Viva Lula! ¡Viva Lula! Necesitamos esto, avanzar en este Runasur de los pueblos que tenemos hoy. Ojalá tengamos la capacidad de parir nuevos tiempos, nuevos momentos, y van a estar en las propuestas. Y recuerdo a alguien, para decir lo último, que nos decía, porque hay muchas enseñanzas que nos han dejado otros compañeros, otras compañeras, y que a veces las perdemos un poco de vista. Hubo alguien que dijo, che, organicemos no porque va a hacer falta todas nuestras fuerzas. Intruyamos no porque vamos a necesitar de toda nuestra inteligencia. Motivemos no porque hace falta todo nuestro entusiasmo para vencer. Venceremos, compañero.
1: Venceremos América Latina y el mundo. Que viva la resistencia, la unidad, que será la base fundamental para nuevamente recuperar la dignidad, la soberanía de nuestros países, de nuestros pueblos. Continuamos entonces, para todos los hermanos, hermanas, amigos y amigas que siguen la transmisión de la red de radios Causachuncoca, Radio Soberanía, entre otros medios, estamos en el acto inaugural del primer encuentro internacional antiimperialista y por la descolonización. Saludamos a las delegaciones que se han hecho presentes: México, Costa Rica, Colombia, Argentina, Chile, Brasil, Perú y Bolivia. Continuamos entonces con la programación de hoy inaugural. Quiero invitar a la hermana, a nuestra cuyaca, Mónica G. Roldán, que están acá, que es encargada de Relaciones Internacionales del Movimiento de Izquierda Revolucionaria. Hermana Mónica, pase por favor. Hermana Mónica presente. G. Roldán, bienvenida. Ella es de Chile. Pase, por favor, Bolivia y América Latina la escucha.
2: Queremos inicialmente saludar al compañero presidente y comandante Evo Morales, con el cual hemos sido

0: construyendo un camino de liberación por nuestra, de nuestra América, y que ha puesto toda la disposición de un líder, un gran líder, para que se construya esta unidad y llegar a lo que todos los pueblos latinoamericanos necesitan y quieren, que es la liberación de nuestros países. Nosotros hemos insistido desde nuestro nacimiento, por allá por el año 65, en que teníamos el compromiso de ir hacia la segunda independencia, porque la primera fue trunca, tuvo una contrarrevolución, pero después, por lo tanto, necesitábamos para una América unida y libre y soberana, autodeterminada, la segunda independencia. Y en ese camino nos encontramos con los hermanos argentinos, con los hermanos bolivianos, con los hermanos uruguayos. Y en eso, un saludo, porque ya no están los dirigentes máximos. Algunos cayeron en las dictaduras militares y otro que se salvó de las mazmorras de la prisión murió en el exilio. Hablo de Sendic. Tal como lo hicieron los patriotas latinoamericanos, como Simón Bolívar, Artigas, Sucre, San Martín, O'Higgins, necesitamos construir, la verdad, una unidad muy profunda para liberarnos del yugo, de la hegemonía del imperialismo norteamericano, que ha vuelto los ojos hacia América Latina después de la debacle que tiene en sus andanzas por el Medio Oriente, por la intervención en los países de Asia, como por ejemplo el tema de Ucrania, etcétera. Vuelve hacia América Latina con la política, o recuperando la política de la doctrina Monroe, que hoy día le dicen Domrow, con el escudo de las Américas, donde se pone de acuerdo con las derechas latinoamericanas para la ocupación de nuestros territorios. Ya nos tiene llenos de bases norteamericanas, solo faltaba el inicio de esta intervención, ¿no?, que inicia con el secuestro del presidente Maduro y que desde ahí ha sido sostenido, y también las amenazas de muerte y de secuestro del compañero Evo Morales, porque el pueblo boliviano tiene un referente sólido y además la experiencia de dos presidencias en las cuales este pueblo fue autónomo, tuvo autodeterminación, una constitución que de verdad es única en América Latina, plurinacional, se reconoce la autonomía de los pueblos originarios, y eso para nosotros es un ejemplo. Siempre miramos hacia América Latina y siempre pensamos, ¿por qué el Che eligió este país para iniciar ese camino de la segunda independencia? Y aquí está la respuesta, acá, en el compañero Evo Morales. Quizás perdimos mucho tiempo en perder esta iniciativa de buscar la alianza de las organizaciones sociales, políticas, en forma unitaria para avanzar en la construcción de una sólida organización que nos permita la libertad y la liberación, pelear por nuestra soberanía y por la unidad de América Latina, tal como soñó Simón Bolívar y muchos líderes patriotas nuestros que liberaron en la primera independencia nuestra América del colonialismo español. Hoy tenemos que liberarnos de un colonialismo mucho más severo, mucho más organizado y con una estructura militar mucho más avanzada científicamente, que es la norteamericana. Y solo la fuerza de los pueblos la pueden derrotar. Y aquí estamos para eso, para construir eso. Y como dijera el comandante eterno Fidel Castro, otro mundo sí es posible. Y como otro mundo sí es posible, queremos pedirle a las compañeras brasileñas que ojalá Lula gane la presidencia por una razón muy precisa, que la única organización internacional que puede convertir al mundo en multipolar es el BRICS. Y si Lula pierde, quedaríamos en manos totales de la derecha, y Uruguay es muy chiquito, con un progresismo que no ha figurado dentro de las luchas populares, pero por eso necesitamos en realidad América Latina, que Lula gane la presidencia. ¿Sí? Y derrotar el escudo de las Américas. Ya el compañero Evo participó en la derrota del ALCA. Genial victoria. Por lo tanto, nosotros de verdad nos colocamos a disposición para seguir luchando porque otro mundo sí es posible. Eso, compañero, creo que los demás lo han dicho, todos los compañeros que me han antecedido, y patria o muerte, venceremos.
1: Patria o muerte, hermanos y hermanas. Más fuerte, patria o muerte. Patria o muerte. Eso, vamos a continuar entonces con el astro preparado para hoy. Saludamos siempre las intervenciones de México, Costa Rica, Colombia, Argentina, Chile, Brasil, Perú. Bien, ahora vamos a invitar a nuestro hermano Feliciano Vegamonte, máximo ejecutivo de la Confederación Sindical Única de Trabajadores Campesinos de Bolivia. Un fuerte aplauso, por favor, hermano Feliciano Vegamonte. El pueblo, América Latina y el mundo lo escucha.
2: ¡Que vivan los pueblos de América Latina!
3: ¡Viva!
2: Hualispacha, hermanos, hermanas, en principio quiero saludar al hermano comandante de la Revolución Democrática Cultural, el líder indiscutible de los pueblos de América Latina y el mundo, hermano Evo Morales. De igual manera, quiero saludar y dar la más cordial bienvenida a todos y todas las delegaciones de distintos países de Latinoamérica. Bienvenidos, este es Trópico, la cuna de la revolución democrática y cultural. Hermanos y hermanas, Cochabamba siempre recibe con brazos abiertos. Bolivia, somos un estado plurinacional, somos quechuas, aymaras, guaraníes, mocitenes y otras nacionalidades que constituimos al Estado plurinacional, y logramos esta constitución a la cabeza de nuestro hermano Evo Morales. Después de grandes luchas, nos unimos los pueblos para buscar la reivindicación social, para buscar la reivindicación política. Hoy nos estamos concentrados en este recinto, es que tenemos que unirnos todos los pueblos de Latinoamérica y el mundo frente al ataque sistemático del imperio y el capitalismo. Sabemos perfectamente, el imperio, el capitalismo siempre trae la pobreza, trae la miseria y sobre todo trae el sometimiento a sus recetas devastadoras. Hermanos y hermanas, en estos tiempos, Estados Unidos está en decadencia, el capitalismo está en decadencia. El imperio perdió la hegemonía política y económica en el mundo. Por eso entendemos, Estados Unidos provoca guerras, se inventa guerras para vender su armamento y de esa manera adueñarse de los recursos naturales. esas guerras en Medio Oriente y en otros continentes provocados por Estados Unidos solo es por intereses capitalistas. Pero también a los países de Latinoamérica nos hace un ataque sistemático, utiliza la guerra judicial para perseguir a nuestros líderes socialistas, quienes buscan la liberación de sus pueblos. Utilizan falsas democracias, fraudes electorales para imponer gobiernos al servicio de ellos. Y nosotros, los pueblos, tenemos que unirnos frente a esas políticas nefastas orquestadas desde el imperio de Estados Unidos. Por eso nos convocamos hoy en conmemoración al Día de Descolonización, antes denominada Día de la Raza. Nos hacían entender que el Día de la Raza, el descubrimiento de la América, pero cuando revisamos una verdadera historia, eso fue una invasión colonial, eso fue una invasión para el saqueo de nuestros recursos, pero nuestros padres siempre han luchado. Tenemos que dar la continuidad a ese legado que nos han dejado nuestros ancestros, como Túpac Katari y Túpac Amaru. ¿Por qué no recordarnos del gran legado del comandante Chávez, del Fidel Castro? Grandes comandantes que siempre han pensado liberar a los pueblos de Latinoamérica. Hoy aquí estamos convencidos y con ese compromiso decidido de defender nuestros recursos naturales y sobre todo nuestra soberanía en cada país, en cada pueblo. Por eso, hermanos y hermanas, este evento no solamente es un encuentro, sino este evento debe desembocarse a un compromiso de unidad. Es importante unirnos, hermanos y hermanas, porque la unidad será la garantía de la esperanza para las futuras generaciones. No podemos claudicarnos en la lucha, porque la lucha es una sola. No podemos dejar, hermanos y hermanas, las luchas aisladas por separado. Tenemos que unirnos. Desde Bolivia, quiero decir, nos solidarizamos, damos el total apoyo a los hermanos de Venezuela. Estados Unidos captura al hermano Nicolás Maduro para querer adueñarse de su petróleo de Venezuela. Tenemos que defender a Venezuela. Tenemos que luchar contra el bloqueo económico de Cuba. Tenemos que luchar contra toda esa amenaza que viene desde el imperio gringo. Hermanos y hermanas, también esperamos el hermano Lula sea nuevamente el presidente de Brasil. Es una gran esperanza que tiene Latinoamérica. Pero también quiero decirles con toda claridad, Bolivia, siempre vamos a luchar también para defender a nuestro hermano Evo Morales, porque es líder y es el factor de unidad en Bolivia de los pueblos. Es el rostro mismo del movimiento indígena originario campesino. No importa venga lo que venga, estamos siendo amenazados, estamos siendo perseguidos, no interesa. Pero aquí el pueblo, de manera firme, va a luchar en defensa de la soberanía, en defensa de los recursos naturales y sobre todo en defensa de nuestra economía. Y por eso es importante debatir en este encuentro. Inclusive, más allá de algunas propuestas, pero también hay que debatir que debemos construir un tribunal de justicia para los pueblos. Debemos construir esa unidad frente al escudo de las Américas. Debemos construir esa unidad frente a ese ataque sistemático que hace Estados Unidos. Si los pueblos nos unimos, Estados Unidos, el imperio, el capitalismo no pasará. Aquí estamos los pueblos de Latinoamérica con esa convicción firme para unirnos y defender nuestros derechos colectivos de todos esos pueblos quienes estamos presentes en este escenario. Hermanos y hermanas, estas tres jornadas tenemos que compartir y buscar cómo va a ser nuestras estrategias de lucha. Tenemos que debatir de manera profunda. El día lunes celebraremos con una gran concentración de nuestras organizaciones esos resultados del debate, de las mesas de trabajo. A eso hemos venido. Hermanos, para terminar, quiero también expresar, nosotros, los pueblos, quienes resistimos, somos, hermanos y hermanas, esa vanguardia de lucha, somos la reserva moral que defendemos las futuras generaciones. Por eso, hermanos y hermanas, ¡que vivan los pueblos de Latinoamérica! ¡Viva! Muchas gracias, hermanos y hermanas.
1: Bien, de esta manera vamos a proceder con esta inauguración del Encuentro Internacional de lo que son por la descolonización. Vamos a invitar de la misma manera, ahí nomás con el micrófono para nuestro hermano Michel Umaña, ¿ya?, que es secretario de organización de la Central Continental de Trabajadores y Trabajadoras de Educación. Si gusta, pasa por la testera. Un fuerte aplauso para el hermano Michel Umaña. Adelante, por favor.
3: Jayaya, hermanos del Estado Plurinacional de Bolivia. Jayaya a todos los hermanos de Latinoamérica. Un saludo fraterno a todos los hermanos y hermanas de las seis federaciones del trópico, de las organizaciones campesinas que nos cobijan acá nuevamente en el trópico de Cochabamba. Un gran saludo, por supuesto, a nuestro hermano Evo Morales Ayma, que no solamente es centro de unidad de los movimientos campesinos acá en Bolivia, sino que es parte de la unidad de todo el continente. Y por eso estamos acá presentes nuevamente en el trópico, porque la unidad de los pueblos se construye desde acá. Quiero saludar a las compañeras, en el nombre de la compañera Vilma, dirigente de las mujeres, y a todas las mujeres de Latinoamérica, que son las que son el corazón de la resistencia de nuestros pueblos. Y así como hemos dicho que estamos construyendo un espacio para la descolonización, tenemos que asumir la despatriarcalización como un elemento fundamental de la descolonización. Eso es parte de los elementos que están en el documento que se ha entregado como organización para el debate de esta jornada. Porque esperamos que este encuentro no sea un encuentro más, sea el inicio orgánico de un espacio de construcción para la defensa, la resistencia y además de la avanzada de los pueblos de nuestra América. El desafío que tenemos con este encuentro es hacerle frente hoy día al escudo de las Américas. Así como nuestros compañeros en algún momento histórico le hicieron frente a la Operación Cóndor con la Junta Coordinadora Revolucionaria. Así como en su momento los líderes de la independencia fueron capaces de unir todo el continente para enfrentar al colonialismo y al imperialismo de Europa. Hoy día no son los gobiernos los que van a empujar y van a impulsar un proceso de liberación e independencia. Hoy día son los pueblos, las organizaciones comunitarias, los sindicatos, las centrales, los movimientos de mujeres y juveniles, los que vamos a levantar la resistencia y vamos a organizar el proceso de la segunda independencia de nuestra América. El año 2025, acá mismo, en Cochabamba, dijimos fuerte y claro que declarábamos el trópico de Cochabamba como territorio antiimperialista. Y por eso, hoy día, 2026, que acá nazca esta nueva alianza de los pueblos para enfrentar al imperialismo, para organizar las luchas y las resistencias de los pueblos, es un elemento estratégico. No solamente hoy, lo fue para el Che, lo fue para Fidel. Bolivia es un territorio estratégico para la independencia del continente. Y nosotros, los pueblos de América, los pobres, los campesinos, las mujeres y los hombres de esta tierra, desde acá de Bolivia, le decimos al imperialismo que no van a pasar, el fascismo no va a pasar en nuestra América. Porque estamos decididos a ser libres y podremos tener derrotas electorales. Sí, siempre las vamos a tener. Pero mientras los pueblos se mantengan unidos y organizados, vamos a seguir resistiendo en estas tierras. Y no basta la unidad por la unidad. La propuesta de este encuentro es que la unidad sea programática, con un programa de lucha, con acciones conjuntas. Tenemos que demostrar que la lucha de Argentina no es contra Milei, es contra el capitalismo salvaje, es contra el imperialismo y contra los títeres como Milei, que pretenden implementar un programa que ellos sí tienen unido y organizado. Porque el programa de Milei es el mismo de Kast, es el mismo de Fujimori, es el mismo de Noboa, es el mismo de toda la derecha latinoamericana que pretende privatizar nuestros derechos, que pretende poner nuestras vidas al servicio de los grandes capitales. Y por lo tanto, la única salida que tenemos para defender nuestra vida, nuestros territorios, es la unidad programática para enfrentar al capitalismo. Tal vez las primeras luchas no van a ser las que van a, las definitivas. Pero hoy día, en las condiciones en que está nuestra América, no hay otra opción. Los 10 años de los progresismos que, liderados con el hermano Evo, con el comandante Chávez, con el comandante Fidel, nos permitieron resistir al ALCA. Y un gran triunfo para los pueblos fue ese enfrentamiento. Pero no se logró construir la defensa desde los pueblos, porque se perdieron los gobiernos y retrocedimos. Por eso es tan importante esta unidad. En donde lo electoral es una herramienta, sí, por supuesto, vamos a disputar los gobiernos, vamos a disputar todos los espacios políticos, pero con un programa desde los pueblos que ante una derrota electoral no vamos a retroceder, vamos a seguir avanzando. Es una necesidad, pero también un objetivo de este encuentro internacional. Muchos de los compañeros de países hermanos no pudieron estar presentes hoy día, enviaron su saludo en video. Los hermanos de Panamá, del FRENADES o del sindicato de maestros, hoy día están con procesos judiciales. Más de 200 profesores despedidos en Panamá por defender la soberanía del territorio de Panamá. Trabajadores de los sindicatos de la construcción, el sindicato más grande del continente, hoy día todos sus dirigentes son perseguidos, judicializados, no pueden salir de Panamá porque si no son encarcelados. Por eso no pueden estar acá. Nuestros hermanos del Perú, ya tenemos una delegación, viene otra grande delegación de Puno en camino, pero hermanos que hoy día llegaron al Parlamento no pueden salir porque están siendo perseguidos por la dictadura de Fujimori. Entonces hoy día la defensa de nuestros territorios tiene que ver con la defensa también de los líderes sociales, de nuestros compañeros que empujan las organizaciones, que lideran y dan cara y ponen el cuerpo ante el imperialismo, porque hoy día el imperialismo, así como lo hizo en los 70, también nos busca encarcelar, matar y llevar con procesos judiciales por años a la cárcel. Y eso también tiene que ser un compromiso de defensa, defender a cada uno de los dirigentes y líderes y lideresas que van empujando los movimientos sociales de nuestra América. Lo dijimos en los debates anteriores a este encuentro. Tenemos que buscar un espacio que nos reconozca. América es un continente diverso. Teníamos el saludo de los hermanos de Estados Unidos, porque nosotros no vamos a discriminar a los pueblos de Estados Unidos, a la clase trabajadora de Estados Unidos. Ellos son parte de esta lucha. Desde las entrañas del monstruo siguen peleando junto a nosotros, a los hermanos de Canadá, a todos los pueblos de nuestra América. Y por lo tanto, asumimos el compromiso de construir una Indoamérica plurinacional, una Indoamérica que se organice desde Alaska hasta Tierra del Fuego. Y esa organización tiene que ser clara. Son los movimientos sociales, son los sindicatos, es la clase trabajadora la que se organiza para enfrentar al capitalismo. Y no nos asumimos de un falso progresismo, porque ya fue derrotada la opción de la socialdemocracia. Hoy día decimos con claridad en los documentos y esperamos que en estos debates nos posicionamos como socialistas, como revolucionarios y antiimperialistas. Ese es el compromiso que tiene que emanar desde acá, desde el trópico de Cochabamba. La opción del socialismo hoy día tiene que volver a levantarse en nuestra América, desde el antiimperialismo, el anticolonialismo, como una opción verdadera de gobierno, como una opción verdadera de construcción de comunidad, como la opción verdadera de que nuestra América se empiece a reconocer como un solo puño, como una sola patria, así como lo plantearon nuestros libertadores. Porque la patria no es una bandera, no es un gobierno, no es un presidente. La patria es la clase trabajadora, la patria son los pueblos, la patria es América. Y así como lo dijeron firmemente los hermanos en Cuba cuando iniciaron su proceso de independencia, lo volvemos a decir desde el trópico de Cochabamba: patria o muerte, venceremos.
1: Bien. Muchísimas gracias al hermano Michel Umaña, quien es secretario de Organización de la Central Continental de Trabajadores y Trabajadoras de Educación. Bien, hemos llegado a la parte final y para ello vamos a invitar a nuestro líder, como ustedes lo han indicado en las diferentes intervenciones. Evo Morales es factor de unidad, Evo Morales es factor de resistencia. Y desde el corazón de América Latina, desde Cochabamba y el trópico, vamos a resistir. Vamos a convocar a la unidad, más unidad. Un fuerte aplauso para nuestro líder, hermano Evo Morales Ayma.
4: ¡Que viva América Latina! ¡Que viva el Estado plurinacional! ¡Viva! Muchas gracias, hermanas y hermanos. Bienvenido al trópico de Cochabamba, a los 5 municipios y las 6 federaciones de esta región, que es una región de integración de todos los pueblos de Bolivia. Un poquito para empezar, ¿qué representa el puño izquierdo en alto con el derecho en el corazón? En una reunión nacional del movimiento popular a la cabeza del movimiento indígena decidimos: esto representa la resistencia de la resistencia a la rebelión, de la rebelión a la revolución de todo corazón. Es el símbolo que lleva el movimiento popular y el movimiento indígena especialmente. Hermanas y hermanos, están en la tercera, no quiero que se asusten de la hoja de coca. Penalizaron, satanizaron, criminalizaron la hoja de coca. Esta es la hoja de coca. Después de tanta lucha se ha demostrado que la hoja de coca no es veneno ni es dañino, la verde. Y miren, recientemente estas grandes luchas. El año pasado, 12 de octubre, Naciones Unidas, mediante la OMS, Organización Mundial de Salud, dice textual: en próximos días la OMS dará su informe para sacar la hoja de coca de la lista, uno de estos pacientes de Naciones Unidas, HIFE. Segundo, 15 de octubre del año pasado, la Universidad Harvard de Estados Unidos, ¿qué dice? Harvard pide sacar la hoja de coca de la lista de drogas, 2 puntos. Es hora de corregir un error histórico. Por tanto, la lucha del movimiento indígena en la defensa de la hoja de coca no estaba equivocado. ¿Por qué digo esto, compañeras, compañeros? que sob pretexto da lucha contra o narcotráfico, que é outro argumento do imperio para tomar regiões, nações, para garantizar a base militar, e com a base militar não há nenhum resultado na lucha contra o narcotráfico. É como a Guerra Fria. Depois da Guerra Fria, guerra contra o terrorismo. Para o imperio, todos os movimentos sociais somos terroristas. Después de Doctrina Monroy, a Destino Manifiesto. Ahora que fracasa el Destino Manifiesto, se repliega a Doctrina Monroy, América para los americanos. Eso estamos debatiendo. En ese momento estamos haciendo este primer encuentro antiimperialista, anticolonialista, anticapitalista y por la liberación de nuestro pueblo de América Latina. Bienvenidos nuevamente. Felicidades por participar en este encuentro. Y con la lucha del pueblo boliviano, 2013, un 12 de enero, hicimos reconocer a las Naciones Unidas el consumo legal de la hoja de coca en Bolivia. El próximo paso era hacer reconocer en el mundo el consumo legal de la hoja de coca. Aquí es legal, no solamente por las normas internas que hicimos, sino por las Naciones Unidas. La Harvard, ya en el primer estudio, ¿qué decía? La coca no es veneno, la coca no es cocaína, pero recomendaba a los andinos no solo masticar. Claro, en Bolivia se llama pichar, aculicar. En Perú, chachear. En Colombia, el mambeo. Sino, no solamente nos recomienda masticar, sino comer la hoja de coca. Están los documentos de estudio de la Harvard de Estados Unidos. Y por eso, compañeras, compañeros, cuando nos organizamos para defender cerro de coca, cerro de tierra, genocidio del movimiento indígena, pues nos unimos no solamente a luchar sindicalmente, comunalmente, sino también política, electoralmente. El movimiento indígena en toda la historia de Bolivia, hasta hace tiempo atrás, no teníamos derecho a hacer política. Y todavía persiste eso. El sector obrero que les plantea independencia sindical, pluralismo ideológico. Para el movimiento indígena, no hacer políticos, ser apolíticos. Y nos hemos preguntado, también tenemos derechos políticos. Claro, va pasando poco tiempo, por ejemplo, llegó el voto universal, pero el voto universal llegó a Bolivia en 1952-53, solamente que el movimiento indígena vote para la derecha, y nosotros no podemos votar para nosotros mismos. Después de mucho tiempo, sí, también tenemos derechos. Y por eso Evo es el primer presidente indígena de Bolivia, gracias a la conciencia del pueblo boliviano. Así pasamos. Compañeras, compañeros. Y ahí decidimos, a ver, me acuerdo perfectamente, cómo cambiar la constitución, la refundación, que alguna compañera comentaba. 2 años de lucha para que no se apruebe la nueva constitución, la refundación con el voto del pueblo boliviano. Intentaron golpe de Estado, fracasaron. Me llevaron al revocatorio. Yo gané el 2005 con casi 54%. Después al revocatorio. Y más bien el pueblo me ha ratificado con 67% en 2008. Fracasaron. Intentó golpe de Estado. Ay, UNASUR nos ha defendido. Fracasó el golpe de Estado 2008. Por fin aprobamos la nueva constitución, que es una primera constitución que incluye a los distintos sectores sociales, que es la plurinacionalidad. La plurinacionalidad es la unidad de la diversidad. Aquí en la mesa estamos de distintos colores, ¿no? Entonces esa es la unidad de la diversidad, para juntos unidos enfrentar la adversidad. El movimiento indígena no es excluyente. Sí, el Estado colonial es excluyente. Esa es nuestra diferencia. En Bolivia tenemos una diversidad de identidad, de cultura, esa diversidad cultural es la riqueza de nuestra dignidad pero con identidad. Dignidad con identidad. Esa también es otra diferencia que tenemos con el Estado colonial. Hermanas y hermanos, en este momento, creo que es el mejor momento como buscar la unidad. ¿Y para qué? Escuchando las distintas intervenciones, creo que de Panamá o de otros países, cómo quieren privatizar el agua. Acá, con muertos, defendimos y derrotamos a los privatizadores. Ahora, lamento mucho, en el último encuentro, gobierno boliviano con gobierno de Estados Unidos, con motivo de la reunión de Naciones Unidas, plantean, para mí, privatizar el viento y el sol. Energía verde. Imagínense, esa es la responsabilidad que tenemos, esta generación, este diente que estamos sentados acá, que llegaron con mucho esfuerzo. Pero somos optimistas, yo soy optimista. Nuestros antepasados derrotaron a consenso de Washington. Hay que privatizar a los movimientos sociales, hay que criminalizar. Y inventaron el término lucha contra el comunismo. Ahora, de consenso de Washington, lucha contra el comunismo, con escudo de América, lucha contra el narcoterrorismo. La historia se repite. ¿Qué narcoterrorismo? Ahí podemos debatir bastante. ¿Desde dónde, cómo fomenta el narcotráfico? Sobran argumentos, documentos, informaciones. Entonces se derrotó el consenso de Washington. Viene la ALCA. Gracias a Kirchner, Lula, ¿no? Chávez. Se derrotó la ALCA. Organizan después de que derrotamos la ALCA, aquí estamos. UNASUR, CELAC, organizan con Alianza del Pacífico, Estados Unidos con gobierno de derecha. Pues organizan grupos de Lima para enfrentar a Chávez, a Maduro. Fracasan, se derrotan, ahora se llama Escudo de las Américas. Pero el Escudo de Américas para mí es el renacimiento de Plan Cóndor. Ahora, el Plan Cóndor no solamente ejecuta como antes coroneles ni generales. El Plan Cóndor ahora ejecuta jueces y fiscales. Caso Cristina, caso Lula, compañera y compañero. Ahora lo que ha pasado en Perú, en Colombia, Escudo de América ejecuta tribunales electorales. Es mucho más grave. Además de eso, acompañado con toda una política internacional, una campaña internacional. Entonces, en ese momento, en esa coyuntura, nos estamos reuniendo con claridad ideológica, política y con valores. Lamentablemente, algunos compañeros no tienen patria, solo tienen precio. Esa es nuestra diferencia. Y internamente tenemos que combatir eso, compañeras, compañeros, para que los pueblos de América en la línea se liberen. En Bolivia, ¿en qué coyuntura estamos? Solo hablemos del día de ayer. Hoy día han convocado a una reunión el movimiento campesino indígena en Santa Cruz. Pero hoy día, ¿no? Se ve y otros compañeros. Y ayer en la mañana aparece la sede donde tenía que ser la reunión nacional tomada por la policía. Me dicen 500 policías. Ayer nos comunican que el compañero Feliciano Vigamonte sale mandamiento de aprehensión. Hace 4 o 5 días al segundo hermano de la Federación Única de Campesinos de Cochabamba, detenido sorpresivamente. A la compañera Vilma apenas salvamos, casi lo detienen. Aquí varios compañeros sentados, están otros por ahí, con mandamiento de aprehensión. Entonces, compañera, compañeros, pero eso no significa temor, ¿no? Más bien nos da más fuerza, más razón y más unidad. Repito nuevamente, habrán algunos, pero son personas. Y los pueblos, las bases, decimos, está con la lucha para garantizar la liberación de América Latina. Esa es la gran ventaja que tenemos. Compañeras, compañeros, nuevamente saludo la presencia de ustedes. Tenemos 2 días de jornada. este pequeño acto de mucha significación es solo calentamiento. El verdadero acto es el día lunes, 12 de octubre, día de descolonización. Quiero que estén presentes todos. El discurso, música, fiesta, a practicar bailar conmigo, y bueno, sí. A ver, se animan. Perdón, compañeras, compañeros. Y esa unidad se va a imponer. Lamentablemente, lamentablemente, hay grupos entreguistas. Y yo perfectamente entendí. Acá no es lucha contra personas, es contra el modelo económico que quieren saquear nuestros recursos naturales. Nosotros en 14 años demostramos, más tarde podemos conversar con la delegación de datos, 14 años, a la cabeza del movimiento indígena, el movimiento popular demostró que Bolivia tenía mucha esperanza, mucho futuro. Solo un dato. Cuando llegamos al gobierno, dos datos. Cuando llegamos al gobierno, el PIB, 9 mil millones de dólares. De 1825 a 2005, 180 años, nos dejaron con 9 mil millones de dólares del PIB. 2019, año del golpe, PIB, 42 mil millones de dólares. Todos se preguntan, ¿qué pasó entonces en Bolivia? Claro, sentamos soberanía económica, no solo una soberanía política. Eso también da diferencia con algunos partidos llamados de izquierda. Segundo, la inversión pública de 2005, apenas 600 millones de dólares. De los 600 millones de dólares de inversión, 70% era con créditos internacionales. El 2019, programados, inversión pública, más de 8 mil millones de dólares. Eso es nuestra experiencia, nuestra vivencia, están los datos. Eso, yo siempre digo, eso no es regalo de Evo, es la lucha del pueblo, es nuestro proceso de cambio, es el voto del pueblo boliviano. Y nuestra experiencia de ser trópico, de ser movimiento indígena, cómo juntar la lucha sindical y la lucha electoral. Lucha sindical, electoral, comunal, como una yunta. Todos unidos. Claro, en base a los principios, un programa, como decía nuestro hermano profesor Michael Umaña, yo más conozco de profe, perdón, de profe. Pues con hermanas y hermanos tenemos dos días de trabajo. ¿Cómo responder a escudo de las Américas? Esa es la responsabilidad que tenemos por ahora. Eso no es con sectarismo, eso no es con individualismo, eso es con unidad y coincidir la respuesta, la defensa del pueblo ante el imperio. Nada más, nuevamente bienvenidos, hermanas y hermanos. Mi respeto, mi admiración. Escuche decir, hermanos vienen por tierra. Gran compromiso para esos compañeros con tanto esfuerzo llegaron acá. Un fuerte aplauso. Merece mucho respeto. Así nos reunimos. Saludamos también a algunos agentes infiltrados acá. Un aplauso para él, que aprenda cómo se lucha por el pueblo. Siempre nos infiltra. Trópico, mira, decían públicamente, Trópico no hay presencia del Estado. Totalmente falso. En Trópico de Cochabamba hay 9 regimientos de las Fuerzas Armadas. Con 5 municipios, 6 federaciones. Mientras un departamento, Beni, que es extensión territorial más grande que Trópico, apenas 5 regimientos, aquí 9 regimientos. La región más importante de Tarija es Chaco Tarijeño, con 3 municipios, colinda con Paraguay y Argentina, apenas 4 regimientos. Y en Trópico, 9 regimientos. Aquí está presente el Estado, con surgimiento de la policía. Aunque policía es imposible que nos dé seguridad. Respetamos a algunos policías, pero de algunos hay que cuidarse en vez de que nos cuiden. Es una verdad eso. Compañeras, compañeros, estamos en esta región, evidentemente más unidos. Como decía nuestra compañera Vilma, Seguramente de niños, jóvenes, estudiantes han visto cómo se luchaba contra la represión. El imperio, con base militar, nos disparaba de tierra y aire. Cada día teníamos un cada semana teníamos un muerto. A veces tres muertos, cuatro muertos a bala del ejército sometido al imperio y el imperio que comandaba. Yo no podía entender. Extranjeros armados, uniformados, dando parte a los generales de Bolivia. Todo lo contrario, perdone. Generales de Bolivia dando parte a los militares de Estados Unidos. Policía dando parte. El 95, 96 yo estaba esperando en Cochabamba para entrarme acá, venirme con mi mochilita, en la salida al trópico de Cochabamba. Aparecen dos hermanos citadinos, los cochabaminos, medio joveritos, ¿no? Julio Alem, Sabel y Carlos Valderrama. Tenía algunos programas acá. Y me ven, don Cino, al trópico, te llevo ya, me subo. Me traen en los controles de las chancas donde está la policía, militares, para los policías dando parte. Pensaba que era DEA, no era DEA, no eran gringos, sino eran gringos cochabambinos. Hasta ese extremo. Les comento también cuando Gonzalo Sáenz Lozada estaba de presidente. Víctor Hugo Carnes, el primer vicepresidente indígena, Aymara, de La Paz, vicepresidente. Gonzalo Sáenz Lozada viajó a un evento internacional, ¿no? Y él quedó como presidente en ejercicio, llamado interino. Había ganado una avioneta, viene a llegar al trópico, aquí estaba en Chimoré, estaba la base militar, y cuando no dejaron aterrizar al presidente. ¿Por qué? Porque no había pedido permiso de la embajada de Estados Unidos. Era colonia. Y con esa vivencia, alguien dijo, trópico, acá hay mucho compromiso, mucha unidad, pero Cochabamba, Bolivia, es el centro geográfico de América Latina, en Sudamérica especialmente, centro geográfico, escuchando, yo quisiera que Bolivia sea el centro geopolítico de la liberación para América Latina. Es el punto que tenemos, hay que debatir para bien de la vida de la humanidad. Con esas pocas palabras queda inaugurado el primer encuentro antiimperialista, anticolonialista de esta región. Muchas gracias, hermanos y hermanas, nuevamente. ¡Que viva la unidad de América Latina! ¡Viva! ¡Que viva la liberación de los pueblos! ¡Viva! Muchas gracias.
1: Bien, muchas gracias, hermano, compañero Evo Morales Ayma, también presidente de la coordinadora de las 6 federaciones del Trópico de Cochabamba y, por supuesto, expresidente del Estado Plurinacional de Bolivia. Vamos a cerrar esta inauguración con un jayaya. Jayaya, el primer encuentro internacional antiimperialista y por la descolonización. ¡Que viva!
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4: Por esa misma razón, por ese mismo motivo, es que llamamos a la concientización de lo que estamos haciendo. Estamos enfermando nuestra próstata, estamos haciendo de que nuestra próstata se irrite, y producto de aquello vienen síntomas como levantarse constantemente, orinar por las noches, aparece la prostatitis, la hiperplasia prostática, y estas dos enfermedades hacen de que el varón se convierta en candidato a sufrir cáncer en la próstata. Nadie quisiera tener este tipo de cuestión, nadie quisiera tener este tipo de problema. Es por esa razón que si usted presenta síntomas como los que voy a nombrar a continuación, que se está levantando constantemente a orinar por las noches, ya el médico le dijo que es hiperplasia prostática o que es prostatitis, es el momento de que usted tome las debidas precauciones del caso. A ver, se está levantando constantemente a orinar por las noches, se levanta 1, 2, 3, 4, 5, 6 veces a orinar por la noche, no puede conciliar su sueño, no tiene un descanso reparador. Resulta que usted durante todo el día ha destacado en sus labores cotidianas, ha ido a trabajar, ha ido a desenvolverse en la función en la cual usted desempeña para llevar el sustento a su hogar, pero resulta que en la noche quiere tener un descanso reparador. ¿Qué sucede? Que a las 10 de la noche, cuando usted ya se va a acostar, a las 11, a modo de ilustración le estoy diciendo, resulta que usted no puede conciliar su sueño porque a la hora tiene que levantarse a orinar y resulta que ya se le quita el sueño. Así nuevamente a las 2 horas otra vez se levanta a orinar. Eso no logra que usted tenga un descanso placentero. Por eso es que usted el siguiente día va mal genio, va con coraje. Entonces, levantarse constantemente a orinar por las noches no es normal, mi amigo. Luego de eso aparecen síntomas como ardor al momento de miccionar, orina poquito, orina conchoso, pestilento, nauseabundo. Incluso siente dolor en la parte de su espalda y muchas personas la atribuyen a su columna, pero no es así, son problemas que la misma próstata está haciendo o provocando retención de líquido. Mi querido amigo, por esa razón yo le llamo a la concientización. Si usted tiene problemas, está levantando constantemente a orinar por las noches, le arde el momento de orinar, está orinando conchoso, pestilento, nauseabundo, o eso levanta así como espuma, hace, es el momento de que usted tome precaución de lo que está sucediendo. Querido amigo, no queremos que esto se prolifere y llegue a lo peor. Por esa razón, mi querido amigo, incluso hay varones que cuando tienen ese ese problema comienza a presentar los problemas de disfunción eréctil, cuando ya lastimosamente el acto sexual deja de ser presente en usted y usted ya no tiene apetito sexual. Usted simplemente está orinando la punta de los zapatos, perdónenme la expresión, o está haciendo de que usted haga fuerza al momento de miccionar, ya no orina a los 2 metros, sino que orina ahí cerquita a 20 centímetros, y a veces eso es muy tormentoso. 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

0: ¡Eso!
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0: Bendiciones.
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0: Ay, ay, ay, ahora estoy tomando por mi mala suerte. 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
1: Hola, Dari Causación.
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0: A ver, más resumen de noticias, queridos hermanos de la radio Causachuncoca. Bueno, también se estaba desarrollando la actividad internacional RUNASUR en el CAR de Villa Tunari. A ver, ¿qué decían nuestros hermanos que han venido a visitar aquí al trópico de Cochabamba, justamente a Bolivia? Uno de ellos estaba en la mesa 2, donde se estaba desarrollando un trabajo grupal de RUNASUR, ha planteado el cambio de sede de la ONU, así también plantea, dice, una justicia ambiental y repudia, por supuesto, la persecución política a líderes de izquierda. A ver, escuchemos qué decía nuestro hermano visitante de otro país.
1: Otra, la leyeron acá, pero los aportes que traían desde sus propios países fue muy importante porque nos permite entonces tener una idea mucho más macro de estos aspectos que dice relación con la unidad de nosotros como clase, de la unidad de las diferencias de los distintos pueblos que habitamos el Abya Yala. Y lo bonito de esto es que también participaron algunos jóvenes, entonces fue bonito porque aparte de las canas que tenemos nosotros algunos, también se presenció la opinión de estos jóvenes muy entusiastas, que ellos decían que querían aprender solamente, pero que también sus conocimientos son sumamente válidos y yo creo que hay que irlo incorporando. Cuando ellos dicen no conozco la discusión de ustedes, claro, quizás no saben cómo nosotros discutimos, que es una forma quizás pasada, ¿no? Ellos tienen otras dinámicas, otras funciones, pero también eso nos enriquece a nosotros, a los más viejos, a las generaciones antiguas, y que podemos ir sabiendo esta nueva mecanismo. Se dieron a conocer una serie de experiencias de los distintos países que están acá, y fue sumamente positivo porque mañana, tempranito, después de del desayuno, a las 8:30 nos vamos a juntar para conocer la comisión que está trabajando en la redacción y vamos a seguir haciendo aporte toda vez que quedaron algunas palabras pedidas.
2: Por ejemplo, algo que me llamó la atención, hablaron de lo que es una justicia ambiental para cuidar los recursos naturales. De repente también alguien habló y planteó también el tema de esa persecución política. Se ponía el ejemplo de Nicolás Maduro, del hermano Evo Morales.
1: Sí, claro. En relación, a ver, partimos del hecho de la función del capitalismo, que por esencia es extractivista. Hoy día el capitalismo, el imperio norteamericano, tiene la fuerza suficiente y lo ha demostrado como para llegar a un país, sacar a un presidente y llevarlo a su propio país, ¿ya? Esa extracción de una persona es absolutamente violatorio del Estado de Derecho internacional y además es una muestra muy clara y categórica de que el imperio hoy día tiene muchas herramientas en las cuales nosotros adolecemos. Desde esa perspectiva se hablaba de la justicia ambiental en el sentido de poder salir al paso a todo el extractivismo que ha realizado el imperio en nuestros países, debilitándonos y haciéndonos más pobres, en definitiva, ¿no? Y a propósito de las persecuciones que ha hecho también los lawfare, etcétera, se dan en el contexto de nuevas estrategias para poder sacar de lado a personajes importantes para nosotros, ¿no? Hoy día está amenazada Cuba, han sido sancionadas una serie de personas de la isla que cumplen funciones importantes, el mismo hecho de que a Evo Morales se le haya perseguido judicialmente e incluso atentar contra su vida. Y bueno, ahora recientemente el caso de Nicolás Maduro Moros, que bueno, todos estábamos muy de acuerdo en que es necesaria la liberación de él y que él vuelva a sus funciones como presidente electo de Venezuela. Estamos muy claros en que el sistema capitalista ha ido mutando una serie de cosas y ha ocupado ahora la institucionalidad de la justicia, entre comillas, para perseguir a estos luchadores sociales como una estrategia, ya lo decía, para sacar del camino a estas personas. Ahora, otro...

0: Señor Pierre y Mayrenchus, comisión, mesa de trabajo número 2 estaba realizando un resumen de todo lo que han debatido en la mesa 2, aquí en esta actividad internacional que se desarrolla en Villa Tunari, Runa Sur. Son las 5 de la mañana con 29 minutos. Nosotros vamos a una pausa comercial. Luego nuevamente vamos a retornar con más programación de Radio Causa Chuncoca.
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Son las 5 de la mañana con 39 minutos y nosotros también, por supuesto, deleitando con música a esta hora de la mañana para que también nuestros hermanos estén ya despertando hoy domingo 11 de octubre. Tenemos

Información, un resumen de información, qué es lo que acontecía el día de ayer a nivel nacional. A ver, vamos a dar lectura. Diego Ávila revela que el presidente Paz propuso el nombre de José Urioste para fiscal general. Yo fui y hablé con las bancadas, eso ha mencionado. El presidente de la Cámara de Senadores, Diego Ávila, confirmó este viernes lo que hasta ahora era una sospecha. Fue el presidente Rodrigo Paz quien sugirió el nombre de José Armando Urioste para el cargo de fiscal general del Estado. ¿Qué decía? No conozco a ningún empresario. A mí me sugirió el presidente y yo bajé y hablé con las bancadas, declaró Ávila a los medios de comunicación en Tarija, revelaciones que exponen la injerencia directa del Ejecutivo en una designación que por mandato constitucional corresponde exclusivamente a la Asamblea Legislativa Plurinacional. ¿Qué más dice la información? La revelación se produce a una semana de que Urioste fuera posesionado en el cargo y cuando el flamante fiscal general interino aún no ha explicado quién es el amigo empresario que le pidió su hoja de vida para postularlo, tal como declaró a un canal. La secuencia descrita por Ávila es un retrato de cómo opera el poder en Bolivia, según el titular del Senado, ante la falta del consenso en la ALP. Y después de cinco votaciones fallidas en la maratónica sesión del 2 y 3 de octubre, llamó personalmente a Rodrigo Paz. Luego de un rato, el presidente me llamó y me pasó algunos nombres y yo fui con esos nombres a hablar con las bancadas. Si estaba el nombre del señor Urioste, son personas que pueden tener un consenso, admitió Ávila. La polémica se agrava con las declaraciones del propio Urioste, quien en entrevista con CNN reveló que un amigo empresario le pidió su currículum ante la posibilidad de una postulación. Urioste no identificó al empresario, pero admitió que seguramente tiene amigos en la asamblea. Por su parte, el diputado Ricardo Rada del PDC calificó las declaraciones como totalmente inoportunas y advirtió que Urioste está más concentrado en dar su vuelta de fama que en trabajar para liberar la fiscalía. La abogada Nadia Beller fue más directa. ¿Quién es el padrino del nuevo fiscal general? ¿A quién le debe la lealtad y el cargo? Menciona. El episodio deja al descubierto una contradicción insalvable. El mismo gobierno que prometió limpiar la cloaca del Ministerio Público y que denunció la infiltración del narcotráfico en la fiscalía, ahora revela que el presidente Paz seleccionó personalmente a la autoridad que deberá investigar a su propio entorno. Cuidado con el caso del Cerimedo y las denuncias contra la primera dama.

Tenemos más resumen de información. Transporte Federado exige alza del 45% en lo que es pasajes y continuará negociaciones con la ATT este martes en La Paz. El ejecutivo del Transporte Federado, Bismarck Daza, informó que su sector rechazó la propuesta del incremento tarifario del 20% planteada por la Autoridad de Regulación y Fiscalización de Telecomunicaciones y Transportes, ATT, al considerar que el porcentaje es suficiente y exigir un ajuste del 45%. Tras concluir la reunión con la entidad reguladora, Daza señaló que la discusión continuará este martes en la ciudad de La Paz, donde esperan avanzar en las negociaciones. Hasta el momento, ambas partes no llegaron a un acuerdo sobre el porcentaje del incremento en las tarifas.

Tenemos más resumen de la información. CSUCB rechaza al alza del diésel. ¿Qué decían los hermanos de la CSUCB? Nos afecta al campesino, definiremos medidas, ¿no? El dirigente de la Confederación Sindical Única de Trabajadores Campesinos de Bolivia, Alejandro Ticona, informó que tras un ampliado realizado en la ciudad de La Paz el día de ayer, su sector determinó rechazar el decreto supremo 5716 que elimina la subvención al diésel. ¿Qué decía? Nos afecta al campesino, manifestó el dirigente, quien señaló que el ampliado también definió llamar a la unidad a todos los sectores ante la crisis económica que atraviesa el país. Asimismo, anunció que en un próximo ampliado van a definir medidas en referencia a las posibles acciones que asumirán junto a otras organizaciones sociales frente a la actual coyuntura.

Ante el anuncio de varias movilizaciones en Bolivia de diferentes sectores del país, a ver, ¿qué decía Manfred Reyes Villa? Al estilo, como siempre, al estilo dictador, que piensa que estamos en la época antigua donde se podía utilizar a las Fuerzas Armadas para reprimir al pueblo. ¿Qué decía? Cuando la policía es rebasada, están las Fuerzas Armadas. Deben actuar en la lucha contra el narcoterrorismo. El alcalde de Cochabamba, Manfred Reyes Villa, manifestó que las Fuerzas Armadas deben intervenir en la lucha contra el narcoterrorismo en Bolivia si la policía fue rebasada. La autoridad señaló que esta problemática perjudica al país en materia de inversiones, desarrollo integral, por lo que considera necesaria una intervención inmediata de los militares para recuperar la paz. Si la policía fue rebasada, Fuerzas Armadas deben intervenir en narcoterrorismo, afirmó Reyes Villa, quien también advirtió que narcoterrorismo le hace daño al país en su desarrollo. Confabulando, por supuesto, con el gobierno central de utilizar la palabra narcoterrorismo, referirse de esa manera a las organizaciones sociales que se van manifestando contra las políticas del gobierno hambreador Rodrigo Paz. Uno se pregunta, ¿no?, ¿qué tendrá en la cabeza este señor Revilla? Porque de autoridad no tiene nada. Simplemente quiere solucionar conflictos, problemas, situaciones económicas con represión al pueblo que se manifiesta por estas políticas del hambre que ha sacado Rodrigo Paz. Es algo, ¿cómo podemos decir? Es algo inaceptable, ¿no?, en la población boliviana, que una autoridad se esté manifestando de esa gran magnitud. ¿Llamar a las Fuerzas Armadas para reprimir al pueblo? ¿Cómo? Si ni siquiera aún las movilizaciones han salido a las calles, las personas, la población boliviana que se ha manifestado, ha anunciado que va a haber movilizaciones, pero aún no han salido a las calles. Sin embargo, ya esta autoridad, Manfred Reyes Villa, ya está pidiendo con anticipación, si la policía es rebasada, que salgan las Fuerzas Armadas, ¿no? Bueno, ¿qué podemos esperar de políticos, politiqueros de la extrema derecha que actúan simplemente con represalias al pueblo boliviano?

las 5 de la mañana nosotros vamos a deleitar con este temita de Jambao, la barca, para que ustedes, hermanos y hermanas que escuchan la radio Causachuncoca, puedan despertar esta mañana con los buenos ánimos, como es domingo 11 de octubre, ¿verdad? Seguramente algunos van a salir a tomar su descansito como corresponde, algunos seguramente saldrán a realizar alguna actividad, no sé, un paseo familiar, ¿no? Alístense, mis hermanos, hoy domingo 11 de octubre. Bueno, vamos a estar deleitando con este temita musical de Jambao, La Barca.

0: con la reproducción en segundo plano.
1: El temita de Jambao, La Barca. Para todos ustedes, mis hermanos, para que puedan despertar de la mejor forma, de la mejor manera en esta hora de la mañana. Bueno, nosotros con este temita nos vamos a una pausa comercial. Este temita que dice de Hierba Brava, la cumbia de los trapos.

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una llamada de Jair y Mascarisma. 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

Dice Pierre Edson Morales, temita por culpa de WhatsApp, ni está queremos pagar esa. 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
7: Por esa misma razón, por ese mismo motivo es que llamamos a la concientización de lo que estamos haciendo. Estamos enfermando nuestra próstata, estamos haciendo de que

0: La próstata se irrite y producto de aquello vienen síntomas como levantarse constantemente a orinar por las noches, aparece la prostatitis, la hiperplasia prostática, y estas dos enfermedades hacen de que el varón se convierta en candidato a sufrir cáncer en la próstata. Nadie quisiera tener este tipo de situación, nadie quisiera tener este tipo de problemas. Es por esa razón que si usted presenta síntomas como los que voy a nombrar a continuación, que se está levantando constantemente a orinar por las noches, ya el médico le dijo que es hiperplasia prostática o que es prostatitis, es el momento de que usted tome las debidas precauciones del caso. A ver, se está levantando constantemente a orinar por las noches, se levanta 1, 2, 3, 4, 5, 6 veces a orinar por la noche, no puede conciliar su sueño, no tiene un descanso reparador. Resulta que usted durante todo el día ha destacado en sus labores cotidianas, ha ido a trabajar, ha ido a desenvolverse en la función en la cual usted desempeña para llevar el sustento a su hogar, pero resulta que en la noche quiere tener un descanso reparador. ¿Qué sucede? Que a las 10 de la noche, cuando usted ya se va a acostar, a las 11, a modo de ilustración le estoy diciendo, resulta que usted no puede conciliar su sueño porque a la hora tiene que levantarse a orinar y resulta que ya se le quita el sueño. Así nuevamente a las 2 horas otra vez se levanta a orinar. Eso no logra que usted tenga un descanso placentero. Por eso es que usted el siguiente día va mal genio, va con coraje. Entonces, levantarse constantemente a orinar por las noches no es normal, mi amigo. Luego de eso aparecen síntomas como ardor al momento de miccionar, orina poquito, orina conchoso, pestilento, nauseabundo. Incluso siente dolor en la parte de su espalda y muchas personas la atribuyen a su columna, pero no es así. Son problemas que la misma próstata está haciendo o provocando retención de líquido. Mi querido amigo, por esa razón yo le llamo a la concientización. Si usted tiene problemas, está levantando constantemente a orinar por las noches, le arde el momento de orinar, está orinando conchoso, pestilento, nauseabundo, o eso levanta así como espuma, hace, es el momento de que usted tome precaución de lo que está sucediendo. Querido amigo, no queremos que esto se prolifere y llegue a lo peor. 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
2: A mí me ha sorprendido cuando ya meses pasó, digo, hasta el fin de año, más de la mitad del país estará en la pobreza si no se asumen medidas, advierte experta en jubilado. Pero este último, Fundación Jubilado, registra 6 millones de bolivianos en pobreza extrema. 6 millones, la mitad. Yo me acuerdo, ¿no? A ver si me corrige Adriana, cuando llegamos extrema pobreza 38%, la moderada llamada nos cerca 60, más del 60%, y dejamos casi con 12% de extrema pobreza. Y la pandemia, bueno, entendemos, ha hecho subir poco, pero ahora la mitad de la población con extrema pobreza, con pobreza moderada, debe estar 70%, 60%. Entonces, no ver esta realidad, esta vivencia, estos resultados de la mala aplicación de las políticas externas, no tiene sentido. Y esto va a empeorar todavía. Pero anoche con los jóvenes que debatíamos, ¿cómo poder recuperar el movimiento económico? O tal vez turbiamente, hasta de corrupción, esa plata se lo lleva a paraísos fiscales. Esa gente no quiere Bolivia, pues. Y si quiere, solamente para robar y para llevarse la plata.
3: Ahí nos recuerda, fácil, fácil, fácil. Banco fácil. Fácil de robar.
2: Entonces, ¿qué hacemos? Se debate a tarea, daremos a ver cómo vamos a enfrentar esto. Pero algunos, ¿no? En nuestra gestión viabilizamos la exportación de productos. Tenemos que hacer, garantizar el mercado interno y el resto exportar. Del 100% de venta, vuelve apenas 20-30%. 70-80% se queda en bancos del exterior. No todos. No todos. Algunos empresarios han exportado muy bien. Entonces, poco estamos planteando, a ver, Adriana, ¿qué hacemos de estos temas? ¿Cómo se resuelve? ¿Cómo se plantea? No es que no hay movimiento económico. Lamentablemente, somos objeto de saqueo, de robo, ¿no? De fuga de divisas. Entonces, tiene que ir políticas. A mí me ha sorprendido. Hay grupos de jóvenes ahí, nosotros vamos a estudiar, plantearnos cómo nos planteamos.
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Muy buenos días, oyentes, amigos en todo el país. Es un gusto nuevamente estar junto a todos ustedes en esta mañana al comenzar Evo Pueblo, líder de los humildes. Y nos encontramos en los ambientes del CAR en Villa Tunari, donde se viene desarrollando un muy importante encuentro internacional del Zona Sur, del cual vamos a hablar en esta mañana, entre otros temas que tiene que ver con nuestro país Bolivia y por supuesto con América Latina y América, por supuesto, con tantos temas y hechos que se vienen desarrollando. Antes que nada, permítanos presentarles el siguiente tema musical que acaban de enviarnos. Es un tema que se los dedicamos a todos nuestros hermanos y hermanas de nuestro país. Soy Evista, dice la canción que escuchamos a continuación.

0: ¿Qué tal la interpretación musical que, reitero, acaban de enviarnos para poder compartir con toda nuestra amable audiencia a través del programa? Queremos enviar saludos cordiales a toda esa gente en Bolivia, fuera de nuestro país, a través de las redes sociales. Están sintonizando y muchísimas gracias también a los medios que se suman a bajar la señal vía internet y a través de nuestras frecuencias moduladas. Quiero saludar al hermano presidente Evo Morales Saima, quien nos acompaña como todos los domingos en este programa. Presidente, ¿cómo le va? Por favor, le voy a pedir el micrófono para que pueda saludar. ¿Cómo está? Muy buenos días, presidente Evo Morales.
1: Ramiro, buenos días. Como siempre, domingo acá en nuestro programa. Saludo a toda la amable audiencia del programa de Cosecha en Coca. Como siempre, hay tantas informaciones, comentarios, algunas reflexiones. Sin embargo, hoy día es un día importante para las hermanas, para la compañera, para la mujer, para todas.
0: Día de la Mujer Boliviana, presidente, 11 de octubre. Establecido en el gobierno de la presidenta Lidia Gayler Tejada, gracias a al recordatorio en honor a la escritora, poetisa y maestra Adela Zamudio.
1: Lidia Gayler, la única mujer presidenta hasta ahora en Bolivia. Bueno, hubo en nuestra gestión una transición
0: en ejercicio,
1: ¿no? Interina, como decimos, la Montaño era presidenta del Senado, la Adriana Salvatierra, con sus 30 o 31 años, presidenta interina. Esa era mi enorme alegría. Yo envié al hermano Álvaro, vicepresidente, a otro país antes de que yo viaje. Se va, yo me viajo y el presidente del Senado automáticamente asumía la presidencia de la República o del Estado Plurinacional. Ese es un recuerdo. Y al margen de felicitar ese éxito a las hermanas, compañeras, qué bueno sería recordar tantos programas que hicimos por las hermanas. Por ejemplo, bueno, tenemos dos invitados, hermanos de Chile, más con cariño digo profe, perdón si te ofendo. Al compañero Néstor, ¿no? Representa al hermano Cachorro de apodo, famoso en todo el mundo, creo, representa él del CTA. Decía, a ver, escribí algún libro. No sé si el término está equivocado, el profe nos puede corregir. Yo digo, Mujeres de Evo, creo que está exagerado. ¿Por qué digo esto? Hermano profe, hermano del CTA, la primera ministra de Justicia, una trabajadora del hogar, Casimira Rodríguez.
0: Trabajadora del hogar. ¿Ah? Abogada después.
1: Estaba estudiando, estaba acabando, trabajando. La mal llamada empleada, sirvienta, lamentablemente, ese nombre nos ha puesto a nuestras hermanas, ¿no? Ministra de Justicia, inteligente, ¿no? Sí, sí. Tenía mando como organización, organizó, emitió varias normas para las trabajadoras del hogar. Digo, es histórico.
0: No, totalmente. ¿No?
1: ¿En
0: totalmente.
1: Qué parte del mundo una trabajadora del hogar puede ser ministra de Justicia? Claro, se equipamos buenos juristas para que pueda ejercer esta misión. También nuestra gestión, ministra de gobierno, no mujer. Tal vez en el mundo ha habido ya, pero en Bolivia, primera vez. La ex senadora por entonces, Alicia Muñoz. ¿No? Y los generales, pues, lamento mucho, un poco ya ahora ya bajó, antes el machismo en la fuerza más de la Policía Nacional. Y a mí me da alegría, llegaba un acto con la policía, los generales tenían que dar parte a una mujer. Esa era mi enorme alegría. Calladito. Otra ministra de Defensa, joven abogada, no llegaba a sus 40 años, generales de 30 años dando parte a la ministra de Defensa. Para los mal pensados, son, yo tal vez mal hablado, mujeres de Evo, como la oportunidad. Es el mejor homenaje a la mujer.
0: Claro.
1: Nuestra hermana Silvia Lazarte.
0: Presidenta de la Asamblea.
1: De Santibáñez, nacida en Santibáñez, Quecha o Quecha, de Poallera. Formada en la central Villa 14 de Septiembre, el sindicato Murillo, ha sido dirigente de una central de Chapare, se ha preparado, se ha formado y llegó a ser asamblea constituyente y presidente de la asamblea constituyente. Quecho Quecho encabezó la segunda, la refundación de Bolivia, acompañado por un gran profesional, Roberto Aguilar, vicepresidente de la Asamblea Constituyente, ex rector de la Universidad de La Paz, UNSA, después nuestro ministro de Educación. Así podemos comentar bastante. Entonces, en Día de la Mujer Boliviana, yo creo que al margen de felicitarlo, felicidades, es el mejor homenaje, un homenaje a la mujer, dar su oportunidad. Ni qué decir sobre otros espacios. Mi gran deseo era 50% de alcaldes de mujeres, 50% de varones.
0: Perfecto. Estaba en ese proceso.
1: Y con el programa Bolivia Cambia Cumple, las alcaldesas, ¿no?, ejecutan obras más rápido que los varones y en corto tiempo y con mucha transparencia. A mí me sorprende, tenía una hermana alcalde de Quecha, Quecha, muy poco hablaba español, de Arani. Consejo municipal compuesto por varones casi, ¿no?, tres varones, dos mujeres, un pequeño municipio, desbloqueaban, igual ejecutaba. Yo también decía, alcalde o alcaldesa, que termine la obra, otra obra. Ese alcalde se me hacía faltar plata.
0: termina
1: hasta el consejo municipal saboteaba, pero igual ejecutaba. Se puede recordar muchos nombres. En Santibáñez, acá el Trópico, la compañera en Sinaloa.
0: Alcaldesas, ¿no?
1: Aquí todos son buenos, porque hay un control social, eso es lo más importante. Por eso nuestro homenaje a las compañeras de Bolivia, ojalá este grande deseo falta, que todavía nuestro deseo es que 50% sean alcaldes en Bolivia. Será, hay que seguir debatiendo, se dará esa oportunidad.
0: Hay que seguir aperturando, ¿no? Ha sido histórico realmente, presidente, no nos olvidemos, por Selima Torrijos, otra mujer de Pollera, comunicadora social, ministra también ella. En aquellos tiempos, quiero recordar, presidente, ¿no?, en la primera gestión de la hermana Selima Torrijos, ella, profe y hermano, entró a un banco de Pollera, a un banco, con su sombrerito, porque es tradicional llevar el sombrerito, y le dicen, sáquese el sombrero. Le dijo, todavía para entonces creo que no era ministro, sáquese el sombrero. No, yo llevo mi sombrerito, esto es natural, sáquese el sombrero. Hasta que la sacaron del banco, fue polémico todo esto, ¿no? Sí, la mujer indígena en Bolivia, discriminada, rechazada por su condición, no de mujer, por su condición de ser indígena, además. Todo esto cambió, presidente, en su gestión, y lo mejor, tener por primera vez en la historia, presidentas del Estado plurinacional, y no como ahora. El presidente saca un decreto para gobernar vía WhatsApp y dejar sin presidente al Estado Bolivia. A veces es una broma de mal gusto, hasta parece, ¿no?
1: Bueno, estamos bien con los invitados, no me hagas renegar, por favor.
0: Pero yo digo, pero la gran diferencia, presidente.
1: Tenemos una ministra de Trabajo, mujer, obrera, buena compañera, ¿no? Entre los cargos que asumieron, una temporada 50% ministras, 50% varones, pero también por algunas cuestiones de regiones no mantení estas 55 en el gabinete. Y lo más importante, en la asamblea se veía la plurinacionalidad.
0: ¿No?
1: Compañeros de Pollera, asambleístas netas, campesinas, indígenas, unos con Pollera, como las hermanas paseñas, las Pollera largas, las cochadas, las potosinas, hasta la rodilla, las chapacas y a mini polleras. Esa es la plurinacionalidad, esa es la diversidad cultural, todos. En la asamblea de Bahías, Guaratojo, de mineros, de petroleros, de constructores, café, blanco y amarillo. están al fondo. Ese era el Estado plurinacional. Pero cuando hablamos de Pollera, 2006 elegimos constituyentes con voto del pueblo. Habían llegado a Sucre a sesionar con Pollera, constituyentes electos por el pueblo. Y los hoteles del casco viejo no lo alojaron a las hermanas de Pollera. Tienen que buscarse cuartitos en los barrios. Va pasando el tiempo, ya entraron a la ciudad, ya se quedaban en los hoteles. Ahora, la Pollera es traje de lujo.
0: Ya de moda, claro. Mucha moda.
1: Sí. No, era una fiesta de vivir con Pollera. En el campo era.
0: Sí, antes era solo del campo.
1: El 90 sería, estaba en Valle Alto, me invitaron al carnaval, ¿no? Llegué tempranito, hasta en esa hora hemos puntual, y estaban preparando, creo, un desayuno. Evo, vamos a cosechar durazno ya, vamos a ir con durazno a cosechar, época de carnavales, con pantalón, con buzo, las chicas, las mamás, ya vamos a trabajar, algunos cocinando. Retornamos, bueno, ya hay que hacer para ir a Taquipayanaco, bailar. Entonces, estamos ahí tomando, comiendo, ya esas chicas que estaban con buzo, con pantalón, de Pollera, de cholito, su areta aquí, realmente traje de lujo. La Pollera. Pero aquí hay un comentario: el que no se casa con una mujer de Pollera es por tacaño, porque la Pollera cuesta más.
0: Carísimo,
1: ¿cómo? Cuidado, no quiero hablar de este caso.
0: 1.200 una Pollera.
1: La Pollera cuesta más caro que el vestido.
0: No, la blusa, es otra cosa, la blusa, ¿no? Arriba de 1.000 también la blusa, solo la blusa. ¿No?
1: Razón, a su esposa nunca le he visto de Pollera, compañero Ramiro.
0: Excelosadores, presidente, excelosadores. No, es un traje de lujo. Y he visto ahora, presidente, en algunas fiestitas, incluso familiares, se visten de Pollerita, porque es, además, es otro gusto particular de nuestro país, ¿no? Nuestro país en un 70-80% de origen indígena. Eso es Bolivia. Por eso nuestro más sincero saludo y homenaje a toda la gente en Bolivia, a las mujeres bolivianas, a nuestras compañeras, a nuestras hermanas aquí trabajando en la radio, a nuestros familiares, en fin, a nuestras hermanas que nos escuchan en el exterior, a esa mujer valerosa indígena, un gran, gran saludo de hermandad desde el programa. Presidente, usted decía, tenemos invitados acá. Permítame presentarle al hermano Néstor Rojas. Él viene de Argentina, de la Central de Trabajadores de Argentina. ¿Cómo está, hermano Néstor? Muy buenos días, bienvenido.
2: Buenos días, gracias. Y una gran satisfacción estar aquí hoy en el trópico de Cochabamba, estar en Villa Tinari, estar aquí y saludar desde ya a toda la gran audiencia que tiene este programa. Evo es pueblo, ¿dije bien?
0: Evo Pueblo, líder de los humildes.
2: Evo Pueblo, líder de los humildes. Y bueno, es así. Estaba escuchándolo recién a Evo y pensaba, digo, los pueblos han ido construyendo a lo largo de muchos años, con su espiritualidad, con su memoria, y cada tanto es el pueblo el que logra parir un dirigente que los represente y que represente sus anhelos, represente todo, porque es el que camina, el que pisa el barro con el pueblo y es el que camina con la esperanza y los anhelos. Y porque uno trata a veces de entender cuál es esa fuerza, y bueno, este programa lo dice, ¿no? El nombre del programa de Evo, y no puedo dejar de decir algo más.
0: Dígalo.
2: Lo recuerdo muy bien, ayer hablábamos sobre estos planes, el escudo de las Américas, y yo recuerdo que en noviembre de 2005, Evo fue parte, con otros hombres que recordamos, con Néstor Kirchner, con el comandante Chávez, con Fidel, ¿sí? en ese momento y con otro, creo que Tabaré Vázquez también. Recuerdo que en Mar del Plata, con Lula, en el Mar del Plata, acá tenemos uno de los compañeros que encabezó, que es Evo, encabezó esa lucha, y cuando vino Bush a querer ponernos el pie encima, ahí hubo un grupo de hombres que representaban a los pueblos y que le dijeron no a Bush, no a Bush,
0: no al ALCA.
2: Fuera Bush, no al ALCA.
0: Ahí fue el famoso término, ¿no? ALCA, ALCA.
2: Al carajo.
0: Al carajo.
2: Estuvo Maradona también. En el tren del ALBA.
1: Sí, tren del ALBA.
2: Claro, yo me acuerdo muy bien porque ese 4 de noviembre, ese 4 de noviembre del 2005, empezamos a caminar muy temprano miles de personas bajo la llovizna. Estaba lloviznando y caminamos a ese estadio mundialista de Mar del Plata. Y bueno, esto me parece importante, porque ¿cuál es la reflexión? Cuando ellos se muestran como que son invencibles, no lo son. No son invencibles, los pueblos son invencibles. Y ahí en Mar del Plata lo constatamos. ¿Por qué a la historia? Y tenemos compañeros dirigentes que lo representan como ego a la historia, la escriben los pueblos.
0: Totalmente, tiene toda la razón. El pueblo es la máxima autoridad, el pueblo tiene el poder. Vamos a presentar también al hermano Michael Umaña. ¿Umaña? Umaña. Él es maestro, es dirigente de los profes allá en Chile. ¿Cómo está, profesor? Muy buenos días, bienvenido.
3: Muy buenos días, Ramiro. Muy buenos días a todos los compañeros y compañeras que ven este programa. Comentarles que en Chile se ve este programa, ¿eh? Lo comparten muchos compañeros.
0: Sí, qué bueno.
3: Sí, muchos interesados en saber lo que está pasando en Bolivia, otros para odiar, porque odian a la izquierda, ¿cierto? Pero se ve, así que lo que se está planteando acá tiene una resonancia latinoamericana bien fuerte. En muchos medios de comunicación también van reproduciendo los mensajes que salen de acá del programa, así que ya saben que es un programa que no solo está en los límites de Bolivia, sino que está en los límites de Latinoamérica y más allá. Así que bueno, lo que va saliendo de acá tiene una resonancia importante, porque Bolivia hoy día es muy importante para el resto del continente, y es lo que estamos viviendo en este encuentro acá. Así que en este programa nosotros felices de estar, un saludo a los hermanos chilenos que nos van a estar viendo, y agradecidos de la invitación, hermano.
0: Bueno, aprovechamos el saludito internacional al Día de la Mujer Boliviana.
3: Sí, pues, nosotros en Chile no tenemos esta fecha.
0: ¿No tiene?
3: No, solamente está el 8 de marzo que conmemoramos, así que un saludo importante a todas las mujeres bolivianas. Ayer también lo planteamos en el discurso inaugural. Creemos que es importante en este proceso de descolonización que estamos empujando, el avanzar a la despatriarcalización. Ya el hermano Evo lo comentaba, esto de avanzar en que las mujeres tengan cargos importantes, que puedan avanzar en paridad con los varones, dado que hay un sistema colonial que ha dejado a las mujeres marginadas de los espacios de poder. Y parte importante de descolonizar nuestro continente tiene que ver con que las mujeres asuman un rol relevante. Ya lo sabemos, donde las mujeres gobiernan, donde las mujeres dirigen, no solamente es el corazón que se va moviendo ahí con mucha fuerza, sino que tienen una capacidad de liderazgo mucho más importante y mucho más efectiva, como decía el hermano Evo, que los varones muchas veces, y esa parte importante del ser humano que son las mujeres es fundamental y vital para las transformaciones que esperamos lograr aquí en Latinoamérica. Así que un abrazo fraterno a todas las mujeres bolivianas en su día y por supuesto extenderlo a todas las mujeres latinoamericanas.
0: Muchas gracias, profesor. Sí, adelante, hermano Néstor, también.
2: Bueno, ya que saludar a todas las mujeres, las compañeras, las hermanas, que hacen posible, son las que más aportan para las luchas que llevamos adelante. Y quiero decir que ayer en Argentina hubo decenas de miles de mujeres que se dieron cita en la provincia de Córdoba contra el patriarcado, contra el imperio, contra los misógenos. Allí hubo decenas de miles de mujeres que encabezaron una gran movilización en un encuentro que cada año se hace, el Encuentro de Mujeres de Argentina. Y ayer estuvieron allá. y saludar aquí, ¿no? Este 11 fue el día, bueno, saludar desde ya y toda la admiración a la lucha de las mujeres de este pueblo.
0: Muchas gracias, hermano Néstor. Y en Bolivia estamos en un encuentro internacional, Zunasur. Pero me gustaría aprovechar, hay otro encuentro también internacional que ha concluido, un seminario internacional en México, y lo aprovecho para dar lectura a este documento que llega, de solidaridad con Bolivia, pero particularmente con el presidente Evo Morales. Si me permite, presidente, dice: declaración del 30º Seminario Internacional 8, 9 y 10 de octubre de 2026, solidaridad con el movimiento indígena originario campesino de Bolivia y su líder, Evo Morales Saima. Las y los participantes del 30º Seminario Internacional reunidos en México del 8 al 10 de octubre de 2026, considerando que el movimiento indígena originario campesino y popular de Bolivia protagonizó durante 14 años un proceso de transformación histórica que amplió la inclusión social y política, redujo la pobreza y la extrema pobreza y promovió mayor igualdad, estabilidad y dignidad para el pueblo boliviano. Que el derrocamiento del presidente Evo Morales Saima en noviembre de 2019 a través de un golpe de Estado representó una ruptura del orden democrático y un retroceso para las conquistas sociales y políticas del pueblo boliviano.

0: la justicia social y la emancipación de los pueblos, que la soberanía y la autodeterminación y la no intervención constituyen principios fundamentales para la convivencia política entre los estados y el respeto a la dignidad de los pueblos. Declaramos, primero, expresar nuestra plena solidaridad con el pueblo boliviano y los movimientos indígenas originarios, campesinos y populares que luchan y resisten en defensa de la soberanía, los recursos naturales, sus derechos colectivos y la dignidad de su pueblo. Segundo, manifestar nuestra solidaridad con el compañero Evo Morales Saima y rechazar la persecución política y el hostigamiento judicial en su contra, así como cualquier amenaza a su vida e integridad física. Exigir el respeto de sus derechos, las garantías del debido proceso y el pleno ejercicio de su participación política. Tercero, rechazar toda intervención policial o militar extranjera en Bolivia que vulnere su soberanía, su independencia y el derecho de su pueblo a decidir libremente su destino. Cuarto, reafirmar nuestro compromiso con la lucha de los pueblos indígenas y de los movimientos populares por la democracia, la igualdad, la justicia social y la defensa de su territorio y recursos naturales. Ciudad de México, 10 de octubre de 2026, es este documento, presidente, que nos acaba de llegar también para manifestar la solidaridad con usted, con el pueblo indígena boliviano, al tiempo que nos encontramos también en un encuentro internacional, presidente. De repente, un comentario suyo.
1: Bueno, saludar y agradecer por este manifiesto desde México. Sí, que es un evento tan importante, convocado o auspiciado por PT México, al profe Anaya, solidario siempre con los movimientos sociales, un partido de izquierda, partidos socialistas. Espero no equivocarme, creo que es el segundo partido en México después de Morena, y siempre preocupados por los acontecimientos y de México. Me acuerdo, México, Argentina me salvaron la vida. Claro, también la participación de expresidentes de entonces, Zapatero, de Colombia, Samper, Fernández estaba presidente electo en el 2019. Y estaba un mes en México, en un cuartel, en un regimiento. Me sentía mejor que en el regimiento de Bolivia o en la residencia presidencial. Sí, muy solidario a la cabeza del presidente de entonces.
0: Alberto.
1: No, de México.
0: Ah, de México.
1: Andrés.
0: Andrés.
1: Sí.
0: Obrador.
1: Sí, y el pueblo mismo. La actual presidenta, hermana Claudia, hizo un acto de desagravio. Mi participación, yo diría, no era tan buena, estaba como enojado. No sabía lo que había pasado. A una semana exactamente después del golpe. Y es el pueblo mexicano, tiene una política, ¿no?, de siempre expresar solidaridad, asilos, creo que de todas partes del mundo van a México. Con cualquier gobierno, creo, es una política interna que tienen los de México. Y seguramente PT y otros compañeros encabezaron por esta resolución, redactaron, y muchas gracias. Nuestra lucha sabe, yo comento siempre, intentaron, a ver, todo el año del golpe, 2019-20, cómo montar una corrupción. No encuentran nada, ¿qué van a encontrar? Intentaron implicarme en el narcotráfico. Un oficial de la policía me llama a Argentina, 2020. Me dice, Evo, nos ha instruido el ministro Murillo por entonces, ahora ex ministro que está en la cárcel, implíquenle, montenle a Evo del narcotráfico. No, no podemos, no se puede, no hay nada. Por lo menos a sus amiguitas. Y Lucho Arce va continuando con esa política. Mira, una cosa quiero que sepan. Han detenido al coronel Maximiliano Dávila, nuestro último comandante de la Fuerza Especial de la Lucha contra el Narcotráfico. Y en diciembre de 2021, una reunión, gobierno de Arce con la embajada, y planificaron detener para implicar a Evo. Enero de 2000,

0: 22 llevaron a la cárcel en Posado. Y al momento de ser trasladado de su audiencia a la cárcel, gritó, dijo, ¿no? Me están haciendo esto, me están deteniendo para perjudicar al Evo. En ese momento yo no entendía qué estaba pasando. Pasó un poco de tiempo, se comunica a sus defensores que ya en la audiencia había dicho Lucho Arce, el gobierno de Lucho Arce implica con el narcotráfico al Evo, te vas a liberar. Y por eso, antes de ser llevado a la cárcel, gritó eso. Ya, va pasando el tiempo, debe ser entre mayo y junio, me busca un coronel, teniente coronel de la policía. No, a veces tenía miedo de reunirme a Suárez, no quería, mediante el senador Loza, ahora gobernador del departamento de Cochabamba, nuestro diputado uninominal, Gualberto Arispe. Ya acepté, pero con un testigo, el alcalde sacaba, al exalcalde. Reunión, el coronel, ¿qué me dice? ¿No? Dice, no sé, estoy de arriba, investigar. ¿Qué relación tiene Evo con el coronel Dávila, que estaba detenido en la cárcel? 4 o 5 meses ha investigado y me dice, ah, yo pregunto, ¿quién del alto, de alto nivel? No dice nada, entiendo. Pero me dice, 4 o 5 meses de investigación, no tiene ni una llamada telefónica con el coronel Dávila. Quédate tranquilo. Claro. Quiere implicarte. Un coronel en servicio activo, no es en reserva activa. Así. Fracasaron. ¿Te acuerdas? Año pasado, ya ante año pasado, han detenido al Felipe Cáceres.
1: Uh-huh. Acá. Sí, en un operativo también inventado, ¿no? Lejos de Suchaco, trabajando en el río.
0: Ya. Ese ha sido otro plan. Ahora, los excomandantes de Lucho Arce, funcionan bien, vienen a informar. Ese plan también era para implicar a Evo Morales. Fracasó. ¿Quién va a encontrar nada? Y después, no, lamento mucho decir, implica ante Evo trata de tráfico de niñas.
1: Se inventan, otro invento. Cosas.
0: Hacen demandar, usan a un policía, a un oficial de policía en servicio activo. Hacen demandar. Y este año nos dijo, no, quieren, él quiere levantar para que tiene miedo de retirar la demanda. Si no me demanda a mí, la presunta víctima de la familia, sino un policía. Entonces, más bien, la presunta víctima presentó varios documentos al juez de sentencia, a la fiscalía, últimamente había sido también otro documento al tribunal de sentencia. Yo no soy no he sido víctima de nadie, no ha habido trata de tráfico. No usen mi nombre para procesos ajenos. Y nada.
1: Y nadie hace nada al respecto.
0: Y no hay. Y ahora este último, ¿no? De los 30 y, o 50 días de bloqueo. De yo no salí de aquí nada. No estaba en ni siquiera en la marcha. Menos un bloqueo de caminos.
1: Iniciado proceso.
0: Más si nos cortan luz, ¿no?
1: Internet.
0: Internet. Dice, yo había atentado a los medios de comunicación, como dice la demanda, a los servicios básicos.
1: A los servicios
0: básicos. ¿Qué tiene? Es decir, nuestro movimiento político, pese a tanta persecución, sigue siendo primera fuerza política. Nos roban la sigla, nos inhabilitan. Ese tiene mucho miedo. Mira, para la información de todos y de todos, solo la otra derecha boliviana que indirectamente está en gobierno y el mismo imperio lo tienen ahí al Rodrigo Paz para que moleste al Evo o destroce. Esto es como... Yo, ¿por qué digo que es un estado neocolonial? Destrozar la mente indígena. ¿Por qué comparo con el 21060 de 85, cuando empezó las privatizaciones, el modelo neoliberal? Claro, esa vez era fuerte la gloriosa Federación Sindical de Trabajadores Mineros de Bolivia. Era la vértebra de la central obrera boliviana. Con 21060, a partir de 85, la eliminó totalmente, cerró las minas, fuera mineros. ¿Dónde está la Federación de Mineros de Bolivia? Casi no hay nada. Ahí, por supuesto, respetamos. Algunos sindicatos no es tan fuerte como antes. Antes decidía el futuro de Bolivia.
1: Claro, era la vanguardia del país.
0: Vanguardia. Y algunos compañeros mineros se han venido al trópico. Por aquí se llaman Sindicato Minera de Yayago, Uncía, Virgen de Socavón. Exacto. Con sus nombres de los centros mineros se han venido al trópico de Chabamba.
1: Hasta de mi pueblo ahí, presidente. Cami, Ayopaya.
0: Ayopaya.
1: Ayopaya, Icoya.
0: Con eso nos hemos organizado fuertes y ahora aquí se centra el debate ideológico programático. Y por eso el trópico está en la mira del imperio con cualquier acusación, ¿no? Como hoy día hemos terminado nuestra primera feria regional de los pequeños productores, campesinos. Tal vez al final vamos a comentar interesante las conclusiones y comentarios sobre nuestra feria agropecuaria del pequeño productor. Bueno, los compañeros, ahora está un evento, yo saludo, agradezco a los compañeros su visita, su presencia. Con profe trabajamos, llamadas telefónicas, con CETA, con Chacachorro especialmente. Primero somos fundadores de Runa Sur, con CONEI, falta CONEI de Ecuador, CCP. Había fallecido un gran dirigente histórico de CCP, Juan Rojas. Como en los 90 hicimos conferencias en Europa, en Lima, en Centroamérica. Ayer me informaron que hace unas semanas falleció. Toda mi solidaridad, mi condolencia a la familia del compañero Juan Rojas de Juliaca. Y bueno, dirigente de la Confederación de Campesinos del Perú. Compañeros, este evento con mucha claridad ideológica, esa es la diferencia de tantos eventos, ¿no? Y que el enemigo de la vida de la humanidad, de la madre tierra, es el capitalismo. ¿Cómo va a parar? ¿No? Y me respeto a admiración de los delegados, dirigentes que están presentes acá para debatir. Enorme coincidencia con nuestra lucha. Ni las intervenciones militares, ni los bloqueos económicos, de los golpes de Estado no es ninguna solución que viene de Estados Unidos. Ayer las intervenciones, una expectativa total en Bolivia, buenos comentarios. Entonces sería más así, los compañeros pueden expresar estando acá. Muchas gracias por acompañarnos en nuestro programa, entonces hermano profe, hermano Néstor, en esta una pequeña audiencia, repito, que tiene mucha. No sabía que en Chile escuchaba. Sí, escucha, mejor. Escucha. Adelante, hermano.
1: Sí, luego retomamos el tema, porque es importante esta salutación, este mensaje, porque no hay que olvidar que en octubre, presidente, vamos a cumplir cuántos años del intento de asesinato al expresidente Evo Morales Ayma, ¿no? El año 2024, estamos a 2 años prácticamente, de la intención de un gobierno que va con la sigla... que entonces lo llevó al hermano Evo Morales Ayma, ¿no? Entonces la traición de Luis Arce no llega solamente a pequeñas intenciones de separar, llega a la intención de asesinato. Creo que es oportuno este mensaje. De todas maneras, ahora, profesor Michael, es un evento tan importante, entiendo que aquí se está analizando y tendremos las conclusiones el día de mañana. Si podemos comentar un poco la magnitud de temas y el diálogo que se tiene en este encuentro.
2: Bueno, primero comentarles a todos los amigos, hermanos y hermanas que están en el programa. Este encuentro nace o es la continuidad de otros encuentros, ¿cierto? El año pasado también estuvimos acá en el Trópico de Cochabamba, en donde quedaron varias tareas, varias evaluaciones y reflexiones pendiente, pero también nos ha coincidido con otros eventos que podemos ir mirando hacia la historia, en donde normalmente muchos de los eventos, los movimientos sociales, quedan en el mismo evento, no tienen una continuidad, más allá de las declaraciones. Y parte de lo que hemos venido discutiendo estos últimos meses con el hermano Evo, con compañeros de Argentina, de Venezuela, de México, de Perú, es la necesidad hoy día, actualmente, de construir una herramienta de los movimientos sociales de la izquierda latinoamericana para poder enfrentar la avanzada terrible que está hoy día teniendo el imperialismo norteamericano sobre América Latina. Lamentablemente hoy día no hay ni gobiernos ni movimientos que le puedan hacer frente de manera directa a la avanzada de la ultraderecha empujada y guiada por Donald Trump, y por lo tanto vemos nosotros la necesidad que desde los pueblos tenemos que construir esa herramienta que nos permita primero defendernos, porque hoy día hay una necesidad de defender la soberanía. O sea, el secuestro del presidente Maduro, los intentos de asesinato del hermano Evo, son parte de un proceso de neocolonización por parte del imperio estadounidense, y primero de cortar a los líderes, para dejar a los movimientos sociales y populares sin conducción. Además está la cooptación de partidos socialdemócratas y progresistas que finalmente terminaron gobernando y actuando para el capitalismo, para el imperialismo. Y por lo tanto, lo que en algún momento se logró en América Latina, que lo mencionaba Néstor al principio, es de la época dorada, ¿cierto? En el 2005, en esta época en donde teníamos a Chávez, teníamos a Fidel, teníamos a Evo, teníamos a Kirchner, que permitieron un momento para Latinoamérica en donde se discutió de soberanía, se habló de tener un banco para América Latina, el Banco del Alba, se planteaba la unidad en esta lógica de la patria grande. Ese sueño fue golpeado, fue duramente golpeado, y hoy día el imperialismo, luego de las derrotas en el Medio Oriente, viene de vuelta por su patio trasero, que es Latinoamérica. Vienen por los recursos naturales, vienen por el petróleo, vienen por el litio, vienen por las tierras raras, pero también vienen a esclavizar a los trabajadores que estamos acá en América Latina, vienen a generar privatizaciones de derechos sociales, vienen a implementar leyes laborales que precarizan las condiciones de las familias trabajadoras para beneficiar las ganancias de las transnacionales, y eso es parte de la pelea por la soberanía. O sea, la soberanía no es solamente el defender un territorio, defender una bandera, sino que tiene que ver con defender la vida de las familias trabajadoras de Latinoamérica. Y en ese objetivo nos encontramos acá en el trópico de Cochabamba para avanzar en la construcción de una organización que con mirada continental, y aquí no solamente hablamos de Latinoamérica, hablamos de todo el continente, incluyendo al pueblo de Estados Unidos, al pueblo de Canadá, ¿cierto?, hasta la Patagonia, para poder tener una estructura que permita enfrentar a lo que hoy día el imperialismo le llama el escudo de las Américas, donde están reunidos todos los presidentes títeres que están al servicio de Washington, y por lo tanto requerimos desde los pueblos poder enfrentar esta estructura para defender el trabajo, la vida, ¿cierto?, y además avanzar en un proyecto propio desde los pueblos para avanzar a la segunda independencia, porque eso ha sido parte también de los acuerdos que tenemos, y no son acuerdos de ahora, son acuerdos históricos, ¿cierto?, del movimiento popular en Latinoamérica, que es avanzar a una segunda independencia de nuestro continente. Y eso requiere tener un programa y tener estructuras de unidad en donde no nos miremos solamente con las peleas nacionales, sino que tengamos una mirada de nuestra América o de Indoamérica para poder enfrentar al imperialismo y empezar a construir los programas que nos permitan llegar a gobiernos nacionales y que volvamos a retomar la senda que nos dejó el comandante Fidel, nos dejó el comandante Chávez, ya avanzada en algún momento de nuestra más cercana historia. Así que tenemos varios desafíos, mucha unidad, muchos puntos en común, y por lo tanto con el liderazgo del hermano Evo, que es muy importante, y lo vuelvo a repetir, hoy día sin un liderazgo fuerte es difícil generar la unidad, y hoy día el liderazgo del hermano Evo en el continente es muy importante y fundamental para estos espacios de unidad que permitan defender al trópico de Cochabamba, como también a defender al pueblo argentino que hoy día está en batalla en contra de Milei, y defender a todos los pueblos que se están enfrentando a la ultraderecha.
1: Muchas gracias, profesor. Le cedemos la palabra al hermano Néstor Rojas de la CTA Argentina para también comentar lo que hasta ahora se ha ido planteando en este encuentro.
3: Bueno, realmente es de una importancia que, no sé si decirlo, digo, pero que puede plantear un antes y un después en la lucha que tenemos los pueblos. En total, no tengo bien presente, pero hay 14 o 15 representaciones que en forma presencial, la mayoría, y virtual otros, hemos estado debatiendo en el día de ayer. A mí me sorprendió inclusive que hubo una representación de una organización de los Estados Unidos, no es porque no crea en el pueblo de Estados Unidos, pero no deja de sorprender. Creo que ya esto que estoy diciendo, que estoy describiendo, es muy importante para el encuentro que tuvimos ayer, donde hubo muchos debates. Hubo muchos debates, con el compañero participamos en una misma comisión, y es testigo de lo que digo. Hubo muchos debates con comisiones conformadas por compañeros de México, compañeros de Argentina, de donde yo provengo, de Bolivia, de Chile, y de otros países. Digo, se generó un debate en el cual nosotros desde ya estamos buscando ese encuentro de los pueblos que transitamos por las mismas miserias producto de los miserables que le imponen a toda la región. Y entonces destaco la importancia de este encuentro con un documento de 15 páginas que refleja realmente lo que hemos venido caminando, lo que hemos venido luchando las organizaciones populares libres de nuestros pueblos. Expresa todo esto y hace una caracterización de esta etapa muy clara, muy precisa, con nombre y apellido. Entonces, hoy van a continuar los debates, hoy van a continuar las conclusiones, y no tengo duda en decir que, o destacar la importancia de hacerlo acá, en este sitio, en este lugar, en Villa Tunari, en Cochabamba. Yo decía ayer, y voy a decirlo de vuelta, Cochabamba es zona liberada del sadismo fascista que se quiere imponer en Latinoamérica y en el mundo. Es zona liberada. Acá lo vemos en su gente, en su referencia, en nuestro compañero, el presidente Evo. Lo estamos palpando. Y eso también hace a la importancia y a la espiritualidad de este encuentro que estamos gestando para el tiempo por venir en toda la región.
1: Muchas gracias, hermano Néstor. Quizá complementar, hermano presidente.
0: Este evento tiene una línea bien definida. Son movimientos sociales, son partidos políticos, pero a la cabeza yo diría los movimientos sociales. Hermano Michael Umaña, el dirigente de toda América Latina, la central de trabajadoras, trabajadores de educación, ¿no? Realmente mi respeto y mi admiración. Como se te ha conocido, me alegra mucho, comentabas ahora Unidas, porque hay dos CTAs, ¿no?, unidos en Argentina. Yo me reunía cuando estaba venir con los dos.
4: Ahora
0: me decía, digo, Hugo, ¿qué Hugo es otro dirigente? Hugo Chasqui.
4: Y Hugo Gachorro.
0: Los dos Hugos unidos.
4: Los dos.
0: Entonces, nos obliga a unirnos lo que está pasando, ¿no? Una cosa, algunos compañeros, tal vez por falta de una buena evaluación política, por cálculos políticos, pueden equivocarse. Se dan cuenta, se vienen. Acá dijimos, bienvenido, ¿no? Y muchos compañeros, ¿no?, vienen. También tenemos muy sectarios, es nuestra lucha interna, pero es unidad, esa nuestra experiencia. Hace un momento, en el documento valoraban los 14 años. Mira, el 6 de octubre, ¿qué dice el Banco Mundial? 2026, el crecimiento de Bolivia será más bajo, peor que el de Haití, según Banco Mundial. Y nuestra gestión, querido profe, hermano Néstor, de los 14 años, 6 años, Bolivia, primero en crecimiento económico en América. Golpe de Estado, ahora cómo estamos. Para un poquito explicar, mis compañeros de base, decía, del 85 a 2005, neoliberalismo, con imperio presente acá, nos dejó 2005. Carlos de Mesa, pidiendo limosna para pagar sueldos, aguinaldos. Están los dos videos, ¿no? 5 años antes que sea presidente, habían 5 presidentes. Si no hay estabilidad económica, no hay estabilidad social, ni estabilidad política. Y nosotros batimos récord, que es el único presidente que ha estado 14 años democráticamente electo. Hemos ganado 5 elecciones. Primero nos robaron, último nos golpearon. 3 no han cumplido. Elección con más del 50, con más del 60%. Eso nunca se ha visto en la historia de Bolivia desde la fundación de la República. 14 años sin imperio. Yo no me presté ni un dólar del Fondo Monetario Internacional. Y los nados decían políticas económicas, menos Banco Mundial. Golpe de Estado, vuelve el fondo, vuelve el imperio, ahora otra vez un Estado limosnero. Nuestra historia. Yo veo, en mi pequeña corta experiencia, el Fondo Monetario Internacional no planifica cómo acabar con la pobreza o reducir la pobreza. Cuando hay crisis económica, bueno, te prestamos plata con condiciones. ¿La condición qué es? ¿No? Privatizaciones, un Estado mínimo, un Estado que lo invierte. ¿No? En Bolivia ni siquiera... un Estado solamente regula, pero aquí ni siquiera regula. El mercado regula la economía. Entonces, ¿qué? Son políticas de contracción económica. ¿Cómo va a haber el movimiento económico? ¿No? Es lo que estamos viviendo, eso pasa. Y presta, como Argentina, ¿verdad? Otro préstamo para pagar la deuda al Fondo Monetario Internacional.
5: La deuda anterior.
0: La deuda anterior, exactamente. Eso para el préstamo. No hay, ¿cómo van a pagar? Se van a saquear nuestros recursos naturales, se lo van a robar. ¿Con qué plata va a pagar los gobiernos? Y condiciona, profe, condiciona, ¿no? Reducir el gasto de salud, de educación, privatización. Hermanas y hermanos, aquí, altos dirigentes saben muy bien esa experiencia. Eso viene a Bolivia. La tarea es cómo parar ese modelo económico. Es nuestra lucha. Entonces, este evento es de una propuesta para el pueblo de América Latina. También para el imperio, exactamente. Acá han venido varios jóvenes, algunos analistas, ¿no? Para expresar toda la solidaridad de Estados Unidos. A mí me sorprende eso. Entonces queríamos una propuesta programática en lo económico y lo ideológico de claridad, ¿no? Social, cultural, yo decía, hasta militar. ¿Qué clase de fuerza armada necesitamos si queremos garantizar la liberación de América Latina? Si queremos parar doctrina Monroy. ¿Por qué Estados Unidos se ha replegado a América Latina? ¿Por qué ha fracasado su destino manifiesto? Yo en 1780, 1845, ¿no? Implementó doctrina, perdón, destino manifiesto. Estados Unidos se cree que es enviado de Dios, bendecido de Dios para ser dueño del mundo. A militarizar para saquear, robar los recursos naturales. Ha fracasado ahora. Ya no es hegemonía mundial. Entonces, ¿qué nos toca? Lo que nos toca es como más unidad, con todos los sectores sociales. La gran ventaja, acá no marginamos, obreros, maestros, campesinos, petroleros, indígenas, clase media, popular, comer, todos unidos. Unir toda América Latina. Y debes, cuando un gran evento internacional para... A ver cómo proyectar o cómo planificar estas grandes luchas para garantizar soberanía o la segunda independencia, como dice el profe, para América Latina fundamentalmente. Yo comparto, estamos en ese evento, era lindo debate, hemos dicho ya propuestas con claridad ideológica, pero eso solamente vamos a realizar o vamos a llevar adelante con hermanas y hermanos que tienen principios y valores, es otro, lo más importante. Entonces, compañero, yo siempre comento, quiero que sepan ustedes, yo no tengo formación académica, llegué a la presidencia sin formación académica, gracias a la verdad, gracias a la honestidad y gracias también a la sinceridad. A veces tergiversa mis comentarios, bueno, algunos médicos me dicen, experto, ¿no? La primera parte saca, ¿no? La primera parte no saca, la segunda parte o tergiversa.
1: Cambian.
0: Estaba escuchando, a ver, la señora de Pumacusi.
1: Ah, Jimena.
0: Jimena, invitando al público, ha invitado, me ha aceptado, pero después no. Mira, ni siquiera dice la verdad. Evidentemente, alegó mensaje por algunos compañeros, dice, Evo, que se venga clandestinamente, reservadamente a Santa Cruz para una entrevista. Yo entiendo, eso era para hacerme detener.
1: Pero claro,
0: rechazamos eso, claro. Pues. Eso no dice públicamente. ¿Por qué no dice yo, primero invitado que se venga reservar clandestinamente a Santa Cruz para una entrevista? No, eso no aceptamos. Antes yo va a venir, recién dijo, va a venir a entrevista. No aceptamos. Hasta en eso, lamentablemente, falta respeto a la verdad. No. Hermano Michael, ¿no? O sea, Foro, si tiene algún comentario más, no quiero perjudicar su desayuno, si no, va a decir, Evo, hambreador, envía tu diario, ¿no? Por favor, desayuno, los espero, compañero.
2: No, nosotros nos podemos quedar acá conversando toda la mañana, así que no te preocupes, hermano. Creo que es importante estos diálogos, estas conversaciones, así como lo estamos haciendo en el debate de este encuentro, el poder conversar a través de los medios de comunicación. Lo comentamos también en el encuentro hoy día, no hay medios de comunicación populares en Latinoamérica, van quedando muy pocos. Por lo tanto, el poder estar compartiendo con la gente que a lo mejor no puede viajar, nos pasó este encuentro, varios países no pudieron llegar porque no están las condiciones económicas, las condiciones de seguridad en sus países. Por lo tanto, las herramientas populares como la radio y los medios alternativos de difusión son tan importantes para dialogar, porque hoy día tenemos la hegemonía de los medios de comunicación del imperio. No hay otra voz y estos espacios se tienen que potenciar para que podamos dialogar con nuestros hermanos, con la clase trabajadora y escucharnos mutuamente. Así que nosotros felices de comentar. Y nada, con respecto al encuentro, comentarle a las familias bolivianas que primero hay un tema de solidaridad con la lucha que se está dando acá en Bolivia. Y eso es importante que todos los hermanos bolivianos lo sepan. O sea, los pueblos del mundo estamos pendientes de lo que está pasando acá, no solo en el trópico de Cochabamba, sino que en todo Bolivia. Sabemos que están en una etapa de retroceso. En el caso de Chile lo vivimos desde la dictadura en adelante, en Argentina lo están viviendo ahora. Sabemos que es duro cada vez que se van quitando derechos sociales, se van haciendo ajustes a los presupuestos familiares, y eso golpea a nuestros hijos, golpea a nuestras familias, y por lo tanto ténganlo presente que la solidaridad y la atención del mundo está con Bolivia, está con su pueblo, y por lo tanto para nosotros también es estratégico hacer este encuentro acá, porque en Bolivia lo que queremos es que se defiendan los derechos ganados a los 14 años en el gobierno del hermano Evo, y que se sigan ganando derechos, que sigamos recuperando soberanía. Y la soberanía que se gana en Bolivia es la soberanía que esperamos seguir recuperando en nuestros países, porque la agenda del imperialismo no es una agenda nueva, es una agenda antigua. En Chile la educación se privatizó en los años 80, se privatizó la salud, se privatizaron las pensiones. O sea, hoy día nuestros abuelos están como van a estar los hermanos en Argentina, donde le están privatizando también, porque el modelo neoliberal tiene un modelo único. Van replicando la forma de privatización de la misma manera en todos los países. Entonces, por eso es tan importante para nosotros tener un programa único también de defensa, porque la derecha tiene un programa único, que es la privatización, que es la precarización del trabajo, que es el saqueo de los recursos naturales y los bienes comunes, y es la precarización de la vida de los trabajadores para que después usted, ¿cómo viva? Del endeudamiento. Porque después vienen los bancos a ofrecerle usted crédito. En el caso de Chile, hoy día una familia trabajadora común y corriente, que tenga un buen trabajo, viven del crédito. O sea, compran comida con la tarjeta de crédito y le tienen que pagar en cuota. Y eso, para a veces para afuera se muestra a Chile como un país que está en crecimiento, que está en desarrollo, pero la clase trabajadora vive del crédito para comer todos los días. Entonces, eso para nosotros no nos parece digno. No nos parece que el desarrollo tenga que estar a costa de las familias trabajadoras. Y no estamos hablando de pequeñas porciones de familias trabajadoras. En el caso de Chile, el 60% de las familias chilenas gana el sueldo mínimo. Y el sueldo mínimo en Chile está por debajo de la canasta familiar. O sea, una persona que gana el sueldo mínimo está bajo la línea de la pobreza. Y por lo tanto, una persona tiene que tener 2-3 trabajos para poder llegar a pagar la renta, a poder tener acceso a educación, acceso a salud, ¿cierto? Y ojalá, cuando se jubile, alcanzar a tener una pensión digna, porque muchos de esos trabajos son precarios, son sin contrato, y por lo tanto no estás ahorrando para tu jubilación. Y después, cuando estés viejo, va a depender, si es que hay un gobierno que pueda entregar algunos bonos, depender de los bonos del Estado, que son de hambre, que no permiten la sobrevida de nuestros ancianos. En Chile, fíjate, hermano, que ha aumentado exponencialmente el último tiempo el suicidio adolescente. O sea, los jóvenes se están suicidando, y estamos dentro de los 5 países con mayor suicidio adolescente, porque los jóvenes no ven expectativas de largo plazo, y el suicidio de adultos mayores, porque están pasando hambre. Y los viejos se están suicidando porque están viviendo enfermos, en precariedad, abandonados, y lamentablemente hoy día las altas tasas de suicidio en Chile están a nivel de países de Asia, por ejemplo, que tienen altísimas tasas. El metro de Santiago, casi todas las semanas hay una persona que se arroja al metro. Entonces, estamos viviendo la parte más dura del neoliberalismo, que es donde la gente, ya el capitalismo no te mata con un golpe de Estado, no te mata con una persecución. La gente se está suicidando por la precarización de las condiciones de vida.
1: No hay plata.
2: Así es.
1: ¿En qué medida está en porcentaje?
2: En el caso de los suicidios, estamos dentro de los 5 países con mayor tasa de suicidio del mundo.
5: ¿Y Argentina?
1: Propio. Propio.
0: ¿No? Meses pasado, que una hermana tenía una deuda de 800 bolivianos, por entonces era un poco más de $100, uh-huh. Y eliminó a sus hijos y se suicidó a todos.
1: ¿Todo?
0: Porque no tenía para comer. Eso ha sido público, bien debatido. Lo mismo pasó en La Paz, la otra compañera. Eliminó a sus hijos y se suicidió. Es muy grave lo que dice el hermano profe.
3: Bueno, destacar la importancia de esta mesa y de este encuentro. Compañero, como le decimos, el profesor de Chile, el compañero presidente Evo, acá en el trópico de Cochabamba, yo vengo de Argentina, y lo que acabas de decir no lo dijiste, es por Chile. La descripción es por Chile, es por Argentina. Hace 4 días, el régimen que representa Milei vendió el agua.
5: ¿Privatizó?
3: Privatizó AISA, que no solo es agua, es saneamiento. Es saneamiento, además. Y AISA está asistiendo a unos 14 millones de argentinos. La privatizó, la entregó, como viene haciendo, y estos son los procesos. Y cito esto, no voy a describir, porque ya lo que dijo acá el compañero lo dijo por Chile, lo dijo por Argentina, los suicidios también. Cuando está esa implosión de lo que está pasando. Y ahí la importancia de que dirigentes, en mi caso, de una central de trabajadores, y cada uno de los que está aquí presente representando a sus pueblos, representando a las organizaciones libres de los pueblos de nuestra región, nos hemos dado cita acá para hacernos cargo, como decimos en argentino, para asumir la responsabilidad de este tiempo. La responsabilidad que tenemos este tiempo, donde queda muy claro y podemos sintetizar. Hoy el imperio, más que nunca, tiene un proyecto de mundo sin humanidad. Tiene un proyecto de mundo donde hay millones de descartables que van quedando afuera. Y como dijo el compañero, ahora en mi país no te tiran de los aviones. Empujan a la gente al suicidio, a que tenga que poner la tarjeta de crédito para comer. Eso está, se estima que en Argentina hay 20 millones de personas endeudadas y somos 47 millones. Entonces, este es el saldo trágico que imponen los regímenes en este nuevo esquema de reinado de Donald Trump y virreinatos que tenemos hoy en nuestra región. Y ahí la importancia, el compromiso con el cual vinimos aquí a hacernos cargo, a tratar de representar modesta y humildemente la lucha de nuestro pueblo y la esperanza de nuestros pueblos. Recordaba que alguna vez nos convocamos en la ex Escuela Mecánica de la Armada. Tuvimos alguna reunión así. Del Runa Sur. Tuvimos un encuentro así, como tuvimos otro. Pero recordaba, porque un lugar emblemático, ¿no? Fue uno de los centros, llamados centros clandestinos, con mayor cantidad de personas que pasaron por así como detenidos desaparecidos. Habíamos hecho un encuentro ahí. O sea, tenemos una historia. No hay una improvisación que ha arrancado ahora, en estos días, sino dirigentes, desde ya, como el caso del compañero Evo, que venimos caminando por una experiencia con nuestros pueblos y que hoy estamos apostando a generar organización, programa, acuerdos para caminar hacia adelante y enfrentar en esta etapa este nombre que se han puesto, Escudo de las Américas.
1: Presidente, creo que es muy importante este encuentro, dado que la coyuntura a nivel internacional y con el famoso Escudo de las Américas, recuerdo hace unos días salió el gobierno para decir, vamos a tener intervención internacional contra los narcoterroristas. Para el gobierno, ya lo dijeron antes, ¿no? El Zuna Sur para ellos puede ser una organización no de las características que nosotros lo hemos creado, ¿no? Sino de otra forma lo ven ellos, nos ven como enemigos. Presidente, quería acotar un tema que mencionó aquí el profe, si me permite, por favor. El tema comunicacional. El día primero de este mes de octubre nos enteramos que la radio Causachuncoca han revocado las licencias, 6 licencias, ¿no? Y lo que hace el gobierno, como lo hizo también en Argentina cuando entró Milei, lo primero que hizo fue anular algún medio de comunicación dejando a más de 600 trabajadores, creo allá. Nos eliminan, nos revocan las licencias de la radio Causachuncoca, que es la radio que se identifica con la mayoría de las voces del pueblo boliviano. Y esta misma línea de callar no viene solo de este gobierno, es una línea que viene con la derecha. Comenzó con la Jeanine Áñez. Con Jeanine Áñez, y pongo puntualmente este ejemplo, presidente, cuando usted estaba en Argentina el día 22 de enero de 2022, cuando recordamos el Día del Estado Plurinacional, usted tenía que comunicarse desde Argentina, hicimos este programa. Jeanine Áñez primero nos corta la energía eléctrica donde estaba la concentración en Cochabamba, zona sur. Luego nos cortan el internet en la radio Causachuncoca. Luego nos cortan el satélite. Todo el día no pudimos conectarnos, ¿se acuerda, presidente? Al final tuvimos que hacer con audio motores en la zona sur para que salga nuestro acto y que la gente iba esperando. A partir de entonces, Jeanine Áñez hace 3 estrategias para eliminar la radio Causachuncoca. Una, físicamente, ¿cómo desconectar la radio? Envían 10, tenemos información, 10 personas vienen hasta el trópico de Cochabamba para saber dónde estaban las antenas y cómo podían eliminarnos físicamente. Sabían ellos dónde estaba la radio, en fin. Segunda estrategia, cómo eliminar las licencias de la emisora. Empiezan una investigación si había alguna cuestión por la que se iban a coger para eliminar las licencias. Tercera estrategia, procesos. Procesos a los directores, al gerente de la radio Causachuncoca. Sí, 3 elementos. Iniciaron de esta manera, ¿no? Para callar la radio. Nos quitaron 2, 3 transmisores en el departamento de Santa Cruz y uno en el Beni, ¿no? San Ignacio de Mojos, lo han quemado el transmisor. Después ya posteriormente se sobaron, ¿no? Y es bien chistoso, presidente, porque se soban el transmisor de San Ignacio, se llevan a otra, creo que un cuartel, ¿no? Y ahí, como seguramente no saben, enchufan el transmisor pensando ellos que inmediatamente iba a transmitir. No, pues no se trata de eso. Enchufan y lo queman, ¿no? Porque eso necesita otro tipo de elementos más. Queman un transmisor de mucha potencia y lo arruinan totalmente la radio. En el gobierno de Luis Arce Catacora, la traición de Luis Arce Catacora, viene la misma aventura. Vuelven a iniciarnos a investigar los procesos que se inventan también contra la radio, con todo tipo de argumentos. Uno de ellos, ¿no? Y lo siguen después en este gobierno de Rodrigo Paz. Fíjense, nosotros tenemos repetidoras en el país, en La Paz, en diferentes lugares, son repetidoras, no son estudios de radio. Y nos inventan en La Paz, en el Alto, nos dicen que nosotros hemos utilizado un enlace para transmitir. Son repetidoras, no necesitamos un enlace que lleve de un estudio a la torre, no necesitamos de eso, ¿no? Nos dicen que de La Paz mandamos un mensaje, o sea, un audio por enlace. Luego, una segunda parte dicen, del Alto a la misma torre. Si es repetidora, funciona con satélite. Imagínense el mal invento que hacen para un proceso. Y finalmente, lo que ocurre ahora, presidente, ellos se agarran de que no hemos presentado, dicen ellos, nuestras boletas de garantía. Hemos presentado boletas de garantía. Con unos días de retraso, sí, hemos presentado. El banco por donde va las boletas de garantía nos ha aceptado la presentación de boletas de garantía, ¿no? Hemos cumplido de algún modo, con un retraso, es cierto. Pero la ATT nos hace llegar cada vez que hay situaciones para esta, ¿no? Para decir, ustedes deben, ustedes paguen, o intimidaciones. Yo tengo una comunta, así para decir, una cantidad de intimaciones de la ATT, ¿no? Bastante. Pero ellos tienen la obligación, según contrato, de avisarnos, de alertar y decirnos, señores de Radio Causachuncoca, ustedes están ya al límite de la presentación de boletas de garantía, háganlo. Que me muestre el director del ATT que me hayan hecho llegar a la gerencia o a la dirección un aviso de advertencia, días antes, que muestre un documento, que diga que nos han alertado. Nunca lo han hecho, nunca lo han hecho. No tenemos un solo documento de alerta que nos diga, están a pocos días, háganlo. Nos alertan cuando ya pasó todo, en el mes de agosto, al 13 de agosto, si no estoy equivocado. Nos manda una intimación donde nos dicen, Causachuncoca no ha presentado sus boletas de garantía, así que justifiquen y digan que han presentado, pero no lo habíamos hecho. Comenzamos todo el trámite, presentamos las boletas de garantía y no nos hacen valer. Y directamente van a anular, a abrogar, a derogarlas, a revocar las licencias de funcionamiento. Por unos días de retraso. No debería ser una sanción mínima. Es decir, bueno, no es cada vez, bueno, esta vez una sanción. Pero no directamente una revocatoria de licencias. Que muestre una advertencia días antes. No es que no hemos cumplido con las boletas de garantía. Entonces, es la decisión política, es acallar la radio Causachuncoca, es acallar la voz del hermano presidente Evo Morales, la voz de miles y miles de personas que hablan por la radio Causachuncoca y que no escuchen justamente estos mensajes de unidad. Eso es lo que quiere Rodrigo Paz. Y eso es lo que está haciendo. Ahora nos dicen, pueden seguir los pasos administrativos. Efectivamente lo vamos a hacer, presidente. Hay tres etapas, lo vamos a hacer. Pero con toda seguridad nos van a decir lo mismo, ¿no? Porque su intención es callar la radio Causachuncoca. Quería poner este tema. La información ha sido bastante divulgada en todos los medios de comunicación a partir de la denuncia que hicimos. Tenemos muchas voces de apoyo, de respaldo, de solidaridad a nivel Bolivia y también a nivel internacional, esperando que esta apelación que vamos a hacer, realmente el gobierno actúe con justicia y no nos calle, no nos calle, que deje que trabajemos, que deje que la libertad de comunicación exista en Bolivia. Que deje que la libertad de expresión de pensamientos diferentes exista en Bolivia. Sabemos que no lo van a hacer, pero seguiremos en esta lucha, presidente.
0: No, solamente para completar, en el gobierno de golpe de Estado Áñez, por unas 60 radios comunitarias han sido cerrados.
1: Exactamente.
0: Y el gobierno de Lucho, que sepamos los 5 o 6,
1: Vacas,
0: Chabalaki.
1: Chivalaki,
0: Independencia, la sí. Voz.
1: Guerrilleros de la
0: Guerrilleros de la Independencia, la radio que hemos creado. En Laja, en Yungas, no sé cuántos radios. ¿No? Y ahora, Rodrigo Paz quiere cerrar totalmente con Causachuncoca. ¿No? Bueno, un tema interno, la batalla va a continuar. Profe, tal vez una palabra de despedida, muchas gracias. Igualmente, hermano Néstor.
2: Bueno, agradecer la invitación, el recibimiento, esto a nombre de todos los compañeros de las delegaciones extranjeras, agradecer el recibimiento acá en Villa Tunari, en el trópico de Cochabamba. Siempre nos sentimos como en casa, y eso nos gusta porque finalmente creemos que Latinoamérica es nuestra casa, el continente es nuestra casa, y por supuesto desde Chile dejar a todo el pueblo boliviano invitado a que sigamos construyendo esta unidad. Porque la unidad nos va a llevar a que podamos avanzar. Yo recuerdo hace un tiempo atrás haber escuchado a un hermano peruano, Aymara, cuando estaba el conflicto entre Chile y Perú por el tema limítrofe. Y le preguntaban, ¿qué le parece a usted que Perú haya perdido no sé cuántos kilómetros de mar? Y dice, hermano, nosotros no hemos perdido. Porque nosotros, como Aymara decía, somos dueños del mar, de trópico, de desierto. Y finalmente yo escuchaba esas palabras y decía, esa es la realidad de los pueblos de nuestra América. Las fronteras que muchas veces se transforman en un conflicto, ¿cierto? Incluso conflictos bélicos, no nos pueden separar, sino por el contrario, la unidad tiene que apostar a que la patria grande nos permita que Bolivia vuelva a tener soberanía en el mar. Y eso tiene que ver con avanzar en espacios de unidad. Y que Chile tenga acceso al trópico. Y que Argentina tenga acceso al Pacífico. Porque finalmente todas esas riquezas naturales, los bienes que están bajo la tierra, etcétera, son parte de todo nuestro continente. Y no puede ser un límite y una guerra que más encima era por intereses de Europa, nos vengan a separar y pongan límites al desarrollo económico y al desarrollo espiritual de nuestros pueblos. O sea, la unidad nos va a llevar a que podamos avanzar, a que Chile, Bolivia, Argentina, Perú seamos soberanos de toda esta tierra y no tengamos que estar discutiendo por temas limítrofes y no tengamos que estar limitando a un pueblo soberano como el pueblo boliviano al derecho humano a tener acceso y salir al mar para su comercio, para su desarrollo. Así que parte importante de la unidad tiene que ver con tener un programa que nos permita romper esas barreras del capitalismo, del neoliberalismo y de los intereses europeos. Así que un abrazo muy cariñoso desde Chile para todos los hermanos de Bolivia, para todos los hermanos de nuestra América, y sigamos construyendo la unidad para que recuperemos nuestra América como una América soberana y para nuestros pueblos.
1: Bien dicho, profe. Bien dicho.
3: Bueno, no más que agradecimientos. Agradecimientos desde la central de los trabajadores de la Argentina, desde el secretario general, Hugo Cachorro Godoy, que sé que tiene una amistad acá con el presidente y compañero Evo Morales, y agradecer desde ya este encuentro que nos tiene aquí en el trópico de Cochabamba y que tenemos mucha expectativa acerca de las resoluciones y acerca del futuro y los pasos que vamos a dar hacia adelante. Muy, muy agradecido. En nombre de la Central de los Trabajadores Argentinos, en nombre de mi país, en nombre del pueblo argentino que lucha y resiste estas políticas que lleva adelante al régimen de Milei.
6: Muchas gracias por la presencia. Esto fortalece a nuestros compañeros de base, a las nuevas generaciones, nuevos revolucionarios, y decir muchas gracias, hermano profe, hermano Néstor, por su presencia. Vamos a continuar. Mañana es lo más importante, mañana es una gran concentración, 12 de octubre, acá por norma, día de descolonización. ¿Por qué día de descolonización? Un 12 de octubre de 1492 llegan de Europa, ¿no?
1: Para ellos a descubrir, para nosotros sí, invasión.
6: Invasión, un profundo debate, ¿no? Pero ya hay claridad. Y acá, por eso nosotros defendemos el tema de la plurinacionalidad. Pero usted ya ha puesto el nombre, profe. Es Indo-América Plurinacional. Creo que la mejor respuesta, ¿no? De lucha conjunta para liberar América Latina. Gracias, hermano profe. Aprovecho en el desayuno. En sí, nos incorporamos igualmente, hermano Néstor. Continuamos hoy día y mañana más en este acto.
1: Muchas gracias, profesor. Muy amable. Muchas gracias, hermano Néstor. Vamos a seguir nosotros en el programa, hermano presidente Evo. Tenemos varios temas. Uno de ellos, hablar un poco más de lo que ha sido la FITROP, que ha generado muchísima repercusión, mucho interés entre nuestras organizaciones campesinas, productores, pequeños productores, medianos productores. La primera experiencia que hemos tenido en Entre Ríos va a suponer muchas mejoras en el segundo evento que vamos a tener en el municipio de Sinaota. Y esto nos lleva a mejorar mucho más, presidente. Claro, antes de que se pase esto del Zona Sur, mañana usted decía vamos a tener una gran concentración. Esto será en el municipio de Sinaota, en el estadio de Sinaota, ¿verdad, presidente?
6: Sí, se ha convocado una gran concentración, no solamente regional como del trópico, sino también a nivel nacional. Ha convocado en otras confederaciones, ¿no? Pero también a... sobre todo, quienes comprometidos con esta lucha por la liberación de nuestros pueblos. Recordar esta lucha histórica va a ser tan importante del movimiento indígena. En el pasado, sometido al genocidio, exterminio,
0: como Palestina está enfrentando en este momento. No es coincidencias por ahora, no es coincidencias. El tema, por ejemplo, los servicios básicos no puede ser negocio privado. Es, ¿no? Es servicio público. Es, que ayer planteamos, aprobado de consenso. La lucha es que los servicios básicos, agua, luz, comunicación, sea un derecho humano. Es una buena propuesta.
1: Como siempre,
0: pero tampoco salud, educación puede ser privatizada. Es en parte de la vida misma, ¿no? Y está en debate las propuestas, cómo nos unimos en toda América, con qué nombre, ¿no? Runa Sur es de Suramérica. Runa, persona, pueblo.
1: Pueblo.
0: ¿No? Suramérica del pueblo. A nivel internacional, con motivo del Bicentenario de Bolivia, han creado MIA, Movimiento Intercontinental Antiimperialista. Ahora, ¿cuál es el nombre de América Latina o de toda América? Y hay dos propuestas, tal vez más propuestas. Primero, por ejemplo, Frente Antiimperialista de Movimientos Sociales de América Latina. Frente Antiimperialista de los Movimientos Sociales de América Latina. ¿Cómo se llama la sigla? FAMA. La propuesta. Otra propuesta. Comité o Coordinadora de América Latina, ¿no? Antiimperialista de los Movimientos Sociales de América Latina. ¿No? CIMA. Es el debate. Y tal vez otra propuesta más, pero va a haber un nombre que salga de este evento para que todos los sectores sociales estemos en esta, en este movimiento, todos los sectores, ¿no? Obreros, campesinos, maestros, petroleros, mineros, indígenas, movimiento popular, todo, sobre todo que tienen orientación antiimperialista. Es el gran deseo que tenemos. Es una de las tareas que tenemos, y eso está debatiendo las comisiones. Seguramente esta va a ser el lindo debate de la mañana, y a mediodía nos invitaron a tener una sorpresa. ¿No? ¿Dónde vamos a almorzar? Bueno, comentamos después, ¿no? Hemos invitado también a nuestras hermanas, ¿no? Hermana de Argentina, bienvenido. Otra hermana de
7: Colombia,
0: bienvenido, hermanas, para acá. Por si acaso no somos machistas, por si acaso. Entonces, bienvenido, compañera.
1: Vamos a conocerlas, ¿no? ¿Cómo está, hermana? Muy buenos días, por favor, este micrófono.
7: ¿Cuál usted?
1: Díganos esta. Su nombre, de Argentina, de qué parte, a qué sector representa. Muy buen día. Siga.
7: Muy buenos días. Mi nombre es Claudia Bernaza. He sido diputada nacional por mi país y represento al Instituto Patria, que está presidido por Cristina Fernández de Kirchner y por Oscar Parrilli, que me han pedido que venga en representación de ellos aquí al Congreso, a este encuentro.
1: Muchas gracias. Vamos a también pasar el micrófono a la hermana para que por favor pueda decirnos su nombre completo, a qué sector representa, de qué país viene. Muy buenos días, bienvenida.
8: Muy buenos días al espacio. Mi nombre es Sonia López y yo vengo de Colombia, de un movimiento social y político que se llama Congreso de los Pueblos. Es una plataforma que reúne diferentes organizaciones, sectores y procesos de varias regiones del país, entre campesinos, indígenas, afros, de mujeres, de jóvenes estudiantes. Es una diversidad, comunidad LGTBIQ+. Y que nos hemos reunido y organizado al calor de un proyecto nacional, de un plan de vida, de una plataforma política para disputarnos un país para la vida digna.
1: Qué bueno. Empecemos hablando del encuentro, ¿no? De repente, comentarios, los temas que ustedes también han planteado en este encuentro internacional.
8: Bueno, nosotros, como Movimiento Social, Congreso de los Pueblos, hemos venido participando en escenarios internacionales, porque una de nuestras líneas de acción es precisamente el fortalecimiento del internacionalismo proletario, buscando en compañeros y compañeras, procesos de otras partes del mundo, las alianzas para fortalecer ese bloque popular que nos permita pues hacer frente a esta avanzada imperialista, neofascista, y pues construir ese mundo mejor posible, ese proyecto socialista al cual le apostamos. Y en ese sentido pues venimos con todos los ánimos a este encuentro antiimperialista y por la descolonización, precisamente para encontrar en estos otros procesos esas alianzas tácticas y estratégicas que nos permita avanzar en ese propósito. Planteamos el fortalecimiento de la organización.

0: distribución del ingreso, de justicia social. Y esos movimientos populares nos encontraron celebrando nuestros bicentenarios. Recordó a Evo junto con los presidentes latinoamericanos caminando por nuestra Plaza de Mayo frente a la Casa Rosada con la presidenta Cristina. Y por lo tanto, si fuimos capaces, seremos capaces. Y este momento nos encuentra en un momento de avanzada de un imperio que se derrumba, un imperio que está decayendo, está perdiendo su centralidad, y en ese sentido nos arrastra en su caída y arrastra a nuestros pueblos junto con un tecnofeudalismo, con una capacidad tecnológica que llega a nuestros compatriotas en forma de celulares que le dicen lo que tienen que pensar. Y a partir de ahí lo que nosotros hacemos es rescatar la memoria en el Instituto Patria, rescatar sobre todo la memoria de ese tiempo. Nuestros dirigentes están siendo perseguidos, están siendo escarcelados, están siendo proscriptos, es el caso de Cristina, y vinimos a este encuentro justamente por esta memoria de lo que hemos hecho juntos, por esta capacidad de lucha que hemos tenido y para volver a encontrarnos y siempre encontrarnos alrededor de nuestras banderas, para retomar ese camino, básicamente. Así que vinimos sobre todo a expresar nuestra solidaridad con Evo, con el movimiento campesino y obrero de Bolivia, pero sobre todo sintiéndonos compatriotas. Somos todos parte de la patria grande, somos todos hermanos de la patria grande, y desde este lugar, ya lo hicimos una vez, vamos a volver a derrotar al monstruo.
1: Fernando, presidente. No, gracias, Ramiro. Yo un poquito quería comentarles sobre nuestra organización de las mujeres del trópico y en Bolivia. Parte del 80, parte del 90, acá en trópico no había la organización de mujeres, solo eran varones. Y un congreso decidimos cómo organizar la Federación de Mujeres. Pero antes, ¿cómo era? En la directiva de los varones había una llamada Secretaría de Vinculación Femenina. Era una mujer, por supuesto, ¿no? Y en esta organización, ¿qué funciones, qué atribución tenía esta compañera? Cocinar, servir. Va pasando el tiempo, dije, no, organizamos la Federación de Mujeres. Yo quise eliminar la directiva de los varones, la Secretaría de Vinculación Femenina. No quisieron, no. Pero las compañeras ya tienen su organización, ¿para qué necesitamos una Secretaría de Vinculación Femenina? No quería. Ya, no hay problema, vamos a respetar, pero también en la Federación de Mujeres, entonces hay que crear una secretaría llamada la Secretaría de Vinculación Masculino. Claro. Ah, no, tampoco quieren entonces. No, entonces, no es sencillo hacer entender a los compañeros. Lamentablemente durante la colonia nos ha dejado esa mentalidad. Hasta 53 las hermanas, las mujeres de todos los estados sociales no tenían derecho al voto. Hasta 53, sean profesionales, sean empresarias, sean intelectuales, menos el voto indígena, ¿no? La democracia censitaria, o sea, como llamamos otro nombre, ¿no? El 20 indígena no tenía derecho a participar en las elecciones. Tres o cuatro requisitos para votar. Primero, saber hablar castellano. Si no hablas castellano, no votabas. Segundo, saber leer y escribir. Si no, no votabas. Y tercero, lo peor, tener propiedad privada, pagar impuestos. Si no pagas impuestos, no pagas. Eso era. ¿Ah? Por fin se consiguió el voto universal, pero para votar solamente para la derecha y no para la izquierda. Voto para representar el imperio y no para el pueblo. Seguía la marginación. Ah. Algunos dicen, de venir, voto universal, pero ¿para qué el voto universal? Para votar para la gente que representa a la derecha, al imperio.
2: No teníamos, ¿sí?, candidatos nosotros.
1: No, las mujeres peor todavía.
2: Todavía peor.
1: La primera, el 64 creo, por primera vez las mujeres participan en la votación. Tenemos que romper todo eso. Y antes de que llegue a la presidencia, no había equidad, igualdad en las instituciones públicas. Aquí sindicalmente decidimos la mitad de concejales mujeres, la mitad

0: de consejo de varones, que no haya norma de decisión sindical, orgánica o comunal. En los primeros años, a mis hermanos le han puesto de suplente, no titular de la concejalía, o otra batalla interna. Pero finalmente han entendido. Y llegando a la presidencia, ya, la mitad mujeres, la mitad varones. Tanto la Asamblea Nacional, la Asamblea Legislativa Plurinacional, como también la Asamblea Departamental de las concejalías. Equidad. ¿No? En ese momento comentábamos, una gestión tenía 50% de ministras, 50% ministros también. Pues estaba comentando, quiero que sepan, algo histórico pasado en Bolivia con nuestra gestión. Primera vez en toda la historia de Bolivia, una ministra de gobierno, una ministra de defensa. Lamento mucho decir, antes era machismo dentro de la Policía Nacional, en las Fuerzas Armadas, como será en Argentina, como será en Colombia, aquí igual había, pero ya bajamos eso. ¿Y qué me alegraba a mí? Los generales de 50, 60 años dando parte a una mujer ministra de 40, 45 años, dando parte. Sí, era una alegría, ¿no? Y en nuestra generación, primera vez una mujer general en el ejército. Primera vez ha habido una general mujer en la policía, antes no había. ¿No? Entonces no es sencillo cambiar, y cuando escucho de ustedes, ¿no?, como las mujeres internas, bueno, comentaba bastante. ¿Y por qué comento esto? Porque hoy día es Día de la Mujer Boliviana, ¿no? Nuestro homenaje, y nuestro gran deseo es saber con la experiencia en Colombia, en Argentina, en otras partes de América Latina, cómo buscar cierta igualdad, equidad en gestión pública. Yo comentaba, informaba hace un momento, mi gran deseo era que también sea la mitad alcaldesa, la mitad alcaldes en toda Bolivia. Se puede hacer eso, también un plan, pero lamentablemente se ha frustrado con golpe de Estado. Entonces, ahora estamos en un evento importante, el tema Escudo de Américas. ¿Cómo enfrentamos a Escudo de Américas? Es un movimiento, un encuentro de movimientos sociales, de partidos, o intelectuales, profesionales, comprometidos con la vida, con la humanidad. Eso se llama ser antiimperialista. Y para ser antiimperialista tenemos que descolonizarnos. Esa es una tarea muy, muy resumida, hermano. Esa es una responsabilidad que tenemos. Esperamos que salgan conclusiones de este evento. Y mañana quedan invitados, creo que ustedes van a retornar rápido. Y yo no quiero que se vaya compañero hoy día. Yo soy experto para bloquear. Si te vas, te vas a bloquear. Estamos quedando para la concentración. aquí terminamos siempre con un gran acto. Está convocada concentración en otro estadio cerca de acá para recordar, ¿no?, el día de la invasión europea. Y nosotros declaramos por ley día de descolonización, 12 de octubre.
1: Está bueno. Por ahí algún comentario en Colombia frente a lo que plantea el hermano Evo, la participación de la mujer. Todavía queda mucho en nuestra América para tener una verdadera, no solamente igualdad, sino una equidad, ¿no? Que haga mejor la vida también de nuestras hermanas mujeres. ¿Está bien el micrófono? Sí, sí.
2: Dejar por tierra todo el proyecto popular.
3: Prácticas pues no son ajenas tanto a la institucionalidad ni tampoco a nuestros movimientos sociales y populares. A pesar de que en Colombia está, por ejemplo, la ley de cuotas, o se ha avanzado en el tema de la paridad en los espacios y los cargos públicos, pues eso todavía cuesta. Además, pues que las representaciones del Estado, pues principalmente, que ha estado es en manos de la derecha, pues también la representación de la mujer ahí ha sido voz de esos intereses de clase. Sí, nosotros como movimiento social hemos venido dándonos esas discusiones internas, poniendo primeramente nuestros principios éticos, políticos y filosóficos, es decir, que si estamos apostándole a un mundo mejor, ¿sí?, a transformar radicalmente esta sociedad, pues tenemos que empezar a aplicar y a que nuestros principios políticos, éticos y filosóficos sean nuestra guía en nuestra práctica revolucionaria permanente y cotidiana. Y se ha avanzado efectivamente en que se abran los espacios y se den las garantías para la participación de la mujer, porque puede haber la ley de cuotas, puede haber la paridad, pero si no hay un proceso de organización, de formación política, ideológica, a las compañeras para asumir esos espacios con la altura, con la capacidad de debate, de discusión, de propuesta, de defender con argumentos, pues va a terminar siendo lo que ha sido antes, ¿no? Como un elemento decorativo, decimos nosotros, ¿no? De la mesa, del espacio, ¿no? Sí, aquí están las mujeres.
4: Y efectivamente hemos estado en todas las gestas y luchas del movimiento social y popular de históricamente, pero ahí, ¿no? Como relegadas al puesto de lo logístico, del cuidado, de ayudar a organizar, pero no de conducir los procesos. Entonces, estamos en eso, brindando los espacios, abriendo los espacios de formación, abriendo los espacios de participación, de cuidado de los niños y niñas, porque pues esa es otra barrera para que las compañeras puedan participar, ¿no? Tienen principalmente la responsabilidad de sus hijos y pues a donde van las mujeres van nuestros hijos. Entonces también como esos espacios de cuidado para que la mujer pueda disponerse a ejercer su labor de liderazgo y de conducción de los procesos organizativos. Creo que hemos avanzado en esos espacios, en la dirección, en la conducción de nuestros procesos organizativos. Y bueno, es una lucha permanente, ¿no? Incluso para nosotras como mujeres también, porque el machismo no solamente está arraigado en los compañeros varones, sino también en nosotras que reproducimos esas prácticas y que también nos cohibimos porque eso nos han enseñado a este espacio y no a este otro de liderar y de confrontar.
1: Muchísimas gracias.
5: Sí, en nuestro caso no podemos dejar de nombrar a la compañera Evita, a Eva Perón, que fue quien nos otorgó los derechos políticos, la posibilidad de votar allí en la década del 50. Creo que tu nombre, Evo, viene por Eva, ¿no es cierto? ¿Eh? Fíjate vos si no has sido una mujer importante en la vida de los migrantes, en la vida del pueblo argentino, sí. que vos llevas su nombre. Y también su carga política y su carga de sueños y de proyectos. Fue una mujer muy importante para todos nosotros porque le dio al peronismo una cuota de lucha de las mujeres que, bueno, que está en la marca de fundación del peronismo. Y luego la lucha de las mujeres nos fue dando primero la ley de cuotas, ley de cupo, uh-huh. le decimos en Argentina, y también la ley de paridad. Pero hay algo importante. Primero, muchas mujeres de mi generación hemos sido diputadas, concejalas, legisladoras, por esta ley de cupo primero y de paridad después. Donde, por supuesto, nos ponían suplentes y de tres lugares nos ponían en el tercero siempre, ¿no? Y esto siempre lo fuimos denunciando. Pero hay otro hecho que me parece que es más cultural que el legal, que un tema legislativo. Y es el hecho de las mujeres que en sus fuerzas políticas fueron capaces de alcanzar lugares como la presidencia. En el caso nuestro, la presidencia de Cristina ha marcado que las niñas dejaran de soñar con ser princesas para empezar a soñar con ser presidentas, con ser intendentas, con ser gobernadoras. En este momento en nuestro país, en Argentina, se está haciendo el Encuentro Nacional de Mujeres, que se hace todos los años, se está realizando en Córdoba. Y allí va a surgir un grito muy, muy fuerte en contra de Milei, en contra de las ultraderechas, en contra del fascismo. Son las mujeres las que están teniendo el rol principal en esta pelea contra las ultraderechas. Y por supuesto que allí también vamos a pedir por la libertad de Milagros Salas, por la libertad de Cristina, porque es evidente que a esta altura ya, en Argentina y creo que en toda Latinoamérica, se nota la marca de las mujeres en las luchas antiimperialistas. Y en este caso en particular, las votaciones de las mujeres, la figura de las mujeres, son las figuras que más se enfrentan a esta ultraderecha machista y patriarcal. Uh-huh. Así que en eso estamos, en esa situación estamos.
0: En Argentina... es muy conocido Juan Azurduy.
5: Así es.
0: Tenía un monumento, no sé si sería el monumento, hizo Néstor o Cristina.
2: Así es, y ahora Macri, como no...
5: Quería verlo todos los días desde el despacho del presidente, no quería verla, Juan Azurduy, lo cambió de lugar y lo puso frente al CCK, al Centro Cultural Kirchner. Y la verdad que es la mejor medida, la única buena medida que ha tomado Macri en su gobierno, porque quedó en un lugar hermoso, Juana. Recibe a todos los visitantes de la ciudad de Buenos Aires, los recibe Juan Azurduy.
6: Muchas gracias.
0: Por ese reconocimiento de Ángel Rivera.
5: Así es.
0: Acá es reconocido, pero no muy reconocido como Argentina. A mí me ha sorprendido eso.
2: Sí.
0: ¿No? Y saludo. Bueno, mira, estamos en este debate, decía, movimientos sociales reunidos y para una propuesta para los pueblos de América Latina. ¿Cómo enfrentamos Escudo de las Américas? Para mí, Escudo de las Américas es una réplica del Plan Cóndor, tal vez mucho más avanzada. Ayer comentaba una breve intervención. Antes, ¿quién ejecutaba Escudo de Américas? Generales, coroneles, los militares. Va pasando el tiempo, ahora ¿quién ejecuta Escudo de Américas? Cristina, ¿quién le condenó? Jueces y fiscales.
2: La guerra es jurídica
5: en este momento, y hoy es un poder judicial adicto al poder imperial, que hace exactamente lo que el poder imperial le indica.
0: Ahora, en Colombia, nuestro movimiento ha ganado, pero ¿quién ejecutó la pérdida de nuestro movimiento? Tribunales electorales.
2: Sí.
0: Ahora, tribunales electorales ejecutan el Plan Cóndor. Sí. ¿No? ¿Contra quiénes? Contra el gobierno del pueblo. Contra, evidentemente, al imperio. Entonces, este evento es una propuesta ideológica, programática, social, cultural. Yo me atrevo hasta militar. Necesitamos militares. Si no son antiimperialistas, por lo menos nacionalistas. Claro, pues. ¿Para qué necesitan militares que cuiden recursos naturales para las transnacionales? No puede ser militares como policías que cuiden nuestros recursos naturales para el capitalismo, no pues. ¿Qué clase de militar sería eso? Ese es un debate, ¿no? Aquí en Bolivia tenemos fuerte corriente, ¿no? Nacionalista, hasta antiimperialista. Aquí las Fuerzas Armadas se creó con una posición anticolonialista ante la fundación de la República. Se sumaron al levantamiento indígena, llamado Guerrilleros de Independencia. Tú dices Independencia, ¿no? Ayupaya. Ayupaya, ahí se centró Ayupaya, La Paz, ¿no? Para fundar Bolivia, el movimiento indígena se levantó en armas, guerrilleros de independencia. Va avanzando, y en 1790, pero desde 1811 o 10, un grupo de llamados mestizos o criollos se organizan. En ya militares, fuerza, ejército, con tres armas se ha creado: caballería, infantería y artillería. Se sumaron a los guerrilleros de independencia para enganchar la fundación de la República. Entonces nacen con una posición anticolonialista. Y algunos militares en mi gestión decían: nosotros somos antiimperialistas, anticolonialistas, de frente. Sin que yo pida, general, que va a hablar, que esto tiene que hablar, no, ellos tienen derecho a expresar lo que siento, lo que piensa en Bolivia. Pero cuando vienen gobierno de derecha, ya sometidos a que respondan a los intereses del capitalismo. Esa es nuestra diferencia. Tenemos un lindo debate, ¿no?, para sacar esta propuesta y también el tema cultural, porque yo digo una línea con identidad, tenemos identidad. Y lo planteaba, ayer siempre planteamos, ¿qué es la plurinacionalidad? Es la unidad de la diversidad, ¿no? Yo soy medio morenito, usted media gringuita. Claro, pero esa es la diversidad cultural. Claro, todos unidos para enfrentar la adversidad, unidos. Hombres, mujeres. Y aquí hemos avanzado, ahora quieren cambiar nuestra constitución, pero el pueblo va a defender. Ya los constituyentes, movimientos sociales. Si quieren cambiar la constitución con el voto del pueblo, primera vez en nuestra gestión, después de 1825, una constitución aprobado con el voto del pueblo. mediante constituyentes, la refundación a la cabeza de una hermana indígena, compañera Cilia Lasarte. Entonces ese es nuestro debate, lindo debate, esperamos la conclusión hoy día y mañana, repito nuevamente, quedan invitados a la gran concentración.
4: Nosotros, un comentario, el año pasado nosotros desarrollamos una gran movilización que llamamos Aquí en la Lucha, ¿sí? Aquí en la Lucha transformamos, aquí en la lucha resistimos, aquí en la lucha construimos. Y lo que le planteábamos en ese momento al gobierno del presidente Petro era abrir precisamente un proceso constituyente popular que nos permitiera dar las discusiones sobre 5 temas principales. Uno es el tema de la soberanía y el tema de la doctrina de seguridad nacional. Porque en el marco de esa doctrina de seguridad nacional en la que se ha formado las fuerzas militares colombianas en el marco del enemigo, con el elemento del enemigo interno, pues es la formación que han recibido y a quienes han dicho que hay que perseguir, ¿sí? Hay que perseguir todo lo que huela a insurgente, a revolucionario, a lo social, a lo popular. Y dimos, démonos la discusión y empecemos a poner en el debate público a qué nos ha llevado ese tipo de doctrina, ¿sí? Si realmente está defendiendo los intereses de los colombianos o si las fuerzas militares, como lo dice el compañero Evo, ha estado históricamente al servicio de proteger los intereses económicos de las corporaciones transnacionales, del capital nacional y extranjero, y los intereses políticos y geoestratégicos del imperialismo, ¿sí? En nuestra región, por ejemplo, batallones especializados del Ejército Nacional para cuidar la infraestructura de los oleoductos, para los pozos petroleros, para el tema energético y vial, al servicio de las corporaciones y así de manera general. Entonces es importante este tipo de escenarios porque bueno, nos pone a discutir sobre esas cosas que son estructurales, que son trascendentales para realmente encontrar caminos de unidad que nos permita avanzar como pueblo organizado.
5: Bueno, pero en primer lugar tendremos que recordar que los libertadores de América fueron San Martín, uh-huh, Bolívar, O'Higgins, fueron nuestros pueblos en su emancipación que se alzaron en armas, uh-huh, contra el invasor. Así nacen nuestras Fuerzas Armadas. Sí, sí. Después, por supuesto, fueron colonizadas, adoctrinadas, uh-huh, a través de lo que ha sido el Plan Cóndor y todo el adoctrinamiento que llevaron adelante a lo largo del siglo XX. Pero nacieron como fuerzas libertadoras, uh-huh, de nuestros pueblos, defensoras de nuestros pueblos y de nuestras naciones. Así que me parece que al escudo de las Américas hay que oponerle nuestra creatividad, nuestra capacidad de salirnos de cualquier molde y por lo tanto salirnos del molde de un escudo. El escudo de las Américas me hace acordar a Capitán América, ¿no? Esta idea del héroe americano, fornido, forzudo. Y nosotros somos mariposas, selva, somos mujeres, somos polleras. Entonces me parece que hay que oponerle una fuerza que tendrá que llevar el nombre para mí de la Via Yala, de las runas, de las runas, porque necesitamos ponerle un nombre a nuestra fuerza que Donald Trump ni lo pueda decir, ni lo pueda nombrar, ni sabe qué es el Via Yala, ni sabe todo lo que decimos nosotros cuando decimos Via Yala. Uh-huh. Y me parece que eso también va a generar docencia a nuestra propia gente. Así que me parece que de aquí surgirá el nuevo sueño de emancipación, la nueva liberación de América. Así que en eso estamos. Y de acá, desde el trópico, desde el centro de nuestra América Latina, algo van a hacer.
0: Sí. Muchas gracias, hermana, por acompañarnos. Es un gran evento. Hay que seguir llamando a este evento en otros países con mucha claridad ideológica, programática. En mi pequeña experiencia como expresidente, a veces nuestra diferencia aquí es, hay algunos compañeros no tienen mucha ética y finalmente no tienen patria, solo tienen precio. Esa es nuestra diferencia. Pero ¿quién estamos convencidos? Con el pueblo a pueblo, estamos acá debatiendo. Estaba viendo los últimos eventos en Estados Unidos. Lamentablemente la sede de las Naciones Unidas es en Estados Unidos. Ya nos planteamos cómo cambiar de sede, cómo gobierno de Estados Unidos va a quitar visas a presidentes antiimperialistas, los presidentes del gobierno del pueblo, gobierno del pueblo, presidente del pueblo, no permiten entrar a debatir. Entonces, ¿para qué la sede de Naciones Unidas en Estados Unidos?
4: Claro, imposible.
0: Por ser un pensamiento anticapitalista, ya perdemos la visa. Entonces, yo creo que es importante debatir. Sería histórico que aprobemos acá. Poco a poco va socializándose. Finalmente, los deseos de los pueblos llegan, aunque tarde llegan. Ese es nuestro gran deseo. Muchas gracias, hermanas, ¿no?, por esta visita.
4: Gracias a vos.
0: Repito nuevamente, ya sabes, si te vas... ¿Qué te espera? ¿Qué?
4: Me encuentro ahí que Evo me va a interrumpir el camino.
0: Después de la concentración, abierto el bloqueo. No, gracias, hermana.
4: Gracias.
0: Muchas gracias, hermana, por seguir conversando.
1: Muchísimas gracias, muy amables. Bueno, estamos ya concluyendo el programa. Muchísimas gracias a nuestras hermanas de Colombia y de Argentina que nos han acompañado en esta parte del programa. Bueno, yo, mientras hablaban las hermanas, presidente, yo recordaba en estos últimos minutitos lo que usted siempre ha reclamado. Una funcionaria militar hace algunos años atrás decía: mejor si en América Latina siembran nabos y dejan los problemas. Es decir, es como que dijeran: mejor que se dediquen al campo, nosotros tomamos todo lo demás. En este momento, el escudo de las Américas está organizando toda la parte militar con ayuda. Como lo han hecho en estos días a Bolivia, han hecho llegar supuestamente ayuda para la policía y los militares. Es decir, el escudo de las Américas realmente está preparándose para enfrentar al pueblo y al pueblo movilizado. Eso debe llamarnos seguramente mucho la atención para sostener una gran lucha en nuestros pueblos, presidente.
0: Yo soy muy optimista. Ajá. Nuestro antepasado derrotaron al consenso de Washington. ¿Qué era el consenso de Washington? Era de Estados Unidos. Claro. Como ahora, escudo de las Américas es de Estados Unidos.
1: Exactamente.
0: Con gobiernos sumisos. Con gobiernos, en términos populares, lacayos del imperio.
1: Eso mismo.
0: ¿No? Chitacos, es decir, con los compañeros. ¿No? ¿Quiénes gestaron este consenso de Washington? BIT, Banco Mundial y el Fondo Monetario Internacional.
1: Los intereses económicos.
0: Las privatizaciones transnacionales, la parte de aplicar destino manifiesto, ¿no? Fracasó en América Latina, fracasó en el mundo. Y por eso ahora Estados Unidos se repliega a América Latina, a América, con su doctrina Monroy, ¿verdad? Se derrotamos, se ha sido derrotado. Y segundo viene ALCA, Área de Libre Ganancia de las Américas. Muy bien, el hermano argentino recordaba. 2005, una gran caravana, en tren, un gran movimiento, con presidentes. Derrotamos al ALCA. Con el mensaje de hermano Hugo Chávez, nunca podemos olvidar, ALCA al carajo. Néstor, Lula, Correa. Yo estaba candidato por entonces, no estaba presidente todavía, pero me dieron espacio para hablar junto a Chávez, compañeros. A veces hay que valorar algunos espacios. Yo tenía otro evento, me vine. Fidel estaba presente, Fidel, Kirchner, Hugo Chávez me dijo: Evo, quédate, vamos a ir a visitar la casa del Che Guevara. Ay, perdón mi término popular, me he tonteado. Por cumplir un compromiso de me vine. Estar con ellos en la casa del Che.
1: Está histórico.
0: Era único.
1: Claro, único.
0: Y mi recomendación a algunos compañeros: a veces tienen una reunión con los centrales, no aprovechan esta clase de eventos. O sea, así una de las tareas. Bueno, ahí derrotamos, se derrotó. Y gestamos, gracias a los expresidentes, UNASUR, CELAC. Ahí se organiza Obama. Alianza del Pacífico con los países de la derecha, enfrentar a UNASUR, a enfrentar a CELAC. ¿Dónde está Alianza del Pacífico? Nada. Va pasando el tiempo, organiza Grupo de Lima, fundamentalmente para enfrentar, derrotar a Hugo Chávez. Tarea, derrotar, ayúdame a derrotar. Fracasa también. Y ahora viene Escudo de las Américas. Yo soy optimista. Comunidad del pueblo latinoamericano, con los movimientos sociales, vamos a derrotar esto. Porque primero no resuelve a la vida, a la gente humilde, la pobreza. No resuelve, entonces, ¿para qué? Tarde o temprano el pueblo reacciona. Y lo vergonzoso es gobiernos sumisos al imperio. Bolivia, no comentamos, tal vez más tarde, aquí no hay ministerio de planificación. ¿Dónde planifican? En Estados Unidos.
1: Claro. Claro.
0: Ahora, después de que criticamos, dicen, no, vamos a debatir en UDAPE, CONAPE. Por favor, no engañen, no mienten, otra mentira más. Lanzó. Porque cuando Doria Manera dijo, la ley de inversión llegó, que no pasó por el gobierno, sino directamente a la Asamblea Legislativa Plurinacional. Entonces, no hay UDAPE ni CONAPE, y menos gabinete. Entonces, ¿de dónde llegan las normas? Un senador nos dijo textualmente, las normas están llegando en inglés, y tarde o temprano se va a saber esto.
1: Claro.
0: Estamos convencidos de eso. Entonces, compañero, ¿no? Lindo debate, la presencia, saludamos. Antes, para terminar, quería un poquito comentar sobre la feria. No sé si tienes alguna reflexión sobre el evento para pasar a otro tema.
1: No, no, está bien, presidente. La feria, la FITROP, decíamos hace un momento, que ha satisfecho las expectativas que teníamos. Una gran feria, presidente, usted también lo ha visto, que seguramente para el año vamos a tener algo más que lo que pasó en Entre Ríos. En Chinauta va a ser al doble de mejor, seguramente.
0: Sí, el día viernes una reunión con ejecutivos, ejecutivas, con alcaldes, algunos no siempre están presentes por compromisos orgánicos, sindicales, una linda evaluación. Primero, problemas de tiempo, en corto tiempo organizamos.
1: Sí, sí, sí. Ya.
0: Segundo, el tema personal. No tenemos personal para organizar. Yo saludo el esfuerzo del alcalde de Entre Ríos, los dirigentes, también aporta algunos dirigentes. Se necesita mucho personal para organizar un evento agropecuario productivo como FIPROP.
1: La logística es grande,
0: FITROP,
1: ¿no?
0: ¿Sí?
1: Sí, es grande.
0: Sí, la logística. Es grande. Algunas debilidades, pero la fortaleza, un tema que casi no valoramos. Gracias a la federación, a la cabeza del compañero Dieter Mendoza, hermana Ramosa, su acompañado por el alcalde, mira, seguridad organizada por la federación, excelente, no se perdió nada. Aquí, hace 2 o 3 días, mira, se lo robaron el carro del alcalde de Sinaloa. Esta policía ahí, y hasta ahora no encuentran. Hay esta seguridad excelente. Así nosotros nos damos seguridad. Eso no valoramos. ¿No? Seguridad las 24 horas, los 3 días. También, lo más importante, esta es una feria del pequeño productor, campesino. Es la comida agropecuaria. Es la gran diferencia de las ferias de Cochabamba y Santa Cruz.
1: Claro, son más industriales, ¿no?
0: Claro, más de tecnología, intercambio, está bien. También buenos ganados, exposición. Lo que faltó, si no hay experiencia, las negociaciones, ¿cómo se llama?
1: Las ruedas de negocios.
0: Ruedas de negocios. Yo recién hice ruedas de negocios en mi casa con los importadores de carros eléctricos.
1: Y compramos la motito también.
0: La motito, pero ahora, bueno, hay otros problemas en el proyecto que tenemos. Este cambio de la matriz energética. Ya empezamos acá, es una locura. No, aquí, esto es, bueno, lo comentaremos. Es todo un éxito. y llamadas telefónicas de algunos dirigentes de otros departamentos. Evo, organiza esta feria agropecuaria al pequeño productor a nivel nacional.
1: Ah, que sé.
0: Ya no es mi competencia. Yo no soy dirigente nacional de Alimento Campesino, ni de CSUCB, ni intercultural. Sí somos afiliados al Pacto Unidad, pero no somos dirigentes nacionales. Eso corresponde a los dirigentes nacionales. Quedan impresionados, ¿no? Otra vez. Esta es una feria de comida y comida. ¿Cuál otra debilidad? El compañero ha llegado a esos productos, el primer día se ha terminado. El segundo día se ha terminado, el tercer día no había. No, tampoco tenemos mucha experiencia. Y ahora hay una propuesta, vamos a debatir a nivel de las 6 federaciones con la Mancomunidad. Pues el próximo es en 5 días. Ah, entonces, compañeros que van a vender sus productos. Los plantines a mí me han impresionado, ¿no? Los injertos.
1: Sí, sí.
0: Me han impresionado. Se acaba del primer día.
1: ¿Ha logrado traerse todo lo que quería, presidente?
0: No. El primer día he visto, algunos compré, algunos no me alcanzó plata. El día, el domingo he ido a ver, ya no había. El primer día se había acabado. Interesante. Ahora hay que prepararse para el próximo año. Pero también la fecha no ha sido muy adecuada. Es otro error que cometimos.
1: Hay que modificar la fecha,
0: ¿no? Vamos a poder modificar. Ya están pensando. La fecha de la de Fitrop sea donde hay más frutas.
1: Temporada de frutas.
0: No, temporada de frutas, a ver, va a ser entre más, abril, mayo. Pitahaya, los cítricos. Bueno, plátano hay todo el año. Algunos productos, cacao todo el año, ¿no? Entonces, va a ser interesante, y yo saludo a compañeros, a las asociaciones, algunas también debilidades. Por federación no tanto, sino por rubro. Piñeros, plataneros, tambaqueros, pero también incorporar por federaciones. Otro. Ha sido una linda lección, una buena experiencia para fomentar fundamentalmente el tema agropecuario. Pero ¿qué se ha demostrado además de eso? Que el trópico no solo es coca.
1: No, definitivamente.
0: ¿No? Tantos productos agropecuarios. Y el censo va a ratificar. Ojalá en el censo no nos modifique como en las elecciones nacionales los resultados.
1: Son diferentes.
0: El censo agropecuario estamos preparando. Van a participar activamente para el censo agropecuario. Quería mostrar que cuántas piscinas de tambaquí tenemos, por ejemplo. Cuántas miles de hectáreas de plátano, de piña tenemos. Cuántas hectáreas de palta que está creciendo, la producción de palta. Es tan importante, eso va a ser y vamos a demostrar. Y se ha demostrado que el trópico de Cochabamba es el primer productor de frutas de toda Bolivia, perdón, de otras regiones. Y hay más interés. Hay más mercado interno y mercado interno, digo trópico, también mercado al interior del país.
1: Internacional.
0: ¿No? Y lo que falta es un poco algunos productos con temas de feria, como tener un precio de promoción más barato. Es otro debate que tenemos. Entonces yo aprovecho esta oportunidad, mediante este medio, expositores, algunas debilidades. Repito, han expuesto el primer día, el segundo, tercer día ya estaba vacío el stand.
1: Se acabó. Se había acabado.
0: No hemos previsto. Es una debilidad que tenemos. Pero ahora hay que prepararse para el próximo que estén hablando. De, mañana tenemos una gran concentración, pasado mañana tenemos reunión con las centrales para evaluar la feria, pero también para evaluar temas políticos tan importantes. Eso por mi parte, Ramiro, si tienes algo más, muchas gracias por mi lado.
1: Presidente, sí, justamente estamos en el CAR y en el CAR en Villa Tunari se viene realizando un concurso de bandas, ¿no? Anoche hubo un desfile en Villa Tunari donde también ha podido participar. Hay unas imágenes muy bonitas las que nos comparten. Así que el trópico Villa Tunari siempre tiene muchas actividades, presidente.
0: No, todos los municipios, actividades, en algunos deportivos, por ejemplo, el alcalde de Puerto Villarroel y Vilgarzama, campeones de racket frontón nacional, impresionante. Y ayer acompañamos al alcalde de Villa Tunari como un calentamiento de las bandas de todo, que de toda Bolivia vienen a participar en este concurso de bandas hoy que se va a realizar acá en el estadio Bicentenario del CAR. A mí me quedé impresionado anoche, impresionado. Están las bandas,
1: ¿no? Y de buena calidad, yo estaba escuchando, muy lindo.
0: perdone a los músicos de Oruro, del Carnaval de Oruro. Yo he sido músico del Carnaval de Oruro. Yo he sido trompetista de mi colegio. Subí, llegué a tocar en la Imperial de Oruro. Por entonces había un solo Imperial, una banda Imperial, ¿no? Ahora son dos o tres Imperial. He tocado para Ferrari. Fueron jóvenes, chicos del colegio, algunos estudiantes. En 77 impresionamos con el director de la banda Imperial, a Vilcarani, bueno, ha sido mi profesor de música, ¿no? Benedicto Vilcarani, ¿no? Y conozco un poco de música trompetista, pero no eran tanto así como estas bandas, nuestras bandas del colegio. Ahora, impresionante. Parece que igual o mejor que la banda del Carnaval de Oruro. Seguramente también era el gran poder. Bandas del primario, no del secundario. Los invitados internacionales estaban sorprendidos de las bandas, ¿no? Algunas profesoras, una profesora muy joven, creo que de Quillacoya, animando, contento, orgullosa de sus bandas, de sus estudiantes. Más que los soldados, más que los militares, ¿no? Lamento mucho denunciar, acá el gobierno ha instruido a las Fuerzas Armadas, la policía, no participar en aniversario de los municipios.
1: Eso, ¿no?
0: Claro, antes participaba con su bandita, de los soldados, con 10, 15 músicos. Pero ahora, como no, ahí estoy diciendo que no participe, eso empezó con Lucho Arce ya. Sí. Pero ahora, sin el colegio, con su banda, mejor que las bandas del ejército. Yo digo, felizmente ha prohibido, ahora estamos demostrando que tenemos colegio, ¿no? Que toca mejor que las bandas, los regimientos, los nuevos regimientos que existen en el trópico de Cochabamba. Entonces, solo al ver a Gir, me he hecho recordar mis tiempos de trompetista, desde el colegio a la Imperial, pero dejé la trompeta, felizmente dejé. Si no dejaba la trompeta, Evo no hubiese sido presidente. Bueno, esa es otra historia para comentar.
1: Gracias, presidente.
0: Ahora quedan invitados hoy día, van a participar a partir de 2:00 p.m, ¿no? Un concurso de bandas, quieren buena premiación. Yo saludo el esfuerzo, no solamente de profesoras, profesores, no solamente de los chicos, sino de los papás, mamás, que hacen mucho esfuerzo a garantizar la presencia. Buses. Bandas, deben ser de los 100 alumnos, tal vez mucho más todavía, ¿no? Eso viene en dos buses. ¿Cuánto cuesta ahora con el problema del diésel? Pero esfuerzo, compromiso con el estudiante, con la música y fundamentalmente con el tema de educación. Nada más, mi respeto, mi admiración a auspiciadores, a profesoras, profesores, fundamentalmente a padres de familia.
1: Gracias, presidente. Y a nuestros oyentes y seguidores de las redes sociales también decirles muchísimas gracias. Hasta aquí Evo Pueblo, líder de los humildes. Siga siempre nuestra sintonía porque seguiremos en esta cobertura, en el trabajo de mesas. También estaremos transmitiendo este concurso nacional de bandas a través de nuestras FMs y por supuesto a través de las redes sociales. Muchas gracias. En minutos las llamadas telefónicas. Permiso.
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0: Son las 9 de la mañana con 26 minutos. Nosotros en este espacio vamos a estar recibiendo las llamaditas de respecto al programa que se ha desarrollado en el transcurso de esta mañana de Evo Pueblo. Usted, mis queridos hermanos, hermanas de Bolivia, pueden comunicarse al celular 722-062-95 para dar su opinión respecto al programa que se ha tenido en el transcurso de esta mañana.
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0: ya tenemos la primera llamadita. Hola, hola, muy buenos días, hermana, hermano, ¿desde dónde nos
2: hermana,
0: estás?
2: Hermana, quiero opinar hacia Bandiquí, Cochabamba, zona sur. Mi nombre es Ever Lenz. Muy buenos días, hermana.
0: Buen día, hermano, adelante.
2: Ya, mire, lo que le están haciendo Radio Causachi Coca realmente es una vergüenza, ¿no? Este gobierno canal es sinvergüenza, que no tiene absolutamente nada de honor. Este señor, este extranjero, este sarnoso cornudo, está metido en todo, ¿no? Hasta en los bancos, creo que se haya metido ese tipo. Hay que trabajar toda su operación, toda su mafia, toda la criminalidad que tiene dentro metido de este gobierno de extranjeros, ¿no? El pueblo, no sea tanto el pueblo, ¿no? Aquí el pueblo es un títer, es una marioneta. Este tipo no sabe ni controlar a su mujer, no sabe ni dónde está el tipo. Aquí hay otro, es Estados Unidos que está manejando, ¿no? Al metido este que no sabe. Y yo quiero decir al señor Rodrigo Paz, ¿no? Él dice que un día son como tres días, ¿no? Un día son, una semana son siete días, un año es un año como tres años. Entonces el tipo ya va a estar un año, ya son tres años que está el tipo gobernando. Entonces ya es mucho tiempo que está el tipo cerrando nuestro país, regalándolo. Se ha ido tres días a Boca Ratón, a grabar del avión, que se ha ido nueve días, el tipo está cansado, ¿no? El cornudo, ya su mujer la llevó para que se da. Entonces, pero el más de caso chico, que ustedes están tranquilos, ustedes saben que en estas cosas siempre les sale el tiro por la culata cuando quieren pagar algo, cuando el gobierno o alguien lo quieren eliminar. Saben que siempre eso es al revés, ¿no? Hay personas que ni siquiera deben saber qué es Radio Causa Chincoca, pero ahora con eso que está pasando, muchas deben querer saber qué es Radio Causa Chincoca, ¿no? Hay cientos de datos en Bolivia, pues yo conozco las cuantas, no conozco, y hay datos que no. Entonces, está haciendo harta propaganda el gobierno, ¿sabes? ¿No? Está Radio Causa Chincoca es una radio realmente muy, muy hermosa, muy linda, ¿no? Que nos informa la verdad. Y eso es lo que quiere callar este gobierno de delincuentes, ¿no? Esos rateros quieren seguir robando como si nada. No sabemos cuántos, antes era un boliviano lo que estaba robando la ventanilla única de todo, ¿no? Todo pasa por sus manos, es la que soluciona todo. Todos pasan por sus manos de la ventanilla única, se dan cuenta. Entonces, ¿cuánto estará cobrando la señora? Esta tampoco es boliviana, ¿no? Esta señora que es una mujer, ¿no? No quiero decir cosas de esta señora, pero es una mujer fea, ¿no? Entonces, hermanos, ustedes están tranquilos, yo sé que eso va, usted está yendo propaganda, ¿no? El caso chico que va a seguir, lo estamos escuchando, yo estoy aquí escuchando, y no sé, el caso chico que no me escucho. Mire que meses ya que no veo yo, uno, ni tres, no veo, siempre, no escucho, no, esos canales que estas radios cotinas, como son Panamericana, ¿ves? Todas las que están alineadas con el gobierno, no escucho, no sé qué dirá, no escucho a ustedes, ¿no? En la mañana, en la noche, es lo que escucho Radio Causa Chincoca, siempre es otra parte de mi vida. Entonces, tranquilos, hermanos, yo sé que yo digo, lo que está haciendo este gobierno es dar un directivo por la culata, no pasa nada. En vez de callar, está haciendo crecer más, y va a seguir creciendo mucho más Causa Chincoca, que esperamos de aquí un tiempo de que haya la televisión Causa Chincoca, ¿no? A nivel nacional va a ser muy bien. El gobierno se va a querer colgar de los restos, ¿no? El pueblo, este pueblo. Pues el delincuente no te queda mucho tiempo, te vas a ir, como sea, vas a entrar a Chanchucoro, toda tu familia tiene que entrar, ¿no? Todos tienen que ser, el poder es un ratito nomás, ¿no? Venga, a lavarse, como sea, tatada y mañana, es un rato más el poder, acá se despierta, el poder tiene que estar 1000 años, 100 años, ¿cuánto tiene que estar? Hasta aquí, ya está 3 años, según él, ¿no? Ya 3, porque para él, un día son 3 días, un año son 3 años. Esa sería mi opinión, lo de Carlos Cuca, que los quiero mucho y sigan adelante.
0: Muchas gracias, mi hermano.

0: los pobres se oprimen. Tenemos más llamaditas. Hola, hola, muy buenos días. ¿Desde dónde
1: nos estás llamando?
0: ¿Cuál es tu nombre? ¿Desde dónde nos llamas, hermano? Adelante.
1: Hola.
0: Te escuchamos, hermano, adelante. ¿Desde dónde nos estás llamando?
1: Ya, hola. Muy buenos días, Claudio Causacho, un coca. Yo quiero decir lo siguiente, yo soy de Cochabamba, del departamento de Cochabamba, provincia Arani. La historia, quiero decir de una pequeña historia, la historia de un expresidente Hitler alemán, su ideología era colonial, era racismo discriminador. Habla su historia que era alto, blanco, ojos verdes. Miraba a la gente, chatos morenos, con odio. Entonces hacía un ley para eliminar, acabarlo en el mundo, donde existía gente morena. Pero esta ley fracasó, se rompe aquellas veces, aquellos años. Esa misma ideología tiene el Donald Trump de Estados Unidos. Por eso sacó ley Escudo de los Américas, para matarnos en todo Sudamérica. Organicémonos, todo Sudamérica, para romper esta ley. En Bolivia, esa misma ideología tienen Pollo Paz, Tuto, Manfred, Samuel, cívicos cruceños, ínites. Por eso nos está persiguiendo, matando, carcelando a los líderes, como a Evo Morales, dirigentes en todo Bolivia, por ser racismo discriminador con ideología colonial. Debemos romper, bolivianas y bolivianos, debemos romper, hay que organizarse. Eso quería decir, muchísimas gracias.
0: Muchas gracias, hermano.

0: Tenemos más llamaditas. Hola, hola, muy buenos días. ¿Desde dónde nos estás llamando, hermano? ¿Cuál
1: hola,
0: es tu
1: hola.
0: Nombre? Adelante, hermano, te estamos escuchando.
1: Muy buenos días, hermana periodista. Le estoy llamando de aquí, Departamento de La Paz, de la provincia Muñecas. Mi nombre es Félix Mamani, de aquí del municipio de Chuma. En primer lugar, les felicito a su programa, que nos da un espacio para darnos nuestros puntos de vista. Por lo tanto, también quiero hacerle llegar un saludo revolucionario al líder indiscutible, al líder nacional, líder internacional, nuestro hermano Evo Morales Ayma. El hermano presidente Evo Morales Ayma tiene apoyo de nivel nacional y nivel internacional. Por lo tanto, estamos con el hermano presidente Evo Morales. Segundo, yo quiero dirigirme a los capitalistas de Norteamérica, Donald Trump, que defiende a los capitalistas, a los empresarios transnacionales, a los de derecha, defiende a los gobiernos de derecha corruptos, terroristas, narcoterroristas, a ellos le defiende a este presidente americano Donald Trump, como en Bolivia tenemos a este narcoterrorista Rodrigo Incapaz, esos ministros Justiniano, Marco Antonio Oviedo, y otros ministros como Gálvez, son pues unos piratas. A esos piratas le defiende a estos señores de Estados Unidos. Por eso nosotros tenemos que estar unidos más que nunca contra estas personas derechosos, porque estas personas de la derecha siempre van a ser enemigos del pueblo, porque son primero enemigos del pueblo, son ellos, desde Estados Unidos. Porque eso tenemos que tener en el mente, en el corazón, hermanas, hermanos de Bolivia, de todo el país, de los países de Latinoamérica. Ya sabemos el gobierno de Estados Unidos con quién está, con la de derecha. ¿Cómo está refugiado el Gómez Sánchez de Lozada, una persona, un tipo que ha masacrado

pueden llamar al celular 722-06295 para dar su opinión respecto a los acontecimientos que se está suscitando en el país y del debate que se ha tenido en el programa de Evo Pues. Muchos obreros cayeron. Tenemos más llamaditas. Hola, hola, buenos días, hermano. ¿Desde dónde nos llamas? ¿Cuál es tu nombre?

0: Tenemos más llamadita. Hola, hola. Buenos días. ¿Desde dónde nos llamas, hermano?
1: Hola, buenos días. Causacho Uncoca.
0: Así es, hermana. ¿Desde dónde nos estás llamando? ¿Cuál es tu nombre?
1: Mira, le estoy llamando desde el Departamento de La Paz. La Hoyada La Paz, le habla Ruth López Rocavado. Primeramente, un saludo muy cordial a ustedes y mi solidaridad con Causacho Uncoca, una radio que da la palabra, la voz a la clase popular campesina e indígena, trabajadores y trabajadoras, que lastimosamente estamos pasando una crisis económica que este gobierno neoliberal nos está imponiendo a nuestro país, y más que todo, bajo las instrucciones de Estados Unidos y esos organismos internacionales que cometen injerencia a nuestra soberanía nacional. Mi solidaridad con ustedes, Causacho Uncoca, sigan adelante, porque si no son ustedes como medios alternativos que tenemos en nuestro país, la gente no se informa absolutamente de nada. Lastimosamente, este gobierno se ha ido comprando medios de comunicación y desde la Casa Grande, desde el Palacio de Gobierno, lanzan una línea comunicacional para distraer a la gente en otros temas. Pero sabemos muy bien nosotros que este gobierno, que está metido en narcotráfico, escándalos con sus asesores principales que ahora están detenidos por intento de feminicidio como Cerinero, es lo único que les importa al gobierno, que la gente se olvide de estos casos, y también por eso ha puesto a su fiscal general interino para que en estos 3 meses haga desaparecer todas esas pruebas y todos esos escándalos donde está enfangada la familia de Rodrigo Paz y varias autoridades de este gobierno, que lo único que han hecho es entrar al poder para enriquecerse, para saquear nuestro país. Y sabemos muy bien que el Fondo Monetario Internacional, las condiciones que especifica en esos en esas negociaciones que ha hecho con el gobierno, es pues sumir más en la pobreza al pueblo boliviano. Y eso está pasando en varios países. Lastimosamente, esa es la derecha neoliberal, esas son las políticas neoliberales de los organismos externos, entrar a los países, ¿para qué? Para solamente robarnos nuestros recursos naturales, nuestras tierras raras y privatizar prácticamente nuestras empresas estatales. Eso es lo único que le importa, y eso es Rodrigo Paz en este país. Y a lo único que se dedica este gobierno es también a culpar al hermano.

0: ciudadano Evo Morales. Sabemos muy bien que es una piedra en el zapato para ese gobierno y otros gobiernos neoliberales, porque Evo Morales ha sabido en 14 años de gestión, ha demostrado cómo se gobierna un país, cómo se administra prácticamente un Estado y cómo se gobierna a partir del pueblo y para el pueblo. Y ahí tenemos las obras, y ahí tenemos los bonos, y ahí tenemos todo lo que ha dejado el hermano Evo Morales con políticas sociales, con políticas económicas que beneficiaban en ese entonces a todos los bolivianos por igual. Porque el hermano Evo Morales ha dado una cátedra a todos estos presidentes que han pasado en nuestro país de cómo se debe administrar realmente todo lo que tenemos en cuanto a nuestra economía y para todos, para el pueblo prácticamente, y más que todo, ha dado viabilidad a los más humildes, ha dado la voz al pueblo, ha dado la voz al campesinado, al indígena, que antes eran pues subyugados, antes eran ninguneados por organismos externos, pero cuando se ha levantado la voz, cuando se ha levantado pues el puño en alto en 14 años de gestión, nuestra Bolivia digna, eso es lo que nos ha dado el hermano Evo Morales, y es por eso que este gobierno, en todos sus discursos y en todo lo que le pasa mal, siempre lo va a culpar al hermano Evo. Pero vamos adelante, vamos a seguir apoyando nosotros al hermano Evo Morales, vamos a seguir apoyando toda la unidad que tenemos que tener absolutamente de todos, la clase popular, campesina, indígena, y también de los trabajadores y trabajadoras que ahora estamos pues en alerta y vamos a levantar la voz indicando que este gobierno prácticamente se vaya de una vez por corrupto, por narcotraficante. Ya estamos cansados de que nos vengan a seguir hurgando nuestros bolsillos. Y las mujeres, que somos pilar fundamental en la sociedad, que ahora es nuestro día, ¿qué es lo que estamos haciendo? Todos los días tenemos que ver de dónde vamos a sacar, porque administramos nuestros hogares. Ya no nos alcanza la plata, la canasta familiar ha subido prácticamente, está por las nubes. Entonces, hermanas y hermanos, vamos adelante, vamos a seguir protestando y manifestándonos. Muchísimas gracias. Y también, antes de que me olvide, saludar todo ese congreso que se está llevando de los países soberanos que van a defender siempre su soberanía en Argentina, en Chile, en Ecuador, en Colombia, Latinoamérica, siempre presente en la lucha, hermanas. Siempre adelante, sigan adelante, Causachincoca, y un saludo muy cordial también y revolucionario para el hermano Evo Morales Aima. Gracias.
1: Muchísimas gracias, hermana. Bueno, de esta manera también se manifiestan la población boliviana en este momento. Vamos a seguir recibiendo más llamaditas. Hola, hola, buenos días, hermano. ¿De dónde nos llamas? ¿Cuál es tu nombre? Hola, hola.
2: Hombre en busca de libertad.
1: Hola, hola. Hola, hola, buenos días. ¿Desde dónde nos llamas, hermana?
3: Buenos días, Causachincoca. Buenos días, hermanos de Zaza. Yo llamo de La Paz. Mi nombre es Leonor Ticona. Quiero mencionar del caso Yanine Áñez, hermanos. Caso Yanine Áñez fue presidenta elegida por sus 40 amigos, motines. Hoy, después de bañarse con la sangre humilde de bolivianos, exige ser favorecida con renta vitalicia. Por favor, que aprenda a trabajar al igual que el pueblo boliviano, sin el arca del Estado. Yanine Áñez, la golpista oportunista, nunca fue elegida por voto del pueblo. Hermanos, sigan adelante. Saludos a todos mis hermanos de Gaza. Gracias.
1: Gracias, hermana. Tenemos más llamaditas. Hola, hola, buenos días, hermano. ¿Desde dónde nos llamas? Radio Causachincoca.
4: Hola, hola, ¿qué tal?
1: Adelante, hermano, te estamos escuchando.
4: ¿Qué tal? ¿Cómo estás? Muy buenos días, llamo de la ciudad de La Paz, te habla Roberto. muy preocupado por la situación que estamos pasando acá en la ciudad de La Paz y bueno, en toda Bolivia, ¿no? Inicialmente hacerle llegar un cordial saludo a nuestro hermano Evo Morales, es nuestro líder indiscutible, nos ha enseñado y ha enseñado a muchas personas, muchos que se decían letrados, les ha enseñado lo que es realmente gobernar, ¿no? Y eso es algo que siempre le voy a agradecer. Le mando un cordial saludo a nuestro gran comandante Evo Morales, le vamos a apoyar en todo lo que él decida, pero también existe una preocupación muy grande, ¿no? Estamos, y espero que lo tomemos en cuenta todos, estamos dejando pasar mucho tiempo sin tomar acciones, y eso es muy, muy peligroso. Ustedes se han dado cuenta que el gobierno está preparándose, está con el escudo de las armas, preparando todo el material para poder detener a todas las personas que están en contra de este gobierno. Y eso ya es muy preocupante, ¿no? Estamos en un estado de no derecho, esto ya se podría decir dictadura. No esperemos más tiempo, tengamos mucho cuidado, por favor, cuiden a nuestro hermano Evo Morales, cuídenlo, porque él es se podría decir el trofeo de este gobierno y no podemos permitir que tomen represalias contra él. Todos tenemos que estar unidos, estamos en una situación muy complicada, acá en La Paz la estamos pasando mal y lo único que deseamos es realmente que se tomen las cosas ya, que se hagan las cosas que se tienen que hacer y paremos toda esta situación porque el gobierno nos está llevando a una situación, una crisis total. Tenemos muy poco tiempo, hermanos bolivianos. Pensemos bien lo que estamos haciendo. El 2013 ha sido las acciones rápidas y ese ha sido el éxito para que todo se pueda producir en un cambio positivo para Bolivia. Estamos todos unidos, no nos desanimemos, podemos contra este gobierno dictador y somos bolivianos. Y como hermanos bolivianos vamos a salir adelante. Un fuerte abrazo, Causacho Nkoka.
1: Muchas gracias por su participación. Tenemos más llamaditas. Hola, hola, buenos días. ¿De dónde nos llamas, hermano? Le estamos escuchando. Adelante.
5: Sí, aquí hablando de Cochabamba. Sí, aquí hablando Cochabamba, José Luis, escuché. Aló.
1: Le estamos escuchando. Sí, le estamos escuchando, hermano. Adelante.
5: Sí. Quería hacer mención a lo que el hermano Evo estaba hablando esta mañana con lo que tenemos visitas de distintos países que están haciendo una, como decir, una unión para que realmente todo lo que está pasando no solo en nuestro país, sino que realmente con lo que yo empecé a recibir información antes, el año pasado, parece con lo que había genocidio en Israel a Palestina, y que realmente no era una guerra, sino era un genocidio, y que mataron a mucha gente. Lo mismo que están haciendo ahora aquí en Bolivia. Primero, este presidente es un asesino. Habría que contar cuántos muertos ya tenemos. Y detenidos, ya parece que pasan de 1,000 detenidos. Y el pueblo parece que no reacciona. Ya debemos votarle a este presidente con el escudo de las Américas que han venido no solo a matar, robar, hipotecar y que quieren quedarse en el gobierno trayendo inclusive militares de Estados Unidos, pero Donald Trump parece que ya va a tener elecciones, ojalá que pierda y que Bolivia sea libre. Y gracias a la Luna Sur que han llegado a nuestro trópico para que realmente seamos unidos toda Latinoamérica. Y lo que estaba haciendo el hermano Evo, tenemos que ser una Latinoamérica unida. Y realmente tenemos que hacer que todos los que están en función de gobiernos que dicen que son ilustrados, probos y cuanta basura que son de conocidos como profesionales, sean expulsados, sean encarcelados, sean desconocidos. Otros del pueblo les va a dar la indiferencia, es peor que la muerte. Al hermano Evo que no lo maten, porque tenemos gente que lo va a cuidar, gente que lo va a hacer realmente crecer más de lo que ya está el hermano Evo. Por suerte, tenemos la convicción de que esta radio Cauchete un Coca va a seguir vigente. Pese a quien le pese y pase lo que pase. Porque es el único medio de información que tenemos. Así que, hermanos bolivianos unidos, defendamos a Bolivia de la injerencia yanqui, ya que los yanquis están en decadencia. Yo amo al hermano Evo y que el hermano Evo siga adelante. Él no es que quiere ya participar en la política, él tiene su chaco, puede vivir tranquilo, pero él es el único que nos puede salvar, no solo a Bolivia, sino con la Ronda Sur a toda Latinoamérica. Y gracias a la radio Cauchachunco Coca. Hasta la próxima.
1: Hasta la próxima, hermano. Muchas gracias.

0: Tenemos más llamaditas. Hola, hola, buenos días. ¿De dónde nos llamas, hermano?
1: Desde Cochabamba.
0: Adelante.
1: Bueno, compañeros, a todos mis compañeros, mire el atentado que están haciendo contra la libre expresión en Bolivia. Estamos viviendo una dictadura civil. La dictadura civil del crimen organizado que se ha apoderado de Bolivia. Entonces, compañeros, esto no tenemos que dejar pasar. No, compañeros. Al ver que estos criminales, al ver que estos criminales están perdiendo, pues tienen el miedo a la voz del pueblo, que en este caso sería Radio Causal Chuncoca, que está arrasando, compañeros, aquí en Bolivia. O sea que Unitel, Red Uno, Bolivisión, Fides, Panamericana, se quedan recontra enanos. O sea, son unas pulgas a la comparación de Radio Causal Chuncoca. Es por eso que están atentando contra la libertad de expresión del pueblo, compañeros. Y compañeros, la tendencia que en estos tiempos hay, que en esta temporada hay, compañeros, es que el pueblo va a tomar el poder. Esa es la tendencia que es imparable, compañeros. Esto se viene, esto es inminente. Así que, Rodrigo Paz, yo sé que tu culito, porque vos, cloaca, me estás escuchando. Tú, el cloaca número uno de Bolivia, con tus cloaquitas ahí, ¿no?, de la asamblea, y tus ministrillos elegidos a dedo. Eso es nada democrático. En vano están hablando, tienen poder, bla, bla, bla, blu, blu, blu. Cara de cacas, escorias con corbata. Ustedes tienen que tener miedo al pueblo para estar acallando las licencias. ¿Ah? Nosotros, compañeros, no tenemos miedo. El pueblo de Bolivia no tiene miedo. Ahora sí que no tenemos miedo. Así que alisten sus maletas. Y los jueces que están de nuestro lado, alisten los arraigos. Tengan listos. Ya, ténganlos firmados. Después ponen la fecha para que estos desgraciados no se escapen. Ténganlo listos y emítanlo. Cuando ya van a estar escapando, emítanlo, compañeros. Y a los militares, a todos los militares, a los policías, que yo sé que están con el pueblo. Es por eso que estos desgraciados están rompiendo la soberanía del pueblo, la soberanía de Bolivia. Por eso están trayendo a los gringos. Por eso este cloaca, el pollo, por eso pues se ha ido a Estados Unidos a oler los pedos del Donald Trump. Le gusta pues ese olor, a este le gusta colearse con los pedos de Donald Trump. Compañeros, a estos parásitos que viven del Estado, o sea, en otras palabras, los derechosos, compañeros, nosotros tenemos que no dejarlos que escapen, tienen que rendir cuentas a todo el boliviano. Por si acaso, compañeros, la soberanía, compañeros, no se lee, no se canta. No, compañeros. La soberanía se ejerce. Todo el pueblo, todos, desde niños, jóvenes, adultos, mujeres, hombres, todos tenemos que ejercer la soberanía, compañeros. Nosotros somos soberanos en toda nuestra patria, de rincón a rincón. Nuestra soberanía ahora tenemos que ejercerlo, compañeros. Ahora es momento que tenemos que ejercerlo. ¿Cómo se ejerce? Con las protestas, con todo. No, es nuestra libertad, la libertad es soberana. Nosotros somos libres de nuestra persona, somos bolivianos. Así que todos, compañeros, a ejercer nuestra soberanía, la verdadera soberanía. Porque esos desgraciados de los cloacas, no, pues la soberanía a ellos no les interesa. Pero a nosotros sí. Si el ejército, si las instituciones, si la policía no lo hacen respetar la soberanía, ¿quién lo va a hacer respetar, compañeros? Dígame. Nosotros, ¿verdad? Entonces, compañeros, les agradezco por haberme escuchado y que viva Bolivia. Por siempre, compañeros. Gracias.

0: Más llamaditas. Hola, hola, buenos días. ¿Desde dónde nos llamas, hermano? Adelante. Le estamos escuchando, hermano. Gracias. Adelante, adelante.
1: Ángel Marín López, desde López Sancho, Sacaba, Cesanías, de Sacaba.
0: Adelante, hermano.
1: Gracias. Ya próximamente, mañana estaré en Lauca, Eñe, en el Coliseo Nuevo de Sinaota, a clausurar este gran evento de la Zona Sur. Realmente felicidades a todos los compatriotas que han llegado al exterior. México, Costa Rica, Colombia, Chile, Ecuador, todos los pueblos del Adviayala, esos hombres, mujeres, patriotas que reclaman su pueblo, que reclaman su seguridad, que reclaman su soberanía, dignos de nuestros pueblos ancestros. Realmente, muchas felicidades a esos compañeros que han llegado del exterior para debatir, para combatir a este gringo Trump, al gringo Trump con su escudo de las Américas y con su peón, el lacayo peón, Rodrigo Paz Pereira, alias el Narcopollo, y de diferentes países que han ganado las elecciones, fraudes electorales con sus granjeros, con los granjeros de bots, con las fake news, con las falsas informaciones que a la gente les han confundido, a los votantes de toda la América Latina. A eso estamos viniendo. Zona Sur es la voz del respeto, de la soberanía, de la dignidad de los pueblos. Basta la injerencia de este gringo Trump de Estados Unidos, que ya no pueden hacer nada en Europa. Ahora acá han volcado sus ojos para sacar nuestros recursos naturales, nuestro litio, nuestras tierras raras, nuestras aguas. Compañeros, no debemos permitir al peón, lacayo, narcopollo. Hay que expulsar, sacarle con todos sus ministerios, diputadillos, las Bilbao, las los, ¿cómo se llama ese? Carlos Alarcón, y al otro maleante, al Branko Marinković, al terrateniente que se acapara tierras de los indígenas en la Santa Cruz. Basta la injerencia. Tiene que haber unas nuevas elecciones, ya no con granjeros de bots. Basta la injerencia. A los jóvenes, miren la realidad, destapen sus ojos, la realidad es otra. Les han engañado con sus teléfonos, con su granja de bots. Así que atentos, compañeros, debe irse este peón del gringo Trump. Gracias.

0: Tenemos más llamaditas. Hola, hola, buenos días, hermano. Adelante, le estamos escuchando. ¿De dónde nos llamas? ¿Cuál es tu nombre?
1: Hola. Hola.
0: Adelante, hola. Hermano. Adelante, adelante. Le estamos escuchando.
1: Muchas gracias, hermano periodista. Aquí hablan de Mesio Morales desde la ciudad del Alto, del distrito 8.
0: Adelante, hermano.
1: Gracias, hermana periodista. Al respecto, primeramente dar gracias a Dios por esta cobertura de Radio Causa Choncoca y saludar a las 6 federaciones del Trópico de Cochabamba. También saludar al hermano Evo Morales Ayma, el líder indiscutible de Latinoamérica. Al respecto, yo me voy a dirigir en el año 1492, un 12 de octubre, como mañana llega. Esta sangre maldita, la raza maldita, partieron un 4 de agosto desde los puertos de España y un 12 de octubre llegaron a la isla San Salvador, que está en Mar Caribe. Al respecto, tardaron 40 años, ¿no? 20 años tardaron en conquistar las islas del Mar Caribe, otros 20 años en Centroamérica y en 1532 llegaron Francisco Pizarro y un cura y 160 soldados, ¿no? Entonces, respecto, esta sangre maldita, la raza maldita, llegaron pues asesinos, violadores, homosexuales, caras peludas y feos. Los más feos de Europa eran pues los españoles. Entonces, esta raza maldita llegaron, esta sangre maldita, y se quedaron pues hasta hoy, como el gobierno narcoterrorista es el actual Rodrigo Paz. Es pues la sangre maldita que llegaron. Incluso todos esos diputados, senadores, son pues esa sangre maldita. No podemos respetarlos ni saludarlos a esa gente. Tanto son puros homosexuales y las mujeres lesbianas. Fíjense cómo son, qué tal de raza es lo que nos manejan. Eso ya no tenemos que permitir. Durante 14 años nosotros hemos vivido en paz, tranquilidad. Nuestro país ha levantado de lo que era antes. Al respecto, nuestras organizaciones, nosotros somos pues originarios, no somos pues simplemente unos perros vagabundos que vinieron de Europa. Por eso nosotros tenemos que regirnos a originarios, nosotros somos netos de este Collasuyo Marco, hoy en día llamado Bolivia. Por eso nosotros tenemos que fijarnos de dónde somos y cómo somos. En algún lugar siquiera, pues, nuestros dirigentes, pregúntenlo pues a esos caras peludas su origen, de dónde vienen, por qué es su cara peluda y feo. Eso tienen que preguntarle. No hay miedo. Ya sabemos, por las historias, por los documentales, todos nosotros tenemos que seguir adelante. Ya sabemos de dónde y cómo son, qué nos han hecho. Y dónde están los 500 años que han saqueado el oro y la plata. ¿Dónde está eso? Nos preguntaremos. Al hermano Evo también, pues, que reflexione. ¿Dónde está? Que pregunte, pues, el hermano Evo o el hermano Ramiro o el gobernador Loza. Que lo pregunten, pues, a esta gente, a estas caras peludas. ¿Dónde está el oro y la plata que han saqueado de los más de 500 años? A eso tenemos que ir, preguntarles a esta mala gente, a esta sangre maldita. Muchas gracias, hermano periodista. Hasta luego.

0: tenemos más llamaditas. Hola, hola, buenos días. ¿De dónde nos llamas, hermano?
1: Hola, buenos días.
0: ¿De dónde nos llamas?
1: Le llamo aquí desde Ciudad de La Paz, del Alto. Entonces, yo quisiera hablar unas cuantas palabras, hermanos queridos. Entonces, hoy nos están gobernando, pues, los españoles, los alemanes, los croatas, los hijos de los de europeos. Ellos solamente, pues, hermanos, hermanas, han venido, pues, aquí a nuestra patria, a nuestro Collasuyo Marca, a saquearnos, a robarnos, a jodernos. Para eso nomás, así de claro, ¿no? Cuando estaban en campaña, Rodrigo Paz, el señor Lara, la gente, pues, se han hecho desviar, se han hecho lavar la mente, hermanos, así de claro. ¿Por qué les digo? Porque ellos son, pues, unos rateros, maleantes, mafiosos son, pues. Por eso yo siempre decía, no, no den voto a ellos. Por eso yo, en mi conciencia, yo no he dado voto ni primera vuelta ni segunda vuelta. Ya, lo que ha llegado ahora es grave, ¿no? Nos está robando, nos está saqueando, así de frente, ¿no? Ellos no sienten de nuestra clase, de nuestra raza, que somos nosotros aymaras, quechuas, los 36 nacionalidades que existimos en nuestra patria Bolivia, más conocido como Cuyasuyo Marca, ¿no? A ver, otro temite también quisiera hablar de escudo de las Américas. No son ese escudo de las Américas, son escudo de vendepatrias, escudo de saqueadores, escudo de maleantes, vendepatrias. Así se debería de llamar. Escudo de vendepatrias y saqueadores, privatizadores, hambriadores. Ese escudo de Américas, así se debería de llamar, hermanos queridos de toda la patria Bolivia, ¿no? Porque ellos son, pues, mafiosos, ¿no? ¿Acaso son ellos como nosotros? ¿Acaso ellos saben como nosotros, digamos, nuestras costumbres, nuestras tradiciones? Ellos no saben, solamente ellos saben sus costumbres que han traído desde Europa, desde España. Sus costumbres son de ellos, son ser, robar, saquear, jodernos. O sea que ellos, esos no son sus pensamientos. A ver, hay que recordar, ¿no? De España, ¿quiénes han venido a nuestra patria, a Cuyasuyo Marca, a patria Bolivia? Han venido los maleantes, los rateros, ellos nomás han venido a este lugarcito de patria, digamos, a Alto Perú y a Bolivia. A Brasil han llegado los portugueses. Y por eso es que, como han venido los maleantes, los vendepatrias, los rateritos nomás a este lugar, a patria, a nuestra Cuyasuyo Marca, por eso es que hasta ahora nos están robando nomás. Así nomás siempre vamos a estar, hermanos. No hay que tener miedo a esos hombres blancos, a esos caras que estamos viendo. No hay por qué tener miedo. Antes compraba, nos hacían tener miedo con las leyes, pero ahora a los dirigentes ya les hace tener miedo con la platita les soborna. Y a los dirigentes que no se dejan comprar, les mete proceso y les mete a la cárcel. Pero ni así no hay que tener miedo a esos blancoides, mestizos, árabes, hermanos queridos. Un saludo, Causacho en Coca, seguimos adelante en la lucha y no hay que tener miedo, no hay que tener miedo a nada. Un saludo, Ayaya, muy buenos días. Les ha hablado un amigo de ustedes, Willy Flores.
0: Muchas gracias, hermano Willy.

0: Son las 10 de la mañana con 9 minutos. Nosotros vamos a seguir recibiendo llamaditas al celular 722-06295. Tenemos más llamaditas a esta hora de la mañana. Hola, hola, buenos días, hermano. ¿Desde dónde nos llamas? Hola, hola. Te estamos escuchando, hermano. Adelante.
1: Hola, buenos días, hermano. Estoy llamando aquí Cochabamba, Tiquipaya, Víctor Martínez. Primero saludos al trópico de Cochabamba, hermano Evo Moral. Tucuina Sardani. Y que Nathan Latrón, que todo destruyó, Tucuitas, Macapuchan, Suacapuchan, Tucuimat, Apacapuchan. Maika kama suyasun, hermanos bolivianos, maika kama suyasun. Hasta un preparacuchan kai suatapasta, kai malditos, kai desgraciados. Hasta un suacapuchan, maika kama suyasun, hermanos. Cuarto intermedio, cuarto 47 horas. Así nomás hablan los dirigentes. Pero el dirigente ahora ya no hacemos caso, esos malditos, igual comprados con Rodrigo Paz. Es algún día va a encontrar gente de cuenta, te va a dar esos ladrones. Pero por provincias, por sectores, hay que preparar, hay que sacar multa. Multa hay que sacar. Cuando no va a ir al mar ya, hay que sacar multa. Con eso vas a ver. Pero no es para uno nomás ese lograr. No es para uno nomás, para todos vamos a lograr. Eso todos tenemos a leer. Ese malditos... Todo está destrozando, pero ¿hasta cuándo? Pero ese canal es también, Ritono, Unitel, Bolivisión, todos canales son. Primero hay que atacar esos canales, hay que atacar canales. Está confundiendo a Bolivia, cada noche sale con esos malditos, nomás está saliendo, está provocando. Eso Rodrigo Paz también, Bolivia, Bolivia, Bolivia, para escuelas, colegios, hospitales. 200 millones bolivianos, eso para ver eso, carretera está así. ¿Cuántas veces? Cada vez con eso, humilla con eso, maldito, dice nomás, eso no hay que hacer caso, pero ya no apoyan, 90% bolivianos, es campesinos, estamos, ya no queremos ese maldito desgraciado, ese Rodrigo, ese Marco Pollo, es cuántas personitas nomás está apoyando, los policías también están alistando, pero. Es policías, eso, pero hay que, cuando van a hacer, van a sacar, igualito tenemos que sacar también, pues. Cuando vamos a hacer matar, igualito tienes que sacar. Pero ¿con qué vamos a defender nosotros? ¿Con qué vamos a defender? ¿Con qué vamos a defender, hermanos bolivianos? Hay que sacar también cualquier arma tiene, hay que sacar. O dinamita, igualito cuando va a sacar, igualito tenemos que sacar, disparar también, pues con eso vamos a respetar. ¿Cómo va a ser humillarnos? ¿Cómo va a ser matar a nosotros? ¿Cómo? ¿Cómo hay que sacar nosotros también? Hay que, igualito tenemos que hacer. Con eso vamos a lograr esos malditos. Esos canales también hay que atacar. Está confundiendo cada día, cada noche está saliendo. Esos canales desgraciados. El único no es causa chuncoca. Llegaremos adelante, hermanos. Hermano, con salida y tu entrada, hermano. Dios nomás nos va a proteger, cuidar. Hay que pedir del Dios. Eso nomás lo más cuidar, hermano. Eso, gracias, hermano. Gracias. Por tu oportunidad.
0: Muchas gracias, hermano. Seguimos con más llamaditas. Hola, hola, buenos días, hermano. ¿Desde dónde nos llamas? Estamos con usted, adelante. Se fue, bueno.
2: Días

0: Hola, hola, buenos días. ¿Desde dónde nos llamas, hermano?
1: Hola, gracias por estar aquí, ¿qué tal?
0: Así es, adelante. Adelante, adelante, hermano, le estamos escuchando.
1: Hola, yo estoy llamando Liberación Timoré, Central Timoré. A ver, hermano boliviano, como hace rato ya otros compañeros ya le han dicho, ellos tienen que vender la cuenta a nosotros. Tenemos derecho, hermanos bolivianos, de los 9 departamentos para pedir rendición de cuentas. ¿Qué cosa están sacando? ¿Cuánta plata han sacado? ¿Dónde han llevado? ¿Qué cosa han hecho eso? Nosotros como bolivianos tenemos que pedir esa rendición de cuentas. Ellos no tienen que escapar así nomás. Ellos están pensando, ellos están queriendo hacer ¿cómo se llama? Legalizar los cosas, autos, cualquier cosa que confundiera a la gente. Pero la gente no estamos ya como más antes, hermanos, ya sabemos leer. Ya sabemos pensar, ya no nos van a engañar ellos. Más antes que a nuestros abuelitos se han engañado, pero a nosotros ya no nos van a engañar, hermano. Solamente ahora aquí tenemos que poner todos a nadie. No tenemos que saber ahora si queremos reclamar, hermanos bolivianos, de los 9 departamentos, profesores, mineros, las protestas, agricultores, todos como una sola persona, tienen que parar. Hasta ahora ya hemos dado cuenta cómo estamos sufriendo ya, qué cosas necesitamos. Ahora entonces nosotros tenemos que parar, hermanos bolivianos, de los 9 departamentos, como una sola persona, todas las instituciones, no es ahorita a uno, no es. Claro, van a ser ellos. Y a los profesores, a los militares también, que van a aumentar con ellos, ese sueldo no va a aguantar, hermanos bolivianos. Un medio mes, ya medio año se aguante, pero más no va a aguantar, porque ellos tienen, los policías, los militares tienen que familiar, eso también, ellos también tienen que pensar, no tienen que digamos, a hermanos cruzados nomás, como policías, como militares también. Algunos militares sí han pensado. Algunos policías también ya han pensado ya, ¿qué hacer? ¿Cómo vamos a hacer? Algunos, sí, como dice el hermano Evo, algunos militares buenos, algunos militares malos, algunos policías buenos, algunos policías malos. Así igual es, pero hermanos bolivianos de una vez hay que dar cuenta. Si no queremos atacar todos los instituciones, más bien esperaremos nomás. Si es ustedes como bolivianos, todos los instituciones ya tienen idea, ya, ya, ya, ya, ya, ya, ya, ya, ya, ya, ya, ya, ya, ya, ya, ya, ya, ya, ya, ya, ya, ya, ya, ya, ya, ya, ya, ya, ya, ya, ya, ya, 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

0: Tenemos más llamaditas. Hola, hola, hermano, ¿dónde nos llamas? Adelante.
1: Buenos días, Cauchón Coca.
0: Adelante, hermano. Adelante,
1: gracias, gracias. Quiero recordar aquellos años, estas pititas derechas que disparan.

0: Hola, hola. Adelante, hermano.
1: Hola.
0: Hola, hola. Adelante. Te estamos escuchando. ¿Desde dónde nos llamas?
1: Hola.
0: Hola, hermano, le estamos escuchando.
2: Vamos buscando, buscando el mundo ideal.
0: Hola, hola, buenos días, hermano, ¿desde dónde nos llamas? Adelante.
3: Hola, hola, buenos días, hermano, ¿desde dónde nos llamas? Adelante. Hola, hola, buenos días, hermano, ¿desde dónde nos llamas? Adelante.

0: Vamos a seguir recibiendo más llamaditas. Hola, hola, buenos días. ¿Desde dónde nos llamas? ¿Cuál es tu nombre? Adelante, hermano, le estamos escuchando.
1: Muy buenos días, hermano, el presidente de Causa Chuncoca.
0: Bueno, se le terminó el crédito.
2: Los sueños tienen lugar.
0: Vamos a seguir escuchando más llamaditas. Hola, hola, buenos días. ¿Desde dónde nos llamas? ¿Cuál es tu nombre?
3: Hola, hola, buenos días.
4: Buenos días, hermano.
0: Adelante, hermano.
4: Buenos días, hermano. Hola, hola.
0: Hola, hermano, le estamos escuchando, le estamos escuchando. Adelante.
4: Hola, hermano.
3: Hola, hermano, le estamos escuchando. Adelante.
4: De La Paz, Alejo Condori.
3: Hola, hermano, le estamos escuchando.
4: De La Paz, Alejo Condori. Gracias, hermano. Manifestarle a toda la radio Causa Chuncoca que está saboteado, ¿no?, por el gobierno. Hay mucha interferencia. Este gobierno ha saboteado todo el tiempo.
5: Este gobierno
4: se ha dedicado a sabotear al hermano Evo Morales, a un gran expresidente de Bolivia, del Estado Plurinacional, al mejor presidente de 14 años, ha saboteado. Quiere que gobernemos, quiere que seamos gobernados como ellos, delincuentes, narcotraficantes, ladrones, corruptos, saboteadores. ¿Cómo lo estigmatizan al hermano Evo Morales? ¿Cómo descalifican? ¿Cómo difaman? Lo que merecen difamar, proscribir, prohibir a la participación a elecciones son Yanine Áñez, Luis Arce Catacora, Rodrigo Paz, Doria Medina, Manfred Reyes, Tuto Quiroga. Todos estos merecen ser saboteados, descalificados, proscribidos, que nunca más participen en las elecciones, menos ser gobierno.
5: Que nunca más participen en las elecciones.
4: Han saboteado a una radio que nos sirve, que sirve a toda Bolivia. Felicidades, hermano Evo Morales. Felicidades a todos, los del trópico de Cochabamba, que están con tantas actividades. Pese a todo el sabotaje, no van a poder callar a Radio Causa Chuncoca, ni revocando su licencia. No van a poder callar porque es del pueblo de Bolivia. Adelante, los hermanos de Trópico de Cochabamba, con todas sus actividades, con las concentraciones de Runa Sur, con todo eso, sigan adelante. El Trópico de Cochabamba, 6 federaciones, va a adelantar, va a mejorar, van a migrar muchos de los departamentos a Cochabamba, porque hay un líder nacional, está en Trópico de Cochabamba, que producen ricas frutas y van a migrar más que a Santa Cruz, a Cochabamba. A 6 federaciones de Trópico de Cochabamba van a migrar ahora los de otros departamentos. Sigan adelante, hermana radialista, hermano Ramiro. Siga adelante, hermano Evo Morales. Cuídenlo mucho. Al hermano Evo Morales tiene que volver a gobernar. Rodrigo Paz debe salir. debe abandonar el gobierno, el palacio. No sirve, Rodrigo Paz, con semejantes denuncias de corrupción, de rataríos. Gracias, hermana radialista.
0: Muchas gracias, hermano.
4: Gracias, hermana radialista.
0: Vamos a seguir recibiendo más llamaditas. Hola, hola, buenos días. Hermano, ¿de dónde nos llamas? ¿Cuál es tu nombre? Hola, hola, le estamos escuchando.
6: Aló, aló, muy buenos días.
0: Hermano, ¿desde dónde nos llamas? ¿Cuál es tu nombre?
6: Hermana periodista, muy buenos días. Aquí estoy llamando de Ciudad del Alto, del Sencata. Y yo sobre eso quería complementar de las cosas, porque de las cosas que aquí en Bolivia está pasando, muchas cosas, porque yo en primer lugar, mira, hay veces hasta los compañeros mismos de mi trabajo, de todo lugar, preguntan, hay, digamos, causas en coca, porque no saben sintonía, porque seguramente en Cochabamba es 999, no sé quién... ¿Qué sintonía marcan? Entonces, aquí es 98.8. Entonces, eso quería, porque mayoría, hasta mi hermana del campo me pregunta, eso, Evo Pueblo, es Chuquimonta, quiero escuchar del Evo Pueblo, búscamelo a ver. Entonces, yo, pues, sintonía se lo coloco. Entonces, mayoría, hay veces no conocemos, digamos, si hay Radio Causacho en Coca, solamente vemos en redes sociales. Entonces, por eso yo aquí un mes estoy escuchando radio Causacho en Coca, hermana periodista. Entonces yo sobre el gobierno quiero protestar, ¿no? Estamos muy mal, hay veces hasta nuestros compañeros o nuestros campesinos mismos estamos contra nosotros mismos. Entonces hay veces nos estamos equivocando todos. Entonces mira, aquí el gobierno que habla 20 años, 20 años, ¿cuál 20 años? Falta que diga, los 20 años a los caras nos ha hecho daño, nos ha hecho, o sea, nos ha quitado la plata, a los empresarios. Claro, el compañero Evo Morales siempre gobernaba por igualdad, no quería que haya sufrimiento a los pobres aquí, digamos, a los empresarios grandes, un poco claro, tenía que pagar un poco más impuesto. Entonces, ahora, ¿cómo estamos? Ahora, a lo contrario, los pequeños empresarios más nos están atacando, a la gente del campo. Mira, hasta el peaje ya es doble, hermana periodista, ya es doble peaje. Eso está muy mal. Este gobierno nos está robando de todo lado. Se está forrando para irse, para todos sus seguidores. Mira, sus seguidores, diputadas, esa diputada Bilbao, esa... Mujer de Colo Siñane, digo, ¿no? Parece el mismo de Colo Siñane. Hay veces él habla contra, parece favor al pueblo también, a veces favor al gobierno también. Ese Colo Siñane, yo una vez quisiera que se muera con su clefa, ¿no? Entonces, hay veces da rabia a este hermano periodista. Entonces, yo solo quería dar apoyo al hermano Evo Morales, que sigan cuidándolo, los seis federaciones del trópico de Cochabamba, ¿por qué? Si nosotros de aquí solamente pedimos a Dios, el único Dios sabe qué mal ha hecho el Evo. Si ha hecho mal, un día rendirá cuenta. Yo aquí, pero a la vista, el gobierno está haciendo mal, muy mal. Nos están robando a nosotros y nos están empobreciendo más. No sabe de dónde, ya, no sé, verdad, siempre aquí antiimperialismo ya está yendo al Estados Unidos, como dicen otros, está yendo a oler su pedo del Donald Trump. Es verdad, hermano periodista. Hermanos bolivianos, nos daremos cuenta mucho. Hermanos dirigentes, no entren en diálogo con estas satanas de gobierno, porque utilizan el poder del diablo, utilizan, para eso un rato va a ser, hasta con la plata, hasta cuánto le darán, cuántos millones, $100,000 le darán. Entonces, ¿cuánto le darán para hacer aceptar a los dirigentes? Hasta los dirigentes, dense cuenta, por favor, hermanos bolivianos. Velaremos a lo futuro de nuestros hijos. Velaremos nuestro futuro de Bolivia. ¿Cómo va a ser a lo futuro? No sabemos en qué vamos a llegar. Solo el único Dios sabe. Entonces, para estar bien, hermanos, hermanos de la población, entonces nos daremos cuenta. Entonces, a veces da rabia mucho. Aquí 20 años, 20 años, de facto, Yanine Áñez, un año ha manejado, por lo menos menciona su nombre de ella, que ha hecho golpe de estado a la hermana Evo Morales. Nada, nada, hermanos. Entonces, eso daremos cuenta. Falta que diga pues el pollo, ese diputado de Bilbao, que cosa parece, ¿verdad? Siempre, no sé, está muy mal este diputado de Bilbao, no sé, ojalá un día dice que el Evo que venga aquí, si es machito, o sea, que venga a marchas maricones, ella va a ser un día maricón, van a ver, al último va a llegar el resultado de los sufrimientos del pueblo, de gente del campo, que están sufriendo mayoría, entonces va a llegar a sus pies este diputado Bilbao, este gobierno corrupto, pollo, sarnoso, diciendo, verdad, pues, es verdad. Uno que sabe sufrir, entonces, sabe, conoce el sufrimiento, sabe cómo es de todos los gente de Bolivia en el campo, cómo se sufre. Mira, el hermano Evo Morales conoce el frío, la lluvia, conoce, entonces, por eso él ha entrado de poder aquí en 2005, que hemos elegido para ser presidente de Bolivia. Entonces estoy muy agradecido, gracias al Evo Morales, compañero Evo Morales, hemos despertado, hasta mi persona misma. Antes yo al radio mucho creíamos, en el radio ha dicho mi mamá, radio no palchera, radio creía, radio en sí, o cam siva. Entonces así nos engañaba antes. Venía a los pueblos, nos regalaban gorritas o algo, cuadernitos. Así nos engañaba, hermano periodista. Entonces, saludar a todos los, al departamento de Cochabamba, al hermano Leonardo Loza, al presidente, este expresidente Evo Morales. Cuídenle, un día también Dios va a ver, Dios protegerá mucho más, mejor que nosotros bolivianos. Dios va a protegerle. ¿Por qué está pasando ahorita? De toda forma quieren atacar al hermano Evo Morales. No va a poder, siempre se va a tropezar este presidente corrupto. Yo digo, presidente Satanás, le digo, entonces no, siempre va a caer. No va a poder detener al hermano Evo Morales. Ya eso sería, muchas gracias por esta cobertura, lo que nos has dado, hermana periodista. Entonces, saludos a todos los hermanos campesinos, a toda Bolivia, ¿no? Muchas gracias.
0: Muchas gracias por su participación, hermano.

0: Tenemos más llamaditas. Hola, hola, buenos días, hermano. ¿Desde dónde nos llamas? ¿Cuál es tu nombre?
1: Buenos días, hermana. Donde es Castillo, hermana.
0: Adelante, hermano. ¿Desde dónde nos llamas? ¿Cuál es tu nombre?
1: Bueno, hermana, estoy llamando desde La Paz. Ya. Lo que quería decir, hermano, sinceramente, hasta ahorita ha subido mucho las cosas de productos de primera necesidad, hermano. Yo no sé cómo puede ahora, después de que suba la gasolina a tan extremo, no sé cuánto más subirá. No, hermana, entonces, y este señor Rodrigo Paz va a seguirse prestando dinero. Prestándose dinero a la vez, rifando las empresas, rifando la riqueza de Bolivia, rifando todo lo que se encuentra en Bolivia. Ya, en estos momentos la gasolina sube, van a sacar más préstamo. Y en su primer año de gobierno, hermana, casi todo lo ha vendido y está sacando más préstamo. No, el próximo año va a seguir sacando préstamo. ¿Qué cosa más le venderá? ¿Qué más lo rifará? ¿Se lo captará? ¿Qué hará para el norte norteamericano? El próximo año, del siguiente año, lo mismo, va a seguir prestándose porque el dinero que hoy se va a acabar. Que al final va a acabar en los 5 años vendiéndole, rifándolo, todo, creo. Todo lo que es Bolivia del Estado. Si en el primer año está empezando así, hermana. Es una pena, don Rodrigo Paz. Sinceramente, este gobierno, estas logias, hermana, solo ellos están disfrutando su democracia propia. Que son. Esa es su democracia que hoy está pasando. Su democracia están disfrutando. El pueblo verdadero, absolutamente abandonado, hermano. El pueblo, sinceramente, no le queda más que derramar sangre, hermano. Y el gobierno, hermana, tanta plata que tiene, hermana, pero tanta plata este gobierno endemoniado, va a comprar militares, va a comprar generales, va a comprar comandantes, subcomandantes, va a comprar a la tropa hermana. Tanto del ejército y tanto de la Policía Nacional. Van a comprar, porque ahora, hermanos, estamos viendo, está comprando a la Cámara de Legislatura, a los congresistas, hermano, para que aprueben todo. Unos cuantos habrán los que se oponen. Pero la gran mayoría están siendo comprados, hermano. Los millones que se va a seguir prestando del gobierno norteamericano, de los fondos internacionales, le van a decir, haz subir esto y te vamos a prestar. Porque si no es el gobierno, ¿cómo va a pagar el gobierno? Estos maleantes, ¿cómo van a pagar? Nosotros vamos a pagar, pues. La gasolina costará hasta que termine su gestión, tal vez llegue a costar más. Y nosotros vamos a pagárselo para estos rateros. Sí, hermano, ya que no pueden controlar el tráfico de diésel, el tráfico de gasolina.

la patria. Cuando el ejército debía ser la primera institución para defender esto, no lo van a hacer. Y cuando llegue su gestión de 5 años, hermana, pueblo, cochabambinos, el trópico, no va a estar habilitado el hermano Evo. Ningún indio campesino va a estar habilitado. Nada. ¿A quién? ¿Solamente va a haber elecciones? Otra vuelta Gallo, otra vuelta Tuto y otra vuelta Doria Medina. ¿Y van a ganar uno de los tres? Y los dos últimos de esos derechos que están aquí hasta en el Congreso van a dar a alguien. ¿Será a Doria o será a Tuto? Y vamos a estar lo mismo. Y este se va a volver a prestar, a prestar y a prestar y a prestar. Así nos van a acabar. Porque no los quieren ver más a los indios. No los quieren ver más a los ponchos, a los campesinos, a los pobres. No. Y estos van a reinar con toda la fortuna en el exterior, como hoy lo están haciendo. Hermana, esto es lo que va a pasar. Es dramático, hermana. Cuando el hermano Milton Condori dice, unámonos al hermano Evo, tendrá razón posiblemente, pero cuando habla que hay que unirse con Román Loaiza, con Félix Patti, a estos logieros más que han programado el golpe del 2019, lo han dejado al hermano, quieren meterlo a este más, a Félix Patti, a Román Loaiza, y a ese otro tópico, a ese chino del con sombrero negro, que ya me ha olvidado su nombre. Imagina, hermano. El hermano Milton Condori creo que está en la luna, no pisa tierra políticamente. Claro que lo han recibido en el trópico, sí, está bien, pero hay que darle cuenta, hay que explicarle quiénes deberían luchar, quiénes. Hay jaras como los hermanos campesinos, hay jaras, como los llamamos, pero hay jaras patriotas que lo siguen al hermano Evao. Y te puedo dar un nombre, hermana. Un hermano jara que ha sido diputado, senador, que ha denunciado inclusive, y nunca ha hablado contra el pueblo ni contra el hermano Evo Morales, es Víctor. Es un gran político, es Víctor. Tienen que tomar en cuenta. El hermano Álvaro Linera, vicepresidente, digan lo que digan. Es líder de la izquierda, es líder del Evo, es líder del pueblo, lucha por el pueblo. Y ellos no toman en cuenta, pero aún tomando a eso sí le toma en cuenta el hermano nuestro Milton Condori. Hermano, tenemos que darnos cuenta. Hay caras que sí hay. El hermano periodista Víctor Hugo Antero habla por la patria y por el pueblo. No habla por la derecha. ¿Por qué no lo toman en cuenta el hermano Víctor Antero, periodista? Esas cosas hay que hablar. Esas cosas hay que planificar allá para organizarse. Caso contrario, después de que aquí gobiernan por 20 o más años la derecha, cuando ya va a estar totalmente cagado, van a buscar un patriota campesino recién. Solo Dios sabe si el hermano Evo ya estará vivo o muerto. Esto es por qué no pensamos. Esto es por qué no hablamos. Esto es por qué no planificamos. Hay gente blanca que ama la patria. Hay gente blanca que sí da su vida. Ahí está el nombre que les he dado, todos de la paz. ¿Cuántos habrán en Cochabamba? ¿Cuántos habrán en Santa Cruz, en el Beni? Hay que buscar líderes, hay que buscar soldados de la política para el hermano Evo y para la patria. Hermana, por último, si Bolivia en este octubre el pueblo no lucha, no derrama sangre, como lo único que tenemos es la sangre. ¿Qué más tenemos, hermana? Nada. Sangre con plata. Vamos a enfrentarnos. Y vamos a lograr que el próxima gestión esté habilitado el hermano Evo. Y si no es el hermano Evo, puede haber también al hermano Milton que quiere fusilar a todos los corruptos. Puede haber también un cara, el hermano Richter. Puede haber un cara comunista, el hermano Víctor Antero. Puede haber otro cara. Puede volver al hermano Linera. ¿Por qué ser egoísta? Ellos han demostrado que son patriotas. Puede haber un ministro de gobierno al que le llamamos Ojitos. Toda la vida está luchando. Toda la vida. Nunca se ha vendido, hermano. Puede haber una Marianela Paco que ha dado todo por la paz, por Bolivia.
Gracias, hermano. Saludos.

0: Tenemos más llamaditas. Hola, hola. Buenos días, hermano. Adelante, le estamos escuchando. ¿De dónde nos llamas? Hola, hola. Buenos días, hermano.
1: Patricia Bautista La Paz.
0: Adelante, hermana.
1: Buenos días, hermana periodista. Soy Patricia Bautista La Paz. Primeramente, quiero saludar a nuestros compatriotas que vinieron a visitarnos y apoyar a nuestro comandante líder, Evo Morales. Aima. Les decimos desde la distancia, bienvenidos a Bolivia y que se sientan en su casa. Aquí los bolivianos los recibimos con los brazos abiertos. Hermana periodista, yo también quiero manifestarme sobre este gobierno, narco pollo sin plumas, que este nos está ya matando de hambre, nos está distrayendo con sus fiestas, con sus bailes llenos de borrachera, el pueblo de Bolivia, La Paz, El Alto, las zonas, ¿no? Bueno, este sabe cómo nos va a desubicar. Este desubicado también sabe cómo nos va a desorientar a la juventud, a los colegios, a las universidades, pero nosotros ya no somos como antes, es verdad. El hermano que me antecedió, nos engañaban con azuquitar, nuestros padres nos decían a nosotros, vayamos a votar, va a llegar el Banzer, no, bueno, a nuestros pueblos, ¿no? Entonces, mira, nosotros creíamos en eso, pero ahora, no, ya no creemos, pero ahora, aunque nos engañen con sus mentiras, qué tan mentiroso que es este hombre, yo no sé cómo llamarle a este narcopollo, a este gobierno que tenemos actual. La verdad es indignante. Y sus ministros, a esta Claudia Bilbao, no sé cuándo quiero encontrarme. Esta es una mujer igual que yo. Yo soy una mujer. Y la verdad es indignante lo que se expresa. A veces favora a nosotros. Parece, no sé, está, yo no sé qué tiene en su mente. Parece favor al pueblo y también parece favor a su amo, a su patrón. Y pero la verdad, esta señora bien desubicada, ese señor que es diputado o senador, si no me equivoco, este Manolo igualmente está hablando contra el pueblo. La Bilbao, estos. Pero Rodrigo Paz, escúcheme, usted no se va a ir así nomás, no se va a escapar, no lo vamos a permitir. Usted tiene que entrar a la cárcel, usted no va a entrar así nomás, usted tiene que devolver hasta la última moneda de lo robado que has hecho, lo que has robado, lo que nos has robado, va a devolver nuestro oro, nos vas a devolver, no te vas a escapar así nomás. Así que ya nomás alístese sus maletas. El pueblo boliviano te está viendo, te está escuchando lo que estás mintiendo y no te vas a ir así nomás. Vas a devolvernos el dinero que nos has robado. Nos estás escuchando vos, nos está escuchando todos tus ministros y tus diputados. Y no te vas a ir así, no te vamos a dejar. Además, tú estás con tus planes, ¿no? Para ir a atropellar a nuestro expresidente Evo Morales. No te vamos a permitir porque él no está solo. Está con su pueblo. Está con aquí. Las mujeres estamos al lado de él. Y lo vamos a defender desde la distancia. Nosotros, hermano Evo, presidente, no se preocupe, nosotros estamos orando desde lejos para usted, que para usted, para que usted se sienta bien. Así que no vamos a permitir más insultos, no vamos a permitir más atropellos a nuestro expresidente Evo Morales. Que tengan cuidado y los ministros, los diputados, que se alisten sus maletas, y nosotros ya estamos en nuestro expresidente Evo Morales, ya está en la esquina, y vamos a ser gobernados de nuestro líder. Gracias, hermanita periodista.
0: Muchas gracias por su participación.

0: Hola, hola, buenos días, hermano. ¿Desde dónde nos llamas?
1: Hola, buenos días, estamos aquí en Coca.
0: ¿Cuál es su nombre y desde dónde nos llamas?
1: Yo estoy llamando de la provincia de Misque, Central Regional de Tintín, señora periodista. Que al momento, pero cuando una parte tú cuyo sitio trabajo, una paja de pagarín de cacho. Tocoy en el radio de Rijunapa, y nata tocoy en el departamento, que no es el departamento, al entonces hay casi un compañero y compañeras. 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arrodillar un Rodrigo. Paz, escúchame, pendejo, puro, puta uña, y estoy diciendo, me llamo, carajo, Cristín Vallejo, soy hombre, soy macho, carajo, puta, carajo, yo no soy votando a usted, carajo, yo soy votando, no, carajo, yo no tengo, yo no dado voto, en el voto, carajo, a vos. Que si vaya, carajo, peso de mierdas, lianqui, puta uña, maleante, están robando oro, plata, ¿cuántos han robado? Desmantelando ustedes también, Martín, Sebastián Marcet, sus maletas han desmantelando. ¿Dónde está la plata de lo que están robando o están trayendo a robar ese avión? ¿Dónde está esa la plata? Esa han hablado usted, Rodrigo Potaboya, no ha hablado nada, yo no ve. Yo estoy diciendo, alguien chitaco me están escuchando, que se avesen. Hoy Manuel Reyes Potaboya, de Cochabamba, su alcalde, puta, yo estoy diciendo como igualito que voy a hacer como hemos hecho en 2008, igualito que voy a hacer, carajo, con nosotros no va a jugar, cuidado si te escapas, maricón de mierda, ahora estás hablando con relevo, no tengo miedo a nosotros, que va a hacer igualito 2008, carajo, Manuel Reyes Potaboya. Que va a defender, pero no va a cantar más, no va a criticar a compañero Evo. Compañero Evo, su macho, el Manuel Reyes, Potaboya, ¿de qué te crees vos, maricón, carajo, han escapado en 2008, ¿no ves? Carajo, si eso no va a escapar, ¿cómo vamos a pasar, carajo? Ahora tienen que moderar hoy, Manuelcito, los chiquitacos de Cochabambillos. Cuidado, con nosotros no hay chiste, no hay cualquier cosa, carajo, nosotros somos hombres machos, carajo, para ustedes, algunos chitacos de Yankee, nosotros somos netos bolivianos, netos indígenas, nosotros tenemos que manejar de Bolivia, de aquí, de allá, así compañeros, no ganches, caimanta, jagaiman, manejan antes, tían Bolivia, ya están chistas. 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Yo estoy diciendo de provincia Misqui. Bueno, muchas gracias, señora periodista, me va a disculpar, yo estoy muchos, tengo a nosotros rabias, preocupaciones, me va a disculpar, muchas gracias a ustedes, saludos, muchas gracias, señora periodista.
0: Muchísimas gracias por su participación, hermano de Misque, quien nos está llamando también, nos escuchan allá en la provincia de Misque, ¿no? El sector Cono Sur del departamento de Cochabamba. Tenemos más llamaditas. Hola, hola, buenos días, hermano, hermana, ¿de dónde nos estás llamando?
2: Aló, buenos días, ¿me escucha?
0: Te escuchamos, hermano. ¿De dónde nos llamas? ¿Cuál es?
2: Gracias, hermana. Gracias. Te hablo aquí del Alto, de Sencata. Hermano, cada vez... y no para rodearlo a ese traidor de García Linera, pero se está ocultando el sol, se está perdiendo el agua, se está perdiendo la vida, no se está perdiendo la cultura. Estamos en un etnocidio, se está matando la cultura, ¿no? Y a través también de estos medios de información, ¿no? Estos medios de comunicación, que están muy bien pagados por el escudo anaranjado de Trump, ¿no? Está pagado, han pagado a la policía, han pagado a los militares, muy buenas sumas, han pagado a la corte, están parientes. Estamos rodeados en todo sentido. En todo sentido. Por lo tanto, no tenemos una fuerza unitaria general para enfrentarnos. Y son ellos, ¿cuántos son ellos? Ellos no son ni 10.000, ¿no? Ni 20.000. Nuestro pueblo son 5-6 millones que pueden combatir, pero la mayoría también están comprados, ¿no? Pero si podemos lograr una unificación de todos ellos, hay que utilizar la estrategia de los pipitas, ¿no? Casa por casa, medio por medio, ¿ah? Llamadas anónimas. Hay que decirles que la patria no es de ellos, ¿no? Hay que decirles que todo da vueltas, que si no lo sacamos ahora, lo vamos a sacar en el referéndum, y con fraude más si quiere, ¿no? Porque este tipo ya no lo podemos aguantar más, es un imbécil que nos está ahogando en la pobreza, fundamentalmente en las casas pobres, ¿no? Porque aquí no sufre, ¿no? No es de Ciudad Satélite, Villadela, ¿no? Son azules de abajo, Zapocachi, Miraflores. Siguen bailando, siguen chupando, siguen haciendo orgías de sexo. Hoy es un día de chaki, como se diría para ellos, pero no se preocupan por la realidad del país. Se nota que mucho han ahogado en los 14 años con el comandante Evo, ¿no? Y ahora están gastando un poquito de lo que han generado por el producto del esfuerzo del trabajador boliviano. Lo que tenemos que hacer, ya no hay el camino del diálogo, compañera. Ya no sirve. Ya no sirve. No, y si no organizamos una estrategia de defensa y de ataque, no creo que hasta el próximo año estemos como Bolivia y un país unido. Y gracias por tener el medio, ojalá que nos respeten, porque no se puede penalizar la libertad de pensamiento. Gracias, querida hermanita, por escucharme. Gracias.
0: Gracias por su participación. Gracias, querida hermanita, por escucharme. Son las 10 de la mañana con 59 minutos. Vamos a recibir la última llamadita en esta hora de la mañana. Hola, hola, buenos días, hermano. ¿Desde dónde nos llamas? ¿Cuál es tu nombre?
3: ¿Aló?
0: Hola, hermano, le estamos escuchando. ¿Desde dónde nos estás llamando?
3: Compañera, quiero participar. ¿Sabe, compañera? Están llamando a marchas, pero con marchas no hemos logrado nada. Lo más es que nos han hecho patear, nos han hecho gasificar, todo eso. Yo quisiera que más bien que se implante otra medida. Yo estoy pensando, por ejemplo, bloquear todo Bolivia, las carreteras, los lugares importantes de las ciudades. Hay lugares que son unos accesos que son generalmente se anda eso, bloquear todo. Porque si no, no vamos a alterar nada. Como con Arce, así le vamos a un poquito, le vamos a hacer cosquillas, nos van a tomar presos, inclusive nos van a matar, todas las cosas. Entonces, para evitar eso, esos sufrimientos de la población. Por ejemplo, la marcha se gasta demasiado, ¿ya? Y los gastos son, pues, en el camino, todas esas vicisitudes que se pasan. Lo mejor es bloquear todos. En los 9 departamentos, Cochabamba, las carreteras principales, bloqueamos en el Partaní, solamente eso, el ejército va, lo desbloquea y listo. Ya, otra cosa más, cuando se instale ese bloqueo general indefinido, como ya están viviendo la próxima semana, entonces lo único es que no, la propuesta es que no se tiene que conversar con el gobierno. Para nada, no hay charla ya más, ya hemos charlado demasiado. Renuncia y que se llame a nuevas elecciones. Nada más de eso tiene que ser. Y no tiene que haber ningún trato con ninguno de los los putos del bloqueo, nada, absolutamente nada. Porque si no, si ahorita nos van a charlar, nos van a meter plata, porque ahora, hoy en día, los dirigentes están hasta el cuello, digamos, comprado con el dinero que se ha prestado al gobierno del exterior. Con eso, al ejército igual, a la policía lo están metiendo, al poder legislativo, y a la policía, o sea, justicia, toditos. Con esa plata nos están gobernando y nos están reprimiendo. Por lo tanto, compañero, es lo que yo pido. Todos que salgamos a bloquear a nuestros lugares. ¿Ah? El que habla es uno de... aquí adentro del Central Primero de Abril, don Rubén, por si acaso, me identifico. Después, temas que puedo agregar, eso, que no, porque si no, si van a llegar a conversar con la gente, igualito nos van a fumar, nos van a engañar, igualito. Entonces, sí o sí, que denuncien y que se llamen nuevas elecciones. Eso es todo. Adelante, Causacho Coca.
0: Adelante, hermano.

0: Vamos a recibir la última llamadita. Hola, hola, buenos días, hermano. ¿De dónde nos llamas? Le estamos escuchando. Adelante.
1: Hermana periodista. Hermana periodista, Kamisaki, Walekishkate. 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A ver, hermana, hay que recordar 2019 y los 5 años o 6 años de la derecha. ¿Quiénes son los culpables para esta situación que estamos atravesando hoy en el día? Primero, señor Luis Fernando Camacho, Yanín Núñez, señor León, que dicen doctor León, no tiene nada de pinta de León, un mentiroso. ¿Qué pasó? Amir Calvadal. A ver, tenemos el que atendía este traidor en Canal 7. A todos les daba cobertura, a Guillermina Cuno, al Mario Seña, ese de la Super CB, todos esa gente, por culpa de esos personajes, hoy en el día estamos tal como estamos, con gasolina basura, y ese se disparó hasta los cielos, la canasta familiar, todas esas cosas hay que recordar y no hay que olvidarse. Por culpa de esos tipos, seguramente, si cualquier cosa pasaría, van a estar primero en las elecciones. Van a ser primero como candidatos. Pero a estos señores hay que pintar su cara con negro. Personas no grata. Horacio Martínez, que daba cobertura a esos personajes. Hablaba con mi comandante Evo, contra mi comandante Evo hablaba. Malas cosas, ese señor hoy en el día no parece. Tal vez está a punto de dejarse en Chonchucoro o en la cárcel, ¿no? No sabemos. Pero, hermana periodista, estos días viene más duro. Hay que afrontarse con este gobierno hambreador. Con este gobierno traidor, vende patria. Ni entre ellos no se entienden. ¿Por qué están saltando del barco? Ellos ya saben qué es lo que va a pasar. ¿Por qué Lupa ha denunciado? ¿Por qué el señor suizo del Pepe Lucho Paredes? ¿Por qué ha dado un paso al costado? El que más ver de ese lugar. Entonces, seguramente viene una cosa fea. Hermana periodista, un saludo a todos los de Cochabamba, a Chaparé y a las 6 federaciones que están desmayando a mi comandante Evo Morales Ayma. Mi comandante, más fuerza, más duro. Y lucharemos contra aquellos personajes de patrias. Gracias, hermanita, y hasta luego.
0: Muchas gracias, hermano.

0: Son las 11 de la mañana con 8 minutos. Nosotros concluimos el programa de Yastas Parlaining, ¿no? A la noche nuevamente vamos a retornar con más llamaditas a partir de las 8 o 9 de la noche, donde también se va a estar recibiendo llamaditas para escuchar la opinión del pueblo. Bueno, con esto nosotros nos despedimos. Hasta otra oportunidad, hermanos.
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Bien, amigos y amigas, muy buenos días. A pocos minutos para mediodía, así de esta manera estamos compartiendo temas musicales a través de la red multimedia Causachón. Amigos y amigas, bienvenidas y bienvenidos.

Bueno, vamos a guardar con nuestros compañeros de trabajo desde el municipio de Vía Tunari y diferentes sectores. En Vía Tunari, el Gran Runa Sur que se está realizando y vamos a guardar contactos con nuestros compañeros. Y también ya son exactamente las 11 de la mañana con 59 minutos. A minutos nada más para dar arranque también al programa que estamos llevando adelante y aguardando a nuestros compañeros de trabajo a estas horas ya de media jornada de este fin de semana, compartiendo con cada uno de ustedes, amigos y amigas, bueno, que algunos recién están en la sintonía, bienvenidas y bienvenidos.

El tema musical que estamos compartiendo a estas horas ya de la tarde, cuando son exactamente 12 del mediodía con 3 minutos en todo el territorio boliviano. Bueno, amigos y amigas, después de este tema musical nos vamos a una pausa publicitaria. Enseguida estamos con... Estaremos con el concierto RKC en concierto en unos instantes, nada más.

0: el tema musical que estamos presenciando a estas horas de la tarde para compartir con cada uno de ustedes este ritmo musical.
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0: Bueno, el grupo que estamos compartiendo, amigos y amigas, a estas horas de la tarde es un tema muy relevante al tema del día que damos día a día.
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0: Vamos a una pausa enseguida. Estamos ya listos, todo preparado para también realizar la presencia RKC en concierto. Nada más y nada menos, amigos y amigas. Enseguida, después de esta pausa publicitaria, se viene RKC en concierto. Así que vamos a una pausa enseguida. Estamos con mucho más a través de la red multimedia Causa Chuncoca.
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2: A mí me ha sorprendido cuando ya meses pasó, digo, hasta el fin de año, más de la mitad del país estará en la pobreza si no se asumen medidas, advierte experta en jubilado. Pero este último, Fundación Jubilado, registra 6 millones de bolivianos en pobreza extrema. 6 millones, la mitad. Yo me acuerdo, ¿no? A ver si me corrige Adriana, cuando llegamos a extrema pobreza, 38%. La moderada llamada, nos cerca de 60, más del 60%. Y dejamos casi con 12% de extrema pobreza. Y la pandemia, bueno, entendemos, ha hecho subir poco. Pero ahora, la mitad de la población con extrema pobreza. Con pobreza moderada debe estar 70%, 60%. Entonces, no ver esta realidad, esta vivencia, estos resultados de la mala aplicación de las políticas externas, no tiene sentido. Y eso va a empeorar todavía. Empeorar. Anoche con los jóvenes, ¿qué debatíamos? ¿Cómo poder recuperar el movimiento económico? O tal vez turbiamente, hasta de corrupción, esa plata se lo lleva a paraísos fiscales. Esa gente no quiere Bolivia, pues. Claro. Y si quiere, solamente para robar y para llevarse la plata.
3: Ahí nos recuerda, fácil, fácil, fácil. Claro. Banco fácil. Fácil de robar.
2: Entonces, ¿qué hacemos? Se debate tarea, daremos, a ver cómo vamos a enfrentar esto. Pero algunos, ¿no? En nuestra gestión viabilizamos la exportación de productos. Tenemos que hacer, garantizar el mercado interno y el resto exportar. Del 100% de venta, vuelve apenas 20-30%. 70-80% se quedan en bancos de exterior. No todos. Algunos empresarios han exportado muy bien. Entonces, poco estamos planteando. A ver, Adriana, ¿qué hacemos de estos temas? ¿Cómo se resuelve? ¿Cómo se plantea? No es que no hay movimiento económico. Lamentablemente, somos objeto de saqueo, de robo, ¿no? De fuga de divisas. Entonces, tiene que ir políticas. Y a mí me ha sorprendido. Hay grupos de jóvenes ahí, nosotros vamos a estudiar, plantearnos cómo nos planteamos.
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Damas y caballeros, caballeros y damas, este es un concierto online de Los Carcas, es el segundo. Es uno de los conciertos más anhelados porque estamos en retrospectiva. Eso significa volver a nuestros inicios de Los Carcas, a nuestros primeros sueños que nos llevaron y nos impulsaron a conquistar los 50 años. O sea, nuestro medio siglo. Les invitamos a que todos disfruten sentados en el hogar, a través del calor del hogar, con sus hermanos Carcas que les acompañaron medio siglo. ¿Qué decirles? Porque aquí viene la segunda canción y la segunda interpretación. Es para que todos recuerden el camino de la montaña, niña de las trenzas negras, y también por un sueño de amor. Disfrútenlo, vívanlo, aquí va.

Muchísimas gracias. Agradecer a las miles de formas de habernos mandado sus inquietudes y las canciones preferentes. Gracias a ellos estamos recordando estas canciones, canciones que para muchos están olvidados o tal vez embolvados por las arenas del tiempo. Yo quiero decirles que alguna canción y alguna vez en mi vida tuve tal vez la idea de que cuán lejos podíamos llegar los cargas, que tal vez era la hora de terminar con el proyecto Cargas, porque este es un proyecto de vida. Y pensando en eso, hice una canción. Eso fue en Camargo, en la Villa Santana, debajo de una higuera, mirando a las estrellas, que pude hacer una canción, que es el reflejo de mi propia vida, de mi propia existencia, en los años, los 50 y más años que me tocó dirigir. Nunca pensé llegar a estos tiempos. La he titulado Con la cara contra el viento, porque siempre fue así. Los cargas siempre tuvimos que remar contra la corriente y nos enfrentamos al viento, porque no nos acomodamos a la vida que podía ser más fácil a ser arrastrados por la misma corriente. Espero que lo comprendan. Aquí va con la cara contra el viento.

Muchísimas gracias. Quizá esa canción se acomoda mucho más a nuestros tiempos. Pero estamos con las canciones que por amor los cargas a su pueblo, a su gente y a las culturas precolombinas, de esas historias de los antes de los españoles y a los Andes, que fue nuestra cura, nuestro hogar, donde nacimos y pudimos desarrollar como hombres que somos. Hoy voy a presentar la canción más bonita que hice para la pareja, mi gran amor. Aquellas que se ven con los ojos del alma, y cuando se ven con los ojos del alma y con los ojos verdaderos, la verdad que la belleza es tan diferente. Aquí va mi gran amor.

0: Gracias.
1: Y sin más canciones, con los recuerdos del alma. Dedicar al amor siempre ha sido un motivo de placer para los Cargas. El amor, cuando llega el amor a la pareja y dos seres se unen, el amor hace que la vida tenga otro color. Vivo por ti, muero sin ti. Una canción que escribe mi hermano Elmer Hermosa, al cual le pongo simplemente la letra o el poema. Aquí va, vivo por ti, disfrútenlo.

0: Ahora sí, quiero contarles una cosa. Hemos recibido muchas llamadas para saber cuál de los carcas era el más encha, el
1: hay
0: más...
1: Hay muchos mensajes. A ver, ¿cómo resulta esto?
0: Vamos a...
2: ¿Quién salió el más encha?
0: Les cuento, chicos, que están en sus casas. El concurso fue bastante simpático. Pensamos que el más encha de carcas era Gonzalo Hermosa, pero...
2: ¿Gonzalo Hermosa Junior o...?
0: El más viejo. Porque Gonzalo Junior nos ha amenazado para que no entre en concurso, pero también está...
2: Nos ha amenazado con hacernos coplas en carnaval.
0: Y después le sigue Gastón. Y ustedes apláudalo al Gastón, al más viejito, al más blanquillo de la familia Carcas, blanco por los pelos. Pero sin embargo, también tiene su público, nuestro querido Lin. Lin, no te hagas al que no estás acá. Y los músicos del fondo, el peladito del fondo que ya no se lo ve, nuestro querido Julio. Ha recibido también muchos.
2: El más quencha de Arica
0: ya ganó. Ya ganó. Pero tenemos el ganador de todos. El ganador de todos está aquí. Los que se de... Vamos a ver.
2: Solo quedan dos.
0: Solo quedan dos. Mírenlos. Y ganó Makoto. Makoto ganó. Y así es la letra que hicimos para Makoto.

0: ver qué dice. Que cante. ¿Qué dicen todos ustedes en sus casas? Que cante, no Makoto. Que cante, ahora sí.
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Les gustó, claro que sí. Bueno, ya tuvimos el campeón de Arica, se vino con nosotros y está tocando con nosotros, es Julio. Ya después les vamos a presentar a todos los nuevos integrantes, más que todo. Y los viejos carcas seguimos con otros 50 años. Esperamos llegar a los 60. Quizá eso no pueda haber, pero porque vamos a tener los emplazos, los recambios correspondientes, los más jóvenes se quedarán a cumplir y festejar los 60 años, los carcas. Y depende de todos ustedes, mis hermanos, que fueron el aliento, el respaldo muy necesario que tuvimos los carcas para poder continuar. Y tenemos composiciones sobran. Pronto estaremos con el disco de Mayupata Francisquita y unas 10 canciones más para poder estrenar. Mientras tanto, estamos lanzando uno por uno algunas canciones y algunas ya están en el horno, quemándose. Estamos en retrospectiva y es lindo recordar las canciones. Son canciones viejísimas a nuestros viejos amigos y fanáticos en el mundo entero. Ahora les tocamos otra canción. El amor y la libertad, imagínense. Es de los años 84 más o menos, 84, 85. Aquí va, El amor y la libertad, versión nueva.

Muchísimas gracias. Espero que les haya gustado y hasta ahora estamos ni siquiera en la mitad de los cargas en este concierto online. Y recordamos a Ulises con una canción que es de mi preferencia. Si de mi amor ya te has olvidado, quiero saber, quiero saber y quiero saber, dice.

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7: Son las 13 horas con 6 minutos. Nosotros vamos a continuar con la programación del día de la radio Causachuncoca. Enseguida se viene el programa Al Carajo.
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10: Por allá somos distintos. Desde que somos crianzas ya sabemos lo que es la vida y lo que queremos de ella. Por eso damos la cara sin esconder los ojos. En cambio la gente de por acá es gente gananciosa, de madriguera. Nunca se sabe con ella. Así nos juzgaba con rencor el coronel Justo Corona. Parece que se contentan cuando uno sufre, dijo Rosas. Pero la están pagando, agregó Corona, sombrío. Por allá no nos gusta ver sufrir al hombre, somos querendones. ¿Verdad, mi general? La voz de Cruz parecía conciliadora. Su jefe no lo oyó. Hundido en su silencio afligido, el eco de las palabras lo llevaban a Julia y al mundo lejano en que vivía. Miró la lluvia con atención y trató de verla con los ojos con que ella la estaría viendo ahora. Siempre lloverá esta noche para ella, se dijo con amargura. y luego agregó en voz alta: ¿cuándo acabará de llover?
11: Recuerdos del porvenir se llama el libro con el que abrimos este episodio número 32 de la 17ª temporada de Al Carajo Radio, la novela de la mexicana Elena Garro con lectura de Mavi Sosa, la cuota de ficción literaria latinoamericana que atraviesa esta recorrida de noticias políticas, sociales y culturales del continente en la última parte del 2026, que tiene un montón de mojones importantísimos a nivel regional, con elecciones dentro y fuera del territorio latinoamericano que alteran el mapa y las relaciones de fuerzas de las realidades de los pueblos, indudablemente. Tras la primera vuelta en Brasil, que terminó con Flavio Bolsonaro en el primer lugar en la elección del 4 de octubre, que ya dio pie al lanzamiento vertiginoso de la campaña para el balotaje del 25 de octubre, donde el presidente Lula buscará revertir ese .95 de desventaja para retener la presidencia. Ahí está el siguiente escalón electoral para una definición tan importante. Segunda vuelta en Brasil el domingo 25 de octubre. Pero también, como dijimos, hay elecciones fuera del continente que también son muy importantes para América Latina. El 27 de octubre, la elección parlamentaria israelí, que puede determinar la caída de Benjamín Netanyahu, con un efecto dominó para varios gobiernos de nuestro continente que tienen terminales, alianzas y relaciones con ese Estado acusado internacionalmente de cometer el genocidio contra el pueblo de Gaza. Después, el 3 de noviembre, la elección de medio término en Estados Unidos, donde Donald Trump se juega un tercio del Senado y toda la Cámara de Representantes, y una hipótesis de derrota dejaría tambaleando las posibilidades de su gobierno de seguir sosteniendo apoyos económicos e intervenciones políticas a sus aliados en el sur, como Milei en Argentina, Kast en Chile, De Las Priela en Colombia y el propio Flavio Bolsonaro, si es que gana el balotaje en Brasil. También se sumó, por convocatoria adelantada del presidente Pedro Sánchez, una elección parlamentaria en España con fecha 29 de noviembre, donde el mandatario socialista, que se propone como articulador de un eje progresista a nivel Europa-Latinoamérica, buscará retener el poder con un panorama muy complicado ante el avance de la derecha de Vox y del Partido Popular. Ahí también puede haber un cambio de signo que repercuta en la política latinoamericana. Y por último, para subrayar en el calendario, el 13 de diciembre, las presidenciales en Haití, el país caribeño buscando normalizar su situación institucional después de años de disgregación del Estado y disolución de las instituciones, la expectativa de una reinstauración democrática que recupere la soberanía popular. Último cuatrimestre del año con varias marcas pesadas en lo político que pueden mover el tablero social, económico y coyuntural de nuestra patria grande. Todas estas marcas que acá dejamos las iremos recorriendo y analizando con mirada latinoamericana en los episodios que nos quedan de acá al cierre del 2026. Mi nombre, Pablo Daniel Ovín, en la conducción y producción periodística, junto con Juan Francisco Martínez Pería, con la columna de historia, Paloma Carreira Griot, con el cine, y Mavi Sosa, a quien escuchamos abriendo este episodio con su lectura, para volver a aparecer a lo largo del viaje con más pasajes de la novela que compartimos en esta temporada. Tenemos este rato de radio para contar lo que anda pasando por nuestros territorios, en la propia voz de nuestros pueblos, así que a eso vamos de inmediato. Continuamos ya con los siguientes títulos informativos en pleno desarrollo.
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0: En Colombia, la Corte Suprema ratificó la condena contra Santiago Uribe, hermano del expresidente Álvaro Uribe, por sus vínculos paramilitares. El máximo tribunal resolvió rechazar los pedidos de la defensa, que buscaba que se revise el caso en la Cámara de Casación, alegando supuestas fallas procesales. Además, los abogados de Uribe habían pedido suspender la ejecución de la condena y ordenar la libertad de su representado mientras se resolvía la controversia. Según la Corte, dichos reclamos son totalmente improcedentes, ya que la Sala Penal ya había actuado como órgano de cierre del caso al resolver la impugnación presentada por la parte acusada y había confirmado integralmente la pena impuesta por el Tribunal Superior de Antioquia. Este proceso contra el hermano de Uribe se originó en la investigación por la estructura paramilitar conocida como los 12 Apóstoles, que operó en el norte de Antioquia durante los años 90. En noviembre del 2025, la justicia de este departamento colombiano lo sentenció a 28 años de prisión, además de una multa de 6.500 salarios mínimos y la inhabilidad por 20 años para ejercer derechos y funciones públicas. Posteriormente, la Corte Suprema Nacional confirmó la condena por concierto para delinquir y homicidio agravado. Con la nueva y reciente negativa de revisión, la sentencia queda en firme y Santiago Uribe deberá continuar con su cumplimiento efectivo en la cárcel.
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0: En Perú, dura derrota del fujimorismo en las elecciones de autoridades distritales. Los candidatos del oficialismo del partido Fuerza Popular perdieron en la mayoría de los municipios y regiones en lo que fue el primer testeo para la presidenta Keiko Fujimori, quien asumió el poder ejecutivo el pasado 28 de julio. El golpe más duro de estos comicios fue en la elección para la alcaldía de Lima, capital del país, donde en el balotaje presidencial Keiko había obtenido el 63.5% de los votos hace apenas dos meses. Allí, Dieter Columbus, postulante por su partido, quedó en el séptimo lugar con apenas el 3% de apoyos. Además, Fuerza Popular fue vencido de forma categórica y generalizada en las 25 regiones peruanas, a pesar del apoyo de la estructura nacional y los recursos volcados a las campañas de sus referentes locales. El único candidato oficialista que tuvo un resultado medianamente aceptable fue Rolando Barbosa, que logró entrar a la segunda vuelta en la región de Lambayeque. En contrapartida a esta debacle fujimorista, en las zonas andinas y en el sur del país, las agrupaciones de izquierda y movimientos independientes mantuvieron o reforzaron su predominio. Otra triunfadora destacada por la oposición fue la líder de izquierda y ex candidata presidencial, Verónica Mendoza, quien fue electa gobernadora de Cusco. Según los analistas y observadores locales, la fuerte derrota de Keiko en todos los rincones del país obedece a un rápido desgaste tras sus primeras medidas de gobierno y a las sospechas de fraude que se mantienen sobre su triunfo en la elección nacional del mes de julio pasado.
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0: En Ecuador, declaran inocentes a 32 pescadores bombardeados por Estados Unidos en aguas del Pacífico. El ataque, realizado por el Comando Sur norteamericano, fue justificado en la supuesta utilización de las dos embarcaciones involucradas como estaciones flotantes de reabastecimiento para el tráfico de drogas. Por ello, un fiscal imputó a los sobrevivientes por hipotéticos vínculos con la organización criminal Los Choneros, catalogada como terrorista por el gobierno de Donald Trump. Finalmente, al cierre de las investigaciones, la justicia ecuatoriana determinó que no fue probado ningún delito y que no hay ningún indicio de nexos con el narcotráfico o contrabando de combustibles, como señalaba la acusación. La resolución beneficia a 8 marineros de la embarcación Conquista 2 y a 24 trabajadores del María Candelaria, dos de los 8 barcos pesqueros destruidos por militares estadounidenses en cooperación con el gobierno de Ecuador entre el 28 de agosto y el 16 de septiembre pasados. Tras su absolución bajo libertad condicional, los pescadores anunciaron una contrademanda contra el gobierno norteamericano por la destrucción de sus herramientas de trabajo y por haber sido víctimas de secuestro antes de ser entregados a las Fuerzas Armadas ecuatorianas. El dictamen judicial coincide con el repudio de organismos de derechos humanos regionales e internacionales a las operaciones armadas de Estados Unidos contra civiles en aguas internacionales. Habla el abogado de las víctimas.
2: Hoy día se ha hecho justicia, los pescadores han demostrado que ellos son trabajadores del mar y sobre todo la jueza ha sido unánime al declarar que las pruebas presentadas por fiscalía no son suficientes para que se pueda determinar que estas embarcaciones, estos 32 tripulantes, han cometido un delito, en este caso asociación ilícita. Y a posterior, pues estamos seguros de que cada una de las embarcaciones que han sufrido estos ataques podrán considerar iniciar procesos en contra del Estado ecuatoriano y en contra de la embarcación de los Estados Unidos que ha cometido estos actos de barbarie como es la destrucción destrucción de bienes y asimismo el daño psicológico que han causado a los pescadores. Tenemos que analizar ahora la situación que Fiscalía no solamente se encuentra para acusar, sino que para investigar a partir de ahora estos hechos de destrucción de las embarcaciones. Tenemos que hacer una cuantificación de los daños que han causado estos actos de terrorismo por parte de los Estados Unidos y asimismo saber hasta dónde es el alcance de que el gobierno ecuatoriano, a pesar de conocer estos hechos, ha violentado el derecho de humano de todas estas personas.
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4: Guajira para el recuerdo.
5: La bestialidad imperialista. Bestialidad que no tiene una frontera determinada ni pertenece a un país determinado. Bestias fueron las hordas hitleristas, como bestias son los norteamericanos hoy. Como bestias son los paracaidistas belgas, como bestias fueron los imperialistas franceses en Argelia. Porque es la naturaleza del imperialismo la que bestializa a los hombres, la que la convierte en fieras sedientas de sangre que están dispuestas a degollar, a asesinar, a destruir hasta la última imagen de un revolucionario, de un partidario, de un régimen que haya caído bajo su bota o que luche por su libertad. Y la estatua que recuerda a Lumumba, hoy destruida pero mañana reconstruida, nos recuerda también en la historia trágica de ese mártir de la revolución del mundo, que no se puede confiar en el imperialismo, pero ni tantito, nada

0: Continuidad de este episodio número 32 de Al Carajo 2026, atravesando el mes de octubre y la discusión replanteada por algunos sectores políticos sobre cómo llamar a ese día en la historia del continente, día de encuentro, día de la raza, izquierdas, derechas, visiones y versiones, y un poco de historia con Juan Francisco Martínez Pería, como siempre, acá en este espacio. ¿Qué tal, Juan? ¿Cómo estás?
1: Hola Pablo, ¿cómo te va? Una alegría estar nuevamente en el programa. Y como bien estaba señalando, ¿no? Todavía hoy hay un intenso debate en torno al 12 de octubre, una fecha muy polémica, como vos bien señalás, y que en los tiempos más recientes, luego de miradas más críticas, miradas que propusieron cambiar el nombre, cambiar el sentido de esa fecha y obviamente el sentido de ese acontecimiento, lo que estamos viendo en este auge de las extremas derechas son reivindicaciones más abiertas o absolutamente abiertas de esta fecha, ¿no? Recordemos que en la Argentina, desde donde estamos hablando, el gobierno reimpuso, ¿no?, el nombre de Día de la Raza, y no solamente reimpuso el nombre del Día de la Raza, sino que publicó, por lo menos el año pasado, un video muy patético, incluso, digamos, en términos estéticos, en términos de dirección artística, digamos, realmente muy, muy vergonzoso, incluso en su estilo, reivindicando abierta y absolutamente el proceso de conquista de América, ¿no? Entendiendo y definiendo que en América precolombina había pueblos salvajes, pueblos bárbaros, pueblos sanguinarios, pueblos casi, te diría, caníbales, ¿no? Y que con este proceso empezó el orden, el progreso, y que fue la gran expansión de la civilización occidental que hay que celebrar. Este video, más allá de que es muy caricaturesco, está claramente en la línea de lo que piensa históricamente la derecha y las élites liberales y liberales conservadoras en América Latina, y está muy en la línea de esta idea de defensa de la civilización occidental y pertenencia de América Latina a la civilización occidental, y, por ejemplo, una gran defensa de Occidente como el bastión frente a esta avanzada amenazante de pueblos bárbaros y salvajes representados sobre todo en el mundo árabe musulmán, ¿no?, como los pueblos islámicos, ¿no? Hay algo que es bastante importante, que es que históricamente ha habido un debate y históricamente ha habido reivindicaciones y también históricamente ha habido miradas muy críticas. Siempre hubo este debate en torno al 12 de octubre, pero en la década del 90, ¿no?, en 1992, que fue los 500 años del comienzo de la conquista de América, hubo una gran celebración, una gran conmemoración bajo este discurso de encuentro de dos mundos, ¿no? Esta idea de encuentro como una idea, obviamente, que lo que busca encubrir es un proceso de conquista, de invasión, de genocidio, de epistemicidio, que es obviamente la mirada que nosotros planteamos desde este programa, de esta columna y de los espacios políticos y culturales que habitamos, ¿no? Lo primero y principal, que el discurso típico de la reivindicación de la conquista de América parte de la idea de Europa como una Europa civilizada, una Europa desarrollada, una Europa que siempre fue el centro del mundo. Y a partir de ese discurso de Europa como el centro del mundo, de Europa pensado como un lugar desarrollado económicamente y técnicamente, la conquista de América aparece de alguna manera como un acontecimiento, si se quiere, por un lado medio natural, ¿no?, porque era natural en definitiva que Europa se expandiera, y no solamente como un acontecimiento natural, sino como un acontecimiento sustancialmente positivo, porque si Europa era un lugar desarrollado, técnica y económicamente, bueno, su expansión es una suerte de derrame. Con su expansión lo que trae es lo que acá no había, ¿no? Acá no había civilización, acá no había desarrollo económico y no había desarrollo técnico, y en definitiva, si Europa llegó, tal vez hubo un poco de violencia, pero en definitiva fue algo que trajo progreso, ¿no? Eso está en el centro, en el núcleo central de la mirada más eurocéntrica y más procolonial. Y entonces hay que empezar, digamos, poniendo muy seriamente en tensión el lugar de Europa en el mundo del siglo XV y el siglo XIV, digamos. Europa no era lo que nosotros tenemos en nuestro imaginario, no era un lugar central, no era un lugar importante en términos económicos, en términos políticos. Europa estaba muy fragmentada, Europa era débil, y en realidad el grueso de la riqueza estaba en Asia, estaba en el mundo de la India, estaba en el mundo de China. Ahí es donde estaba la riqueza y estaba, aunque no me gusta mucho el término, el desarrollo técnico. Europa no se expande por su potencia, digamos, como generalmente nos han dicho, sino que Europa se expande sustancialmente por su debilidad, por su carácter periférico y más bien por una necesidad que termina beneficiándola, pero que inicialmente no era, según múltiples autores críticos del eurocentrismo y autoras críticas del eurocentrismo, no era un lugar potencia. Entonces Europa empieza, digamos, en un proceso de expansión en el siglo XV. Ese proceso se debe en gran medida a la voluntad o a la vocación, mejor dicho, de alcanzar las Indias, porque las Indias era el lugar donde estaba la riqueza, digamos. Asia era el lugar donde estaba la riqueza y había que ir hacia ahí. Hay otra cosa muy importante, que es la caída de Constantinopla a manos del Imperio Otomano a mediados del siglo XV, que corta las vías terrestres o las comunicaciones más típicas hacia Oriente. Y eso obliga de alguna manera a Europa a salir, por decirlo de una forma, y a buscar otras rutas, ¿no? Como es sabido, la vanguardia de este proceso fue el Reino de Portugal, que empezó un camino por las costas de África, la circunnavegación de África, llegando finalmente a la India a fines del siglo XV. Quien llega a fines del siglo XV a la India es Vasco da Gama. Pero en el medio de ese proceso, bueno, Portugal empieza a colonizar algunas pequeñas islas, empieza a establecer algunos enclaves y factorías en la costa y empieza también a crear lo que después va a ser muy terrible y es parte de esta historia, que es el tráfico esclavista, ¿no? Y España también empieza un proceso antes, un proceso que se ha conocido generalmente como reconquista, pero también el término reconquista ha sido muy puesto en discusión. Recordemos que España desde el siglo VIII después de Cristo estuvo bajo dominación de los pueblos musulmanes, desde 711 en adelante, y hay todo un proceso muy largo que en general ha sido definido como reconquista, pero que hoy por hoy muchos autores y autoras creen que no es el mejor término. Pero básicamente en 1492, en realidad un poco antes, España también tiene un proceso de expansión. España, por ejemplo, conquista las Islas Canarias, que ciertamente no son europeas, están en África, y sobre todo lo que hacen es un proceso de expulsión de los musulmanes. En enero de 1492 se expulsan a los musulmanes, también empieza el proceso de expulsión de los judíos, y eso no termina, se vincula con la expansión hacia Occidente, ¿no? Y en esa expansión hacia Occidente, que en realidad están buscando las Indias, es que llegan a esta región. El 12 de octubre de 1492, como es muy sabido, llega Colón y amigos, y la primera isla que colonizan, no la primera que llegan, pero la primera que colonizan, es la que actualmente es Haití y República Dominicana. Esa isla se llamaba Haití, y lo primero, una de las primeras cosas que hacen es cambiarle el nombre y ponerle la española. Y ahí empieza un proceso muy complejo, que realmente la conquista de América no es un proceso de un día para el otro, no es algo que dure poco tiempo, y obviamente es un proceso sumamente complejo, pero primero y principal, que esto deriva en un proceso de conquista violenta. Más allá de que hubo algunos encuentros iniciales más pacíficos, rápidamente esto deriva en un proceso de conquista, esto deriva inicialmente en un proceso de esclavización de los pueblos originarios, y esto deriva en un proceso genocida. Acá también hay algo muy muy importante, que es cómo se ha intentado banalizar o realmente negar este genocidio. Básicamente ha habido teorías que han insistido mucho en la idea de las enfermedades. Nadie puede negar que hubo una caída demográfica gigantesca. Algunos hablan de 60, 80 millones de personas. Esto ciertamente se discute y obviamente nunca se va a resolver, porque no había censos y está claro que las fuentes son discutibles y son endebles, pero ciertamente estamos hablando de mínimo 60 millones de personas que mueren en este proceso, ¿no? Y muchas veces se ha hablado de que, bueno, que en realidad se mueren a través de las enfermedades. Ciertamente hubo epidemias, ciertamente los pueblos originarios no estaban inmunes a ciertas enfermedades que traían los europeos. Estas enfermedades y estas epidemias se dieron en el marco de un gran holocausto, ¿no? Una gran crisis civilizatoria para los pueblos originarios, que ven su mundo totalmente destruido y en crisis, ¿no? Digo, no es lo mismo una epidemia en un contexto político, social, cultural, ordenado y estable, que en un contexto de guerra, de violencia y de esclavización. Por eso podemos hablar claramente de un genocidio. Vinculado con esto, hay algo también muy importante, que es las lógicas de hiperexplotación que van a imponer los españoles. España primero va a colonizar el Caribe. Del Caribe, más bien de las islas grandes, va a saltar después al continente, a tierra firme, y ahí va a tener dos centros fundamentales, ¿no? Lo que actualmente es México y lo que actualmente es Perú y Bolivia, ¿no? Conquistando a los mexicas y conquistando a los aztecas. Por un lado, los hermanos Pizarro en el sur, y por otro lado, Cortés en México. Y ahí van a ir construyendo un imperio que va a tener como centro esos espacios, ¿no? Entonces, el proceso de conquista implica un proceso de genocidio, un proceso de esclavización y después un proceso de imposición de lógicas de trabajo forzado y semiforzado. También va a empezar a darse la trata transatlántica, aunque España no va a participar inicialmente traficando africanos y africanas, sí va a comprar esclavizados y esclavizadas en manos de los portugueses, y también se va construyendo, digamos, esta íntima vinculación entre África y América, ¿no? Me parece que esto también es muy importante, porque a veces nosotros no conocemos mucho la historia de África y olvidamos que este proceso estuvo íntimamente interconectado, y que de hecho va a estar cada vez más interconectado, va a ser la interconexión recolección va a ser cada vez mayor. Entonces se impone lógicas de trabajo forzado, semiforzado, se impone la esclavitud, hay una lógica genocida y hay también una lógica muy importante en términos de epistemicidio, ¿no? De destrucción de saberes, de culturas, de religiones. El colonialismo español fue un colonialismo hecho con la cruz y la espada, ¿no? Y entonces hubo una imposición cultural enorme y fue muy, muy central en el colonialismo. Y vinculado con esto también lo que hubo fue varias cosas que son muy importantes. Por un lado, el cambio identitario de la región, ¿no? Los nombres que tenía la región desaparecen, son negados. La región pasa a ser conocida como América o como Indias Occidentales. Y sobre todo, otra cosa muy importante es que empieza a construirse una lógica racista, un proceso de racialización de los pueblos originarios, de los pueblos africanos y afrodescendientes, que pasan a ser vistos como inferiores, como irracionales, como subhumanos, y pasan a ser definidos como indios y como negros, cuando no eran ni indios ni negros. Y la otra cosa absolutamente central es que este proceso tiene una dimensión genocida, tiene una dimensión epistemicida, tiene una dimensión racista, tiene una dimensión esclavista, pero también algo absolutamente obvio y fundamental y que hay que señalar todo el tiempo es la gigantesca extracción de riqueza de América. Claramente Europa era un espacio periférico, un espacio débil, y si Europa empieza un proceso de ascenso económico y de ascenso geopolítico, es gracias a América, es gracias a este proceso de conquista, de hiperexplotación, de esclavización, y gracias a América y gracias a la esclavización de los africanos y africanas, es que Europa empieza ese ascenso. Ciertamente fue el factor diferencial, ¿no? Lo que hizo que Europa pasara de periferia a centro, pasara de un espacio poco relevante en términos geopolíticos a el centro del mundo en términos geopolíticos, fue 1492 como fecha símbolo. La conquista de América como hecho absolutamente central, ¿no? Y esto también es muy importante porque en general el discurso hegemónico que poníamos en discusión de entrada, ¿no? El discurso liberal, lo que nos plantea es que Europa es la civilización, Europa es el desarrollo capitalista, ¿no? Europa es el desarrollo socioeconómico, como si fuera un proceso intraeuropeo, ¿no? Como si fuera gracias a ellos y a su esfuerzo, cuando en gran medida esto no fue un proceso intraeuropeo, sino que fue un proceso de saqueo y de un saqueo sistemático, ¿no? No un saqueo que terminó en el siglo XVI, sino que fue un saqueo permanente. Y también hay otra cosa súper importante, que España y Portugal fueron la vanguardia de este proceso, pero continuaron, sobre todo a partir del siglo XVII, nuevos imperios, ¿no? El imperio neerlandés, el imperio francés, el imperio británico, fueron construyendo nuevos modelos imperiales centrados fundamentalmente en el mundo atlántico, ¿no? Vinculando África, América y Europa, vinculando sobre todo con el Caribe, y eso fue el factor de gran desarrollo capitalista, ¿no? Esto es la clave, ¿no? Pensar las continuidades. Como ya siempre hemos dicho en este programa, América Latina se independizó en el siglo XIX, a comienzos y a fines del siglo XIX, pero esa independencia no logró trastocar ese orden. Desde la época de la conquista y de la colonia se estructuró un orden racista, un orden colonial, un orden eurocéntrico, que a pesar de haberse puesto parcialmente en tensión en las independencias, las grandes lógicas siguen presentes. De ahí que sea tan importante pensar críticamente el 12 de octubre, entender la historia de América Latina en larga duración, ¿no? Y entender cómo América sigue signada por la cruz, que ahora está reemplazada con otras cruces o con otros discursos, y la espada y esta expoliación económica que perdura, que obviamente se ha resignificado, que ha cambiado, que tiene Estados Unidos como actor fundamental, pero que seguimos signados bajo esa fecha, ¿no? Y bajo ese acontecimiento.
0: Condensaste 534 años de historia que parecen lejanos, pero claramente está la línea temporal. Juan, bueno, muy valioso, muy interesante siempre la mirada de la historia crítica para el presente. Me quedo con la continuidad de la matriz de saqueo. Cambiamos de imperios, de naciones hegemónicas colonizadoras, pero el esquema es igual, ¿no? Hoy el extractivismo, todo lo que tiene que ver con los recursos naturales, están en el ojo de una gran potencia, especialmente de Estados Unidos, y es lo mismo que hace 5 siglos atrás.
1: Absolutamente, digamos, las continuidades son mayores que las rupturas, lamentablemente, ¿no? América como una tierra de saqueo, una tierra donde los recursos naturales son fundamentales, y una América expoliada, ¿no? Y negada en términos económicos y en términos culturales. Y hay algo que también me quedó en el tintero que me parece que es muy importante, que es cómo sigue siendo el argumento hegemónico el de, bueno, traer la libertad, traer la civilización, ¿no? Como con el escudo de las Américas o con la OEA o con diferentes artificios, ¿no? Con el panamericanismo, seguimos escuchando discursos muy similares. Esto es lo que Enrique Dussel, un gran filósofo argentino, llamaba el mito de la modernidad, ¿no? Cómo la modernidad, esta modernidad hegemónica, esta modernidad colonial, a la misma vez que coloniza y a la misma vez que genera genocidios, habla de civilización, habla de libertad, ¿no? Cómo hay dos caras, ¿no? Una cara oculta y una cara que se ve, y cómo hay permanentemente una misión civilizatoria, que la verdad que lo que ocluye es el saqueo, es la expoliación y es la hiperexplotación, ¿no? América es un lugar históricamente de una enorme hiperexplotación, no solamente de la naturaleza, sino también de los pueblos originarios. Hay algo que es interesante también, Pablo, y si querés medio para cerrar y para llevarlo un poco a otra mirada, que tiene que ver con la idea de América como utopía también. Los europeos, cuando conquistaron América o cuando llegaron acá, la mirada hegemónica era la mirada de América como un lugar de la barbarie, del salvajismo y un lugar que le faltaba la verdadera religión. Pero también hubo algunos europeos que quedaron maravillados por la igualdad, ¿no? Que quedaron maravillados por la naturaleza y que vieron en América un lugar donde no había las enormes desigualdades y la enorme explotación que había en Europa. En América, efectivamente, más allá de las enormes diversidades, había pueblos mucho más igualitarios, más libres. Y eso, más allá de que a veces cayó como medio en el mito del buen salvaje, también en Europa generó una idea de América como un lugar de la utopía, ¿no? Y me parece que eso es importante porque América a la misma vez tiene las dos cosas, ¿no? Es un lugar de enorme explotación, de enorme desigualdad y de saqueos y de colonialismo, pero ha sido el lugar, yo te diría por antonomasia, en el siglo XX, e incluso también en el siglo XIX, de grandes revoluciones, ¿no? De grandes luchas, de grandes gestas, ¿no? Y un lugar que ha estado a la vanguardia, ¿no? Nosotros realmente nos quieren hacer creer que estamos atrasados y cuando en realidad uno podría decir que América muchas veces ha estado a la vanguardia de la idea de libertad, de la idea de igualdad, ¿no? Por ejemplo, hay quienes creen que en América antes de la conquista o no había patriarcado o había un patriarcado de muy baja intensidad. Autoras como Rita Segato, Dora Barrancos, Silvia Rivera Cusicanqui. Y hoy pensar en un patriarcado de baja intensidad o que no haya patriarcado es una utopía en gran medida. Es una utopía en un buen sentido, me refiero, ¿no? Es algo que se está buscando y se está luchando. En América no había propiedad privada de la tierra, ¿no? Y eso también es parte de un proyecto hoy emancipatorio, ¿no? Entonces, América antes de la conquista y después como un lugar de resistencia, como un lugar de lucha. Recordemos que la conquista de América fue un proceso muy resistido. Inmediatamente, figuras como Ana Canaona, Hatuey, Enriquillo y después, bueno, infinidad de líderes de los pueblos originarios y líderes africanos y afrodescendientes lucharon por distintas formas de emancipación y eso también está presente hoy. Tenemos Bolsonaro, pero tenemos Lula, tenemos las dictaduras y tenemos al Che, ¿no? De quien también se cumplió un nuevo aniversario de su paso a la inmortalidad. Y América no ha sido un lugar de atraso en términos de ideas revolucionarias, en términos de proyectos emancipatorios, sino más bien una gran vanguardia. Recordemos que en el siglo XX la mayoría de las revoluciones ocurrieron en América Latina y en el siglo XXI América Latina tuvo un gran despertar de luchas emancipatorias y creo que hay que abrazarnos a eso, ¿no? En este momento de gran desesperación y en momentos tan difíciles, creo que hay que abrazarnos a esa esperanza de esa llama que sigue viva de alguna manera, ¿no?
0: Historia con Juan Francisco Martínez Pería en este episodio de Al Carajo. Juan, gracias como siempre.
1: Muchas gracias a vos, Pablo. Un abrazo enorme para vos y para toda la audiencia.
0: Seguimos recorriendo el continente. Las luchas políticas.

0: escuchando ramas rotas y animales ahogados. Por el aire fresco de la mañana corrió la voz. Anoche el general mató al capitán Álvarez. Había quien oyó un grito en medio de la lluvia. «Vuélvete, Damián Álvarez, que no quiero matarte por la espalda». Pero no podía jurar que era la voz de Rosas. No supimos quién recogió el cuerpo de Damián, pues cuando amaneció ya estaba tendido en la comandancia militar. Nosotros pasamos frente al edificio y frente a los balcones del hotel, pero no logramos oír nada. En los dos lugares se guardaba el secreto, y lo único que supimos era lo que ya sabíamos, que Damián Álvarez había muerto esa noche cerca de la entrada del Hotel Jardín. Por orden de Francisco Rosas, los militares hicieron guardia ante el cuerpo del oficial.
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4: Apartado para el cine latinoamericano en nuestra recorrida por el continente, documental musical desde la República Oriental del Uruguay, que releva un montón de voces importantes que nos va a contar nuestra compañera Paloma Carreira Griot con su crónica y su recomendación. Entre esas voces, una muy especial y muy sentida, la del negro Rubén Rada, que partió hace poco, en este 2026, físicamente, pero nos dejó su legado cultural e identitario. La película se llama Hit, lo cuenta Paloma Carreira Griot.
5: Hola Pablo, hola a todas las audiencias de Al Carajo en todo el continente. Este documental está dirigido por dos directoras, Adriana Loef y Claudia Avent, y se estrenó en el año 2008 y arranca con una pregunta. ¿Cómo se hace un hit musical?
6: Bueno, vamos ahí.
7: Bueno, vamos a empezar por una pregunta que, si te parece muy abstracta, la dejamos para el final.
6: A mí no me parece nada, vos. Preguntá.
7: Está bien. ¿Qué tiene que tener una canción para convertirse en un hit, para trascender y para sobrevivir el paso del tiempo?
5: Con este disparador y con la premisa de ir mucho más allá de las anécdotas, lo que nos vamos a encontrar en este documental es con esas canciones que se convirtieron en símbolos uruguayos y que sobrevivieron al paso del tiempo.
6: ¿Me podría repetir la pregunta?
8: Repite la pregunta, por favor. No tengo idea.
5: Porque no solamente hay candombe en Uruguay, sino que muchísimas canciones uruguayas que hicieron historia. Y en este documental, que abarca 50 años de historia, lo vas a ir recorriendo y recordando estos hitos de la música y de la vida del país.
9: Parte del patrimonio cultural del Uruguay, reconocidos en cualquier parte del mundo. Quiero hacer entrega de este reconocimiento a Hugo y Osvaldo Fattoruso.

0: Es un muy lindo retrato, tanto para quienes vivieron esas épocas, como también para aquellos que tengan un testimonio de esa época, para los que no conocieron la historia.
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0: Más allá de las anécdotas, los recuerdos y las confesiones de alguna de las figuras más importantes de la música uruguaya, Hit nos trae a la memoria la historia de cinco canciones que son emblemáticas, que ayudaron un poco a cambiar la historia y a descubrir también las historias personales e íntimas de los personajes.
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3: Y las voces que tienen estos tipos... eran como una cosa de, wow, gracias. Y en español, y nuestro, y me hace acordar a todo lo que viví de chiquito.
4: A mí me pasa con esa canción que, lo que decías vos hace un rato, de como cuando sentís el olor que había en la casa de tu abuela y te acordás de estar jugando de tu abuela. Me pasa eso con la canción, sí.
2: Oigan al payaso que canta.
0: Vamos a encontrar con testimonios de Rubén Rada, de Pablo Bonilla, de Emiliano Brancari, de Horacio Buscalia, de Jorge Drexler, de Hugo y Osvaldo Fattoruso, de Mariana Ingol, de Urbano Moraes, de Jaime Ross, de Sebastián Teixeira, entre un montón de referentes que algunos son protagonistas, otros son oyentes de esta música, otros los han inspirado, y cada uno va a contar algo muy interesante de cada una de estas cinco canciones que se van a representar.
5: Bueno, lo que te puedo decir es que hoy yo no podría escribir bien disporción. Yo quería dar el sentimiento de ese kurda que de repente empieza a preguntar por los amigos que no están.

Y se pone un poco pesado con los parroquianos y le quema un poco la cabeza a los que están ahí, pero al mismo tiempo dice cosas muy profundas. Entonces despierta un sentimiento de, por un lado, que es interesante lo que está diciendo, y por otro lado, se está poniendo un poquito pesado además.

0: esta es una de las canciones historizadas en este documental, recomendado por Paloma Carreira Griot, acá en Al Carajo. Príncipe Azul, del mítico Eduardo Mateo, es el tema, sonando acá. El resto de las canciones que van a encontrar contadas y comentadas y tocadas por los artistas en la película son Río de los Pájaros Pintados, de Aníbal Sampaio, Break It All, de Hugo y Osvaldo Fattoruso con los Shakers, A Redoblar, de Mauricio Ubal y Rubén Olivera, y el emblemático Brindis por Pierrot, escrita por Jaime Ross y grabada e interpretada por la voz de Canario Luna. Historia de la música uruguaya a través del cine, presente en este retrato, parte de esta recorrida por América Latina y el Caribe.
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0: y después del cine, recorriendo el continente con las películas que nos presenta, comenta y recomienda Paloma Carreira Griot. En esta temporada 17 de nuestro programa, retomamos agenda informativa para esta vuelta: libertad de expresión, pueblos originarios y violencia de géneros. Recorrida de norte a sur y de este a oeste por toda América Latina y el Caribe, con las corresponsalías de las radios comunitarias, campesinas y populares, país por país y región por región. Informe sobre vulneraciones a la libertad de expresión en América Central. Un trabajo que recorre la realidad de los distintos países del centro del continente, con el alerta que va desde la censura directa a las presiones, ataques y hasta riesgo de vida para los comunicadores y comunicadoras. Reporta desde Radio YSUCA de El Salvador la periodista Katy Ventura.
1: El 66.7% de los periodistas consultados en Centroamérica afirma haber dejado de cubrir o dar seguimiento a temas por razones de seguridad, una situación que evidencia el impacto de las amenazas y la autocensura en el ejercicio periodístico, según el informe Lo que cuesta contar, de la Red Centroamericana de Periodistas. El estudio, que abarca El Salvador, Guatemala, Honduras, Nicaragua, Costa Rica y Panamá durante 2024 y 2025, identifica patrones de presión contra la prensa, entre ellos el acoso digital, las campañas de desprestigio, el espionaje y la criminalización. Durante el programa ¿Quién tiene la palabra? De Radio YSUCA, José Luis Benítez, coordinador de la investigación, explicó que una de las tendencias identificadas en la región es el señalamiento de periodistas desde el poder político, especialmente mediante ataques y campañas de descrédito.
2: Hay una constante muy importante que la podemos encontrar desde Guatemala hasta Panamá, y es el ataque y el acoso digital contra periodistas. Estas formas de ataque y acoso digital luego toman diferentes formas. Lo más importante quizás en este estudio, que se revela en este estudio y que lo han dicho los periodistas de manera muy clara, es que estos ataques y estos acosos, que bueno, al final son de desprestigio, de estigmatización, de campañas de descrédito contra el trabajo óptico, viene fundamentalmente de gobierno.
1: En El Salvador, el informe también identifica el deterioro de las condiciones para ejercer el periodismo y el desplazamiento de comunicadores por motivos de seguridad. La situación se enmarca en un contexto regional en el que el exilio se ha convertido en una de las consecuencias de las presiones contra la prensa. Benítez señaló que la autocensura es otra de las consecuencias de estas condiciones. Entre los temas que los periodistas evitan abordar figuran las actuaciones gubernamentales, las posibles violaciones a los derechos humanos y la corrupción, debido a los riesgos que implica su cobertura.
2: ¿Qué pasa cuando el periodista, por temor a su seguridad, por temor a ser víctima de este tipo de acosos o de perfilamiento, como también se le conoce, que ya dijéramos como en un listado de personas peligrosas para un gobierno, para un Estado? Entonces, bueno, hay una constancia, y los periodistas que consultamos decían que el 67% decían que sí han dejado de cubrir o de darle de seguimiento a un tema por cuestiones de seguridad. Es decir, casi 7 de cada 10 periodistas reconocen que se autocensuran.
1: El informe advierte sobre un problema que trasciende las condiciones laborales de quienes ejercen el periodismo. Según Benítez, las restricciones a este trabajo también pueden limitar el acceso de la población a informarse sobre asuntos de interés público. Desde Radio YSUCA en El Salvador, informó Katy Ventura.
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0: Los pueblos originarios y sus organizaciones, presentes también en este programa, se realizó un encuentro en el Cusco peruano, protagonizado por juventudes de las comunidades indígenas de distintos puntos de América Latina. La cobertura de Karina Marcatoma, de la radio comunitaria local La Voz de Huamote, desde territorio peruano.
1: compartimos el cierre del Encuentro Regional de Jóvenes de Pueblos Originarios de América Latina en Andahualillas, Cusco, Perú. Durante 5 días, jóvenes de México, Guatemala, Ecuador, Perú, Bolivia, Brasil, Chile y Paraguay compartieron experiencias, saberes e identidad, fortaleciendo sus vínculos y reflexiones sobre el papel de las juventudes en sus territorios. Daniel Chau, jesuita, nos cuenta qué se lleva de esta experiencia.
4: El desarrollo de esta actividad ha sido bastante buena. Han salido muchas opiniones desde las juventudes. En síntesis, lo que yo siento, porque así lo siento, es que necesitamos recuperar esa relación que tenemos con la naturaleza. Una relación que por tanta tecnología o por tanta modernidad a sí mismo las hemos ido perdiendo. Entonces este también ha sido un espacio para enseñar a las propias juventudes que sí tenemos elementos de la espiritualidad y de nuestra cotidianidad, de nuestra psicología, que necesitamos recuperar. Recuperando esa relación podemos tener más conciencia de qué planeta le estamos dejando a las futuras generaciones.
1: Asimismo, Lucía Yamoca, del pueblo Ayacucho, Perú, comparte cómo llevará estos aprendizajes de regreso a su territorio.
5: Entonces, lo que yo me llevo es más conocimiento, más aprendizaje, en el cual hay algunos países que sí están en un avance y hay algunos proyectos que están aplicando. Entonces, también me llevo esas ideas, ¿no?, de cómo puedo aplicar en mi comunidad con los niños, jóvenes, como también adultos. El mensaje que le daría es no olvidarnos de dónde venimos. Creo que eso es nuestras raíces, nos fortalecen a futuro. Amajun hasun chuma y mantajamos hanchita, chay kay hamus hanchikni niño. 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
1: Mientras que Luis Tixi, del pueblo Quichua Purúa de Ecuador, destaca el aprendizaje sobre el respeto y cuidado a la Pachamama.
6: El cuidado, lo principal de la naturaleza, que es lo más importante, porque sin ella tampoco nosotros existiéramos. Siéntanse orgullosos de quiénes son, de dónde venimos, porque estos somos. Donde vayamos, siempre llevemos nuestra identidad y así podemos mostrar ante los demás. Shungumanta yupaychani tukuyunar.
1: El encuentro terminó en Andahualillas, pero sus voces y aprendizajes regresan a cada territorio.
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0: Completamos la agenda con información relativa a la violencia hacia las mujeres. Problemática transversal en toda América Latina. En esta oportunidad, informe desde Honduras de la situación donde los casos se multiplican, la violencia recrudece y con la llegada del nuevo gobierno de derecha de Nasri Asfura, el Estado se retira de las políticas públicas para combatir ese flagelo. Reporta Pablo Martínez, periodista de Radio Progreso, desde Tegucigalpa, la capital hondureña.
8: Honduras sigue siendo un país extremadamente violento y de fuerte riesgo que amenaza la vida de las mujeres. Durante la última década, tras la conformación de una comisión interinstitucional para dar seguimiento a las muertes violentas de mujeres, conformada por instituciones del Estado y otras organizaciones, los datos son alarmantes. Más de 3.500 mujeres han sido asesinadas, especialmente por su condición de género, explica la coordinadora del Observatorio de la Violencia de la Máxima Casa de Estudios, Migdonia Ayestas.
9: ¿Qué podemos establecer? Que desde el 2005 hasta el 2025 son 8.034 las muertes violentas de mujeres y femicidios. Pero si se analizan los datos hasta el 2025, los últimos 10 años son 3.733 las muertes violentas de mujeres y femicidios. Y desagregando estos datos que hemos presentado, el 60% tiene que ver con femicidios. Esto es grave porque es por la condición de género, las relaciones desiguales de poder con que están quitándole la vida a una mujer. El mayor riesgo se presenta entre los 15 y los 39 años.
8: Las muertes violentas de mujeres constituyen una grave vulneración a los derechos humanos y sigue siendo un desafío estructural para el Estado. El Comisionado Nacional de los Derechos Humanos en la última década atendió más de 15.000 quejas, entre las cuales fueron por la integridad personal, acceso a justicia y debido proceso legal y derecho a la vida, siendo esta última la que predomina con un 69% de los registros, resalta María Gálvez, gerente de Defensoría del CONADE.
10: Porque el Ministerio Público debe de investigar todas estas muertes violentas de mujeres es como un femicidio, y a medida va avanzando en la investigación, ir descartando si es o no es un femicidio. Pero muchas veces aquí los casos de muerte violenta de mujeres se investigan al revés. Se investigan para como casi que probar que no fue un femicidio, cuando la realidad no debería de ser así desde el Estado. En el Comisionado Nacional de los Derechos Humanos, en los últimos 10 años, nosotros acabamos de presentar un informe que hemos recibido un total de 15.858 quejas presentadas por mujeres relacionadas con el derecho a la vida, integridad personal y acceso a la justicia.
8: Para Suyapa Martínez, coordinadora del Centro de Estudios de la Mujer, los avances tras 10 años han sido significativos, pero promueve la aplicación de una reforma que puede integrar otras instancias, particularmente la Secretaría de Seguridad, y sobre todo que se puede enfocar en la prevención a las muertes violentas, ya que intentar actuar cuando la mujer ha sido asesinada, poco o nada resuelve el problema.
11: Y que, pero hay que fortalecer esa línea. También pues se incrementan las penas a nivel del Código Penal a femicidio, pero hace falta la prevención. De femicidio no se trata de cuando la mujer ya está muerta, sí, ahí hay que investigarlo, pero hay que prevenir esas muertes a través de investigaciones, autopsias sociales.
8: La muerte violenta de mujeres o femicidios se mantiene bajo el umbral de la impunidad con un 95% de los casos. Es decir, la judicialización es la principal barrera que impide el verdadero acceso a la justicia. Pero el problema va más allá. Es estructural y hasta cultural, por lo que se pide que los enfoques cambien en cuanto al manejo de los casos, desde la etapa de investigación hasta el proceso judicial. Pablo Martínez.
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0: Último movimiento para este episodio 33. De la temporada 2026 de Al Carajo Radio, otro pasaje de los recuerdos del porvenir de la escritora mexicana Elena Garro, nuestro libro de compañía literaria latinoamericana en este año radial, fragmento número 96, lectura e interpretación de Mavi Sosa.
12: Las tres jóvenes se quedaron absortas buscando el porqué de la muerte de Damián Álvarez. «Fue por Julia», afirmó Luisa desde la puerta. Pero ni ella ni las otras creyeron sus palabras. La muerte enigmática del capitán ensombreció los cuartos en los que vivían secuestradas las mujeres. Al amanecer volvieron los militares a cambiarse de ropa y a afeitarse. Venían hoscos. Tomaron un café caliente y después se presentaron de nuevo en la comandancia militar, donde los esperaba Damián Álvarez, metido en su uniforme atravesado por las balas y todavía húmedo por la lluvia que lo acompañó en su muerte. Muy temprano fue el entierro, y ese lunes quedó en mi memoria como el lunes que enterraron a Damián Álvarez. Se le tributaron honores y su nombre estuvo en boca de todos. Después de unos días empezamos a olvidar a aquel que murió por causa de Antonia, la hija de Gachupín Paredes. Justo Corona no lo olvidó. Tiró su pistola al río y a nadie le dijo nunca qué hizo la noche de la muerte de Damián, pues volvió al hotel cuando ya rayaba el día.

Muchas gracias a todos y a todas por haber llegado hasta acá en la escucha de este episodio de Al Carajo. Noticias, política, música, cultura y voces de América Latina y el Caribe, recorrida por todos los kilómetros de nuestro continente. Desarrollamos los títulos principales, compartimos información desde los territorios a través de las corresponsalías de los compañeros y compañeras de las radios comunitarias campesinas e indígenas. Recomendamos películas de la mano de Paloma Carreira Griot. Leímos nuestro libro seleccionado de la Biblioteca Universal Latinoamericana, que nos acompaña programa tras programa en este año. Voz de Mavi Sosa para Los Recuerdos del Porvenir de la mexicana Elena Garro. Juan Francisco Martínez Pería es nuestro columnista de historia, docente del Centro Cultural de la Cooperación de Buenos Aires, Argentina. Produjimos este programa desde la radio de las Madres de Plaza de Mayo y lo compartimos con alrededor de medio centenar de emisoras de Argentina, de Chile, de Bolivia, de Uruguay y también desde nuestro canal de YouTube a todo el continente y a todo el mundo. Desde Al Carajo Radio nos buscan en la plataforma, se pueden suscribir y recibir las notificaciones de cada emisión también. Mi nombre, Pablo Daniel Ovín, producción periodística y conducción. Nos encontramos a la brevedad en un nuevo episodio de Al Carajo Radio. Será hasta entonces.

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0: Son las 2 de la tarde con 19 minutos. A esta hora de la tarde nosotros tenemos información, queridos oyentes de la radio Causachuncoc. Nos vamos enseguida al municipio de Entre Ríos, donde se están desarrollando las actividades del RUNA Sur. En este momento se encuentra el director de la radio emisora Causachuncoc, Ramiro García, quien sostiene una entrevista desde el RUNA Sur de Villa Tunari. Escuchemos esta entrevista.
1: Vamos a tener algunas entrevistas y diálogo con varios de los actores que se encuentran acá en el RUNA Sur. En primera instancia, permítame saludar a Luciano Campani. Compani, ya. Él es candidato a la gobernación del Chaco argentino, nos acompaña. Vamos a conversar con él y también con Fabián Ariel. Él es dirigente de una de las comunidades, además candidato, ¿no? Candidato a la alcaldía de su localidad. Y Graciela Muñoz, dirigente de la comunidad Mocoví, candidata a la intendencia. Antes que nada, Luciano, por favor, te invito al micrófono. ¿Cómo estás? Muy buenos días. Bienvenido al programa.
2: ¿Qué tal? Muy buenos días. Un saludo a toda la audiencia y a toda esta hermosa comunidad boliviana que también nos recibieron estos días. Así que estamos acá con mucha expectativa, palpitando justamente este encuentro latinoamericano. Y bueno, muy contento y con muchas ganas. Y la verdad que hace muy bien esto de reunirse con los compañeros y hermanos que así que estamos disfrutando acá un poco el encuentro y justamente intercambiando culturalmente, que de eso se trata un poco también esto.
1: Muchísimas gracias. Graciela, ¿cómo está? Muy buenos días, bienvenida.
3: Buenos días, soy de la comunidad Mocoy.
1: Mocoy.
3: Sí, Núñez Graciela. Y agradecida por la invitación que nos dieron. Esta es la segunda vez que vengo a Bolivia.
1: Ah, la segunda, ya. Sí. ¿Ya vino antes?
3: Sí. Nos atendieron bien. Me gusta, digamos, hace poco comencé con esto y ver la lucha que están llevando. Más por los jóvenes, yo siempre veo por los jóvenes. Muchísimas gracias.
1: Gracias a usted. Estamos también con Fabián. ¿Cómo está, Fabián? Muy buenos días.
4: Bueno,
1: bienvenido.
4: Muy buenos días. La verdad que muy contento y bueno, acompañada acá por Luciano, que es el candidato a gobernador, y acá Graciela, que bueno, yo en sí ya bastante, varias veces vine a participar en el RUNA Sur y otro encuentro más, pero como decía Graciela, que es importante de esto, ¿no? De ver de lo, las luchas que vienen haciendo y para nosotros es muy fundamental y esto también poder llevar a nuestras comunidades en Argentina, ¿no? Esto es lo que hace falta, lo que siempre vemos que hace falta la unidad, hace falta el comprender, digamos, porque hay mucha división, eso no lo vamos a negar y eso es lo que nos está teniendo en nuestro país.
1: Muchas gracias. Fabián, yo quisiera pedirles a los dos, si pueden, a ver, nosotros en Bolivia y en otros países de repente no conocemos y cuando dicen que hay indígenas en Argentina, la región indígena, si puedes ilustrarnos un poquito de qué región argentina, qué comunidades indígenas existen, cómo están organizadas.
4: Bueno, nosotros estamos en el norte de Argentina, estamos a 600 kilómetros de la capital de la provincia, del Chaco sería, somos de la comunidad Huichí, yo soy Huichí. Si me permite, voy a hablar en mi idioma, porque también eso es importante. Estamos cojlit ni gana, y esto, bueno, están todos estos de Evo Morales, y son los donjutos familias, todos anchejen, todos. Quise decir en mi idioma de que nosotros estamos contentos de poder participar en este encuentro y fundamentalmente de ver con mucha fuerza a nuestro líder, Evo Morales. Y bueno, eso. Y volviendo a lo que estábamos...
1: A la comunidad un poco, sí.
4: Sí, y volviendo a lo que estaba preguntando. Nosotros, mayormente en mi comunidad, el Sausalito se llama, en idioma se llama Sipojí. Somos un 15.000 habitantes, más o menos. El 90% es de la comunidad Huichí. Y bueno, y eso... estamos viendo de poder unificar para poder de alguna manera sacar de esa pobreza, porque realmente hay una pobreza en nuestras comunidades, tanto como la de Mocoví. Hay otra etnia que es Toa, también, que sufren. Y bueno, todo por culpa de estos derechistas, como en el caso ahora de Milei. Milei está eliminando casi todos los beneficios de los pueblos indígenas de nuestro país.
1: ¿Qué beneficios tenían?
4: Por ejemplo, los beneficios de los, hay mujeres que tienen 7 hijos y bueno, es el Estado tiene que...
1: De algún modo subvencionar.
4: Exactamente. También tenemos a nuestros ancianos, que también tienen como jubilaciones o pensiones, algo así. Y eso también lo fue eliminando. Y ahora lo más importante que no tenemos miedo es el tema de la expropiación de tierra, que vuelva al Estado. Y nosotros estamos con miedo, porque ahí ya hay varias comunidades que le están sacando tierras. Entonces eso es lo que, por eso nos animamos, porque yo quiero ser alcalde de mi pueblo para poder contrarrestar de lo que dice el Estado Nacional, en este caso de la derecha, que sería el gobierno de Milei.
1: Muchas gracias, Fabián. Graciela, ¿puedes contarnos tú un poco de la comunidad donde vienes? ¿Cómo es la región indígena?
3: Sí, yo vengo de La Tigra, es un pueblito chico.
1: Después ¿La Tigra?
3: La Tigra.
1: ¿Tigra?
3: Sí. Ajá. Hay unos 500 habitantes en La Tigra.
1: Ajá.
3: Después tenemos, hay diferentes localidades, es por localidades.
1: Yeah.
3: Tenemos La Tigra, San Bernardo, Villa Ángela, El Pastoril, Pegoriel, Villa Berted, Colonia Aborigen, diferentes localidades.
1: ¿Cómo están organizados ahí?
3: Nosotros estamos organizados bien, tratando de...
1: ¿Quién es la máxima autoridad, digamos, originalmente?
3: Nosotros ahora contamos con un presidente del IDAT, pero está ausente, en las comunidades está ausente. No tenemos que manejar nosotros, digamos, como referente. No tenemos ayuda, digamos, ni del presidente del IDAT, ni del gobierno.
1: ¿Ha cambiado mucho con el ingreso de Milei?
3: Sí, ha cambiado mucho.
1: Bueno, muchas gracias, no. Graciela. Luciano, tú eres candidato a la gobernación en el Chaco. Cuéntanos un poquito más primero cómo es esta región de Argentina.
2: Bien, en primera instancia, bueno, el Chaco es históricamente, junto con Formosa y Corrientes, del norte argentino, la provincia más pobre de Argentina. Bueno, índice de mortalidad materna, mortalidad infantil, bueno, básicamente los índices socioeconómicos. Que eso cambió, digamos, a partir drásticamente para bien con el año 2003, cuando el expresidente Néstor Kirchner, gran presidente que tuvimos, y bueno, la presidenta Cristina Fernández de Kirchner, que hoy está proscripta, digamos, por este gobierno, por el lawfare judicial, digamos, de una forma ilegal. Y bueno, en el Chaco tuvimos un gran gobernador, que hoy es senador nacional, Jorge Milton Capitanich, que básicamente hizo 54 hospitales, por ejemplo, en el Chaco. O sea, poniendo un poco esto de la cuestión de Chaco, digamos, él no va a ser candidato a gobernador, fue 3 veces gobernador, histórico dirigente, y no solamente del Chaco, sino también de Argentina. Por lo pronto yo voy a participar en la interna del Partido Justicialista, que sería, digamos, lo que es equiparable acá al MAS. Digamos, por eso acá yo puse Evita Duarte de Perón y Evo Morales, que a mí me representa, obviamente, el socialismo, que Milei habla justamente sin entender de política, sin entender formación política y ética y fundamentalmente humana, habla del socialismo porque es un discurso impuesto por la derecha y fundamentalmente por estos sectores sionistas y digamos, a imperialistas que hacen de utilizar una persona para justamente implementar estas políticas públicas de ataques a la soberanía de los pueblos y fundamentalmente el avasallamiento de las tierras indígenas, digamos, porque hoy está pasando, hablando un poco del noreste y noroeste, que en Jujuy, la comunidad Lule, directamente están los terratenientes invadiendo
1: digamos, ya están invadiendo,
2: sí,
1: en este
2: inclusive
1: momento.
2: Con la connivencia política de muchos supuestos compañeros, porque eso hay que decirlo también. Muchos, gente que llegó al poder por un espacio político y hoy en día están negociando con Javier Milei, digamos, por beneficio económico, digamos. Pero bueno, yo creo que esta bajada mía tiene que ver con, también con el apoyo a Ariel Fabián, fue un dirigente histórico del norte, de la comunidad Wichí, también como, como la comunidad TOA o COM, que estamos trabajando para poder bajar candidatos específicamente y que los indígenas tengan poder real, como pasa en Bolivia. Sería como extrapolar el modelo boliviano-argentino, más allá de que es diferente la historia, muy diferente la cultura, pero básicamente poder generar lo que Evo llama la distribución del ingreso. ¿Sí? Por eso Néstor Kirchner, Cristina Fernández de Kirchner, Rafael Correa, Ignacio Lula da Silva, digamos, y el gran Pepe Mujica y Evo, es donde creo que esa, y bueno, Hugo Chávez, la Argentina grande es lo que está pasando, y lo que está pasando hoy con Rodrigo Paz, lo que está pasando con Javier Milei, con el presidente de Chile, digamos, el avance de la derecha, que es el avance justamente a sacarle los derechos a los que menos tienen, digamos. Entonces, nosotros vamos a pelear contra eso, y creo que esto va a ser sembrar una semilla para poder, a través del norte, el norte grande que se llama, digamos, vamos a poder generar esto y a partir del 2027 poder unirnos en una estrategia conjunta, bueno, con Axel Kicillof, y bueno, ahí estamos justamente poder ver quién va a ser el candidato oficial para poder unirnos, para poder sacar este gobierno a través de los votos, no a través del fraude como hacen ellos, porque lo que pasó acá con, lamentablemente, compatriota Cerimedo, que realmente no, muchas veces los argentinos lo miran de reojo por las barbaridades que hizo, digamos, y creo que esa imagen que a veces nos dan, digamos, pero él no representa para nada al pueblo argentino, digamos. Es muy importante saber eso y que bueno, básicamente vamos a pelear y vamos a... nosotros venimos justamente a pedirle acompañamiento, no solamente a Evo, sino a Leonardo Loza, que me parece un cuadro excepcional político. También estuve hablando con el intendente de Villa Anturali, que lo conocí acá, estuvimos tendiendo puentes, lo invité a ir, me dijo que sí, porque básicamente lo que está pasando acá, este trabajo de construcción política a través de lo que es el Estado Plurinacional de Bolivia y fundamentalmente la herramienta, el MAS, como herramienta de instrumento político, como dice Evo, es lo que nosotros queremos aprender por un lado y por otro lado dar batalla en la elección que se nos viene, que es en mayo la interna, o sea que vamos a poder utilizar un poco esto de... esa semilla para empezar a hacer un efecto dominó respecto a lo que viene en la elección general, que es en octubre, y que tenemos que ganar la elección en Argentina.
1: ¿Ha afectado mucho el gobierno de Milei a esta región? Me refiero a que, ¿qué tanto ha afectado económicamente, en derechos, no sé?
2: Y Milei, los despidos, 30 fábricas por día cerraron, por darle una idea, ¿sí? Él lo que hizo fue, está tranquilo, lo que usted me decía recién fuera de aire, es de que él muchas veces aumentó los planes sociales y hay una cierta calma con respecto a eso. Pero, ¿qué es lo que está pasando acá? Él habla que bajó la inflación. Y en realidad sigue habiendo inflación y hay inclusive, al haber despido y al cerrar las pymes, hay un deterioro muy grande del poder adquisitivo de Argentina. Entonces, el argentino. Y eso afecta a los que menos tienen. Desnutrición, pobreza, el alimento diario no se garantiza en la Argentina, que eso no pasaba en el gobierno de Néstor y de Cristina, tanto la alimentación, para que la gente entienda, la ropa, hoy en día eso está, no está garantizado y básicamente no hay libertad de expresión, no puedes hablar porque no puedes hablar, porque en la Argentina, en el Chaco, gobierna Leandro Esdero, que es socio político, él viene del radicalismo, un partido centenario que es de centro izquierda, y bueno, vendió las banderas del radicalismo para hacer funcionar a Javier Milei, y básicamente no hay libertad de expresión, y eso afecta de que gastan en propaganda 38 mil millones de pesos en argentino, que es en propaganda, demostrar lo que no hacen, en realidad. Entonces, el sistema de salud desmantelado, la parte social, la parte de arte, cultura, empleo y producción. Esas áreas son lo que nosotros tenemos que mejorar y vamos a presentar propuestas concretas para volver, como le hizo en su momento Jorge Milton Capitaní, como le decía el ex gobernador del Chaco, vamos a poder tener el plan para poder cambiar este sistema prácticamente de ocupación, tanto en la provincia del Chaco, con Leandro Esdero, como en la nación, con Javier Milei.
1: permiten una pregunta final, creo que estamos organizándonos para algo más. ¿Qué es lo que plantean desde en este encuentro puntualmente? Son importantes estos encuentros. Hay que unificar, hay que plantear una lucha social. ¿Qué es lo que desde su región ustedes han planteado o van a plantear?
4: Bueno, hay diferentes mesas de planteo, eso es lo que estamos viendo. Bueno, fundamentalmente esto de poder plantear algo más, como le podría decir, algo más contundente que es lo que se busca, es de alguna manera ver esta interconexión, de interconexión de países, porque eso es lo que como que en sí eso nos representa y nos da más fuerza. No sé si se entiende, pero eso es lo que también estamos buscando. Bien. La unificación,
1: que es muy importante. Les voy a pedir, por favor, una pausa. Vamos a concluir esta primera parte de la entrevista. Vamos a continuar con otros compañeros que nos han visitado en Zona Sur. Volvemos a cabina.
5: Compañero Néstor.

Agradecemos a todo el equipo de trabajo de la radio Causachuncoca, quienes están en este momento en Villa Tunari, por supuesto, cubriendo todo lo relacionado con la actividad del Runa Azul. Este encuentro importante que se desarrolla en el CAR de Villa Tunari. Bueno, también vamos a tener una transmisión especial el día de hoy, donde se va a desarrollar el concurso de bandas a nivel nacional, donde el equipo de comunicación de la radio Causachuncoca va a estar transmitiendo a través de nuestras redes sociales todo el concurso que se va a desarrollar en unos instantes más, seguramente. Bueno, entre los concursantes están en la batalla de bandas que se ha organizado para esta gestión 2026, categoría C, están presentes la unidad educativa Cristina Prado A de Quillacollo. Así también está la unidad educativa Darío Montaño de Quillacollo, unidad educativa Evo Morales de Villa Tunari, unidad educativa Villa 14 de Septiembre, unidad educativa Heroínas, unidad educativa David Arzabe. Categoría B, están participando la unidad educativa Nacional Patacamaya, San Antonio de Padua de Ibir Garzama, Franz Tamayo de Entre Ríos, Benjamín Bejerena Vaca, la unidad educativa José Carrasco, unidad educativa 27 de Mayo de Colcapirua. Asimismo, se encuentra presente la unidad educativa Mariscal Santa Cruz, unidad educativa Ebenezer de Vinto, unidad educativa Francisco Bignaut, unidad educativa Mariscal Sucre, unidad educativa Saint Adwers, San Andrés, ¿no? Unidad educativa, a ver, en la categoría A se encuentran participantes, unidad educativa Nuestra Señora de Urcupiña, unidad educativa Plena Maranata, unidad educativa Príncipe de Luz, unidad educativa Marcelo Quiroga Santa Cruz, unidad educativa José Leoncio Capriles, unidad educativa 23 de Marzo, también está presente unidad educativa Teófilo Vargas Candia, unidad educativa Nacional Bolivia, unidad educativa Prado B. Esos son los participantes, las unidades educativas que van a realizar la presentación en este concurso de bandas titulada Batalla de Bandas Gestión 2026.

0: llevándose adelante a la cabeza de nuestro hermano Evo Morales Ayma, con la participación de más de 8 delegaciones que se han dado cita desde el día de ayer en nuestro municipio. Las conclusiones en las mesas técnicas, estamos hablando del cambio de la sede de las Naciones Unidas, defensa de la sagrada hoja de coca, justicia ambiental, cuidado de la madre tierra, hablan también bastante de la ciudadanía universal, una iniciativa de parte de nuestro presidente Evo Morales Ayma, la incompatibilidad de la doble nacionalidad para candidatos presidenciales en países de nuestra América Latina. La defensa y la soberanía militar son uno de los puntos que se están debatiendo en las diferentes mesas técnicas. Estamos viendo que nuestro hermano Evo Morales Ayma Richard viene visitando cada una de las mesas. Estamos hablando de 5 mesas que se han instalado el día de ayer. Buenos días, Richard.
1: Cecilia, ¿cómo estás? Muy buenos días. Realmente está dejando determinaciones trascendentales de la coyuntura política internacional, geopolítica, como se dice, de lo que pasa en los países latinoamericanos. Ese sometimiento al que quiere someter Estados Unidos, por ejemplo, ha sido duramente cuestionado. Muchos, por ejemplo, plantean un cambio de sede de lo que es la ONU, por ejemplo, y ese es un tema que se ha ido profundizando. Se habló mucho también de lo que puede ser una justicia ambiental para cuidar los recursos naturales, para evitar la contaminación y fundamentalmente que pueda cuidar ese sentido mercantilista que pretenden implementar gobiernos de la derecha en distintos países de Sudamérica, en este caso de Argentina, de Chile, por ejemplo, y también lo que es Bolivia, con Rodrigo Paz Pereira. Esos son temas que se han ido básicamente analizando en todo lo que ha sido hasta el momento lo que es Runa Sur 2026, y que va a tener, por supuesto, hoy también algunas resoluciones, conclusiones importantes con, por supuesto, las 5 comisiones que están en este trabajo arduo. Y se ha expresado también permanentemente en estas mesas de trabajo ese sentido de solidaridad contra mi hermano Evo Morales Ayma, que también está sometido a una persecución política, mediática permanente. Y se ha exigido, además, que pueda parar también, por ejemplo, esa persecución política a dirigentes, a líderes de la izquierda, que se está implementando día tras día en cada país latinoamericano. Son temas entonces que se están debatiendo a profundidad, sí.
0: Así es, Richard, cuando hablamos de ciudadanía universal, también hablamos mucho del impulso a la libre circulación de las personas y al reconocimiento pleno de los derechos sin barreras fronterizos o de la exclusión migratoria. Hablamos de la incompatibilidad de doble nacionalidad. Hemos visto que en Latinoamérica muchos candidatos hoy por hoy tienen doble nacionalidad, nacionalidad estadounidense y nacionalidad podría ser ecuatoriana, paraguaya en el caso de Noboa, en Ecuador, por ejemplo, ¿verdad? En Colombia, con el actual presidente Spriella, que tienen doble nacionalidad, financiadas sus candidaturas por el imperio yanqui. Este planteamiento de exigencias geopolíticas que eviten injerencias, interferencias extranjeras o conflictos de intereses diplomáticos en altas magistraturas del Estado. Richard, ese es el panorama que les mostramos en este momento, a esta hora de la mañana, a través de nuestra red multimedia Causachuncoca, el trabajo que viene realizando cada una de las mesas técnicas. Reiteramos, son 5 mesas técnicas que se han instalado después de la plenaria que se ha llevado adelante el día de ayer con la presencia de cada uno de los representantes de cada delegación. Y bueno, más adelante también, esto en unos minutos más va a concluir, se va a sacar un documento final en horas de la tarde y ya se estará dando lectura a las conclusiones en borrador. Y el día de mañana en la clausura ya se estará dando lectura al documento en limpio, Richard.
1: Es así. Bueno, vamos a estudios. ¿Qué tal si vamos a visitar las distintas mesas de trabajo para también tener la palabra de los protagonistas para que también nos puedan comentar e informar, ¿no?, a toda la audiencia de la red multimedia a nivel país y mundo de todas las conclusiones que ya van emitiendo y que se van a traducir en un documento de las resoluciones?
0: Así es, Ricky.
2: Agradecemos, por supuesto, a nuestros compañeros de trabajo, Richard Vargas y Cecia Vargas, quienes se encuentran presentes detalle a detalle, también tomando cobertura a esas mesas técnicas instaladas durante el encuentro internacional del Runa Sur. Vamos a seguir también con más información, donde también están autoridades de las 6 federaciones del Trópico de Cochabamba. Vilma Colque, presidenta de las 6 federaciones, ha destacado las resoluciones que expresan

0: están las cinco mesas de trabajo de Runa Sur. Desde Villa Tunari tenemos el reporte.
1: Que están acompañando este evento internacional. A ver, saludamos en primera instancia a nuestra hermana ejecutiva nacional de Interculturales. Hermana, muy contentas por este gran evento donde se expresa esa unidad de los países latinoamericanos ante todo. Buenos días.
2: Bueno, muchas gracias, hermana de la prensa. Saludar a mis hermanas, aquí nuestra hermana presidenta de las seis federaciones, tanto los interculturales, nuestras hermanas Bartulinas, también aquí está presente nuestra hermana ejecutiva de las Centrales Unidas. Es verdad, es un orgullo a nosotros, especialmente como organizaciones sociales y como nacionales. Es verdad que los internacionales que vinieron es una unidad. Y también como bolivianos, así también nos estamos y estamos en unidad. Pues en ese momento, la verdad, nos necesitamos. Hoy, la verdad, se va a hacer a nivel nacional y a nivel mundo, que se está viendo esa unidad, hermano periodista. Yo, la verdad, agradezco infinitamente a nuestra hermana Evo Morales Saima. Gracias, y a la cabeza del hermano Evo tiene que ver esa unidad y unificación a nivel nacional y internacionalmente, hermano periodista.
1: Se ha tenido o se tiene cinco mesas de trabajo donde, por ejemplo, se ha ratificado que pare esa persecución política a líderes de la izquierda, a dirigentes de las organizaciones sociales ante todo.
2: Así es, hermano, porque tiene que haber eso y tiene que respetarse, porque este gobierno incapaz, todo con sus mentiras, con sus decretos, todo quiere hacer a callarnos, pero nosotros no vamos a tener miedo como organizaciones sociales, y eso debe de esas comisiones que están presentando en diferentes comisiones, como para que no haya esas persecuciones, y tiene que respetarse, y se tiene que viralizarse a nivel del mundo esa que se está haciendo una persecución hacia los hermanos Evo Morales y hacia los dirigentes que damos la portavoz del pueblo boliviano, hermano.
1: Perfecto. A ver, vamos a saludar a la ejecutiva también de la Federación Única Centrales Unidas, Lucía Castro. Hermana ejecutiva, ustedes también como anfitriones, mañana, gran clausura el que tendrá Runa Sur con una masiva concentración en el municipio de Chinota.
3: Sí, no, en primer lugar, saludar a la Junta de Chinota y mañana tenemos una concentración masiva, ¿no?, en la Federación Centrales Unidas, entonces ahí, porque va a ser una concentración, porque en ahí se va leer eso es lo que han sacado de sus
1: resoluciones
3: para que aprueban, ¿no? Entonces, para eso están invitados los también 100%. ¿Por qué eso estamos haciendo? Entonces, hay mucha persecución en ese momento a los dirigentes nacionales, a los dirigentes regionales, ¿no? Entonces, por esa razón, entonces, muchos están haciendo persecución. Por esa razón, ahora también aquí están de los 8 países en Bolivia, ¿no? Entonces, para hacer callar esa persecución política, ¿no?, se está viendo, entonces, y sin mandamientos, o con mandamientos, están deteniendo a los dirigentes. Eso no puede ser, ¿no?, señor periodista. Entonces, por esa razón, ahora aquí estamos sacando con los países para que se calme, para que se acalle. Entonces, este gobierno de turno, mucho está haciendo persecución política. Entonces, a quien sea, hacen demasiado. A quien sea, ya sacan demasiada esa persecución. Entonces, más que todo, para nuestro hermano Evo, entonces para él, siempre vamos a pedir respeto y que ya no sea esa persecución política para nuestro hermano Evo Morales. Entonces, si es que quieren agarrar, si es que quieren acallar, primero a nosotros nos tienen que agarrar, primero a nosotros nos tienen que agarrar. Si es que dar vidas, vamos a dar por él, por nuestro hermano Evo Morales, porque él ha puesto a una Bolivia digna, una Bolivia soberana, y cuando estaba el presidente, y era alto trabajo, mucho trabajo era, hasta estos ambientes se ha hecho este car, entonces mucho trabajo, mucha obra se ha visto, ahora hoy en día no se ve ni una obra, tampoco no se ve ni un trabajo, hermano periodista, entonces por esa razón nosotros vamos a estar firmes como mujeres, como madres de familia, como padres de familia, con los otros países, aquí están los 7 países, con ellos van a estar bien unidos para hacer respetar su vida y vamos a guardar también y hasta donde se pueda, nosotros vamos a estar velando y haciendo respetar esas persecuciones políticas.
1: Perfecto, gracias ejecutiva. Saludamos también a la presidenta de las federaciones, nuestra ejecutiva Vilma Colque Sánchez. Ejecutiva, realmente se está haciendo historia nuevamente desde Villa Tunari al mundo entero con lo que viene a ser este encuentro internacional de los países latinoamericanos.
4: Muchísimas gracias. Saludar aquí a las hermanas ejecutivas nacional y regionales del directorio que acompañan. Tengan buenos días a nivel nacional e internacional. Sin embargo, hoy también se recuerda un día muy especial, que es Día de la Mujer Boliviana. Saludamos a todas las mujeres bolivianas, a las indiferencias que han habido, a todas las mujeres bolivianas, amas de casa, profesionales, en todos los sectores que hoy se encuentran, a los comerciantes, mujeres que también son gremialistas, prácticamente a todos, saludos revolucionarios con todo cariño desde acá, desde la región del trópico de Cochabamba.
1: ¿Cómo no recordar a esas grandes líderes, ¿no? Bartolina Sisa? Realmente, con ustedes las mujeres hay mucha historia, hermana Getty.
4: Exactamente, tal vez aquellos años atrás ha sido posicionar, mostrar la autoridad de una mujer, ha sido históricamente una lucha entre todos, pero sin embargo el aporte de nuestro hermano Evo Morales Ayma también ha sido un gran logro para poder posicionar como autoridad orgánica, como autoridad pública, y dentro de eso no podemos olvidar a las mujeres que han dado la vida, que han luchado, por ejemplo, mamá Leonilda, que sigue con nosotros. Dentro de eso no podemos olvidar Silvia Lasarte, quien ha sido presidenta de la Asamblea Legislativa, en este caso Asamblea Constituyente, y por lo tanto recordamos con ese cariño. También recordamos Bartolina Sisa, dentro de eso tantas líderes que ya no están con nosotros, pero nosotros de todo corazón y de todo cariño los recordamos, saludamos, y no vamos a olvidarnos, sino con más fuerza, con más energía, con más orgullo vamos a seguir luchando en memoria de ellos y muchas compañeras mujeres todavía que hoy siguen acompañándonos, lideresas. Vuelvo a recalcar, doña Leonilda Zurita, los saludamos. Acá está también doña Mariluz, por ejemplo, que ha luchado también desde aquellos años atrás en la presencia de bases militares, y otras mujeres que de diferentes departamentos están. Saludamos a todas ellas y nos sentimos orgullosos. Sin embargo, hoy queremos indicar que estamos el segundo día de trabajo de en este encuentro antiimperialismo, anticapitalismo, por supuesto anticolonial, que también mañana va a haber una gran concentración, siempre rechazando lo que es el anticolonial. Y sin embargo, acá estamos en estas mesas de trabajo. Prácticamente hoy se concentraron desde ayer 8 países más Bolivia. Por lo tanto, queremos hacer conocer no solamente a Bolivia, sino a América Latina y al mundo, que las imposiciones, que la injerencia de prácticamente del Imperio Americano, Estados Unidos, no del pueblo de Estados Unidos, sino del gobierno de Estados Unidos y los transnacionales que hoy quieren apoderarse del pueblo de América Latina, utilizando los escudos de América, y en los puntos de mesa que se están tratando son, por ejemplo, uno que también no se va a resaltar, lo que es en cada país que sean candidatos no deberían de ser de doble nacionalidad. Es muy importante. Traicionan a su país, roban a su país, saquean a su país y con doble nacionalidad van a esconderse prácticamente en Estados Unidos, y no queremos esa clase de candidatos en diferentes países en América Latina. Pero también un punto que también se está tocando y anteriores ya se ha planteado es el tema de las sedes de la ONU, de los organismos internacionales, que hoy no defiende a los pueblos, que hoy estas sedes lo que hacen es causar guerras, causar genocidios, causar masacres, asesinar niños, y sin embargo respalda al gobierno de Norteamérica, que hoy está de gobierno Donald Trump, y otros gobiernos para causar, son cómplices de saquear de cada país, son cómplices de golpe de estados, son cómplices de las guerras que se realizan manipulando, sometiendo desde Estados Unidos. Nosotros sugerimos que estas sedes debería de cambiarse a países realmente que piensen, que levanten la voz por todos, y no en países que solamente quieren imponer. Entonces, por lo tanto, nosotros desde acá también hacemos conocer, y lo importante, también en los puntos, en las comisiones, se está tratando el tema de la educación y la salud. Esto es muy importante. La educación, la salud, no es solamente, en este caso, un derecho nacional de un país, es un derecho universal. Y la educación estatal, la educación pública, debe ser consolidado con más fuerza en todos los países para el futuro de las nuevas generaciones de los niños. Y no debemos permitir desde estas instancias a que vayan a la privatización y que nuestros hijos no logren terminar los estudios o prepararse profesionalmente. Por lo tanto, todas estas actitudes de la privatización, utilizando el Fondo Banco Monetario, los transnacionales puedan querer apoderarse y realizar sus intereses sectoriales. Por otro lado, el tema de querer apoderarse del territorio, así como lo están intentando hacer en Bolivia, lo realizan en otros países, adquirir los empresarios, los privados, los transnacionales, en 3, 4, 5, una semana, prácticamente hablamos de querer adquirir entre 80, 100 hectáreas. Y sin embargo, el pueblo de esos países ni siquiera pueden acceder a 3 o 2 hectáreas. Por lo tanto, el tener tierra, el tener tu derecho propietario, debe ser un derecho de todo el pueblo de América Latina en su país. Entonces, todos estos aspectos se está tratando y es de suma importancia. Y lo principal, también acá en este encuentro se está tratando, en este caso, el sometimiento y la persecución que se realizan a través de organismos, utilizando lo judicial, utilizando, en este caso, los medios de comunicación, utilizando la granja de bots, utilizando los operadores políticos que lo único que hacen es rendir al imperio americano, como Fernando Cerimedo, que lo ha realizado no solamente en Bolivia, lo ha realizado en diferentes países, acá utilizando y apropiándose ellos de nuestros recursos naturales. Por lo tanto, se rechaza estas actitudes que el gobierno está realizando, pero también nosotros desde acá categóricamente rechazamos las bases militares que hoy se está instalando en el país de Argentina para poder concentrarse y de esa forma realizar en este caso, geopolíticamente acogerse de Argentina, Bolivia, Brasil, Perú, Chile, y así atrincherarse dentro de América Latina para poder dominar a través de Norteamérica y el Imperio Americano, atrincherarse y apoderarse económicamente, políticamente, dentro de eso, en todos los aspectos, vulnerando los derechos, quitando nuestros recursos naturales, saqueando y a todos los países queriendo hacer que son el patio trasero de Estados Unidos o del Imperio Americano, la colonia del Imperio Americano. Por lo tanto, este encuentro es para decir que Bolivia y América Latina no es el patio trasero de Estados Unidos, no es el patio trasero de los transnacionales, sino nosotros somos libres, soberanos, que como pueblos vamos a defender todos nuestros derechos y las conquistas que se han realizado en cada país. Este mensaje de unidad, de fortalecimiento, este mensaje, aunque hayan persecuciones, aunque hayan sometimientos o aunque nos quieran acallar, se va a levantar y esto va a ser algo natural de todos los sectores. Por lo tanto, esta unidad se muestra y, por supuesto, invitamos a la gran concentración para poder también demostrar todas las conclusiones que se están realizando.
1: Perfecto, gracias, ejecutiva. De esa manera entonces se va desarrollando lo que viene a ser Runa Sur 326 acá en el municipio de Villa Tunari y que tendrá su acto de conclusión en el municipio de Sinagota. Con este reporte, a Estudios Centrales.
0: Agradecemos a nuestro compañero de trabajo Richard Vargas, quien está reportando también las actividades de allá del Runa Sur, un encuentro internacional que se desarrolla aquí en la región del trópico de Cochabamba. Bueno, nosotros vamos a una pausa comercial y después vamos a retornar también con la transmisión en directo de la Batalla de Bandas Gestión 2026.

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0: Son las 3 de la tarde con 10 minutos. Nosotros continuamos con más información. Por supuesto, tenemos a nuestra compañera de trabajo, Sandra Caracara, quien también está cubriendo las actividades del Magno Congreso Ampliado en la Central Agraria Estaño, perteneciente a la Federación Chimoré. Escuchemos ese acto de posesión de seguridad sindical que se estaba dando allá en el Magno Ampliado.
1: Estaño. Compañeros, ustedes tienen que controlar que no haya, compañeros, nada, mucha bulla, compañeros, dentro del ampliado. Con esas recomendaciones, compañeros, hagan la señal de la cruz según a su religión, hermanos. Ustedes, compañeros, juran cumplir y hacer cumplir según los estatutos orgánicos del ampliado, hermanos. Juran, si así lo hiciera, hermanos, Dios y Pachamama les prende. Caso contrario, desde donde quedan posicionados como seguridad sindical, hermanos. Muchas felicidades. Gracias, hermanos.

0: Nuevamente vamos a estar retornando hasta Villa Tunari, donde se inicia la lectura de resoluciones de las 5 mesas de trabajo en este primer encuentro internacional antiimperialista y por la descolonización. Runa Sur, que se lleva a cabo en el CAR de Villa Tunari, por supuesto con la participación de países vecinos. Escuchemos la lectura.
1: En nuestro segundo día de trabajo ya se están instalando las mesas técnicas para exponer las conclusiones de trabajo que han llevado adelante el día de ayer y el día de hoy. Vamos a mostrarles las imágenes que en este momento se están llevando adelante. En la mesa técnica tenemos a nuestro presidente Evo Morales Jaime Testera, ¿no? Junto a los delegados de los diferentes países quienes están en este momento llevando adelante esta reunión en la que se está conociendo las conclusiones de manera previa al documento original que se va a elaborar el día de mañana. Estamos escuchando la exposición de uno de nuestros hermanos de la hermana República del Perú. Vamos a, en este momento, dejarlos con un poquito del audio ambiente, el panorama que les estamos despachando a través de la red multimedia Causacho.
2: Es lo que queremos. En la parte 3, donde dice alianza imperialista continental e intercontinental de lucha social constante, nosotros
3: hemos planteado crear un comité internacional que fortalece las bases y convoque a los demás grupos gremiales. A su vez, formar alianzas con los diversos grupos de lucha para fortalecer el grupo antiimperialista. O sea, lo que buscamos es obviamente la unidad de los pueblos para así tejer, ¿no?, una fuerza luchadora, ¿no? Como dice la típica frase, la unión hace la fuerza. Entonces, partiendo de ese punto. Ahora, la 4, que viene a ser la plurinacionalidad, descolonización y el horizonte del buen vivir, o en quechua podríamos llamar el Ayin Causay, ¿no? En esa parte nosotros hemos llegado a la conclusión, ¿no?, como una posible solución de reconocer de dónde venimos, obviamente, nuestros orígenes, nuestras raíces, y defenderlas, ¿no? Defender nuestras raíces como necesarias, obviamente, para sostener y educar a las generaciones. Además, hemos hecho que retomar la producción de naciones, por ejemplo, las industrias locales, ¿no?, en lugar de importar productos extranjeros costosos. Tenemos que trabajar en eso, hermanos y hermanas de cada nacionalidad. O sea, impulsar de repente una pequeña industria dentro de nuestros pueblos, ¿no? También la diversificación de la economía pasaría por ese punto, no solamente depender de repente de la materia prima, sino apuntar a algo más, ¿no? Entonces, en la parte 5 hemos hecho en la mesa de las juventudes, por ejemplo. Quiero empezar con esta frase acerca de González Prada. No sé si han escuchado, es un escritor peruano, Manuel González Prada, que dijo, ¿no?, un día, los viejos a la tumba, los jóvenes a la obra, ¿no?, que se simplifica básicamente en la lucha de los jóvenes, la lucha de la juventud. Entonces, yo creo que ser joven, como decía Salvador Allende Gossef, que en paz descanse, ¿no?, ser joven y no ser revolucionario es una contradicción hasta biológica. Partiendo de esto, yo creo que el espíritu de joven es de lucha, lucha constante, lucha desde el pensamiento crítico reflexivo. No podemos hablar de repente un montón, podemos hablar muchas cosas, pero a veces si no materializamos, si no llevamos a los hechos lo que estamos tratando aquí en este tipo de eventos, obviamente de poco o nada habrá servido. Entonces tenemos que ejecutar las ideas, ¿no?, que estamos aquí de repente tratando, ¿no? Y hablando un poquito más de la juventud, de la transversalidad, por ejemplo, la formación de los jóvenes tiene que ser integral. No tiene que ser de repente solamente individualizado o sectorizado, sino abarcar a todo, ¿no? No tratarlo de forma aislada, sino desde los diversos enfoques o ejes transversales de la juventud. Ahora, el tema de la educación integral, ¿no?, centro de la juventud también y de las TIC. Ahora, partiendo a la comunicación, que es un tema sumamente importante, porque a veces, muchas veces en nuestras regiones, en nuestros países o de donde provenimos, está más o menos los medios de comunicación, o por no decirlo, mal llamarlo, medios de desinformación, están concentradas, ¿no?, en centralizadas, simplemente porque velan a intereses ajenos, ¿no?, a las transnacionales, a las oligarquías de cada nación, a las élites, a la clase dominante de cada pueblo. Entonces, no hay una información imparcial. Por el contrario, es una información de repente a interés acorde al quien paga mejor, al mejor postor. Entonces conoceríamos como el sicariato mediático. Entonces yo creo que aquí en el donde hemos trabajado es obviamente, por ejemplo, no dar tendencia, ¿no?, a las fake news, ¿no?, en este caso a las noticias falsas que podrían ser o medias verdades, porque una media verdad no es una verdad, sino una mentira o una doble mentira. Entonces, obviamente es un sinónimo de desinformación, ¿no? Y para eso nosotros hemos planteado una plataforma propia, ¿no?, para comunicar de forma transparente, en conjunto, igualitariamente con las redes fascistas en este caso. Entonces, lo otro podríamos también plantear es la regulación de redes sociales en adolescentes, redireccionarlas para formarlos, ¿no? Y también aprovechar los concursos para alcanzar ideas erróneas y transformarlas en el sentido crítico reflexivo. A veces se habla mucho del criticismo, se habla mucho de la reflexión, se habla mucho del pensamiento como tal, pero muchas veces no logramos a eso. Entonces hay que analizar de repente desde diversos enfoques cómo hacer o cuál es el camino para llegar, ¿no?, a ese punto que nosotros queremos construir. También hemos llegado a, nos hemos planteado de que no debemos reproducir mensajes centrados, ¿no?, para debilitar, o mejor dicho, mensajes contrarios para debilitar algoritmos, por ejemplo, el caso Fujimori en Perú, por decir una noticia, no sé, que salga que la señora Fujimori haya dicho X cosas. Entonces nosotros no tenemos que ser entes, ¿no?, de reproducción de esas noticias o esos informes, que muchas veces damos tendencia y erróneamente se reproduce rápido. Finalmente, en esta parte hemos llegado a la síntesis de crear una comisión con representantes por país para darle forma y continuidad a la comisión de comunicación. Entonces nosotros planteamos eso, fortalecer de repente el tema de las comunicaciones, ser un poquito más de repente en el sentido de informantes, pero medios alternativos, pero que sean unidos, ¿no? O sea, canalizados y de repente que tengan esa representatividad. En síntesis, aparte de ser promotores en las redes sociales, en los medios de comunicación o redes de información, obviamente tenemos que apuntar a ser autoridades locales, regionales, nacionales, ¿no? De repente alcaldes, provinciales, o sea, tener un cargo público, ¿no? Centrarnos, inmiscuirnos en política. ¿Para qué? Obviamente para ejecutar todas estas ideas que nosotros estamos trabajando aquí. Porque si nosotros solamente lo dejamos como idea, se va a quedar así nomás, o sea, no vamos a lograr a nada, ¿no? Por eso decía, a veces podemos hablar de repente de una manera más fácil, pero en los hechos es otra cosa, no es distinto. Entonces, por eso tenemos que apuntar, hermanos y hermanas, ¿no?, Guayaquilcuna, Panaycuna, a ser líderes, aparte, más allá de ser líderes sociales sindicales, ser autoridad, ¿no? Convertir, hacer política desde nuestros países, desde nuestras provincias, desde nuestras regiones, para fortalecer las ideas que estamos trabajando aquí. Gracias.

0: Son las 3 de la tarde con 21 minutos. Nosotros vamos enseguida con la transmisión del concurso nacional de bandas que se desarrolla en el municipio de Villa Tunari.
1: Iniciamos con las palabras de bienvenida a cargo de la doctora Sara Tica Colque. ¡Fuerte los aplausos!
2: De tal manera pedimos, por favor, al hogar de niños que se vayan preparando para su presentación. ¡Bienvenidos! ¿Cómo están? Muchas gracias, especial a nuestro creador. Muchas gracias. También queremos agradecer al gobierno autónomo municipal de Villa Tunari, que hicieron casi lo imposible para que ese evento se lleve acá en Villa Tunari. Muchísimas, señor secretario, al señor alcalde. Gracias a todos por estar presentes. Hoy en esta tarde tendremos muchas sorpresas. Tenemos un hermoso coro de niños. No solamente es hacer banda, también están los coros, están la música autóctona, la música folclórica. Ellos nos van a dirigir el himno nacional. Nuevamente a todos, muchas gracias. Estoy en representación de la organización Jericó, el creador Ever Tica Colque, que es mi tío, los está saludando. Salúdenlo, por favor. Y nuevamente, muchas gracias y todos sean bienvenidos.
3: Muy bien, es así. Agradecemos a la directora Sara Tica Colque. Ahora vamos a dar inicio. Para ello pedimos, por favor, que se pongan en pie para cantar el himno nacional.
1: También vamos a pedir a todos los presentes ponerse de pie. Nos quitamos las gorritas, los sombreros por respeto. Vamos a iniciar demostrando civismo y patriotismo, entonando, por supuesto, las sagradas notas de nuestro himno del Estado Plurinacional de Bolivia, acompañado por el hogar de niños La Esperanza.

0: y que viva Bolivia. Muchas gracias, un fuerte aplauso para el coro del Hogar de Niños y La Esperanza. Continuamos, Badaí, con esta presentación. Muchas gracias. Vamos a despedir con un fuerte voto de aplauso. Nuevamente, fuerte los aplausos a estos niños y niñas que nos han cantado el himno nacional, por supuesto, completo en sus cuatro partes. Es importante demostrar ese civismo y patriotismo también en esta clase de eventos, en donde disfrutamos la presencia de las mejores bandas de música de nuestro país. Continuamos entonces, ya vamos a ingresar con la parte más esperada. Hablamos del concurso de bandas, batalla de bandas, ya inicia.
1: Exactamente, Elvis. Ya van alistándose la primera banda el día de hoy. Y el día de hoy vamos a tener cuatro calificaciones. Y queremos mencionar en este momento, para que el público tenga conocimiento, el 50% de la calificación será musicalidad.
0: Así es, importante la musicalidad, la armonía, melodía que cada banda va a demostrar.

0: ¡Fuerte esos aplausos! Ahí estaba la magnífica presentación de Cristina Prado, primaria. Muchas felicidades. Vamos a invitar al director de la banda. Invitamos al director de la banda de música, por favor, por este sector. Vamos a proceder a la entrega de su certificado de reconocimiento. Invitamos al licenciado Luis Fernando Pazzi, director de la banda de música de la Unidad Educativa Cristina Prado A de Quillacollo. ¡Fuerte los aplausos!
1: De esta forma hacemos la entrega del certificado.
0: ¡Felicidades a la gente linda de Quillacollo!
2: Sí, sí, sí. Hey. Sí.
1: Muy bien, de esta manera fue la presentación de la Unidad Educativa Cristina Prado Primario. Recuerden que estamos en la categoría C. Estamos iniciando esta gran batalla de bandas 2026.
0: Así es, magnífica presentación que nos ha hecho la banda de música de la educativa Cristina Prado, nivel primario. Excelente inicio, Madaí. Esto apenas comienza, así que vamos a invitar a la gente a que vaya poniéndose cómodo. Las barras también van llegando para animar, por supuesto, a sus bandas de música. Continuamos con la segunda presentación, Madaí.
1: Y de esta manera también va ingresando una banda de prestigio en Cochabamba, perteneciente a Quillacollo. Hablamos de la Unidad Educativa Darío Montaño, que está presente el día de hoy. ¡Fuerte los aplausos, por favor, para esta Unidad Educativa!
0: Amigas, es Quillacollo presente con una segunda

0: Gil Blanco. Hoy los niños, después de haber ensayado durante semanas, días, tardes y noches, hoy quieren hacer historia para Sociedad Educativa y, por supuesto, lograr un lugar en el podio.
1: Es de esta forma que esta unidad educativa, Elvis, tiene gran trayectoria en Cochabamba. Su banda es reconocida porque participó en diferentes concursos a nivel local y también a nivel nacional. Es una banda muy reconocida allá y el día de hoy está presente. Como pudieron ver, tenemos bandas de lujo, las mejores bandas a nivel primario presentes aquí en Batalla de Bandas 2026. Una nueva categoría, debo mencionarte, Elvis.
0: Lo bien haces, también apoyamos a las bandas del nivel primario. Es por eso que este año se implementa la categoría C, con las bandas más importantes de nuestro país. Estamos listos entonces, Madaí, para la presentación de esta banda que continúa Batalla de Bandas en esta tarde.
1: Y también quiero pedir, antes del desconteo, Elvis, queremos pedir un fuerte aplauso, por favor, para la Unidad Educativa Darío Montaño. Ahora sí, creo que ya están listos, Elvis, el día de hoy.
0: Bien, iniciamos la cuenta regresiva. Me apoya el público, la gente linda.
1: Vamos, público, con esas ganas y con esas energías.
0: Así es, iniciamos en 3,
1: 2,
0: 1, Batalla de Bandas.

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Los cargadores. El cargador. ¿Cómo la de pila?

0: querido público, son niños con grandes sueños. Hoy hacen música, mañana harán historia. Gracias Colegio Calama, gracias Colegio Cristina Prado, Colegio Teófilo Vargas y muchos colegios por inspirar a estos niños. Muchas gracias.
1: Fuertes los aplausos. Muchas gracias a la banda de música de la Unión Educativa Darío Montaño. ¿Dónde está la barra? Sí. Muchas felicidades. Y vemos que desde temprana edad ya van interpretando piezas musicales que simplemente veíamos años anteriores en bandas tan importantes como el TBC, el Maranata, también por supuesto el Calama. Y ahí también hacía un homenaje a través de la interpretación musical a esas bandas tan importantes que han marcado historia aquí en Batalla de Bandas.
2: Y de esta forma también queremos entregar el reconocimiento a su instructor. Pedimos por favor al instructor de la Unidad Educativa Darío Montaño. Queremos entregar este reconocimiento por esta brillante presentación, ese talento de estos niños que son futuras bandas que estarán también aquí a nivel categoría A.
1: Muchas felicidades, un fuerte voto de aplauso. Ahí está el instructor, es quien trabaja día tras día para poder presentarnos esta calidad musical en los niños, reiteramos, desde temprana edad, de los 8, 9, 10 años, que más o menos rondea la edad de estos niños de las bandas del nivel primario.
2: Exactamente. Como te mencionaba a un inicio, es una nueva categoría. Ellos son el futuro de las bandas grandes, como podíamos apreciar. Las bandas grandes que tenemos a nivel Bolivia, ellos están siguiendo los pasos para que ellos también puedan ser grandes músicos y pertenecer a una de estas bandas que es muy reconocida a nivel nacional. Ahora sí.
1: Vamos a continuar y ya podemos divisar la siguiente banda de música. En esta pieza se vienen, son parte de Cochabamba, atención. Ellos son parte de Dueños de Casa, son de Villatunari.
2: Exactamente, esta banda que va ingresando pertenece a Villatunari. Y estamos hablando el día de hoy de la Unidad Educativa Evo Morales. ¡Fuerte los aplausos!
1: Fuerte, fuerte esos aplausos. En su primera presentación, por supuesto, un concurso de bandas de esta magnitud. Solamente acá en Batalla de Bandas se vive. Veteramos esta pasión por el arte musical. Los niños y niñas que son parte de la banda de música de la Unidad Educativa Evo Morales, presentes. Por supuesto, van ya tomando la ubicación correspondiente con la bandera azul que indica la ubicación de las distintas bandas de música.
2: Queremos recordar a todas las bandas, pedirles que puedan enviar a sus delegados para que ustedes más adelante no tengan ninguna observación en el tiempo. Ni bien va ingresando, todas las bandas deben enviar a sus delegados a la parte de adelante para verificar el cronómetro respectivo.
1: Así es importante esa información que recalcamos, todas las bandas deben enviar a su delegado para que también sea parte del control del tiempo en la presentación de las bandas musicales.
2: Queremos mencionar que Batalla de Bandas es captadora de las mejores bandas a nivel nacional. Ellos van captando, viendo y eligiendo las mejores bandas para que este espectáculo ustedes lo puedan disfrutar. De esta manera, ya está listo. Ya está en escenario nuestra banda, una banda muy reconocida a nivel trópico. Hablamos de la Unidad Educativa Evo Morales.
1: Bien, agradecemos también a quienes hacen cobertura de este evento tan importante. Hablamos de Radio Causation Coca, que está presente haciendo transmisión a través de sus diferentes plataformas. Así que saludamos a toda la gente que nos ve a través de las redes sociales, el TikTok, el Facebook, por supuesto, y a todos quienes han hecho un desplazamiento importante de su personal para hacer la cobertura de este evento tan, pero tan importante.
2: También queremos agradecer a Batalla de Bandas, que también estamos en transmisión en vivo y en directo para todo Bolivia y a nivel internacional. Sigan a la página de Batalla de Bandas, comenten, compartan, mencionen cuál es su banda favorita.
1: Pues bien, así es importante también el apoyo a través de las redes sociales, la página oficial de Batalla de Bandas. Está haciendo la cobertura total en diferentes puntos de este escenario tan, pero tan importante.
2: Muy bien. Ya está la banda lista, Elvis. Tenemos bandera también que ya está listo, listo en escenario.
1: Bien, vamos a dejar el espacio al instructor y director de esta banda musical, ¿ok? Hacemos la cuenta regresiva.
2: Pedimos a todo el público que nos ayude a hacer el desconteo correspondiente. 3, 2, 1.
1: Batalla de Bandas. Thank you.

0: día.
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0: Cuando seas más grande, hija, y tengas un poco más de fuerzas.
1: Pero papá, por favor.
0: No molestes.

0: Parte estos aplausos. ¿Qué te pareció, Madaí?
1: Excelente participación de la unidad educativa Evo Morales. Nuevamente, fuerte los aplausos, por favor.
0: Niños pequeños que nos demuestran su talento en el arte musical. Desde temprana edad, miren, niños de 5 años, 6, 7, que tienen un gran futuro, por supuesto, más adelante.
1: Y el mensaje que nos deja una sola banda, un solo sonido, y todos unidos por... La banda de la Unidad Educativa Villa 14 de Septiembre fue uno de los mejores convocados aquí en el Gobierno Autónomo Municipal de Villa Tunari. Ellos realizaron diferentes concursos durante estos años desde la gestión 2022. Agradecemos a la Unidad Educativa Villa 14 de Septiembre que nos acompaña el día de hoy.
2: Así es, muchas gracias por su participación y ser parte de este primer año donde se incorpora el nivel primario. Y también agradecemos, por supuesto, a quienes nos han abierto las puertas de manera generosa, hospitalaria. Hablamos del Gobierno Autónomo Municipal de Villa Tunari, quienes nos han cedido este hermoso campo deportivo que hoy se convierte en el escenario de batalla de bandas.
1: También queremos agradecer a este ambiente.
0: Por ello agradecemos al Centro de Alto Rendimiento de Villa Tunari. Muchas gracias, este hermoso escenario, miren, que por supuesto, maravillosa infraestructura que hoy se convierte en este escenario principal para vivir la batalla de bandas 2026.
1: De esa forma también queremos agradecer a todos los medios que están transmitiendo este gran espectáculo de bandas. Agradecer en la parte superior, están distintas páginas que nos acompañen. También está por este lado la radio Causachun Coca, que también está transmitiendo para nivel nacional y también Batalla de Bandas 2026.
0: Mientras van tomando la ubicación, rememoramos un poco de lo que ya hemos vivido en esta tarde. Hemos estado iniciando con la banda de la Unidad Educativa Cristina Prado A. ¿Dónde está la barra?
1: También tuvimos. Ahí están las energías. Qué lindo, qué lindo. Ahí están las energías apoyando a su banda favorita. También queremos agradecer por esa linda participación a la Unidad Educativa Darío Montaño.
0: Arriba la barra, a ver allá, bienvenidos. La gente linda de Quillacollo, presente por supuesto. También hemos vivido hace minutos atrás la presentación de la Unidad Educativa Evo Morales. ¿Dónde están los aplausos? Bien, ha llegado el momento, vamos a invitar al director de la banda de música a estar atento para el conteo regresivo para su presentación. Ahí están los niños ya concentrados, demostrando esa disciplina, demostrando por supuesto su preparación en esta tarde. Así que ahí hacemos la cuenta regresiva.
1: ¡Vemos al público! Que nos pueda acompañar en este desconteo. 3,
0: 2,
1: 1,
0: Batalla de Bandas.

Bueno, de esta manera se desarrolla este concurso nacional de bandas 2026 en el CAR de Villa Tunari. Por supuesto, también la radio Causachuncó que está realizando la transmisión en directo a través de nuestras redes sociales. Escuchemos más de este concurso de bandas.

0: Vino 20, fuertes esos aplausos. Esos aplausos son el mejor premio para estos niños. Que por supuesto, miren, niñas pequeñas desde los 5 años, 6 años, por ahí las niñas banderolas, guaripoleras, que adornan también con su presencia estas bonitas presentaciones. Así que muchas felicidades a estos niños y niñas que desde temprana edad, reiteramos, van desarrollando y potenciando su capacidad en el ámbito musical.
1: Y de esta manera también queremos entregar un reconocimiento al director de la banda, el licenciado Juan Carlos Orellana Obando.
0: También vamos a pedir la presencia del licenciado Juan Carlos Orellana, al director e instructor de la banda de música. Pero también agradecemos y felicitamos a todo ese equipo logístico que cada una de las bandas tiene para poder presentarnos estas magníficas presentaciones. Así que muchas felicidades por ese arduo trabajo que realizamos. ¿Bien? Vamos a proceder a la entrega de este reconocimiento al director de la banda de música. ¡Fuerte los aplausos! Felicitaciones a la Unión Cívica Villa 14 de Septiembre, quienes también son dueños de casa. Ellos pertenecen al distrito de Villa Tunal. Vamos a continuar, se viene la siguiente unidad educativa. Atención, vamos a presentar desde el municipio de Quillacollo.
1: La penúltima banda en esta categoría. Posteriormente tendremos la premiación correspondiente de la categoría C. Ahora sí, Elvis.
0: Bien, estamos preparados para el conteo regresivo.
1: Pedimos al público que nos pueda acompañar a hacer el desconteo. Vamos, todos. 3,
0: 2,
1: 1.
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1: Muchas felicidades por esa excelente participación desde Quillacollo, la banda de música de la Unidad Creativa Heroínas. Vamos a requerir la presencia del director de la banda musical, el licenciado Benjamín Montesinos Candia, quien va a recibir, por supuesto, este reconocimiento por su excelente trabajo. Un fuerte aplauso, fuerte los aplausos. Y atención, felicidades al Colegio Heroínas. Un colegio que lleva un nombre muy importante, muy representativo de Cochabamba. Nos acordamos de las heroínas de la coronilla. Y por si acaso, Madaí, hoy es un día muy especial. Un día muy especial, muchas gracias, ya se viene la música. Atención, quiero pedir a cada uno de ustedes, especialmente los varones, los hombres, dar un fuerte aplauso a todas las mujeres, porque hoy, 11 de octubre, es Día de la Mujer, Día Nacional de la Mujer. Un fuerte aplauso para todas las mujeres. Felicidades, Madaí, muchas felicidades. Felicitaciones también a todas las mujeres que están en este día presentes acá en Batalla de Bandas.
0: Exactamente, hoy día es un día muy importante. Puedes abrazar, tienes una mujer al lado, abraza, da un abrazo en este día tan importante. Y un día donde estamos disfrutando también de buena música aquí en Batalla de Bandas 2026. Ahí están abrazando por este lado, por este lado. También vi en un pase tiempo atrás, vi flores también que había ahí.
1: Bien, felicidades a quienes se vinieron con la pareja. Ahí están las parejitas.
0: Ahí
1: están las flores, el ramo de flores. Felicidades por allá.
0: Que le entregue, que le entregue. Que
1: eso,
0: le entregue.
1: Eso. Fuerte los aplausos.
0: El público dice beso.
1: Eso.
0: Buena, beso, beso. Aprendan, varones, aprendan, aprendan. Este es un caballero.
1: Exacto. Felicidades a todas las mujeres en este día tan especial. Por allá también los regalos acaban de recibir, por allá peluches, por allá también globos. Muchas felicidades. Es el cariño que se merecen todas las mujeres.
0: Exactamente. Ya vamos culminando esta categoría. Te cuento que esta banda que está presente también viene del departamento de Cochabamba, pero ahí está ya la barra. Ah, enseguida mencionamos el nombre. Viene de Quillacollo más allá. Está Pinto. Esta banda verde de Pinto. Y ahí está su barra. Está su barra, Elvis.
1: Muy bien, para allá la barra de la Educativa David Arzae.
0: Fuerte los aplausos.
1: Pinto presente, Madaí.
0: Yo soy de Pinto.
1: A felicidades, Pinto. Felicidades. Ahí está una vinteña más por acá que va a apoyar seguramente a esta banda de música. ¿Ok? Estamos listos entonces, Madaí. Estamos listos también con la barra. Listos los niños. Listo nuestro director de onda. Así que hacemos cuenta regresiva con el público.
0: Dos. Ayúdenme. Tres.
1: Dos.
0: Uno.
1: Batalla de bandas.

0: De esta manera culmina la presentación en la banda de música de la Unidad Cantina, David Arzabe de Vinto Cochabamba. ¡Dónde están los aplausos!
1: Otra vez, ¿dónde están los aplausos para la Unidad Educativa David Arzabe? ¡Excelente participación!
0: Bien, vamos a también proceder a la entrega de un reconocimiento especial por su participación al director de la banda de música. Lo invitamos, por favor, para que se aproxime por este sector, director de la banda de música, para que pueda recibir este justo homenaje, este justo reconocimiento, en este caso, por su participación en este evento Batalla de Bandas.
1: Invitamos al instructor de la Unidad Educativa, David Arzabe, para que pueda recibir este reconocimiento. Creo que ya está.
0: Ya atrás. Muy bien, está guiando a sus niños.
1: Exactamente.
0: Como buen director, por supuesto. Y atención, ya podemos observar. Ya van ingresando los jóvenes del nivel secundario. Y ya se viene. Vamos avanzando. Por acá están presentes un representante. Muchas felicidades. Fuerte los aplausos, por favor. Un aplauso fuerte. Ahí está el certificado de reconocimiento al director de la banda de música de la Unidad Educativa, David Arzabe, de la localidad de Vinto Cochabamba.
1: Exactamente. Y con este colegio hemos terminado esta categoría, la categoría C.
0: Así es. Y por acá ya podemos observar el podio. ¿Por qué? Porque se viene la premiación en la categoría C, nivel primario, en donde hemos tenido ¿cuántas bandas de música?
1: 6 bandas que participaron en esta categoría.
0: Así es, tenemos 6 bandas que han participado. Hablamos de la banda de música de la Unidad Educativa, Cristina Prado. ¿Serán los ganadores?
1: A ver, ¿qué dirá el jurado? Ahí está la barra.
0: También tenemos la banda, la segunda banda que ha participado en esta categoría. Hablamos de la banda de la Unidad Educativa, Darío Montaño.
1: Ahí está la barra de esta Unidad Educativa.
0: Así es, muchas felicidades. Ellos nos visitan desde Quillacollo.
1: Ahora también tenemos a la Unidad Educativa Evo Morales.
0: ¿Dónde está Villa Tunari?
1: Fuerte los aplausos, Villa Tunari. Excelente presentación de la Unidad Educativa Evo Morales.
0: Bien, Villa Tunari también tiene un segundo representante. Hablamos de la banda de música de la Unidad Educativa Villa 14 de Septiembre. ¿Dónde está la barra? ¿Dónde están los aplausos?
1: También tenemos la barra de la Unidad Educativa Heroínas.
0: ¿Dónde está Heroínas?
1: ¿Dónde está la barra?
0: Ahí está Quillacollo.
1: Quillacollo presente. Así es. Batalla de bandas.
0: Bien, también ha cerrado con broche de oro la categoría C, una de las bandas que nos ha impresionado con esa excelente interpretación musical. Hablamos de la banda de música de la Unidad Educativa, David Arzabe de Vinto.
1: Ahí está la barra de esta Unidad Educativa. Excelente presentación que tuvimos el día de hoy. Muy buena la calidad musical que tienen estos pequeños en esta categoría. Categoría C, nivel primario.
0: Así es. Realmente nos han dejado sorprendidos los niños. Por ahí escuchábamos algunos solistas con el saxofón, con la trompeta, con el micrófono, haciendo esa interpretación con mucha calidad, por supuesto. Y nuestro jurado tiene esa difícil tarea de calificar a estas bandas que han, por supuesto, hecho su presentación.
1: De esta misma manera, Elvis, queremos también agradecer a nuestros auspiciadores, los que hacen posible este gran evento. Estamos hablando del grupo empresarial Jericó, a cargo del señor Everti Cacolque.
0: Bien, muchas gracias. Es el principal promotor, organizador de Batalla de Bandas. Y solamente acá, en Batalla de Bandas, podemos disfrutar de esta calidad musical, de esta calidad armónica, melódica. Hablamos del grupo empresarial Jericó Bienes Raíces.
1: Exactamente. Continuamos también. Queremos hacer un agradecimiento muy especial al Gobierno Autónomo Municipal de Villa Tunari, a cargo del señor, nuestro honorable alcalde, el señor Omar Claros. Muchas gracias por hacer posible este evento.
0: Así es, esta gestión, Villa Tunari nos ha abierto las puertas para que podamos desarrollar la versión 2026 de Batalla de Bandas. Agradecemos también al secretario general del Gobierno Autónomo Municipal de Villa Tunari. Hablamos del doctor John Encinas, a quien agradecemos, por supuesto.
1: También queremos agradecer a otra autoridad que está presente el día de hoy. Tenemos también el honor de saludarle al honorable alcalde del Gobierno Autónomo Municipal de Patacamaya. Hablamos del licenciado Carlos Quispe Choque.
0: Muchas gracias al licenciado Carlos, que está por acá abajo. A ver, un saludito para allá, para la gente que está aquí en Villa Tunari. Ahí está un paseño desde Patacamaya, un joven alcalde. Fuerte los aplausos. Bienvenido a una autoridad edil desde Patacamaya, aquí en Cochabamba, Villa Tunari.
1: 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Hablamos del Cupé. Agradecer a un auspiciador que se encuentra en Ibirgazama, en el trópico de Cochabamba.
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1: 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Atento al público.
0: A ver, un ratito. Vamos a ver dónde está la gente más alegre.
1: ¿Dónde está?
0: ¿Por aquí al sector, por aquí al medio o por allá? Porque se vienen los premios, atención. Gracias a Global Music. Se vinieron con regalos. A ver, ¿dónde está Cochabamba? ¿Dónde está La Paz? ¿Dónde está Santa Cruz? Ok, la gente más alegre, arriba, porque se vinieron los premios. Se vino Global Music con souvenirs, con premios especiales. Tenemos gorras, tenemos pelotas por ahí. A ver, vamos a dar el primer chutazo por allá, para la gente de Quillacollo. a la cuenta de 1, 2 y 3. ¡Arriba los premios! ¡Ahí está! Por acá al medio también. Ahí están los regalos. Ahí están los premios de la gente que apoya. Por acá también. Vamos regalando los premios. A ver. Vamos, vamos, vamos. Dele, dele arriba. Que llegue arriba. Que llegue arriba. Vamos a la cuenta de 1, 2 y 3. Dale, dale, vamos. Arriba. Ahí está. Suerte, suerte. A ver, vamos a ver al alcalde, venga alcalde. Alcalde, venga, a ver una pelota por acá.
1: Una pelota
0: para que nuestro alcalde pueda regalar.
1: Una pelota por este lado.
0: Se vino con su chutera especial el alcalde, ¿ah? ¿Eh? Con la chutera goleadora. Donde pone el ojo, pone la pelota. Así que a ver, señor alcalde, ¿dónde está? ¿Dónde está? ¿A quién quiere regalar? ¡Ahí está! ¡Ah! ¡Felicidades!
1: Muchas gracias.
0: ¡Felicitaciones! Ahí están los regalos. Muchas gracias a Global Music que nos ha traído regalos.
1: Agradecemos por estos
0: regalos. También queremos agradecer a Fernando. Se viene, se viene. Resultado final. Y ya viene el camino y vamos a conocer cuál de las 6 rondas en la categoría C es el ganador. Será Cristina Prado o será David Montaño, tal vez para ahí también, o será Evo Morales. Villa 14 de septiembre. Bien, enseguida vamos a conocer el resultado final.

momento la premiación correspondiente. La categoría B ya está lista para empezar, pero todo el público presente espera el resultado. 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

Ahí estamos esperando los resultados. Aguardamos una difícil decisión para los jurados.

0: Ahí estamos esperando. Ya tenemos el resultado final.
1: Atención. Bajamos un poquito la música. Vamos a anunciar los premios. ¿Cuánto se lleva el tercer lugar? ¿Cuánto se lleva el segundo lugar? ¿Y cuánto se lleva el primer lugar? Atención. El tercer lugar se va a llevar un monto total de 5.000 bolivianos más su trofeo. El segundo lugar, atención, doblamos el premio porque se lleva un monto total de 10.000 bolivianos. En segundo lugar, 10.000 bolivianos más trofeo. Y atención, el primer lugar, la mejor banda en la categoría C, se va a llevar nada menos y nada más que un monto total de 15.000 bolivianos.
0: Tenemos premios jugosos. Yo sé que todas las bandas están ansiosas por conocer. Difícil decisión para los jurados. Tuvieron que evaluar
1: la musicalidad, la coreografía,
0: corpografía,
1: exacto, y la creatividad, la innovación. Y hemos observado a las 6 bandas musicales y el jurado ha tomado en cuenta cada detalle dentro de estos 4 parámetros de calificación, ¿ok? Así que vamos a venir a los instructores, directores de banda de las 6 que han participado en la categoría C, estar atentos porque vamos a hacer conocer enseguida el resultado final.

0: Amigo, atención. Tengo en mi poder el resultado final en la categoría C.
1: Atentos, atentos.
0: Atentos. Nuestras autoridades ya están listos con los montos económicos, los trofeos. Y vamos a anunciar del tercer al primer lugar. Atención. ¿Va bien? La diferencia es mínima. Prácticamente decimales. Pero en una sana competencia como es batalla de bandas, esos decimales cuentan en resultado final. Así
1: ahora
0: que
1: sí.
0: Vamos a anunciar tercer lugar. El tercer lugar, ¿con cuánto de puntaje?
1: Con 67.20. Tercer lugar, con 67.20.
0: Se lleva la banda de música de la unidad educativa Darío Montaño. Fuerte los aplausos.
1: Darío Montaño, ¿dónde está la unidad?
0: ¿Dónde está? Quillacollo se lleva el tercer lugar. Darío Montaño, vamos a invitar al director de la banda de música a que se aproxime por este sector. Va bien, atención. Vamos a anunciar el segundo lugar.
1: Atentos.
0: Y como habíamos anunciado, prácticamente son decimales. Porque el segundo lugar tiene...
1: ¿cuánto de puntaje?
0: 67.60 puntos.
1: Atentos.
0: Y el segundo lugar es...
1: para...
0: atención, también es Quillacollo, por si acaso.
1: Atentos, atentos.
0: Nuevamente Quillacollo en el podio. Segundo lugar para la unidad educativa, Cristina Prado. Fuerte los aplausos. Segundo lugar, unidad educativa, Cristina Prado A. Felicitaciones.
1: Invitamos, por favor, que puedan apersonarse.
0: Así es, vamos a pedir que se apersonen por este sector para ocupar su lugar en el podio. Y ahora sí, lo más esperado. Lo más esperado en esta tarde. Categoría C. Mejor banda de música. Y ha tenido un puntaje total de...
1: atentos, atentos. 67.70.
0: Prácticamente 10 decimales.
1: Son decimales. Atentos para el primer lugar. Hablamos de la unidad educativa.
0: David Arzae. Fuerte los aplausos.
1: Fuerte los aplausos.
0: Víctor se lleva el primer lugar. Felicitaciones. Ahí están los cheques. Ahí están los trofeos. Vamos a pedir a los tres instructores de banda a personarse por este sector para que podamos proceder a la premiación.
1: Invitamos a todos los instructores que puedan apersonarse para recibir su premio correspondiente.
0: Así es. Invitamos a los instructores para poder recibir su premio. Tercer lugar, unidad educativa David Montaño. Segundo lugar, unidad educativa Cristina Prado. Y primer lugar, unidad educativa David Arzabe.

Ahí ya se aproximan los ganadores. Vamos a requerir la presencia de los instructores, directores de banda. Los tres ganadores, dos de Quillacollo y uno de Vinto.

Vamos a invitar, por favor, a los directores de banda de la Universidad, Darío Montaño, Cristina Prado y David Arzabe.

0: Y vamos a realmente hacer la invitación correspondiente a los que han ganado de la categoría C, porque ya se viene la categoría B. En la categoría B, atención, tenemos 11 unidades educativas.
1: Exactamente. Ya está lista la categoría C.
0: Muy bien, hemos concluido la categoría C, se viene la categoría B. Atención, ¿cuáles son las bandas que van a estar en la categoría B?
1: Tenemos a la Unidad Educativa Nacional Patacamaya.
0: Muy bien, asimismo también tenemos en concurso a la Unidad Educativa San Antonio de Padua de Ibirgazama, Cochabamba.
1: También tenemos a la Unidad Educativa Bras Tamayo de Entre Ríos.
0: Atención, en la categoría B, el representante de Santa Cruz y la banda de música de la Unidad Educativa Benjamín Vanegas Vaca.
1: Ahí está la barra para alentar a su banda. Tenemos en categoría B a la Unidad Educativa José Carrasco de Entre Ríos.
0: Bien, así mismo también vamos a tener en competencia desde Colcapirhua, Cochabamba, la banda de música de la Orientativa 27 de mayo.
1: También tenemos en esta categoría la Unidad Educativa Mariscal Santa Cruz, que nos visita desde el Departamento de La Paz, de Achacachi.
0: También muchas felicidades a la gente de La Paz, que tiene también su representante en esta categoría. Nuevamente, de Vinto, Cochabamba, tienen como representantes en la categoría B a la banda de música de la Unidad Educativa Ebenezer. Muchas felicidades, por ahí está la barra.
1: También tenemos de Villa Tunari a la Unidad Educativa Francisco Vignao.
0: Por ahí está la barra, muchas felicidades. Los dueños de casa Villa Tunari. Atención, de Entre Ríos, muy cerca de aquí. Vamos a tener en competencia a la Unidad Educativa Mariscal Sucre.
1: Y para cerrar esta categoría, tendremos a la Unidad Educativa San Andrews. Ellos nos visitan desde Quillacollo, Cochabamba.
0: También vamos a invitar a los ganadores. A los ganadores de la categoría C, por favor. Y ya se van aproximando.
1: Vengan a la premiación correspondiente. Tenemos la premiación correspondiente.
0: También vamos a invitar
1: a un representante
0: de la Unidad Educativa de Río Montaño. Por favor, pedimos la presencia del director de banda de la Unidad Educativa de Río Montaño, que ha ocupado el tercer lugar.
1: También invitamos al director de la Unidad Educativa, Cristina Prado.
0: Cristina Prado, que ha ocupado el segundo lugar. Son los subcampeones. Y atención, la mejor banda en la categoría nivel primario, categoría C, es para la biocativa David Arzabe, a quienes invitamos, por favor, para que puedan tomar su lugar en el podio. Es educativa. Este ya se viene la categoría B. Enseguida también los reflectores van a iluminar este escenario. Y ya tenemos listo para allá la primera banda de música. Y está por acá su alcalde también, ¿eh? Hay premio especial si logra el podio, ¿no es cierto? Una semana no va a haber clases en el colegio.
1: ¿Dónde están los representantes de las bandas? Las bandas que obtuvieron el podio.
0: A ver, reiteramos la invitación a los directores de bandas ganadoras en la categoría C.

0: Og Winkler. Okay, okay. Agradecemos su paciencia a todo el público. Muy bien. Contamos hasta tres. Si no vienen,
1: nos
0: retiramos los premios.
1: Ok.
0: A ver, ¿dónde están los ganadores? No hay. Vienen hasta la cuenta de tres.
1: Para que puedan recibir.
0: Dos.
1: Su premio correspondiente. Ahí está.
0: Si está Cristina Prado, pase por favor. Pase, pase, por favor, vamos a hacer la cordial invitación. Un representante, nada más, un representante. No necesitamos toda la banda, por favor.
1: Invitamos
0: solamente a un representante.
1: Invitamos, por favor, para que pueda hacer el entrego al licenciado Moisés Patiño, por favor, que va a hacer la entrega al tercer lugar. Invitamos, por favor.
0: Bien, vamos a invitar a Cristina Prado a tomar su lugar en el podio. Ellos han logrado ocupar el segundo lugar. Ahí está Cristina Prado, ¿dónde están los aplausos? Vamos a premiar al segundo lugar, para lo cual vamos a invitar a la doctora Sara Tica Colque para que proceda la entrega del premio al segundo lugar, que se lleva ese cheque de 10.000 bolivianos más el trofeo. Ahí está presente el representante. Muchas felicidades. Fuerte los aplausos al segundo lugar.
1: De esta manera va recibiendo la unidad educativa Cristina Prado. Fuerte los aplausos, por favor, para los ganadores en segundo lugar.
0: También muchas felicidades. Última invitación cordial a los ganadores, por favor. Unidad Cativa. Darío Montaño y David Arzabe. Bien. Vamos a culminar este acto de premiación. Bien. Posteriormente se procede a la entrega porque la gente quiere disfrutar la categoría B. Bien. Ahora sí, vamos a iniciar la categoría B, damas y caballeros. Se viene lo anunciado, la categoría B. Y vamos a presentar a la primera banda en aperturar la categoría B. Bandas de música del nivel secundario. Y atención, tenemos ya presente a la banda de música de la Unidad Educativa Nacional Patacamaya. ¿Dónde están los aplausos?
1: De esta manera, la Unidad Educativa Nacional Patacamaya nos visita desde La Paz, a la cabeza de su director de bandas, el licenciado Edwin Conde, y a la cabeza del director, del licenciado Alex Mauro Guanga. La banda de música nace el año 2000, participando en diferentes concursos por su destacada participación y musicalidad.
0: Bien. Vamos a presentar a este hermoso público el inicio de la categoría B con la banda de música de la Unidad Educativa Nacional Patacamaya de La Paz. Cuenta regresiva.
1: Vamos todos al público. Tres.
0: Dos.
1: Uno.
0: Batalla de bandas.

Bueno, de esta manera también se desarrollan las actividades aquí en la región del trópico de Cochabamba. Por supuesto, en esta segunda jornada del primer encuentro internacional antiimperialista por la descolonización, Runa Sur, a los participantes han hecho el recorrido y han apreciado los atractivos turísticos de la región y han compartido una experiencia gastronómica con la degustación del pescado del tambaqui a la parrilla, uno de los platos representativos de la cocina del trópico de Cochabamba, que permitió a las delegaciones internacionales conocer los sabores y las tradiciones culinarias de esta zona de Cochabamba. Por su parte, la delegada de Brasil destacó la importancia de promover una relación sana, armoniosa y de respeto entre el ser humano y la madre naturaleza. Asimismo, ha señalado que las experiencias y los aprendizajes recogidos durante la visita van a ser compartidos en sus respectivos países. La actividad permitió mostrar no solo los atractivos turísticos y la biodiversidad del trópico, sino también su riqueza cultural y gastronómica, fortaleciendo los lazos de integración, intercambio y hermandad entre los pueblos latinoamericanos que participan en este importante encuentro. Por supuesto, como siempre, nuestras autoridades de la región del trópico de Cochabamba mostrando la amabilidad hacia los visitantes de otros países. En este momento también han acompañado a los ejecutivos de las 6 federaciones del trópico de Cochabamba, así también han acompañado en este recorrido las autoridades municipales, los alcaldes municipales de los 5 municipios de la región. Y también estuvo presente nuestro líder, Evo Morales Ayma, también, por supuesto, dando a conocer los atractivos turísticos que existen en la región del trópico de Cochabamba. Bueno, esta es la información que tenemos a esta hora de la tarde.

En esta hora de la tarde vamos a estar compartiendo la buena música para que ustedes puedan disfrutar de este domingo 11 de octubre en todo el territorio nacional. Bueno, vamos a compartir el temita de Jiyawa, tema de Rosalía.

0: Bueno, con ese temita nosotros nos despedimos el día de hoy. Bueno, ya viene el programa de Villa y Cunas y antesito nos vamos a una pausa comercial.
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6 de la tarde con 5 minutos. Un saludo cordial a todos nuestros queridos amigos y amigas que están en sintonía de la red multimedia de Caser Radio Causachuncoca. Estamos en su programa Huilla y Cunas, donde estaremos dando lectura a los avisos y comunicados que nos llegan a la radio.

Queremos hacer llegar un saludo cordial a todos nuestros hermanos y hermanas que se encuentran en la vigilia de la UCAEñe y que día tras día, por supuesto, vienen sintonizando la radio, la red multimedia de CACER Radio Causachuncoca. Y por supuesto, nosotros agradecidos siempre con ustedes por estar en sintonía de la radio revolución que se escucha. Y por supuesto, no nos olvidamos de saludar a todo el departamento cochabambino, a la región del trópico cochabambino, por supuesto, a las 6 federaciones, un saludo cordial. Y por supuesto también hacer llegar un saludo cordial a todo el territorio nacional que día tras día está en sintonía de la red multimedia y CACER Radio Causa.

cuando el reloj marca las 6:07 p.m, damos inicio a la lectura de los avisos y comunicados que nos llegan a la radio. Por supuesto, tenemos un comunicado municipal urgente. El Gobierno Autónomo Municipal de Villa Tunari, a través de la Unidad de Protección del Adulto Mayor y Personas con Discapacidad, en coordinación con la Asociación de Personas con Discapacidad de Villa Tunari, tienen a bien comunicar a los beneficiarios del pago del bono de discapacidad grave y muy grave de la jurisdicción de Villa Tunari, que a partir del día jueves 15 de octubre del 2016, en este caso 26, 2026, se procederá con la cancelación del bono de discapacidad de los meses de diciembre 2025 hasta el mes de agosto de 2026, para lo cual deben presentar los siguientes requisitos. Los requisitos son cédula de identidad vigente, asimismo también carnet de discapacidad, ambos documentos en una sola hoja fotocopiada. Asimismo, se tiene que el certificado de nacimiento actual. En caso de niños, niñas y adolescentes, la cédula de identidad de los padres. Deben ser estos documentos originales y fotocopia vigente. Asimismo, también la certificación del sindicato OTB, barrio o comunidad que acredite el domicilio donde vive la persona con discapacidad. Original actualizado de la gestión 2026. En Santa Cruz de la Sierra. Se tiene una nota de aclaración. Los beneficiarios del pago del bono de discapacidad grave y muy grave, que cobraron de 2 a 3 meses de esta gestión 2026, deben traer solo fotocopia en una sola hoja. Mientras que los beneficiarios nuevos que aún no realizaron el cobro de la gestión 2026 deberán presentar todos los requisitos que se pide para el cobro del bono de discapacidad. Para mayor información, usted puede comunicarse al número de celular 7483-6615 o al 6749-2072.

6 de la tarde con 11 minutos y damos lectura a este comunicado. El Sindicato de Autotransporte 8 de marzo comunica a todos los socios activos y pasivos con deudas pendientes que superen los 5 años hasta la fecha deben pasar a regularizar dichas deudas para no ser depurados de la lista general del sindicato. Atentamente firma el directorio.

Damos lectura a este aviso de extravío. Se busca un perrito raza salchicha, color negro con amarillo. Hembra se habría perdido en este caso, el pasado domingo 27 de septiembre, a horas 7:30 de la noche del trayecto Población San Gabriel. La persona que lo tenga, por favor, devolver. Nuevamente reiteramos, se busca un perrito raza salchicha, color negro con amarillo. Se perdió el pasado domingo 27 de septiembre, a horas 7:30 de la noche del trayecto Población San Gabriel. La persona que lo tenga, por favor, devolver a esta mascotita, este perrito de raza salchicha. Si usted tiene algún conocimiento o información sobre este perrito de raza salchicha de color negro con amarillo, puede llamar al número 63996028 o al 7140-8461. Se dará una buena gratificación, señala.

6:14 y damos lectura a este aviso de trabajo. Aquellas personas que estén buscando trabajo, tome atención a este aviso. Se precisa con urgencia chofer con licencia B y C, con sueldo de 4.500 bolivianos para el municipio de Chinaota, más ayudante, sueldo de 3.500 y un encargado con sueldo de 5.000 bolivianos. Los interesados, para mayor información, pueden llamar al número de celular 7176-3186. Reiteramos el número 7176-3186.

6:15 y por supuesto continuamos con más avisos y comunicados en este domingo de fin de semana, domingo 11 de octubre de 2026. Estamos a poquito de poder concluir esta gestión 2026, ¿verdad? Bueno, ¿usted ha cumplido, usted cumplió sus metas? Bueno, hay que preguntarse, ¿no? Tal vez una promesa para el 2027. Bueno, todavía queda mucho tiempo. Bueno, nosotros vamos a continuar dando lectura a los avisos y comunicados. 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

Damos lectura a este otro aviso de trabajo. Empresa Unilimpio SRL requiere personal responsable de 18 años para adelante para la limpieza de un hospital con o sin experiencia. Lugar Villa Tunari, Paractito. Comunicarse al número de celular 67 82 43 27. Reiteramos el número 67 82 43 27.

6:19, usted está escuchando su programa Huilla y Cunas a través de la red multimedia RKC Radio Causa Chuncoca. Damos lectura a este comunicado, requerimiento de personal para el Sindicato de Autotransporte Mixto Nacional 8 de marzo. Se necesita una secretaria para el sector local. Se necesita una secretaria para sector radio móvil. Interesadas dejar su hoja de vida en la oficina central hasta el día viernes 15 de octubre de 2026. Disponibilidad inmediata. Están requiriendo con urgencia, por supuesto, en este caso personal, para el Sindicato de Autotransporte Mixto Nacional 8 de marzo. Si usted requiere pues realizar más consulta en torno a este comunicado de requerimiento de personal, puede hacerlo al número de celular 7480-7423. Reiteramos nuevamente el número de celular al cual usted puede llamar para tener más información en torno a este requerimiento de personal para el Sindicato de Autotransporte Mixto Nacional 8 de marzo. Reiteramos el número 7480-7423.

Con 22 minutos, 6 de la tarde, ya casi noche, ¿verdad? Con 22 minutos. Damos lectura nuevamente a este aviso público. 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

6:25, ya estamos a 25 minutos, casi a 6:30 de la tarde, ¿verdad? Vamos a dar lectura a este corte programado de energía eléctrica. El PEC comunica a sus estimados clientes que a fin de realizar mejoras en redes y media y baja tensión para brindarle un mejor servicio, se interrumpirá el suministro de energía eléctrica en los siguientes horarios y en las siguientes zonas. Tomar atención para este jueves 15 de octubre de 2026, de 7:35 de la mañana a 11:35 de la mañana, en el municipio de Chinaota, se realizará el corte programado de energía eléctrica. En las zonas, localidad Germán Buch, en inmediaciones de la circunvalación, surtidor Fátima, licorería El Chile, IOTV Eduardo Avaroa. Tomar atención este corte programado de energía eléctrica para este jueves 15 de octubre de 2026.

6 de la tarde con 27 minutos. Ya muchos van compartiendo la cena junto a la familia y, por supuesto, ahí escuchando la Red Multimedia y Cacer Radio Causachuncoca. Nosotros gustosos de poder acompañarlo a través de su programa Huilla y Cunas, donde damos lectura a los avisos y comunicados que nos llegan a la radio. Muy bien, nosotros debemos cumplir con nuestros anunciantes. Enseguida retornamos con mucho más. No nos cambie de dial. Ya enseguida retornamos con mucho más.

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2: A mí me ha sorprendido cuando ya meses pasó, digo, hasta el fin de año, más de la mitad del país estará en la pobreza si no se asumen medidas, advierte experta en jubilado. Pero esto último, Fundación Jubilado registra 6 millones de bolivianos en pobreza extrema. 6 millones, la mitad. Yo me acuerdo, ¿no? A ver si me corrige Adriana, cuando llegamos extrema pobreza 38%, la moderada llamada nos cerca 60, más del 60%, y dejamos casi con 12% de extrema pobreza. Y la pandemia, bueno, entendemos, ha hecho subir poco, pero ahora la mitad de la población con extrema pobreza, con pobreza moderada, debe estar en su 70%, 60%. Entonces, no ver esta realidad, esta vivencia, estos resultados de la mala aplicación de las políticas externas, no tiene sentido. Y esto va a empeorar todavía. Pero anoche con los jóvenes que debatíamos, ¿cómo poder recuperar el movimiento económico? O tal vez turbiamente, hasta de corrupción, esa plata se lo lleva a paraísos fiscales. Esa gente no quiere Bolivia, pues. Y si quiere, solamente para robar y para llevarse la plata.
3: Ahí nos recuerda, fácil, fácil, fácil. Claro. Banco fácil. Fácil de robar.
2: Entonces, ¿qué hacemos? Se debate, tarea, a ver cómo vamos a enfrentar esto. Pero algunos, ¿no? En nuestra gestión viabilizamos la exportación de productos. Tenemos que hacer garantizar el mercado interno y el resto exportar. Del 100% de venta vuelve apenas 20-30%. 70-80% se queda en bancos de exterior. No todos. Algunos empresarios han exportado muy bien. Entonces, poco estamos planteando, a ver, Adriana, ¿qué hacemos de estos temas? ¿Cómo se resuelve? ¿Cómo se plantea? No es que no hay movimiento económico. Lamentablemente, somos objeto de saqueo, de robo, ¿no? De fuga de divisas. Entonces, tiene que ir políticas. Y a mí me ha sorprendido. Hay grupos de jóvenes ahí, nosotros vamos a estudiar, plantearnos cómo nos planteamos.
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6 de la tarde con 38 minutos. Bueno, parece que aquí me viene fallando los lentes. 6 de la tarde con 38 minutos. Estamos de retorno en su programa Huilla y Cunas, donde damos lectura a los avisos y comunicados que nos llegan a la radio. Bueno, hemos cambiado de ritmo, estamos con la cumbia chicha. ¿A quién no le gusta la cumbia chicha? ¿Verdad? Claro que sí, ahí están varios grupos de esta cumbia chicha. Y bueno, vamos despidiendo el fin de semana con buenas energías. Mañana hay que trabajar. Bueno, vamos a continuar dando lectura a los avisos y comunicados. Vamos a dar lectura a este corte programado de energía eléctrica. Elpec comunica a sus estimados clientes que habrá corte programado de energía eléctrica para este viernes 16 de octubre de 2026 de 8 y 5 de la mañana hasta las 10 y 5 de la mañana este corte programado. Esto en el municipio de Puerto Villarruel, exactamente en la localidad de Valle Ibirza, sobre el camino a Valle Ibirza Vueltadero. Tomar atención a este corte programado de energía eléctrica por parte de ELPEC para este próximo viernes 16 de octubre de 2026. De 8 y 5 de la mañana hoy a 10 y 5 de la mañana en el municipio de Puerto Villarruel, en la localidad de Valle Ibirza, sobre el camino a Valle Ibirza Vueltadero.

Continuamos dando lectura a los cortes programados de energía eléctrica, esta vez para el municipio de Villa Tunari. Este próximo viernes 16 de octubre de 2026, de 9:30 a.m. a 12 de la tarde, 12 del mediodía exactamente, se realizará este corte programado de energía eléctrica en el municipio de Villa Tunari, en la localidad de San Gabriel, en inmediaciones del barrio Norte.

Damos lectura a este otro corte programado de energía eléctrica para este miércoles 14 de octubre de 2026 de 3:30 de la tarde a 4:30 de la tarde. Tomar atención este corte programado de energía eléctrica que será de horas, en este

6:00 p.m. con 43 minutos y damos lectura a este corte programado de energía eléctrica para este martes 13 de octubre de 2026, de 9:05 a.m. a 12:05 p.m. Tomar atención, este corte programado de energía eléctrica para este martes 13 de octubre de 2026, de 9:05 a.m. a 12:05 p.m. en el municipio de Villa Tunari. Exactamente las zonas Eterazama, Cristo Rey, barrio 13 de noviembre, Los Ángeles, OTV 13 de noviembre, barrio Porvenir, 19 de marzo y la urbanización 23 de marzo, además de los pioneros. Tomar atención a este corte programado de energía eléctrica para este próximo martes 13 de octubre de 2026.

0: Damos lectura a este comunicado municipal. El Gobierno Autónomo Municipal de Entre Ríos, a través de la Administración Tributaria Municipal y en cumplimiento de la Ley Municipal número 786, quebrado 2026, perdonazo con donación de deudas tributarias, multas e intereses. Comunica a toda la población en general que a partir de la fecha se dispone la condonación del 100% de multas e intereses generados por deudas correspondientes al pago de impuestos y patentes municipales en el municipio de Entre Ríos.
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0: Perdonazo del 100% de multas e intereses en el pago de impuestos sobre bienes inmuebles correspondientes a las gestiones 2018, 2019, 2020, 2021, 2022, 2023 y 2024, vigente a partir de la fecha hasta el 30 de diciembre de 2026. Asimismo, el perdonazo del 100% de multas e intereses en el pago de impuesto a vehículos automotores y motocicletas correspondiente a las gestiones 2018, 2019, 2020, 2021, 2022, 2023 y 2024, vigente a partir de la fecha hasta el 30 de diciembre de 2026. También la condonación del 100% de multas e intereses en el pago de patentes municipales. Hablamos de las actividades económicas, entre ellas tiendas, kioscos, ferreterías, entre otros, correspondientes a las gestiones 2012, 2013, 2014, 2015, 2016, 2017, 2018, 2019, 2020, 2021, 2022, 2023 y 2024, vigente a partir de la fecha hasta el 30 de diciembre de 2020.

7 minutos, ya oscureció, ¿verdad? Bueno, vamos a dar lectura a esta importante convocatoria que por supuesto también ya este fin de semana se desarrolló. Hablamos del primer concurso del saber estudiantil del Trópico de Cochabamba 2026, donde la coordinadora de las 6 federaciones, la mancomunidad de los 5 municipios y los consejos educativos de la región del Trópico de Cochabamba, en coordinación con la gobernación del departamento de Cochabamba, han convocado a los estudiantes de tercero a sexto de secundaria de las unidades educativas de los municipios de Villa Tunari, Chinaota, Chimoré, Puerto Villarruel y Entre Ríos a participar del primer concurso del saber estudiantil del Trópico de Cochabamba en las áreas de matemática, física

Las inscripciones para esta convocatoria eran totalmente gratuitas y pues ya se realizó en las unidades educativas en coordinación con los consejos educativos. Por lo tanto, los estudiantes también que participaron, en este caso presentaron su formulario individual completo, cédula de identidad, constancia del año de escolaridad 2026, la autorización de la madre, padre o tutor legal. Dentro de las fases del concurso, en este caso, se va desarrollando entre ellas las inscripciones en las unidades educativas y, por supuesto, se tiene la primera fase, que son los exámenes en unidades educativas, que se desarrolló este sábado 10 de octubre de 2026 a horas 9 de la mañana. Y muchos estarán preguntando, ¿y cuándo será la segunda fase final? Aquí le damos la fecha. Escuche atentamente. Los exámenes finales se van a desarrollar para poder seleccionar a los ganadores. Será en el municipio de Chinaota el día sábado 24 de octubre de 2026 a horas 10 de la mañana. Tomar atención a este importante dato en torno a este primer concurso del saber estudiantil del Trópico de Cochabamba 2020.

6:51 y por supuesto reiteramos este comunicado municipal urgente. El Gobierno Autónomo Municipal de Villa Tunari, a través de la Unidad de Protección del Adulto Mayor y Personas con Discapacidad, en coordinación con la Asociación de Personas con Discapacidad de Villa Tunari, tienen a bien comunicar a los beneficiarios del pago de bono de discapacidad grave y muy grave de la jurisdicción de Villa Tunari, que a partir del día jueves 15 de octubre de 2026 se procederá con la cancelación del bono de discapacidad de los meses de diciembre 2025 hasta el mes de agosto de 2026, para lo cual deberán presentar los siguientes requisitos, entre ellos cédula de identidad vigente, carnet de discapacidad, ambos documentos en una sola hoja fotocopiada, el certificado de identidad, en este caso de nacimiento actual. Este certificado de nacimiento debe ser actual, tomar en cuenta. En caso de que sean niños, niñas y adolescentes, la cédula de identidad de los padres. Asimismo, también original y fotocopia vigente. También certificación del sindicato OTB, barrio o comunidad, que acredite el domicilio donde vive la persona con discapacidad. Este documento debe ser original, actualizado de esta gestión 2026. Existe una nota de aclaración. Los beneficiarios del pago del bono de discapacidad grave y muy grave que cobraron de 2 o 3 meses de esta gestión 2026 deberán traer solo fotocopia en una sola hoja. Los beneficiarios nuevos que aún no cobraron esta gestión 2026 deberán presentar todos los requisitos que se pide hasta el cobro del bono de discapacidad. Si usted requiere más información en torno a este comunicado, puede llamar al número de celular 74-83-6615 o al 67-49-20-72.

Damos lectura a este comunicado. El Sindicato de Autotransporte 8 de marzo comunica a todos los socios activos y pasivos con deudas pendientes que superen los 5 años hasta la fecha. Deberán pasar a regularizar dichas deudas para no ser depurados de la lista general del sindicato. Atentamente firma el directorio del Sindicato de Autotransporte Mixto Nacional 8 de

damos lectura a este comunicado. Requerimiento de personal para el Sindicato de Autotransporte Mixto Nacional, 8 de marzo. Se necesita una secretaria para el sector local. Asimismo, se necesita una secretaria para el sector radio móvil. Los interesados, en este caso, las interesadas, deberán dejar su hoja de vida en la oficina central hasta el día viernes 15 de octubre de 2026. Este comunicado señala que se requiere con disponibilidad inmediata. Eso quiere decir que están requiriendo inmediatamente, ¿no?, el personal. Por lo mismo, también pueden llamar al número de celular 7480-7423. 7480-7423.

6 de la noche con 57 minutos. Hemos llegado a la recta final del programa Willaycunas. Por supuesto, agradecido siempre con usted, amigo, amiga, por estar en sintonía de la red multimedia Erecacer Radio Causachuncoca. Por supuesto, la programación continúa. Agradecido siempre con ustedes. Muchas gracias. La programación continúa en la red multimedia Erecacer Radio Causachuncoca.

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Muy buenos días, oyentes, amigos en todo el país. Es un gusto nuevamente estar junto a todos ustedes en esta mañana al comenzar Evo Pueblo, líder de los humildes. Y nos encontramos en los ambientes del CAR en Villa Tunari, donde se viene desarrollando un muy importante encuentro internacional del Zuna Sur, del cual vamos a hablar en esta mañana, entre otros temas que tiene que ver con nuestro país Bolivia y por supuesto con América Latina y América, por supuesto, con tantos temas y hechos que se vienen desarrollando. Antes que nada, permítanos presentarles el siguiente tema musical que acaban de enviarnos. Es un tema que se los dedicamos a todos nuestros hermanos y hermanas de nuestro país. Soy Evista, dice la canción que escuchamos a continuación.

0: ¿Qué tal? La interpretación musical que, reitero, acaban de enviarnos para poder compartir con toda nuestra amable audiencia a través del programa. Queremos enviar saludos cordiales a toda esa gente en Bolivia, fuera de nuestro país, a través de las redes sociales. Están sintonizando y muchísimas gracias también a los medios que se suman a bajar la señal vía internet y a través de nuestras frecuencias moduladas. Quiero saludar al hermano presidente Evo Morales Saima, quien nos acompaña como todos los domingos en este programa. Presidente, ¿cómo le va? Por favor, le voy a pedir el micrófono para que pueda saludar. ¿Cómo está? Muy buenos días, presidente Evo Morales.
1: Ramiro, buenos días. Como siempre, domingo acá en nuestro programa. Saludo a toda la amable audiencia del programa de Cosachuncoca. Como siempre, hay tantos informaciones, comentarios, algunas reflexiones. Sin embargo, hoy día es un día importante para las hermanas, para la compañera, para la mujer, para todas.
0: Día de la Mujer Boliviana, presidente, 11 de octubre. Establecido en el gobierno de la presidenta Lidia Gayler Tejada, gracias a al recordatorio en honor a la escritora, poetisa y maestra Adela Zamudio.
1: Lidia Gayler, la única mujer presidenta hasta ahora en Bolivia. Bueno, hubo en nuestra gestión
0: en ejercicio, ¿no?
1: Interina, como decimos, la Montaño era presidenta del Senado. La Adriana Salvatierra, con sus 30 o 31 años, presidenta interina. Esa era mi enorme alegría. Yo envié al hermano Álvaro, vicepresidente, a otro país antes de que yo viaje. Se va, yo me viajo y el presidente del Senado automáticamente asumía la presidencia de la República o del Estado Plurinacional. Ese es un recuerdo. Y al margen de felicitar ese éxito a las hermanas, compañeras, qué bueno sería recordar tantos programas que hicimos por las hermanas. Por ejemplo, bueno, tenemos dos invitados, hermanos de Chile, más con cariño digo profe, perdón si te ofendo. Al compañero Néstor, ¿no? Representa al hermano Cachorro de Apolo, famoso en todo el mundo, creo, representa él del CTA. Decía, a ver, escribí algún libro. No sé si el término está equivocado, el profe nos puede corregir. Yo digo, Mujeres de Evo, creo que está exagerado. ¿Por qué digo esto? Hermano profe, hermano de CTA, la primera ministra de Justicia, una trabajadora del hogar, Casimira Rodríguez.
0: Rodríguez, trabajadora del hogar. ¿Ah? Abogada después.
1: Estaba estudiando, estaba acabando, trabajando. La mal llamada empleada, sirvienta, lamentablemente, ese nombre nos lo ha puesto a nuestras hermanas, ¿no? Ministra de Justicia, inteligente, ¿no? Sí, sí. Tenía mando como organización, organizó, emitió varias normas para las trabajadoras del hogar. Es histórico.
0: No, totalmente, ¿no? Totalmente.
1: ¿En qué parte del mundo una trabajadora del hogar puede ser ministra de Justicia? Claro, se equipó, equipamos buenos juristas para que pueda ejercer esta misión. También nuestra gestión, ministra de gobierno, no mujer. Tal vez en el mundo ha habido ya, pero en Bolivia, primera vez, la ex senadora por entonces, Alicia Muñoz. ¿No? Y los generales, pues, lamento mucho, porque ya bajó antes el machismo en la fuerza más de la Policía Nacional. Y a mí me da alegría, llegaba un acto con la policía, los generales tienen que dar parte a una mujer. Esa era mi enorme alegría. Calladito. Otra ministra de Defensa, joven abogada, no llegaba a sus 40 años, generales de 30 años dando parte a la ministra de Defensa. Para los mal pensados, son Sí, tal vez me han hablado mujeres de Evo, como de oportunidad. Es el mejor homenaje a la mujer.
0: Claro.
1: Nuestra hermana Cira Lazarte.
0: Presidenta de la
1: Asamblea. De Santibáñez, nacida en Santiquecha o Quecha, de Poallera. Formada en la central Villa 14 de Septiembre, el sindicato Murillo, ha sido dirigente de una central de Chapare, se ha preparado, se ha formado y llegó a ser asamblea constituyente y presidente de la asamblea constituyente. Quechua, Quechua, encabezó la refundación de Bolivia, acompañado por un gran profesional, Roberto Aguilar, vicepresidente de la Asamblea Constituyente, ex rector de la Universidad de La Paz, UNSA, después nuestro ministro de Educación. Así podemos comentar bastante. Entonces, el Día de la Mujer Boliviana, yo creo que al margen de felicitarlo, felicidades, es el mejor homenaje, un homenaje a la mujer, dar su oportunidad. Ni qué decir sobre otros espacios. Mi gran deseo era 50% de alcaldes de mujeres, 50% de varones.
0: Exacto. Estaba en ese proceso.
1: Y con el programa Bolivia Cambia Cumple, las alcaldesas, ¿no?, ejecutan obras más rápido que los varones, y en corto tiempo y con mucha transparencia. A mí me sorprende, tenía una hermana alcaldesa de Quecha, Quecha, muy poco hablaba español, de Arani. Consejo municipal compuesto por varones casi, ¿no?, tres varones, dos mujeres, un pequeño municipio, desbloqueaban, igual ejecutaba. Yo también decía, alcalde o alcaldesa, que termine la obra, otra obra. Esa alcaldesa me hacía faltar plata.
0: termina
1: hasta el consejo municipal saboteaba, pero igual ejecutaba. Se puede recordar muchos nombres. En Santibáñez, acá al Trópico, la compañera en Sinaloa.
0: Alcaldesas, ¿no?
1: Aquí todos son buenos, porque hay un control social, eso es lo más importante. Por eso nuestro homenaje a las compañeras de Bolivia, ojalá este grande deseo falta, que todavía nuestro deseo es que 50% sean alcaldes en Bolivia. Será, hay que seguir debatiendo, se dará esa oportunidad.
0: Hay que seguir aperturando, ¿no? Ha sido histórico realmente, presidente, no nos olvidemos, por Selima Torrijos, otra mujer de Pollera, comunicadora social, ministra también ella. En aquellos tiempos, quiero recordar, presidente, ¿no?, en la primera gestión de la hermana Selima Torrijos, ella, profe y hermano, entró a un banco de Pollera, a un banco, con su sombrerito, porque es tradicional llevar el sombrerito, y le dicen, sáquese el sombrero. Me dijo, todavía para entonces creo que no era ministro, sáquese el sombrero. No, yo llevo mi sombrerito, esto es natural, sáquese el sombrero. Hasta que la sacaron del banco, fue polémico todo esto, ¿no? Sí, la mujer indígena en Bolivia, discriminada, rechazada por su condición, no de mujer, por su condición de ser indígena, además. Todo esto cambió, presidente, en su gestión, y lo mejor, tener... por primera vez en la historia, presidentas del Estado Plurinacional, y no como ahora. El presidente saca un decreto para gobernar vía WhatsApp y dejar sin presidente al Estado Bolivia. A veces es una broma de mal gusto, hasta parece, ¿no?
1: Bueno, estamos bien con los invitados, no me hagas renegar, por favor.
0: Pero te digo, la gran diferencia. La gran diferencia, presidente.
1: Tenemos la ministra de Trabajo, mujer, obrera, buena compañera, ¿no? Entre los cargos que asumieron, una temporada 50% ministras, 50% varones, pero también por algunas cuestiones de regiones no mantení estas 55 en el gabinete. Y lo más importante, en la asamblea se veía... la plurinacionalidad. Compañeros de Pollera, asambleístas netas, campesinas, indígenas, unos con Pollera, como las llamadas paseñas, las Pollera largas, las cochalas, las potosinas, hasta la rodilla, las chapacas y a mini polleras. Esa es la plurinacionalidad, esa es la diversidad cultural, todos. En la asamblea de Bahías, Guanatojo, de mineros, de petroleros, de constructores, café, blanco y Amarillo. Al fondo, ese era el estado plurinacional. Pero cuando hablamos de Pollera, 2006 elegimos constituyente con voto del pueblo. Había llegado a Sucre a sesionar con Pollera, constituyentes electos por el pueblo. Y los hoteles del casco viejo no lo alojaron a las hermanas de Pollera. Tienen que buscarse cuartitos en los barrios.
0: Poco alejadito.
1: Va pasando el tiempo, ya entraron a la ciudad, ya se quedaban en los hoteles. Ahora, la Pollera es traje de lujo.
0: Que ya de moda, claro. Mucha moda.
1: Sí. No, ir a una fiesta y vivir con Pollera. En el campo era.
0: Sí, antes se resolvió el campo.
1: El 90 sería, estaba en Valle Alto, me invitaron al carnaval, ¿no? Llega tempranito, hasta en esa hora hemos puntual, y estaban preparando, creo, un desayuno. Evo, vamos a cosechar durazno ya, vamos a ir con durazno a cosechar, época de carnavales, con pantalón, con buzo, las chicas, las mamás, ya vamos a trabajar, algunos cocinando. Retornamos, bueno, ya hay que hacer para ir a Taquipayanaco, bailar. Entonces, estamos ahí tomando, comiendo, ya esas chicas que estaban con buzo, con pantalón, de Pollera, de cholito, soareta, aquí, y se dan el traje de lujo. La Pollera. Pero aquí hay un comentario: el que no se casa con una mujer de Pollera es por tacaño, porque la Pollera cuesta más.
0: Carísimo, más...
1: Claro, no quiero hablar de este caso.
0: 1.200 una Pollera.
1: La Pollera cuesta más caro.
0: El vestido, no, la blusa, es otra cosa, la blusa, ¿no? Arriba de 1.000 también la blusa, solo la blusa. ¿No?
1: Ya son, a su esposa nunca le he visto de Pollera, compañero Ramiro.
0: Excelosadores, presidente, excelosadores. No, es un traje de lujo. Y he visto ahora, presidente, en algunas fiestitas, incluso familiares, se visten de Pollerita, porque es, además, es otro gusto particular de nuestro país, ¿no? Nuestro país en un 70-80% de origen indígena. Eso es Bolivia. Por eso nuestro más sincero saludo y homenaje a toda la gente en Bolivia, a las mujeres bolivianas, a nuestras compañeras, a nuestras hermanas aquí trabajando en la radio, a nuestros familiares, en fin, a nuestras hermanas que nos escuchan en el exterior, a esa mujer valerosa indígena, un gran, gran saludo de hermandad desde el programa. Presidente, usted decía, tenemos invitados acá. Permítame presentarle al hermano Néstor Rojas. Él viene de Argentina, de la Central de Trabajadores de Argentina. ¿Cómo está, hermano Néstor? Muy buenos días, bienvenido.
2: Buenos días, gracias. Y una gran satisfacción estar aquí hoy en el trópico de Cochabamba, estar en Villa Tinari, estar aquí y saludar desde ya a toda la gran audiencia que tiene este programa. Evo es pueblo, ¿dije bien?
0: Evo Pueblo, líder de los humildes.
2: Nombre Evo así. Pueblo, líder de los humildes. Y bueno, es así. Estaba escuchándolo recién a Evo y pensaba, digo, los pueblos han ido construyendo a lo largo de muchos años, con su espiritualidad, con su memoria, y cada tanto es el pueblo el que logra parir un dirigente que los represente y que represente sus anhelos, represente todo, porque es el que camina, el que pisa el barro con el pueblo y es el que camina con la esperanza y los anhelos. Y porque uno trata a veces de entender cuál es esa fuerza, y bueno, este programa lo dice, ¿no? El nombre del programa de Evo, y no puedo dejar de decir algo más.
0: Dígalo.
2: Lo recuerdo muy bien, ayer hablábamos sobre estos planes, el escudo de las Américas, y yo recuerdo que en noviembre de 2005, Evo fue parte, con otros hombres que recordamos, con Néstor Kirchner, con el comandante Chávez, con Fidel, ¿sí? En ese momento y con otro, creo que Tabaré Vázquez también. Recuerdo que en Mar del Plata, con Lula, en el Mar del Plata, acá tenemos uno de los compañeros que encabezó, que es Evo, encabezó esa lucha, y cuando vino Bush a querer ponernos el pie encima, ahí hubo un grupo de hombres que representaban a los pueblos y que le dijeron no a Bush, no a Bush,
0: no al ALCA.
2: Fuera Bush, no al ALCA.
0: Ahí fue el famoso término, ¿no? ALCA, ALCA.
2: Al carajo.
0: Al carajo.
2: Estuvo Maradona también. En el tren del ALBA.
1: Sí, tren del ALBA.
2: Claro, yo me acuerdo muy bien porque ese 4 de noviembre, ese 4 de noviembre del 2005 empezamos a caminar muy temprano miles de personas bajo la llovizna. Estaba lloviznando y caminamos a ese estadio mundialista de Mar del Plata y bueno, esto me parece importante porque ¿cuál es la reflexión? Cuando ellos se muestran como que son invencibles, no lo son. No son invencibles, los pueblos son invencibles. Y ahí en Mar del Plata lo constatamos. ¿Por qué a la historia? Y tenemos compañeros dirigentes que lo representan como Evo, a la historia la escriben los pueblos.
0: Totalmente, tiene toda la razón. El pueblo es la máxima autoridad, el pueblo tiene el poder. Vamos a presentar también al hermano Michael Umaña. Él es maestro, es dirigente de los profes allá en Chile. ¿Cómo está, profesor? Muy buenos días, bienvenido.
3: Muy buenos días, Ramiro. Muy buenos días a todos los compañeros y compañeras que ven este programa. Comentarles que en Chile se ve este programa, ¿eh? Lo comparten muchos compañeros.
0: Sí, qué bueno.
3: Sí, muchos interesados en saber lo que está pasando en Bolivia, otros para odiar, porque odian a la izquierda, ¿cierto? Pero se ve, así que lo que se está planteando acá tiene una resonancia latinoamericana bien fuerte. En muchos medios de comunicación también van reproduciendo los mensajes que salen de acá del programa, así que ya saben que es un programa que no solo está en los límites de Bolivia, sino que está en los límites de Latinoamérica y más allá. Así que bueno, lo que va saliendo de acá tiene una resonancia importante porque Bolivia hoy día es muy importante para el resto del continente y es lo que estamos viviendo en este encuentro acá. Así que en este programa nosotros felices de estar. Un saludo a los hermanos chilenos que nos van a estar viendo agradecidos de la invitación, hermano.
0: Bueno, aprovechamos el saludito internacional al Día de la Mujer Boliviana.
3: Sí, pues, nosotros en Chile no tenemos esta fecha.
0: ¿No tienen?
3: No, solamente está el 8 de marzo que conmemoramos, así que un saludo importante a todas las mujeres bolivianas. Ayer también lo planteamos en el discurso inaugural. Creemos que es importante en este proceso de descolonización que estamos empujando el avanzar a la despatriarcalización. Ya el hermano Evo lo comentaba, esto de avanzar en que las mujeres tengan cargos importantes, que puedan avanzar en paridad con los varones, dado que hay un sistema colonial que ha dejado a las mujeres marginadas de los espacios de poder. Y parte importante de descolonizar nuestro continente tiene que ver con que las mujeres asuman un rol relevante. Ya lo sabemos, donde las mujeres gobiernan, donde las mujeres dirigen, no solamente es el corazón que se va moviendo ahí con mucha fuerza, sino que tienen una capacidad de liderazgo mucho más importante y mucho más efectiva, como decía el hermano Evo, que los varones muchas veces, y esa parte importante del ser humano que son las mujeres es fundamental y vital para las transformaciones que esperamos lograr aquí en Latinoamérica. Así que un abrazo fraterno a todas las mujeres bolivianas en su día y por supuesto extenderlo a todas las mujeres latinoamericanas.
0: Muchas gracias, profesor. Sí, adelante, hermano Néstor, también.
2: Bueno, ya que saludar a todas las mujeres, las compañeras, las hermanas, que hacen posible, son las que más aportan para las luchas que llevamos adelante. Y quiero decir que ayer en Argentina hubo decenas de miles de mujeres que se dieron cita en la provincia de Córdoba contra el patriarcado, contra el imperio, contra los misógenos. Allí hubo decenas de miles de mujeres que encabezaron una gran movilización en un encuentro que cada año se hace, el Encuentro de Mujeres de Argentina. Y ayer estuvieron allá. Y saludar aquí, ¿no? Este 11 fue el día, bueno, saludar desde ya y toda la admiración a la lucha de las mujeres de este pueblo.
0: Muchas gracias, hermano Néstor. Y en Bolivia estamos en un encuentro internacional, Zunasur. Pero me gustaría aprovechar, hay otro encuentro también internacional que ha concluido, un seminario internacional en México, y lo aprovecho para dar lectura a este documento que llega, de solidaridad con Bolivia, pero particularmente con el presidente Evo Morales. Si me permite, presidente, dice, declaración del 30º Seminario Internacional 8, 9 y 10 de octubre de 2026, solidaridad con el movimiento indígena originario campesino de Bolivia y su líder, Evo Morales Ayma. Las y los participantes del 30º Seminario Internacional reunidos en México del 8 al 10 de octubre de 2026, considerando que el movimiento indígena originario campesino y popular de Bolivia protagonizó durante 14 años un proceso de transformación histórica que amplió la inclusión social y política, redujo la pobreza y la extrema pobreza y promovió mayor igualdad, estabilidad y dignidad para el pueblo boliviano. Que el derrocamiento del presidente Evo Morales Ayma en noviembre de 2019 a través de un golpe de Estado representó una ruptura del orden democrático y un retroceso para las conquistas sociales y políticas del pueblo boliviano. Que Evo Morales Ayma ha enfrentado desde su etapa como dirigente sindical y diputado acciones de hostigamiento y persecución impulsadas por sectores de la derecha y la extrema derecha, orientadas a excluirlo y proscribirlo de la vida política y debilitar al movimiento que representa. Que la lucha histórica de los pueblos indígenas por el reconocimiento de sus derechos, la participación política, la inclusión social, ha contado con el acompañamiento de organizaciones populares y fuerzas de izquierda comprometidas con la justicia social y la emancipación de los pueblos. Que la soberanía y la autodeterminación y la no intervención constituyen principios fundamentales para la convivencia política entre los estados y el respeto a la dignidad de los pueblos. Declaramos, primero, expresar nuestra plena solidaridad con el pueblo boliviano y los movimientos indígenas originarios campesinos y populares que luchan y resisten en defensa de la soberanía, los recursos naturales, sus derechos colectivos y la dignidad de su pueblo. Segundo, manifestar nuestra solidaridad con el compañero Evo Morales Ayma y rechazar la persecución política y el hostigamiento judicial en su contra, así como cualquier amenaza a su vida e integridad física. Exigir el respeto de sus derechos, las garantías del debido proceso y el pleno ejercicio de su participación política. Tercero, rechazar toda intervención policial o militar extranjera en Bolivia que vulnere su soberanía, su independencia y el derecho de su pueblo a decidir libremente su destino. Cuarto, reafirmar nuestro compromiso con la lucha de los pueblos indígenas y de los movimientos populares por la democracia, la igualdad, la justicia social y la defensa de su territorio y recursos naturales. Ciudad de México, 10 de octubre de 2026, es este documento, presidente, que nos acaba de llegar también para manifestar la solidaridad con usted, con el pueblo indígena boliviano, al tiempo que nos encontramos también en un encuentro internacional, presidente. De repente, un comentario suyo.
1: Bueno, saludar y agradecer por este manifiesto desde México. Sí, que es un evento tan importante, convocado, auspiciado por PT México. Al profe Anaya, solidario siempre con los movimientos sociales, un partido de izquierda, partidos socialistas. Espero no equivocarme, creo que es el segundo partido en México después de Morena. Y siempre preocupados por el acontecimiento y de México, me acuerdo, México, Argentina me salvaron la vida. Claro, también la participación de expresidentes de entonces, Zapatero, de Colombia, Samper, Fernández estaba presidente electo en el 2019. Y estaba un mes en México, en un cuartel, en un regimiento. Me sentía mejor que en el regimiento de Bolivia o en la residencia presidencial. Sí, muy solidario, a la cabeza del presidente de entonces.
0: Alberto.
1: De México.
0: Ah, de México.
1: Andrés.
0: Andrés.
1: Sí.
0: Obrador.
1: Sí, y el pueblo mismo, la actual presidenta, hermana Claudia, hizo un acto de desagravio. Mi participación, yo diría, no era tan buena, estaba como enojado. No sabía lo que había pasado. A una semana exactamente después del golpe. Y es el pueblo mexicano, tiene una política, ¿no?, de siempre expresar solidaridad, asilos, creo que de todas partes del mundo van a México. Con cualquier gobierno, creo, es una política interna que tienen los de México. Y seguramente PT y otros compañeros encabezaron por esta resolución, redactaron, y muchas gracias. Nuestra lucha sabe, yo comento siempre, intentaron, a ver, todo el año del golpe, 2019-20, cómo montar una corrupción. No encuentra nada, ¿qué va a encontrar? Intentaron implicarme en el narcotráfico. Un oficial de la policía me llama a Argentina, 2020, y me dice: Evo, nos ha instruido el ministro Murillo por entonces, ahora ex ministro, que entra en la cárcel, implíquenle, montenle a Evo de narcotráfico. No, no podemos, no se puede, no hay nada. Por lo menos a sus amiguitas. Y Lucho Arce va continuando con esa política. Mira, una cosa quiero que sepan. Han detenido al coronel Maximiliano Dávila, nuestro último comandante de la Fuerza Especial de la Lucha contra el Narcotráfico. Y cuando, bueno, en diciembre de 2021, una reunión, gobierno de Arce con la embajada, y planificaron detener para implicar a Evo. Enero de 2022, llevaron a la cárcel en Posado, y al momento de ser trasladado de su audiencia a la cárcel, gritó, dijo, ¿no?, me están haciendo esto, me están deteniendo para perjudicar al Evo. En ese momento yo no entendía qué estaba pasando. Pasó un poco de tiempo, se comunica a sus defensores que ya en la audiencia había dicho Lucho Arce, el gobierno de Lucho Arce implica con el narcotráfico al Evo, te vas a liberar. Y por eso, antes de ser llevado a la cárcel, gritó eso. Ya va pasando el tiempo, debe ser entre mayo y junio, me busca un coronel, teniente coronel de la policía. A veces tenía miedo de reunirme a solas, no quería, mediante el senador Loza, ahora gobernador del departamento de Cochabamba, nuestro diputado uninominal, Alberto Arispe. Ya acepté, pero con un testigo, el alcalde sacaba, al exalcalde. Reunión, el coronel, ¿qué me dice? ¿No? Dice, nos han instruido de arriba investigar qué relación tiene Evo con el coronel Dávila, que estaba detenido en la cárcel. 4 o 5 meses ha investigado y me dice, yo pregunté, ¿quién del alto, de alto nivel? No dice nada, entiendo. Pero me dice, 4 o 5 meses de investigación, no tiene ni una llamada telefónica con el coronel Dávila. Quédate tranquilo. Claro. Quiere implicarte. Un coronel en servicio activo, no es en reserva activa. Así, fracasaron. ¿Te acuerdas? Año pasado, ya ante año pasado, han detenido al Felipe Cáceres.
0: Sí, acá. Sí, un operativo también inventado, ¿no?, lejos de Suchaco, trabajando en el río.
1: Ya. Ese es otro plan. Ahora, los excomandantes de Lucho Arce, funcionarios, me vienen a informar. Ese plan también era para implicar a Evo Morales. Fracasó. ¿Quién va a encontrar nada? Y después, ¿no?, lamento mucho decir, implica entre Evo, trata y tráfico de niñas.
0: Se inventan,
1: se inventan cosas. Hacen demandar, usan a un policía, a un oficial de policía en ser activo. Hacen demandar. Y este año nos dijo, ¿no?, quieren, él quiere levantar para que no tiene miedo de retirar la demanda. Si no me demanda a mí, la presunta víctima de la familia, sino un policía. Entonces, más bien, la presunta víctima presentó varios documentos al juez de sentencia, a la fiscalía, al, últimamente había sido también otro documento al tribunal de sentencia. Yo no soy no he sido víctima de nadie, no ha habido trata de tráfico. No usen mi nombre para procesos ajenos. Y nada.
0: Y nadie hace nada al respecto.
1: Y no hay. Y ahora este último, ¿no? De los 30 y, o 50 días de bloqueo, yo no salí de aquí nada. No estaba en la, ni siquiera en la marcha. Menos un bloqueo de caminos.
0: Iniciado proceso.
1: Pues si nos cortan luz, ¿no?
0: Internet.
1: Dice, yo había atentado a los medios de comunicación, como dice la demanda, a los servicios básicos.
0: A los servicios básicos.
1: ¿Qué tiene? Es decir, nuestro movimiento político, pese a tanta persecución, sigue siendo primera fuerza política. Nos roban la sigla, nos inhabilitan. Eso tiene mucho miedo. Mira, para la información de todos y todos, solo la otra derecha boliviana, que indirectamente está en gobierno, y el mismo imperio lo tienen ahí al Rodrigo Paz para que moleste al Evo o destroce. Esto es como... ¿Por qué digo que es un Estado neocolonial? Destrozar la mente indígena. ¿Por qué comparo con el 21060 de 85, cuando empezó las privatizaciones, el modelo neoliberal? Claro, esa vez era fuerte la gloriosa Federación Sindical del Trabajador Minero de Bolivia. Era la vértebra de la Central Obrera Boliviana. Con 21060, a partir de 85, la eliminó totalmente, cerró las minas, fuera mineros. ¿Dónde está la Federación de Mineros de Bolivia? Casi no hay nada. Ahí, por supuesto, respetamos algunos sindicatos. No es tan fuerte como antes. Antes decidía el futuro de Bolivia.
0: Claro, era la vanguardia del país.
1: Vanguardia. Y algunos compañeros mineros se han venido al trópico. Por aquí se llaman Sindicato Minera de Yayago, Uncía, Virgen de Socavón. O sea, con sus nombres de los centros mineros se han venido al trópico de Chabamba.
0: Hasta de mi pueblo ahí, presidente, Cami, Ayopaya.
1: Ayopaya.
0: Ayopaya, Icoya.
1: Con eso nos hemos organizado fuertes y ahora aquí se centra el debate ideológico programático. Y por eso el trópico está en la mira del imperio con cualquier acusación. ¿No? Como hoy día hemos terminado nuestra primera feria regional de los pequeños productores, campesino. Tal vez al final vamos a comentar, interesante, las conclusiones y comentarios sobre nuestra feria agropecuaria del pequeño productor. Bueno, entonces compañeros, ahora está un evento, yo saludo, agradezco a los compañeros su visita, su presencia, con profe trabajamos, llamadas telefónicas, con Zeta y con Chacachorro especialmente. Primero somos fundadores de Runa Sur, con Conaí, falta Conaí de Ecuador, CCP. Había fallecido un gran dirigente histórico de CCP, Juan Rojas. Como en los 90 hicimos conferencias en Europa, en Lima, en Centroamérica. Ayer me informaron que hace unas semanas falleció. Toda mi solidaridad y condolencia a la familia del compañero Juan Rojas de Juliaca. Y buen dirigente de la Confederación de Campesinos del Perú. Sus compañeros, este evento con mucha claridad ideológica, esa es la diferencia de tantos eventos, ¿no? Que el enemigo de la vida de la humanidad, de la madre tierra, es el capitalismo. ¿Cómo parar? ¿No? Y me respeto, admiración de los delegados, dirigentes que están presentes acá para debatir. Enorme coincidencia con nuestra lucha. Que ni las intervenciones militares, ni los bloqueos económicos, ni los golpes de Estado no es ninguna solución que viene de Estados Unidos. Ayer las intervenciones, una expectativa total en Bolivia, buenos comentarios, eso sería más así, compañeros pueden expresar estando acá. Muchas gracias por acompañarnos en nuestro programa, entonces, hermano profe, hermano Néstor, está. Una pequeña audiencia, repito, que tiene mucho... No sabía que en Chile escuchaba. Escucha, mejor. Escucha. Adelante, hermano.
0: Sí. Luego retomamos el tema, porque es importante esta salutación, este mensaje, porque no hay que olvidar que en octubre, presidente, vamos a cumplir ¿cuántos años del intento de asesinato al expresidente Evo Morales Saima? No, el año 2024, estamos a 2 años prácticamente de la intención de un gobierno que va

0: y hermanas que están en el programa. Este encuentro nace o es la continuidad de otros encuentros, ¿cierto? El año pasado también estuvimos acá en el Trópico de Cochabamba, en donde quedaron varias tareas, varias evaluaciones y reflexiones pendientes, pero también nos ha coincidido con otros eventos que podemos ir mirando hacia la historia, en donde normalmente muchos de los eventos, los movimientos sociales, quedan en el mismo evento, no tienen una continuidad, más allá de las declaraciones. Y parte de lo que hemos venido discutiendo estos últimos meses con el hermano Evo, con compañeros de Argentina, de Venezuela, de México, de Perú, es la necesidad hoy día, actualmente, de construir una herramienta de los movimientos sociales de la izquierda latinoamericana para poder enfrentar la avanzada terrible que está hoy día teniendo el imperialismo norteamericano sobre América Latina. Lamentablemente hoy día no hay ni gobiernos ni movimientos que le puedan hacer frente de manera directa a la avanzada de la ultraderecha empujada y guiada por Donald Trump, y por lo tanto vemos nosotros la necesidad que desde los pueblos tenemos que construir esa herramienta que nos permita primero defendernos, porque hoy día hay una necesidad de defender la soberanía. O sea, el secuestro del presidente Maduro, los intentos de asesinato del hermano Evo son parte de un proceso de neocolonización por parte del imperio estadounidense, y primero de cortar a los líderes para dejar a los movimientos sociales y populares sin conducción. Además está la cooptación de partidos socialdemócratas y progresistas que finalmente terminaron gobernando y actuando para el capitalismo, para el imperialismo, y por lo tanto lo que en algún momento se logró en América Latina, que lo mencionaba Néstor al principio, es de la época dorada, ¿cierto? En el 2005, en esta época en donde teníamos a Chávez, teníamos a Fidel, teníamos a Evo, teníamos a Kirchner, que permitieron un momento para Latinoamérica en donde se discutió de soberanía, se habló de tener un banco para América Latina, el Banco del Alba, se planteaba la unidad en esta lógica de la patria grande. Ese sueño fue golpeado, fue duramente golpeado, y hoy día el imperialismo, luego de las derrotas en el Medio Oriente, viene de vuelta por su patio trasero, que es Latinoamérica. Vienen por los recursos naturales, vienen por el petróleo, vienen por el litio, vienen por las tierras raras, pero también vienen a esclavizar a los trabajadores que estamos acá en América Latina, vienen a generar privatizaciones de derechos sociales, vienen a implementar leyes laborales que precarizan las condiciones de las familias trabajadoras para beneficiar las ganancias de las transnacionales, y eso es parte de la pelea por la soberanía. O sea, la soberanía no es solamente el defender un territorio, defender una bandera, sino que tiene que ver con defender la vida de las familias trabajadoras de Latinoamérica. Y en ese objetivo nos encontramos acá en el Trópico de Cochabamba para avanzar en la construcción de una organización que, con mirada continental, y aquí no solamente hablamos de Latinoamérica, hablamos de todo el continente, incluyendo al pueblo de Estados Unidos, al pueblo de Canadá, ¿cierto?, hasta la Patagonia, para poder tener una estructura que permita enfrentar a lo que hoy día el imperialismo le llama el escudo de las Américas, donde están reunidos todos los presidentes títeres que están al servicio de Washington, y por lo tanto requerimos desde los pueblos poder enfrentar esta estructura para defender el trabajo, la vida, ¿cierto?, y además avanzar en un proyecto propio desde los pueblos para avanzar a la segunda independencia, porque eso ha sido parte también de los acuerdos que tenemos, y no son acuerdos de ahora, son acuerdos históricos, ¿cierto?, del movimiento popular en Latinoamérica, que es avanzar a una segunda independencia de nuestro continente. Y eso requiere tener un programa y tener estructuras de unidad en donde no nos miremos solamente con las peleas nacionales, sino que tengamos una mirada de nuestra América o de Indoamérica para poder enfrentar al imperialismo y empezar a construir los programas que nos permitan llegar a gobiernos nacionales y que volvamos a retomar la senda que nos dejó el comandante Fidel, nos dejó el comandante Chávez, ya avanzada en algún momento de nuestra más cercana historia. Así que tenemos varios desafíos, mucha unidad, muchos puntos en común, y por lo tanto con el liderazgo del hermano Evo, que es muy importante, y lo vuelvo a repetir, hoy día sin un liderazgo fuerte es difícil generar la unidad, y hoy día el liderazgo del hermano Evo en el continente es muy importante y fundamental para estos espacios de unidad que permitan defender al Trópico de Cochabamba, como también a defender al pueblo argentino que hoy día está en batalla en contra de Milei, y defender a todos los pueblos que se están enfrentando a la ultraderecha.
1: Muchas gracias, profesor. Le cedemos la palabra al hermano Néstor Rojas de la CPA Argentina para también comentar lo que hasta ahora se ha ido planteando en este encuentro.
2: Bueno, realmente es de una importancia importante

0: No sé si decirlo, digo, pero que puede plantear un antes y un después en la lucha que tenemos los pueblos. En total, no tengo bien presente, pero hay 14 o 15 representaciones que en forma presencial, la mayoría, y virtual otros, hemos estado debatiendo en el día de ayer. A mí me sorprendió inclusive que hubo una representación de una organización de los Estados Unidos, no es porque no crea en el pueblo de Estados Unidos, pero no deja de sorprender. Creo que ya esto que estoy diciendo, que estoy describiendo, es muy importante para el encuentro que tuvimos ayer, donde hubo muchos debates. Hubo muchos debates, con el compañero participamos en una misma comisión, y es testigo de lo que digo. Hubo muchos debates con comisiones conformadas por compañeros de México, compañeros de Argentina, de donde yo provengo, de Bolivia, de Chile, y de otros países. Digo, se generó un debate en el cual nosotros desde ya estamos buscando ese encuentro de los pueblos que transitamos por las mismas miserias producto de los miserables que le imponen a toda la región. Y entonces destaco la importancia de este encuentro con un documento de 15 páginas que refleja realmente lo que hemos venido caminando, lo que hemos venido luchando las organizaciones populares libres de nuestros pueblos. Expresa todo esto y hace una caracterización de esta etapa muy clara, muy precisa, con nombres y apellido. Entonces, hoy van a continuar los debates, hoy van a continuar las conclusiones, y no tengo duda en decir que, o destacar la importancia de hacerlo acá, en este sitio, en este lugar, en Villa Tunari, en Cochabamba. Yo decía ayer, y voy a decirlo de vuelta, Cochabamba es zona liberada del sadismo fascista que se quiere imponer en Latinoamérica y en el mundo. Es zona liberada. Acá lo vemos en su gente, en su referencia, en nuestro compañero el presidente Evo. Lo estamos palpando. Y eso también hace a la importancia y a la espiritualidad de este encuentro que estamos gestando para el tiempo por venir en toda la región.
1: Muchas gracias, hermano Néstor. Quizá complementar, hermano presidente.
2: Este evento tiene una línea bien definida. Son movimientos sociales, son partidos políticos, pero a la cabeza yo diría los movimientos sociales. Hermano Michael Umaña, el dirigente de toda América Latina, la central, de trabajadoras, trabajadores de educación, ¿no? Realmente mi respeto, mi admiración, como CTA, como se de manera mucho comentabas ahora Unidas, porque hay dos CTAs, ¿no? Unidos en Argentina. Yo me reunía cuando salgo a venir con los dos.
3: Ahora
2: no estamos juntando. Decía, Hugo es otro dirigente, Hugo Chasky.
3: Hugo Cachorro.
2: Todos unidos, unidos.
3: Los dos.
2: Entonces, nos obliga a unirnos lo que está pasando, ¿no? Una cosa, algunos compañeros tal vez por falta de una buena evaluación política, por cálculos políticos, pueden equivocarse. Se dan cuenta, se viene. Acá dijimos, bienvenido, ¿no? Y muchos compañeros, ¿no? Vienen. También tenemos muy sectarios, es nuestra lucha interna, pero es unidad, esa es nuestra experiencia. Hace un momento en el documento valoraban los 14 años. Mira, el 6 de octubre, ¿qué dice el Banco Mundial? 2026, el crecimiento de Bolivia será más bajo, peor que el de Haití, según el Banco Mundial. Y nuestra gestión, querido profe, hermano Néstor, De los 14 años, 6 años, Bolivia primero en crecimiento económico en América. Golpe de Estado, ahora cómo estamos. Para un poquito explicar a mis compañeros de base, decía, del 85 a 2005, el neoliberalismo, con imperio presente acá, nos dejó 2005, Carlos de Mesa, pidiendo limosna para pagar sueldos, aguinaldos. Están los dos videos, ¿no? 5 años antes que sea presidente, habían 5 presidentes. Si no hay estabilidad económica, no hay estabilidad social ni estabilidad política. Y nosotros batimos récord, que es el único presidente estado 14 años democráticamente electo. Hemos ganado 5 elecciones. Primero nos robaron, último nos golpearon. 3 hemos cumplido. Elección con más del 50, con más del 60%. Eso nunca se ha visto en la historia de Bolivia desde la fundación de la República. 14 años sin imperio. Yo no me presté ni un dólar del Fondo Monetario Internacional. Y no decían políticas económicas, menos Banco Mundial. Golpe de Estado, vuelve el fondo, vuelve el imperio, ahora otra vez un Estado limosnero. Nuestra historia. Yo veo, en mi pequeña corta experiencia, el Fondo Monetario Internacional no planifica cómo acabar con la pobreza o reducir la pobreza. Cuando hay crisis económica, bueno, te prestamos plata con condiciones. ¿La condición qué es? ¿No? Privatizaciones. Un Estado mínimo. Un Estado que lo invierte. ¿No? En Bolivia ni siquiera... un Estado solamente regula, pero aquí ni siquiera regula. El mercado regula la economía. Entonces, ¿qué? Son políticas de contracción económica. ¿Cómo va a haber el movimiento económico? ¿No? Es lo que estamos viviendo, eso pasa. Y presta, como Argentina, ¿verdad? Otro préstamo para pagar la deuda al Fondo Monetario Internacional.
4: La deuda anterior.
2: La deuda anterior, exactamente. Ese para este préstamo. No hay, ¿cómo van a pagar? Se van a saquear nuestros recursos naturales, se lo van a robar. ¿Con qué plata va a pagar los gobiernos? Y condiciona, profe, condiciona, ¿no? Reducir el gasto de salud, de educación, privatización. Hermanas y hermanos, aquí, altos dirigentes saben muy bien, esa es la experiencia. Eso viene a Bolivia. La tarea es cómo parar ese modelo económico. Es nuestra lucha. Entonces, este evento es de una propuesta para el pueblo de América Latina. También para el imperio, exactamente. Acá han venido varios jóvenes, algunos analistas, ¿no? Para expresar toda la solidaridad de Estados Unidos. A mí me sorprende eso. Entonces queríamos una propuesta programática en lo económico y lo ideológico y claridad, ¿no? Social, cultural, yo decía, hasta militar. ¿Qué clase de fuerza armada necesitamos si queremos garantizar la liberación de América Latina? Si queremos parar doctrina Monroy. ¿Por qué Estados Unidos se ha replegado a América Latina? ¿Por qué ha fracasado su destino manifiesto? 1.780.845, ¿no? Implementó doctrina, perdón, destino manifiesto. Estados Unidos se cree que es enviado de Dios, bendecido Dios para ser dueño del mundo. A militarizar para saquear, robar los recursos naturales. Ha fracasado ahora. Ya no es hegemonía mundial. Entonces, ¿qué nos toca? Lo que nos toca es como más unidad, con todos los sectores sociales. Es la gran ventaja, acá no marginamos. Obreros, maestros, campesinos, petroleros, indígenas, clase media, popular, comercio, todos unidos. Unidos en toda América Latina. Y de vez, cuando un gran evento internacional para a ver cómo proyectar o cómo planificar estas grandes luchas para garantizar soberanía o la segunda independencia, como dice el profe, para América Latina fundamentalmente. Yo comparto, estamos en ese evento, era lindo debate, estamos diciendo ya propuestas con claridad ideológica, pero eso solamente vamos a realizar o vamos a llevar adelante con hermanas y hermanos que tienen principios y valores, es otro, lo más importante. Entonces, compañero, yo siempre comento, quiero que sepan ustedes, yo no tengo formación académica, llegué a la presidencia sin formación académica, gracias a la verdad, gracias a la honestidad y gracias también a la sinceridad. A veces tergiversa mis comentarios, hermano. Algunos médicos son expertos, ¿no? La primera parte saca, ¿no? La primera parte no saca, la segunda parte o tergiversa.
1: Cambian.
2: Estaba escuchando a ver la señora de Pumacusi. Ah,
1: Jimena.
2: Jimena. Invitando a la pública, invitado, aceptado, pero después no. Mira, ni siquiera dice la verdad. Evidentemente, alegó mensaje para algunos compañeros, dice Evo, que se venga clandestinamente, reservante a Santa Cruz para una entrevista. Yo entiendo, eso era para hacerlo detener.
1: Pero claro.
2: Claro, rechazamos claro. Eso, pues. Eso no dice públicamente. Porque no dice yo, primer invitado que se venga reservado clandestinamente a Santa Cruz para una entrevista. No, eso no aceptamos. Antes yo voy a venir, recién dijo, va a venir a entrevista. No aceptamos. Hasta en eso, lamentablemente, falta el respeto a la verdad. No. Hermano Michael, ¿no? O sea, Aforo, si tiene algún comentario más, no quiero perjudicar su desayuno, sino decir, Evo, hambreador, envía tu radio, ¿no? Por favor, desayuno, los espero, los compañeros.
5: No, nosotros nos podemos quedar acá conversando toda la mañana, así que no te preocupes, hermano. Creo que es importante estos diálogos, estas conversaciones, así como lo estamos haciendo en el debate de este encuentro, el poder conversar a través de los medios de comunicación. Lo comentamos también en el encuentro hoy día, no hay medios de comunicación populares en Latinoamérica, van quedando muy pocos, por lo tanto el poder estar compartiendo con la gente que a lo mejor no puede viajar, nos pasó este encuentro, varios países no pudieron llegar porque no están las condiciones económicas, las condiciones de seguridad en sus países, por lo tanto las herramientas populares como la radio y los medios alternativos de difusión son tan importantes para dialogar, porque hoy día tenemos la hegemonía de los medios de comunicación del imperio, no hay otra voz, y estos espacios se tienen que potenciar para que podamos dialogar con nuestros hermanos, con la clase trabajadora, y escucharnos mutuamente. Así que nosotros felices de comentar. Y nada, con respecto al encuentro, comentarle a las familias bolivianas que primero hay un tema de solidaridad con la lucha que se está dando acá en Bolivia. Y eso es importante que todos los hermanos bolivianos lo sepan. O sea, los pueblos del mundo estamos pendientes de lo que está pasando acá, no solo en el trópico de Cochabamba, sino que en todo Bolivia. Sabemos que están en una etapa de retroceso, en el caso de Chile lo vivimos desde la dictadura en adelante, en Argentina lo están viviendo ahora. Sabemos que es duro cada vez que se van quitando derechos sociales, se van haciendo ajustes a los presupuestos familiares, y eso golpea a nuestros hijos, golpea a nuestra familia, y por lo tanto ténganlo presente que la solidaridad y la atención del mundo está con Bolivia, está con su pueblo, y por lo tanto para nosotros también es estratégico hacer este encuentro acá, porque en Bolivia lo que queremos es que se defiendan los derechos ganados a los 14 años en el gobierno del hermano Evo, y que se sigan ganando derechos, que sigamos recuperando soberanía. Y la soberanía que se gana en Bolivia es la soberanía que esperamos seguir recuperando en nuestros países. Porque la agenda del imperialismo no es una agenda nueva, es una agenda antigua. En Chile la educación se privatizó en los años 80. Se privatizó la salud, se privatizaron las pensiones. O sea, hoy día nuestros abuelos están como van a estar los hermanos en Argentina, donde le están privatizando también. Porque el modelo neoliberal tiene un modelo único. Van replicando la forma de privatización de la misma manera en todos los países. Entonces, por eso es tan importante para nosotros tener un programa único también de defensa. Porque la derecha tiene un programa único, que es la privatización, que es la precarización del trabajo, que es el saqueo de los recursos naturales y los bienes comunes, y es la precarización de la vida de los trabajadores para que después usted, ¿cómo viva? Del endeudamiento. Porque después vienen los bancos a ofrecerle usted crédito. En el caso de Chile, hoy día una familia trabajadora común y corriente que tenga un buen trabajo, viven del crédito. O sea, compran comida con la tarjeta de crédito y le tienen que pagar en cuotas. Y eso, a veces para afuera se muestra a Chile como un país que está en crecimiento, que está en desarrollo, pero la clase trabajadora vive del crédito para comer todos los días. Entonces, para nosotros no nos parece digno. No nos parece que el desarrollo tenga que estar a costa de las familias trabajadoras. Y no estamos hablando de pequeñas porciones de familias trabajadoras. En el caso de Chile, el 60% de las familias chilenas gana el sueldo mínimo. Y el sueldo mínimo en Chile está por debajo de la canasta familiar. O sea, una persona que gana el sueldo mínimo está bajo la línea de la pobreza. y por lo tanto una persona tiene que tener dos, tres trabajos para poder llegar a pagar la renta, a poder tener acceso a educación, acceso a salud, ¿cierto? Y ojalá